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1: Johnny Quiñones, pelota de Vallecilla en la mitad de la cancha, el que asume es Matías Lugo. Matías Lugo, que abre para la derecha. Interviene Brian Carabalí. Carabalí la quiso meter por dentro. Carabalí que sigue en el rebote. Carabalí se le acerca Elian Caicedo. Carabalí comparte la pelota por la derecha para Luis Cano. Aguanta, marca, la tiene Cano. Va a levantar, está el balón con el equipo torero. Cae el hombre de Barcelona. La ventaja es para la representación de Muchurruna. Arranca Hernández, se mete Hernández. La pelota para Renato Ibarra. Cae Renato. Falta, falta, falta, falta, falta. 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Diego Sánchez.
2: Pero Muchurruna ha empezado bien arriba. Muchurruna tratando de proponer el fútbol, no quedándose solamente a resguardar, sabiendo que es Barcelona el equipo que está al frente. Más bien sabe que el equipo canario está herido y obviamente Muchurruna con confianza, por eso va a buscar el partido en la parte ofensiva.
1: 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Rodrigo Formento saca largo. Formento, qué buena habilitación le salió, pero no le dan momento ni para pensar a Miguel Perea. Venía con todo levantando la pierna Tomás Rodríguez, el balón fuera de la cancha. El árbitro dice saque de gol, me parece saque de puerta para la representación de Barcelona. Hay jugadores a tiro de esquina para el equipo de Muchurruna. 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
2: Es el primero del partido, primero para la representación de Muchurruna. Allá va Renato Ibarra al cobro.
1: Renato Ibarra desde la izquierda con pierna cambiada, acá viene, pierna derecha, Renato Ibarra le pone junto al palo, está ubicando el cuerpo Jonathan Perlaza, se defiende Barcelona, arma el contragolpe, intenta irse, falta sobre Matías Lugo, falta sobre Tomás Martínez, le bajaron a Tomás Martínez. El tiro libre es para Barcelona. Jorge Humberto Villarruel pida la mejor.
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1: Pelota desde la derecha al ataque, la representación de Barcelona. Johnny Quiñones se la levanta la pelota. Johnny Quiñones pone el cuerpo. Nico Dávila recuperó. Nico Dávila al ataque, puede ser Nico Dávila y no alcanza a rematar. Está Renato, la botó. Renato Ibarra la botó. Contreras reclama que hay mano de Dávila. Qué buena recuperación de Dávila en el momento de la finalización, en el momento de hacer el remate. No saca con fuerza, no golpea con fuerza la pelota.
2: Pero esa es una característica que tiene Muchurruna con los dos volantes interiores, no solamente con Dávila, que hoy hace la acción de recuperación y habilitación, sino también con Arnaldo Zambrano, que es un hombre que no le quema el balón en los pies. Desde ahí tendrá que argumentar un poco más para tratar de aprovechar el carril central del equipo canario.
1: Yo creo que estaban 6,000 personas, Diego Sánchez, casi 6,000 personas en este escenario deportivo, la tribuna llena, el sector, digamos que no sé si decirlo,
2: es la general,
1: preferencia,
2: es
1: ¿no?
2: Una general central, general, digo yo, general. Porque cuesta lo mismo que sí, las laterales. Una general central la que tiene ahí el estadio municipal Acocha. Sí, sí, porque seguramente en tribuna y en palco también está la gente. Entonces, creo que es una buena asistencia de público para este partido.
1: Pelota en la derecha, Javier Báez que lo tiene. Avanza la representación de Barcelona. ¿Cómo avanza? 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Pelota fuera de la cancha. 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Falta, otra falta. En el piso lo tienen al 33 a Javier Báez. 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
0: 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El marcador 0 Mosuruna, 0 Barcelona. Dígame el tiempo de juego, Patricio.
1: Con todo gusto, marcamos 8 minutos. Minuto 8, primera parte. 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Ahora ataca el equipo del abogado Luis Alfonso Chango Thompson. Thompson Minda la levantaba buscando a Elian Caicedo, buscando a Nico Dávila. El cabezazo del defensor de Barcelona, pelota que sale de la cancha para el lateral a favor de Mosuruna. La va a sacar Christopher Angulo desde la derecha. Señoras y señores, cerca del minuto 10 de esta primera parte en el estadio La Cocha de la ciudad de Latacunga, con una asistencia interesante de público. Elian la busca, Elian, está Elian, pelota fuera de la cancha, tiro de esquina. Es tiro de esquina, por cierto, tarjeta amarilla para Elian Caicedo. Está condicionado el atacante del Ponchito. 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
2: Es el segundo del partido, segundo para la representación de Mosuruna, que se emplea hacia arriba, trepa bastante Christopher Angulo, trepa bastante también José Hernández. Los laterales ayudan en la producción de juego.
1: Va Perea desde la derecha con pierna cambiada, la va a levantar que Miguel Perea, el 28. Hay mucho viento, y ahora Mosuruna juega con el viento a favor, así hay que decirlo, con el viento a favor. Y la verdad, cuando saque el arquero hay que darse cuenta, allí está, mire usted cómo el viento le frena la pelota, aunque en la tarde me parece que es más intenso.
2: De las dos para arriba, dicen los especialistas, de las dos hacia adelante, más o menos hasta las 18 horas, es un viento prácticamente insoportable.
1: Ahora hay mano, falta. Hay falta que estudia en la Universidad Regional Autónoma de los Andes Uniandes, la universidad que inspira. Vamos al tiro libre. 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
1: Vamos a hacer fuerza por los nuestros para que logren una victoria. A ver si se alcanza los 9 de 9. Entraba Huila. Sacaba la pelota. Ahí está Tomás Rodríguez. Aporta por izquierda. Huila que se mete. La quiso. Estaba ubicando el cuerpo Tomás Martínez. Pelota fuera de la cancha. Mañana juega técnico universitario. 16-15 frente al Emelec. Ya está en Guayaquil el cuadro rojo con algunas novedades. Macará lo hace el día lunes frente a la Católica. 19:07 p.m. en el Estadio Universidad Indoamérica Bellavista. Será encuentro de la noche. Información de la número 1. 12 minutos, señoras y señores. 12 minutos, parte número 1. Esto sigue 0-0. Jorge Humberto en Radio Centro.
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1: Qué buen arribo de Thompson por la derecha, pero al momento de levantar el centro, la verdad no sé qué quiso hacer. Lanzar directamente al marco, levantar el centro, llega con muy poca gente al ataque. Eso es algo ya que se ha vuelto normal en el equipo de Mushurruna.
2: Tiene esas cosas, Thompson Minda, tiene un desplazamiento bueno, ocupa los espacios, sobre todo en el fútbol vertical, pero a momentos no sabe definir la jugada, no sabe terminar la jugada, y en esta ocasión tampoco lo pudo hacer, por eso no sacó provecho. El equipo de Mushurruna, que me gusta muchísimo porque hace una presión media muy, muy atosigante para el equipo rival, que es Barcelona.
1: Jefferson Huila va por izquierda, entra Huila, ya está Huila, Huila. Intenta el centro, le cierran dos, Biojo y Angulo, pelota al tiro de esquina para Barcelona. 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
2: Y es el tercero del partido, el primero para la representación de Barcelona, que llegó por primera ocasión con profundidad en el campo de la Cocha.
1: Dando indicaciones desde la banca, el profesor Pablo Troviani, técnico de la representación de Barcelona, que está ratificado hasta la finalización del torneo. Desde la izquierda ya está listo el 23, aquí está Tomás Martínez, este es argentino, allá va Tomás, centro abierto, intenta de cabeza, la pelota se le iba, ahora hay un remate, pelota cruzada, el balón que se va por la parte final de la cancha, allí el hombre, ¿quién es? Me parece que es Hernández, ¿quién es el que de Mushurruna, que no alcanza lamentablemente a sacar la primera pelota al área?
2: De hecho hicieron una confusión ahí, es el Miguel Ángel Perea.
1: Es
2: Miguel Ángel Perea, que no alcanza a rechazar, y después hay un remate de Luis Cano que se va muy, pero muy cerca de la cabaña que defiende Rodrigo Formento. Hay que ajustar esas marcas. La segunda pelota no hay que dejarla tan libre para que llegue o aproveche la representación de Barcelona.
1: Avanza Mushurruna, como avanza la Universidad Indoamérica, matrículas abiertas en carreras de grado y programas de posgrado. El balón que se les escapa desde el costado, por el costado, el lateral, le pertenece a la representación de Barcelona. Saque lateral. 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La pelota es de Barcelona, me parece que había una mano inclusive, se le va, perdió posesión de balón Tomás Martínez, Nico Dávila, y el que intenta Thompson Minda ante el poco espacio que le dejaba Jonathan Perlaza, el lateral va para el representativo de Barcelona, Diego
2: y
1: Sánchez.
2: Y se marca este duelo, y los dos son rapidísimos. Los dos pueden ocupar espacios. Perlaza no solamente en la marca para llegar a la cobertura, sino también en el doblaje de funciones para llegar hasta la posición ofensiva. Y Thompson Minda es un jugador que aprovecha muy bien los espacios. Ese tipo de duelos se van a dar constantemente en este escenario deportivo.
1: Vamos marcando 15 minutos. Minuto 15, parte número 1 en Mushurruna. 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Comparten la pelota con el verde venezolano, José David Contreras, saca José David, la pelota lo tiene, está en poder de Matías Lugo para mover, pisa la pelota, Lugo que retorna, Lugo que comparte con Contreras está, señoras y señores, sacando la pelota para la derecha, Javier Báez la tiene, Javier Báez, largo el paraguayo, Báez de cabeza en el rebote, aprovecha, se mete con todo, está buscando a Luis Cano por la derecha, recuperación de Johnny Quiñones, abre para la Huila, entra Huila, esta Huila se desmarca, Huila habilitó para Jonathan Perlaza, centra Perlaza, qué peligro, y la va sacando Jeremy Cusme logra sacar esa pelota al contraataque, el equipo del Ponchito, Miguel Perea la botó Perea, tienen que ser, creo yo, más tinosos los que juegan por fuera, como para darle más trabajada y sin divisiones la pelota al atacante Diego Sánchez.
2: La precisión, Pato, la precisión, hay que tratar de aprovechar lo recuperado, porque es una tarea inconclusa, y más que inconclusa, le da incluso alas para que el Barcelona empiece a construir juego. Entonces, tiene que ser preciso para marcar el pase al compañero bien ubicado, porque de nada sirve hacer la corrida, hacer el desmarque, pero si es que el balón no llega a buen puerto, ahí prácticamente la jugada es nula.
1: A ser más exactos entonces, en el momento de la entrega, en la parte ofensiva, va sacando Rodríguez Rodrigo Formento cuando le habilitaron. Formento, se le sobra la pelota a Renato Ibarra, no alcanza. Thompson Minda recupera Barcelona. En la mitad de la cancha se le encontró Arnaldo Zambrano. Arnaldo, pelota para Renato Ibarra. Renato casi se le traba. Renato sigue. Renato, pelota para Thompson Minda. Thompson habilitando con Christopher Angulo. Asume en la mitad de la cancha Arnaldo Zambrano. Ataca el equipo del Muchurruna. La pelota ya está por izquierda. José Hernández proyecta hacia arriba para Miguel Perea. Devuelve Perea. Pelota para José Hernández. Más atrás José Hernández. Balón con Jeremy Cusme. Cusme con el jugador Rodrigo Formento. Abre por la derecha para Ronnie Biojó. Arranca desde el fondo. Ronnie Biojó intenta proyectarse. Le está devolviendo Nico Dávila. La pelota para Renato Ibarra. Renato, dos le marcan. Renato sigue. Renato, muy creativo. Renato continúa. Renato abrió. Thompson en la derecha. Levanta el centro. Nico Dávila. Pelota que se va. Se va por la parte final. Simplemente la peinaba. Cerquita de hacer el gol. Nico Dávila. Ahora el ataque de Muchurruna casi termina en gol. Diego Sánchez.
2: Y eso es lo que pedíamos. Precisión a un toque para desestabilizar a la marca de los de Barcelona, para sacarles un poco de la concentración. Un solo toque con Thompson Minda y después el centro, el cabezazo de Nico Dávila, quiso darle buena dirección. De hecho, creo que hace el gesto técnico bastante bueno. Sin embargo, el balón le toca muy arriba en el parietal y por eso es que se va un tanto desviado. Eso tiene que hacer Muchurruna. Toque a una o a la primera intención para sacarle de concentración a la defensa de Barcelona.
1: En la Tacunga empatan Muchurruna y Barcelona. Minuto 19 del primer tiempo. Pelota en la derecha. Thompson Minda. Arranca el 7 de Muchurruna. Thompson, dos le marcan. Thompson sigue. Thompson está. Thompson. Hasta que le termina sacando Jonathan Perlaza con falta o para el tiro de esquina. El árbitro dice simplemente saque de arco. Es saque de puerta. 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
1: El lateral para Barcelona. Se la juega Javier Báez. Va compartiendo la pelota para Matías Lugo. El argentino desde el fondo. Antes Vallecilla que pisa. Lugo se le acerca. Sigue Vallecilla. Gustavo Vallecilla no sabe qué hacer con la pelota. Vallecilla pide que se abra Matías Lugo. En efecto, eso ocurre. Ahora Lugo avanza por la izquierda. Atrepa. El juego de Barcelona se constituye ahora ofensivo. Intenta quebrar líneas Jonathan Perlaza. Vía marca, la sacó el balón Thompson Minda. El lateral le pertenece al cuadro amarillo, el cuadro torero, que tiene una hinchada pero impresionante en todo el país. Es el equipo, creo que no hay para qué disgustarse. Barcelona tiene un arrastre impresionante en la costa, sierra y oriente.
2: En todo lado, en todo lado. Insular. Barcelona es la mitad más uno y eso es innegable. El que quiera salir a contradecir eso, bueno, tendrá que mostrar pruebas contundentes. Barcelona tiene la mayor cantidad de hinchas en todo el país y hoy lo está demostrando porque obviamente acá en este escenario son mayoría.
1: Tiro de esquina, Miracol, Centro de Medicina Deportiva y Terapia del Dolor. 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Está Paul Vélez.
2: Es el cuarto del partido, el segundo para Barcelona.
1: Creo que desaprobó la decisión del señor Anthony Díaz, árbitro central. Vamos al tiro de esquina. Tomás Martínez desde la izquierda, centro arriba, pelota por elevación, está recuperando Luis Cano, descomprime Cano, la pelota para Johnny Quiñones, la levanta Johnny, ha trepado Gustavo Vallecilla, de cabeza ahora el centro de Tomás Martínez, me parece que ya salía, la pelota en el otro extremo, recepta Brian Carabalí, se mete Carabalí, hace el autopase, levanta la pierna, Jeremy Cusme y salta para que Rodrigo Formento se quede finalmente con la pelota y la seguridad de Coafuturo. 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Además, vamos a los comentarios de Diego Sánchez. Sánchez en Radio Centro, la número uno.
2: Me gusta el partido porque es abierto, no hay un equipo que esté defendiéndose y el otro atacando. Más bien van de toma y daca, uno contra uno. El Muchurruna atacó anteriormente con Nico Dávila en ese cabezazo. Después hubo respuesta por parte de la representación de Barcelona con Jefferson Huila. Es un partido abierto, es un partido en donde los dos están denunciando que quieren ganar, que no quieren irse con las manos vacías de este escenario deportivo.
1: 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Señoras y señores, Ronnie Biojó, pelota para la mitad de la cancha, vuelve a recuperar Barcelona, Brian Carabalí, la vuelve a meter Carabalí, el que espera es el jugador Tomás Martínez, no lo permite el dominio, Arnaldo Zambrano que participaba, ahora de cabeza Christopher Angulo, la pelota iba para Thompson Minda, pero se le encuentra por izquierda, aquí está Huila, entra Huila, se le acaba la cancha, pelota que sale del terreno de juego, lateral para Barcelona, sacó inmediatamente, cuidado, qué peligro, está habilitando, se apresura en el juego Barcelona y casi se queda Muchurruna.
2: Y Muchurruna, claro, a ratos muy arriba y a ratos ese es el pecado que puede tener el Ponchito porque no juega con un volante interior, no juega con volante de marca definido, son dos volantes mixtos, dos volantes que ayudan sí en la cobertura, pero en algún momento del partido como que no terminan la coordinación y de ahí puede aprovechar el equipo contrario, Barcelona. Lo cierto y lo bueno es que Barcelona tampoco anda fino en la parte de arriba.
1: Mire cómo les increpa Rodrigo Formento, dice, yo les pido, cuando yo voy es mía, les digo mía, es que se quedan, se duermen y allí pueden ocasionar más de un problema. Ventajosamente estuvo atento por allí el número 5, Nico Dávila. Jorge Humberto Villarruel, pida la mejor.
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1: Vamos llegando al minuto 25 de la parte número 1, primer tiempo en el Estadio La Cocha de la ciudad de La Tacunga. Cuando avanzaba por el lado derecho Barcelona, cierra bien José Hernández para recuperar. Ahora hay falta sobre Nico Dávila, cae Nico Dávila, la pelota vuelve a salir, el lateral es para la representación de Muchurruna, sin goles en La Cocha de la ciudad de La Tacunga en la fecha número 25. Barcelona con todos sus problemas, y es que les han cuestionado a los dirigentes fuertemente por lo que pasó en la Copa Ecuador, y lamentablemente en la Liga Ecuavel no están tan bien posicionados que digamos.
2: No, Barcelona hoy mismo está en el quinto lugar y está prácticamente a 6 puntos del segundo, que es el objetivo. Ahora, el objetivo de estos equipos ya no es ser campeón, sino llegar a la segunda posición para tener un cupo de forma directa a Copa Libertadores de América. Mire que del partido también se marca otro duelo por la otra zona, por donde corre el jugador Brian Carabalí. Carabalí, que es el defensor y el que sale en primera instancia de Barcelona, y al frente lo tiene a Miguel Ángel Perea, el de Muchurruna, que en otras ocasiones tenido algunos espacios para poder aprovechar. Hoy no existe aquel margen para sacar ventaja con velocidad o gambeta. Más bien ahí creo yo que Miguel Perea está tratando de aguantar que Carabalí no sea protagonista en la construcción de juego del equipo visitante.
1: Renato Ibarra, aquí está Renato, que a veces no tiene con quién tocar, recuperó, Renato se iba, falta de Nico Dávila, si lo dice el árbitro, hay falta, señoras y señores, que estudian la Universidad Regional Autónoma de los Andes, Uniandes, la universidad que inspira. 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Minuto 27, Jorge Humberto, sigue 0-0 en la cocha de la ciudad de La Tacunga.
0: 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En la Víctor Hugo, entre Manuelita Sanz y Aguilera Malta.
1: ¿Qué hizo Perea? Perea pierde la pelota. Lo tiene Barcelona. Tomás Martínez, pelota por el centro. Se quedaba cuando buscaba por el lado derecho. Luis Cano, Rodrigo Formento se queda con la pelota. A Miguel Perea hay que decirle que suelte.
2: Y que sea preciso. Miguel Perea debe ser más simple para jugar al fútbol. Darse cuenta que al frente o al lado está un compañero del mismo color de camiseta para que rápidamente descargue el balón y no le caiga uno o dos de Barcelona. Miren, en esta ocasión le hizo presión el jugador Carabalí y después la habilitación para Johnny Quiñones, que recibió bien en la zona. Quiñones es un jugador que se dobla rápidamente para cumplir doble función y lo hace de forma perfecta, ahora llegando como medio centro y rematando. Entonces, a Quiñones no hay que darle ese tipo de espacios.
1: Aquí viene José Hernández, Pepe Hernández, la pelota con Renato Ibarra, la levanta Renato, esperaba que corra Miguel Perea, pelota que se va por el fondo al saque de arco favorable a la representación de Barcelona. 29 minutos, cerca de la media hora, cerquita de la media hora, me parece que alguien rozó, saque de gol nada más se dice, saque de puerta, saque de gol. 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Pablo Troviani será el responsable de la parte técnica, el que le está reemplazando al profesor César Farías, técnico venezolano que ya se fue.
2: Que se fue después del mal manejo y los malos resultados en Barcelona. 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Saludos cordiales, amigos de Radio Centro, les saludamos desde Santo Domingo de los Áchiras, estamos retransmitiendo la señal. Un abrazo para la gente de Santo Domingo de los Áchiras.
1: Huila habilitó, puede ser, que peligro, la cruza. Johnny Quiñones hace el remate, pero bien Rodrigo Formento para apagar el incendio.
2: Y otra
1: Diego.
2: Vez Quiñones, cuidado con Quiñones, que es un hombre no estático, más bien muy movedizo y siempre llegando, pisando las 18 yardas y rematando. Ahí la marca debe ser de Dávila o de Arnaldo Zambrano, por lo menos hacerle zona para que no tenga tanta libertad.
1: Pelota en la derecha, aquí está Barcelona manejando las acciones por intermedio del jugador Tomás Rodríguez, hacia atrás, pelota con el defensor Gustavo Vallecilla, abre por izquierda, entra en la jugada Matías Lugo, se acerca, se mete, aquí está el número 32, Matías Lugo, adelanta la pelota, le traban al hombre de Barcelona directamente al tobillo, me parece que es sobre Luis Cano, le duele a Cano el 16, Cano. Tarjeta, ¿para quién es la tarjeta?
2: No le veo la tarjeta, más bien llamó para una atención a Luis Cano, y después en la siguiente jugada, hay una falta al hombre de Mushurruna, es cierto, hay el contacto, reclama Mushurruna, pero Anthony Díaz, el árbitro, tiene mucha razón, porque primero fue la falta en contra del jugador canario, y es Jeremy Cusme que llega a destiempo, el jugador que salió a quebrar la línea para que no avance, pero lo hizo con falta al momento del contacto.
1: A ver, creo que puede haber amarilla, ¿no? Puede haber amarilla para Jeremy Cusme.
2: Después creo que es más bien la jugada como tal. No creo que haya tanta intención de dañar, pero la jugada sí, habrá que ver.
1: ¿Hay o no el pisotón?
2: Si es que exacto.
1: Más parece que terminen como que
2: una intención. Como un roce, ¿no? Como un roce. Porque sí. Después habrá que ver si es que hay la intención de pisarlo. Y si es que ven plancha, creo que no ven plancha. Tiene la intención de ir a sacar el balón, pero llega a destiempo.
1: Ya está remarcando la cancha. el señor Anthony Díaz dónde debe ubicarse la pelota, dónde debe ubicarse la barrera. Lo cierto es que es tiro libre para la representación de Barcelona. Rodrigo Formento pidiendo concentración a sus compañeros. A ver, dice, ¿yo qué hago? Dice Renato Ibarra. Se va a mover la pelota, señoras y señores. En el estadio La Cocha de la ciudad de La Tacunga, parado frente a la pelota, lo tenemos a Tomás Martínez, el número 23, el argentino que juega en el representativo torero. Ya está Tomás Martínez. Hay otro Tomás, pero este es Rodríguez y además es panameño.
2: Los y además dos, es punta. El uno es constructor de juego, el otro es punta.
1: Los dos incrédulos lo tenemos en la cancha, señoras y señores. ¿Algún problema con Dávila? Va saliendo Dávila. ¿Alguna situación?
2: Le atendieron a Dávila. Adentro le atendieron a Dávila y él tiene que salir. Esto es una norma, tiene que salir para pedir el reingreso porque fue atendido.
1: Tomás Martínez la levanta, iba directo al marco, pelota que termina saliendo de la cancha y al final no pasó nada.
2: Absolutamente nada. Permítame más saludos para la gente que está enganchada a Radio Centro. Doña Marta Guevara está enganchada, Franklin Galarza, Carlos Freire Molina, Efraín Flores, Margus también en sintonía de Radio Centro, escuchando el partido, partido de donde todavía no se abre el marcador, 0-0 en la Cocha para los dos.
1: Creo que es Che Carlitos, un abrazo para mi hermano Che Carlitos, Carlos Osvaldo, escuchando Radio Centro, la radio de toda la vida. Minuto 33, 33 minutos, primer tiempo, señoras y señores. 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Jorge Humberto, pida la mejor.
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1: Un abrazo para el profesor Eduardo Tufiño. Dice, ¿será que gane Muchurruna esta noche?
2: Esperemos.
1: Verdad, eso no podemos
2: anticipar. Esperemos que sí. Esperemos que sí. Ojalá. Ahora, Muchurruna perdió la posesión del balón. Es Barcelona el que tiene la iniciativa, la posesión, y no digo el campo en su totalidad, pero avanza en la parte de arriba.
1: Pelota larga para Jonathan Perlaza. Falta de Jonathan Perlaza sobre Christopher Angulo. El tiro libre es para Muchurruna. Minuto 35, primer tiempo. 35 minutos, cerca de la parte final de este primer periodo, de este primer de esta primera mitad del compromiso. Va a mover, señoras y señores, Rodrigo Formento, de accionar interesante. Ya le atajó una, le dijo una que no a Johnny Quiñones, sobre todo. La pelota en movimiento. Allí está con la chompa rompevientos. La hinchada que se ha dado cita. Mucha gente de Ambato ha llegado acá al estadio La Cocha de la ciudad de La Tacunga. Christopher Angulo saca la complementa bien Arnaldo Zambrano, pero la pelota termina en un hombre de Barcelona. El juego ya está por la derecha desde el piso. Matías Lugo, que habilitaba, saca Muchurruna, que responde de cabeza. Gustavo Vallecilla, la pelota finalmente con Renato Ibarra. Ataca el equipo de Ponchito. Tomás, está Thompson Minda. Centra Thompson. Estaba tapado Elian Caicedo. Estaba tapado Elian. No alcanza a hacer el remate final.
2: Pero me alegra y celebro que vaya hacia adelante Muchurruna por el momento. momentos le estaba dando mucho la iniciativa a la gente de Barcelona. Tiene que ir a buscar, tiene que imponer condiciones, está en la altura, está en su hábitat prácticamente el equipo del Ponchito, y hay que ir a buscar siendo más vertical en el juego.
1: Este es otro ataque, Thompson Mindas llega por la derecha, Thompson va pasando la pelota para Renato Ibarra, sigue Renato, Renato se hace acompañar, abre para Miguel Perea, va por izquierda, Miguel Ángel Perea, gana unos metros, Perea la quiso meter, saca de cabeza Javier Báez, vuelve a recuperar el cuadro del Ponchito, Arnaldo Zambrano que la tiene, va pasando para Ronnie Biojó, Biojó, otra vez para Zambrano, Zambrano que devuelve, la salida es de Ronnie Biojó que acompaña para el ataque, y ahí está Christopher Angulo, entra Christopher, amaga Christopher, le quiere tapar Jefferson Huila, que le logró el centro arriba y estaba descolgando Contreras para recuperar esa pelota y para neutralizar el ataque que iba haciendo el equipo de Muxurruna.
2: Lo más peligroso, lo más bueno que tiene Muxurruna es por esa banda, por la banda de Thompson y de Christopher Angulo. Angulo ahora pasó a ser un extremo prácticamente, llegando hasta la última raya y sacando un centro al segundo poste, pero estuvo bien, muy bien David Contreras. En esa alternabilidad de funciones lo hacen bien, se conocen a la perfección, tanto Thompson como también Christopher Angulo, y por ahí trata de sacar el mayor provecho Muxurruna.
1: 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Un abrazo para Milton Galarza, escuchando Radio Centro, la radio de toda la vida, con el abogado Luis Alfonso Chango. Jorge Humberto, pida la mejor.
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1: Brian Carabalí hace un remate, alguien rosa, pelota al tiro de esquina, lanzamiento de esquina, tiro de esquina, sí señor. 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
2: Es el quinto del partido, el tercero para Barcelona.
1: Ya está, desde la derecha, levanta el centro con pierna cambiada, con formación de las parejas, había mucha marca, agitándose el área que defiende el portero Rodrigo Formento, la pelota que sale de la cancha para el lateral Poer. 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Brian Carabalí levantaba el centro, va sacando la defensa de Muxurruna, la pelota lo tenía Jonathan Perlaza, Perlaza que toca para José David Contreras, José David Contreras vuelve a habilitar en la derecha para que recepte Brian Carabalí, Carabalí que se mueve en la derecha cerca del minuto 40 de esta primera parte, vuelve a participar José David Contreras, la tiene José David Contreras, cuando estaba atrapando esa pelota y la seguridad de Coafuturo, crédito aprobado en 24 horas, balones comba diseñados para un mejor control, el efecto lo pones tú, ataca el equipo torero, ataca Barcelona, ya está la pelota para Johnny Quiñones, Johnny está, Johnny saca el remate, Christopher Angulo pone la pierna y la pelota viene fácil a las manos del portero Rodrigo Formento, contrarrestando la nueva llegada del cuadro amarillo, Diego Sánchez.
2: Y haciéndolo bien porque el entre líneas no hay espacios y eso es bueno. Mire cómo Arnaldo llegó, ahora llegó también a ayudar en la marca Thompson Minda. Entonces es un equipo solidario y esto es lo que se muestra en Muxurruna al momento de defenderlo.
1: Pelota en la derecha, entra en acción, aquí está Christopher Angulo, Angulo que la levanta, pelota para Thompson, Thompson el mano a mano con Perlaza, Thompson está, Thompson se mete, Perlaza pone el cuerpo, balón fuera de la cancha, fuera de la cancha, pelota que se va para el saque de gol a favor de Barcelona, Jorge Humberto Villarruel en Cusquihuasi Limitada.
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1: Pelota en la derecha, Javier Báez la tiene. Javier Báez a continuación con Tomás Martínez. Adelanta por la derecha, se metía, quiso irse y no lo consigue cuando intentaba por ese lado Tomás Rodríguez, el lateral. Va para la representación de Muchurruna. 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Está en Ambacar, minuto 42 del primer tiempo. 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Cero para Muchurruna, cero para la representación de Barcelona. Más de 6,000 personas apoyándole, unos a Barcelona y otros a Muchurruna. Esto está 0-0, sin goles el encuentro, comenta en la número uno Diego Sánchez.
2: Bueno, el partido en sí es un partido bien jugado tácticamente para no cometer errores, pero no tiene emociones arriba, ni de Muchurruna, excepto el remate de Dávila, ni de Barcelona. Barcelona con el remate de Luis Cano y pare de contar, nada más. Eso es un partido, reitero, en donde no se debe cometer errores. En ese medio sector hay que tener mucha concentración. Las líneas deben estar compactas, pero arriba prácticamente no hemos tenido trabajo para los porteros.
1: Biojo mete por la derecha. Aquí está Miguel Perea, que se cambió de lado. Miguel Perea. Miguel Perea apunta al arco y le sale para el tiro de esquina.
2: No, Perea es esto, ¿no? Tampoco es que vamos a pedirlo más. Ya lo hemos visto en Macará, en Técnico Universitario, ahora en Muchurruna. A ratos tiene algo, a ratos colabora en el fútbol, a ratos creo que hasta marcado en Muchurruna, no estoy tan seguro. Pero después es un hombre que en muchos momentos no sabe definir, no sabe terminar la jugada. En esta ocasión tenía para emplearse en un centro con Elian Caicedo. Hay que producir para el punta, hay que trabajarle al punta, él es el 9, sí. Después hay que ser también egoísta para definir, pero teniendo la técnica, teniendo la facilidad, Perea no la tiene.
1: Y eso que ahora están con el viento a favor.
2: Sí.
1: Peor.
2: En el segundo tiempo se va a complicar mucho más el Muchurruna, si es que empieza a tener este tipo de definiciones de balón largo, porque casi en ninguno hay buena puntería.
1: Pelota para Carabalí, larga, entra Luis Cano, pelota que se va por la parte final de la cancha. El saque de goles ahora para el representativo de Muchurruna. 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De este primer periodo, sin goles en la cocha de la ciudad de La Tacunga, pero con una interesante participación del público. Adelantaban la pelota para el número 14, estaba Elian Caicedo, se confía Elian. Ahora el árbitro se dirige para la mitad de la cancha, cerquita de terminar, para el juego porque hay un hombre de Muchurruna lesionado.
2: Y creo que es Renato, si parece, no estoy que sí. Mal. Después hace bien Anthony Díaz, porque cuando el balón lo tenía Muchurruna y sin proyección de ataque, ahí a ese ángulo. Ahí le detienen la jugada para que le atiendan a Angulo, que no hay nada, la verdad. Eso también hay que decir y hay que castigar aquello. No hay nada.
1: Sí,
2: nada.
1: se le arrima.
2: No, eso es normal. Ahora
1: se le roza la oreja ya.
2: Si es que al guagua no tienen pero que tocarle, si no se dedique al fútbol. Vaya a la gimnasia, vaya a otra cosa.
1: Hay que, hasta para fingir una falta, no. Hay que saber cuándo.
2: El fútbol es un deporte de fricción. Y eso al menos fue un contacto por inercia, nada más. Por eso digo, si al guagua no quieren que le toque, vaya, dedíquese a otra cosa, al ajedrez, por ejemplo, ahí no le toca a nadie. Entonces, el fútbol tiene que entenderse como tal, en un deporte en donde van a ir a chocar, van a ir a buscar, van a ir a pelear un esférico, pese a que esta jugada, reitero, fue muy de inercia nada más.
1: Un minuto para que esto termine, va a finalizar la primera parte, señoras y señores, en la cocha de la ciudad de La Tacunga, que es la localía para el representativo de Muchurruna. Nico Dávila, Nico Dávila para Perea, va por izquierda, Perea está, logró sacar el centro, la pelota va de largo, Thompson Minda busca, Thompson sigue, Thompson sí le alcanzó, Thompson ahora está habilitando la pelota para Nico Dávila, antes está Arnaldo Zambrano, cae Arnaldo Zambrano, pelota de Barcelona, esto termina. Final, ha terminado, señoras y señores, el primer tiempo en el Estadio La Cocha de la ciudad de Latacunga. Mushugruna 0, Barcelona 0, los equipos se van para el descanso, viene inmediatamente Diego Sánchez para los comentarios, antes Jorge Humberto Villarruel pida la mejor.
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1: Jorge Humberto, hacemos un paréntesis a lo deportivo. Lamentamos lo que está ocurriendo en Riobamba. Alarmados la gente. Hay un incendio voraz. Incendio que lo tratan de controlar los bomberos, dice de Chambo, de Penipe, de Guano, en las labores, alarmados los riobambeños. Ojalá usted un poquito más adelante pueda darnos mayores luces sobre esta información que está viviendo hoy por hoy la Sultana de los Andes. Jorge Humberto, un paréntesis en lo deportivo.
0: Muchas gracias, Pachincho. Ojalá que los cuerpos de bomberos cercanos puedan ayudar, acercarse y poder ayudar a combatir este flagelo que está ocurriendo en Riobamba. Bueno, nos vamos ya. Finalizado el primer tiempo. Marcador 0-0. No se ha roto el celofán. El comentario viene enseguida con Diego Sánchez. Así lo vio, así lo analiza estos primeros 45 minutos de este encuentro entre Mushugruna y Barcelona.
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2: Muchas gracias, Jorge Humberto Villarruel. Un partido bien jugado, creo yo, agradable. Barcelona siempre permite jugar, pese a que está en mal momento, pero permite jugar. Y Mushugruna en lo suyo, Mushugruna tratando de imponer condiciones. Claro que no las puede realizar de forma correcta o perfecta, porque al frente hay un equipo con buenos jugadores. Al frente hay un equipo que está motivado, que seguramente todos los problemas que tenían hasta la fecha anterior lo dejaron atrás. Y hoy se están buscando ganarse un puesto, buscando sumar puntos y no salir del hexagonal del campeón. Sí, porque hay jugadores, reitero, que tienen buen pie. Perlaza, Carabalí, Quiñones. Arriba está Cano. Cano es un buen jugador. Es un muy buen jugador. Está Huila, que de a poco va ganándose su espacio. Entonces es un equipo, y no quiero volver atrás, pero me tengo que volver atrás para más o menos ir argumentando el comentario. Barcelona no es técnico universitario. Para decirle a Mushugruna que hay que emplearse más, que hay que ser más preciso, que hay que buscar la perfección, que hay que buscar siempre ir a resolver bien la jugada. El técnico dio muchas ventajas en la cocha la semana anterior, hoy Barcelona no. Entonces, aquí vamos a partir el comentario de este partido, diciéndoles que todos los encuentros son distintos, todos, absolutamente todos. Pero me gusta la actitud de Muxurruna, porque no se amilana, porque no se encierra, porque no se tapa la cara, no. Más bien va a buscar, con sus limitaciones, porque las tiene. Por ejemplo, digo yo, en el un lado hay un jugador como Cano y en el otro lado está Perea. Hay grandes diferencias. Hay muy grandes diferencias. Pero bueno, con lo que tiene va a buscar. Y ese es producto del trabajo del cuerpo técnico, que yo creo que sí le ha dado un salto. No sé si de tanta calidad, pero le ha dado un salto al que venía trabajando, al que venía compitiendo antes de la llegada de los nuevos componentes del cuerpo técnico. Yo creo que es muy distinto, muy, muy distinto este Muxurruna. Tiene cuerpo, es aguerrido, tiene alma, tiene espíritu, lo que decíamos anteriormente que no lo tenía. Y de hecho, a lo largo de la historia, este Muxurruna no ha tenido eso, ¿no? El cuerpo, el espíritu, las ganas, la identidad. Hoy tiene. Y va a buscar el partido. Y va a buscar el partido con jugadores que pueden resolver en ciertos pasajes del partido, pero que también pueden involucionar a un trabajo que lo están haciendo. Por ejemplo, Perea. Perea arriba se desdobla, se desmarca, es un tipo que en funciones ayuda mucho, es solidario, pero cuando tiene que decidir en la jugada no es tan protagonista, no es tan determinante. Porque le falta técnica, obviamente, porque hasta ahí ese es el techo. Y mire que en momentos cuando tiene que abastecer, define, y cuando tiene que definir, abastece. Entonces tiene que emplearse mucho más en tratar de terminar de mejor manera la jugada, lo que la jugada pida. Cuando hay que definir, hay que

fútbol, se desentiende de aquello. Y a ratos le entiendo, porque hay momentos en donde el jugador de fútbol debe ser protagonista y debe ser individualista también para poder sacar ventaja o causar sorpresa al otro. Pero no siempre. Creo que la mayoría de veces en este deporte hay que dejarse acompañar. Cosa que, por ejemplo, con el mencionado antes, no existe. Y creo que con algunos, como Thompson, como el mismo Renato, a veces te falta esa sociedad para poder hacer daño arriba. A ratos no lo hay. El delantero puntero sí tiene que ser egoísta, pero por completo. De cualquier equipo que sea. Tiene que rematar. A no ser que exista otro recurso mucho mejor, bueno, tendrá que buscar a los compañeros. Después el delantero tiene que rematar y punto, se acabó. Ellos ganan de eso, ellos juegan para eso. ¿Cómo juega Muxurruna hoy? Hoy prácticamente es un símil de lo que está presentando en los otros partidos a raíz del reentré del campeonato. Pero con una diferencia, hoy, por ejemplo, vuelve a lo suyo, no nominalmente, pero sí con la estructura. Porque se fue Carrillo y después había un dolor de cabeza que es qué hacer. La semana anterior salió con dos volantes a cumplir la función de nueve de forma aleatoria, de forma alternada. Hoy sale con un 9 y vuelve a lo suyo, ¿no? 4-2-3-1. Sale con un 9 que es Elian Caicedo. Pero le falta el abastecimiento a este chico. No sé si por él, porque no se desmarca, porque a ratos vemos como que se cohíbe, como que se queda atrás del 9, el central, como que no corre bien la diagonal, como que no fabrica el espacio, algo que debe de cajón hacer un delantero punta. Entonces no hay ese abastecimiento como antes tenía Carrillo. Y claro, como no existe ese espacio, como no existe ese juego para poder romper una línea, para poder desmarcarse, los otros definen, los otros rematan y los otros tratan de concluir la jugada. Puede ser que sí. Puede ser que sí. Pero habrá que decir también que siempre hay que buscar al 9. Siempre hay que buscar al 9. Por parte de Renato, por parte de Thompson, por parte de Perea, que son los encargados en la construcción de juego de forma directa. Los otros ayudan, como Dávila, como Arnaldo Zambrano, pero ellos están para cumplir otro tipo de funciones y después complementarse en la parte ofensiva. No digo que no lo puedan hacer, digo que ese es un complemento, pero están más llamados a dar equilibrio en el medio sector. Y creo que ese trabajo hoy día lo han hecho. No sé si con creces, pero lo han hecho. Entonces han cumplido lo suyo. Claro, después, como no existe el espacio necesario, la vía necesaria para sacar diferencias, tal vez no aparecen siendo tan protagonistas de arriba. Una sola, en donde Dávila advirtió al portero José Contreras. Una sola, nada más. Pero ese es Muxurruna, con cuatro en el fondo, ya establecido totalmente. Hoy no juega Kevin Peralta, hoy juega Angulo, y yo creo que con Angulo se tiene más complementos, porque no solamente él está en la marca, sino también ayuda mucho, y decíamos el tándem ese por derecha, de ida y vuelta, de alternar en funciones con Thompson Minda, está funcionando bastante bien. No digo perfecto, pero está funcionando bastante bien. Creo que le ha dado mucho trabajo hoy Muxurruna a Jonathan Perlaza en esa zona. Lo que no pasa por la otra orilla con Perea y con Hernández, que no tiene tanto trabajo, Brian Carabalí, por eso se da modos para ir hacia arriba. Es que claro, hay una deficiencia en los dos antes nombrados de Muxurruna. No saben concluir la jugada. Después pueden ser correlones, pueden hacer la diagonal, pueden tranquilamente emplearse en cualquier función para tratar de sacar diferencias. La complicación es que no saben terminar la jugada. Eso prácticamente es Muxurruna, ¿no? Darle salida más por derecha, por izquierda casi nada por ahora, y terminar perdiendo la mayoría de veces por lo errático que está en el pase el Muxurruna. Y no es de hoy. Esto es prácticamente una constante en el equipo del Ponchito. Barcelona.

0: Barcelona hoy trata de tener una impronta con Troviani y hoy sorpresivamente sale Rangel e ingresa a Vallecilla a ser back central, ya no marcador de punta, porque con Farías, sin temor a equivocarme, Vallecilla fue más marcador de punta que central. Él es un central, de naturaleza central, no hay por dónde darle vueltas. Incluso cuando se fue a los Estados Unidos, lo vendieron, lo negociaron como central, porque es central. Así apareció en la Católica. Hoy volvió a ser el central y junto a Báez, y no ha tenido tantas complicaciones. También juega con cuatro en el fondo, con Peralta por izquierda, con Carabalí por el sector derecho, y ahí se complementa esa línea de fondo. Pone un solo volante interior y ahí hay que destacar la variación en funciones de el Muxurruna que habíamos dicho 4-2-3-1, con un Barcelona que juega con cuatro en el fondo, tres, pero esos tres tienen funciones prácticamente, diríamos, distintas. ¿Quiénes son los tres? El uno es Matías Lugo, el argentino, y los dos restantes son Johnny Quiñones y Tomás Martínez. Pero Johnny Quiñones y Martínez casi no aparecen en marca. Casi no aparecen en marca. Ellos tienen el encargo de ser generadores de fútbol e incluso definidores de jugadas en la parte de arriba. Johnny Quiñones llegó dos veces. Remató una a puerta, la otra se fue desviada. Pero este es Johnny Quiñones. Entonces, cambia ahí el módulo, por más que el técnico, por más que el entendido de fútbol nos digan siempre, solamente es un diseño para el arranque del partido. No, no es un diseño para el arranque del partido. Es un diseño para cumplir funciones distintas. Porque hoy Barcelona quiere jugar por el medio y quiere aprovechar aquello con Quiñones, con el jugador Martínez. Después, que no aparezca tanto Martínez y es otra cosa. Pero hemos de reiterar que en esa parte el equipo de Barcelona fue a buscar algo más. El equipo de Barcelona trató de explotar el pasillo central. Ese pasillo central que por hoy está bien cubierto con dos de Muxurruna y lo habíamos dicho. Y creo que no estoy descubriendo nada, con Dávila y con el jugador Arnaldo Zambrano. Y luego pone tres arriba, tres ofensivos, dos extremos, Cano y Huila, y el otro punta a punta como Tomás Martínez. Y aquí está la complicación de Barcelona por Barcelona, sin decir que el trabajo de Muxurruna sea deficiente. No, para nada, no es deficiente, mejor es muy bueno. Pero Barcelona en sí también tiene problemas de construcción. Si no, contabilicemos cuántas veces ha tocado el esférico Tomás Rodríguez. Patricio Freire nombró a Rodríguez como para referenciar que es el 9. Después no ha nombrado a Rodríguez definiendo, rematando, siendo un hombre protagonista arriba, para nada. Entonces, esa también es la deficiencia de Barcelona. Por eso Cano remata, por eso Huila remata, porque Tomás Rodríguez no es el 9 que necesita el equipo canario. El 9 que necesita es Benedetto, pero está lesionado. Porque Benedetto es más completo para el fútbol, con su experiencia y con todo lo que puede dar. Porque es un hombre que no permanece estático en esa zona, sino que ayuda a abrir los espacios, y ahí es más viable para Cano, para Huila, para Johnny Quiñones complementarse en la parte ofensiva. Eso no tiene Barcelona, y de eso hay que aprovechar, y de eso hay que tomar ventaja. ¿Cómo juega Barcelona? Con 4-3-3. Así juega Barcelona, pero los tres de arriba todavía no se han empleado de buena forma. Digo, hablando en función de juego, en función del fútbol. Después, ojalá no logren conectarse nunca en este partido. Ojalá que no. Hablando, en cambio, en función de Muxurruna. Son de las cosas que ha pasado en este partido, pero que me ha gustado, porque tácticamente es un partido muy, muy estudiado, en donde, reitero, los dos no quieren cometer errores, y por eso es que en la mitad de la cancha se ha desarrollado la mayor cantidad del fútbol. Jorge Humberto Villarruel. Va a empezar el segundo tiempo en La Cocha, usted en Radio Centro.
1: 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El árbitro mira ya su reloj. La etapa complementaria va a iniciarse y nos vamos por Musu Gruna. 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Patricio Freire Molina.
2: 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Arranca la parte complementaria. Señoras y señores, vamos al segundo tiempo. Entramos en el segundo periodo en La Cocha de la ciudad de la Tacunga. Están igualando Musu Gruna y Barcelona a 0 goles. Pelota desde el fondo, aquí está Javier Báez que lo recupera, la levanta Báez, marcación por intermedio de Jeremy Kuzme, pelota en la derecha, contragolpea, el toque hacia atrás, vienen descomprimiendo con Rodrigo Formento, la tiene Formento, el arquero de verde, el equipo de Musu Gruna, el cancerbero del equipo del Ponchito se pasea en el área, ninguno hace presión alta. Ahora Luis Cano se insinúa, la pelota por izquierda, Jeremy Kuzme, entra Kuzme, tiene contados los partidos en Serie A, pero Kuzme va madurando, la levanta Kuzme, arma el contraataque, de cabeza Elian Caicedo, pasaba no sé para quién, la pelota lo tiene desde la mitad de la cancha, aquí está Matías Lugo, Lugo, balón fuera de la cancha, el lateral para la representación de Musu Gruna Power, la super 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No hay cambios, ni en Musu Gruna ni en Barcelona.
0: Estoy revisando y no hay variantes. De hecho, la multidestino no nos mostró absolutamente nada en zona de traslado.
2: Pelota que la va rechazando Jeremy Kuzme. Ahora responde Javier Báez en la mitad de la cancha. La quiere. Ya está Nico Dávila. Nico Dávila que comparte con José Hernández. José Hernández. Pelota de Kuzme. Y después está Ronnie Biojó. Biojó que la toca para el número 8. Salida de Arnaldo Zambrano. Arnaldo se hace acompañar. Christopher Angulo recibe en la derecha. Angulo vuelve a tocar por dentro. Pelota de Arnaldo Zambrano. Zambrano. Zambrano. No encuentra los caminos de salida. Nico Dávila interviene. Adelanta Nicolás Dávila. La pelota está con el jugador Renato Ibarra. Cuidado que se complica. Nico Dávila, Nico Dávila, Nico Dávila. Abriendo los brazos. Entra Jeremy Kuzme. Kuzme que la juega. Hernández. Le reducen el terreno. Hernández. Pelota que sale de la cancha. Y es saque de gol. Le pertenece a la representación de Musu Gruna con Cusquihuasi Limitada. Jorge Humberto en Radio Centro.
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2: El va para la representación de Musu Gruna. Desde la derecha, señoras y señores, el que va a mover es el jugador Christopher Angulo. 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El envío va para Elian Caicedo. Aguanta marca, se mete Elian. Elian reclama falta. Pelota que vuelve a salir. El lateral esta vez es para Barcelona. Está señalando el asistente número 2, el señor Juan Carlos Tualombo. Pelota que la va a mover el cuadro Torero, 3 minutos y medio, jugamos de este segundo tiempo. Está informando Radio Centro, la radio de toda la vida. Vamos a ver cómo nos va en esta fecha 25. Mañana técnico enfrenta a la representación del Emelec. Mientras tanto, el equipo de Macará lo hará la Universidad Católica el día lunes. La pelota con el equipo de Musu Gruna. Arnaldo Zambrano. Zambrano no conecta bien, sacaba Javier Báez. Pelota de Barcelona, Johnny Quiñones adelanta demasiado, destruye todo Nico Dávila. Nico Dávila que la revienta, pelota por la parte final de la cancha, el saque de gol le pertenece a la representación de Barcelona. Comenta en Radio Centro Diego Sánchez.
0: Me parece que la orden es justamente aquello, ¿no? No dejar progresar el fútbol de Barcelona en el pasillo central. Está presionando mucho, en zona a Johnny Quiñones. Y Johnny Quiñones por ahora no ha empezado con libertades como lo tuvo en el primer tiempo.
2: Brian Carabalí, Matías Lugo, iba Lugo, cierra bien Arnaldo Zambrano en el rebote, la tiene Javier Báez que va descomprimiendo, pasando la pelota para José David Contreras. José David Contreras, algo indicaba por allí el hombre de Muchurruna, hacia dónde se dirige el árbitro.
0: Había una falta contra de Arnaldo Zambrano cuando pretendió dar un pase, llegó a talarle el hombre de Barcelona, y eso es lo que me parece advierte, aunque sigue reclamando Paul Vélez. Amarilla está reclamando. No creo que fue para tanto, y creo yo que con la falta ya sancionada está bien.
2: Aquí está Jeremy Cusme para cobrar la falta. El tiro libre lo hace completamente atrás para su cancerbero. Rodrigo Formento abre para Ronnie Biojó. Biojó tampoco. Biojó que retorna. Interviene Formento. Formento que la saca. Formento. Se le complica más todavía el juego de salida para la representación de Muchurruna. Entraba en acción. Cae el volante de marca Nico Dávila. Y falta, señoras y señores. 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Miguel Perea, ataca Perea por izquierda, Perea se devuelve, Perea sigue, Perea está, Perea continúa, Perea, habilitación para el número 30, Renato Ibarra, no alcanza a construir, Renato Ibarra devuelve la pelota, Jeremy Cusme, lateraliza para Biojó. Biojó que sigue. Biojó espera Angulo, recibe Angulo. Angulo, ahora sí, Barcelona lo tiene todo controlado. No lo deja a crear al equipo de Muchurruna. Ven diagonal Angulo, qué buena idea. Angulo está, lanza para Perea. Perea se mueve, el balón es de Hernández. Hernández levanta el centro. Hernández sobrado para Elian. Y el que no llega es Thompson Minda. Se defiende el equipo de Barcelona. Elian Caicedo que no alcanza a controlar la pelota.
0: Pero ahí tenía que ingresar con todo Elian Caicedo en ese centro, tal vez le faltaba un poco de precisión, pero tenía que ir a buscar la cabeza, tenía que ir a buscar algo más Elian Caicedo, que me parece se queda escondido tras la marca de Gustavo Vallecilla.
2: Johnny Quiñones, el envío hacia la derecha, demasiado para Luis Cano, balón fuera de la cancha, corría por ese lado Brian Carabalí. El lateral es para Muchurruna. 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Vamos marcando 7 minutos, Jorge Humberto, minuto 7, segundo tiempo en Muchurruna. 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Thompson Minda ataca, levanta Thompson, está Renato Ibarra, pudo haber puesto la primera.
0: Tuvo que parar esa acción, esa pelota más bien, en esa acción bien trabajada, producto de una presión que hace Elian Caicedo, y abre la cancha para que llegue Thompson Minda. Centra bien Thompson Minda a la altura del segundo central, pero ahí tuvo que parar. Renato tenía todo, absolutamente todo para parar, decide rematar de primera intención, pero se va totalmente desviado. Buena construcción a propósito de Muchurruna en esa, la triangulación larga que sirvió para dejarle prácticamente fuera de foco a la defensa de Barcelona.
2: Se queda mirando los zapatos como un amigo que yo conozco,
0: que se sienta ahí,
2: que tapaba en un determinado equipo, le hacían un golpe de llorar y se quedaba mirando los guantes.
0: Yo pensé que como amigo que conoce se sienta ahí, que también sí. Pone excusas.
2: No quiero decir el nombre por varias razones. Le hacían un gol, pero de llorar, y se ponía a ver los guantes. Pelota por la mitad de la cancha. Barcelona accionando por el lado izquierdo de Gustavo Vallecilla. Vallecilla, Johnny Quiñones. Johnny está, Johnny que habilita. Pelota para Javier Báez. Entra el paraguayo. Javier Báez vuelve la pelota por la mitad de la cancha. El que asume es Matías Lugo. Arranca Matías Lugo. Intenta el pase filtrado. Johnny Quiñones buscaba. Quiso conectar con Luis Cano. Pelota demasiado fuerte. Termina saliendo de la cancha para el saque de gol. 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Jorge Humberto, pida la mejor.
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2: Pelota desde la izquierda, desde la tierra de las ayuyas, de las empanadas y de las chuchucaras. Un hombre largo, pero mire usted, tremendo plato. Tremendo plato de la chuchucara, que usted se queda con hambre al final.
0: Y que solamente aplica lo último, la segunda parte.
2: Una chuchucara, pero al final termina con más hambre que antes. Marcamos, señoras y señores,
0: y minuto 55.
2: Y sin plata en el bolsillo, además. Hay falta desde la derecha, ya está. Señoras y señores, el lanzamiento libre para el equipo del Ponchito. Vamos a ver desde la derecha, Renato Ibarra. Renato Ibarra con las manos en la cintura. Christopher Angulo, van a mover ese balón. El equipo de Muchurruna quiere poner la primera, a ver si es que lo resulta. Está buscando y está trabajando para eso. Yo estoy esperando el ingreso de Bazán, porque desde hace rato han habido oportunidades que no han sido aprovechadas. Se cobró pelota que viene, está golpeando en el travesaño y sale por la parte final de la cancha. Me parece que no la tocó José David Contreras, y si no, ya fuera tiro de esquina. No la tocó siquiera José David Contreras. No.
0: Acompañó nada más.
2: Acompañó nada más.
0: Exacto.
2: 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Aquí está lo que habíamos manifestado. Diego Sánchez, la primera variante en el equipo del Ponchito.
0: Ya le voy a dar a conocer. ¿Bazán fue?
2: Sí, Bazán.
0: Bazán por Elian. Por Elian, posición por posición. A la altura del minuto 11 se dio esta variante. Lo de Muchurruna, porque Elian no ha sido determinante arriba.
2: La verdad, no ha tenido fuerza. Le han pasado un par de balones, los mismos que no han sido explotados. Ataca Barcelona, saca bien esa pelota el jugador de la camiseta número 4, Viejo. El balón sigue estando con Barcelona. Brian Carabalí, centro arriba, el cabezazo, pelota arriba, toca. Está dando el bote prácticamente en la raya. Se salvó Muchurruna. En la parte alta del tubo, toca del bote casi en la línea de sentencia y sale ese balón. Se salvó el equipo del Ponchito.
0: Sí, se salvó el equipo de Muchurruna. Se viene Muchurruna.
2: Ataca Muchurruna. Thompson Minda por la derecha. Habilitó para Bazán la primera pelota. Bazán sigue. Bazán se desmarca. Bazán. Saque el remate. Bazán le sale alto. Pelota fuera de la cancha. El contraataque de Muchurruna. La quiso poner la primera. Emoción en los dos arcos. Diego Sánchez.
0: Primera la llegada de Barcelona con Brian Carabalí. Después el remate de Johnny Quiñones, que es el hombre más peligroso de Barcelona. Johnny Quiñones, los otros no están finos, pero Johnny Quiñones sí, llegó bien, superó a los back centrales, el cabezazo, y en el horizontal, le dijo que no el horizontal al volante interior que tiene Barcelona, y luego en el contragolpe Muchurruna lo hizo bien también con Thompson Minda, llegando por la derecha, el pase a Bazán, dos recortes hacia adentro, sacó el remate y se fue un tantito desviado. Buena acción en este minuto de juego, en el minuto 12 del segundo tiempo.
2: Minuto 12, la jugada más riesgosa, ¿no? De mayor peligro. Sí. De mayor peligro, riesgo. Cuidado. Ataca otra vez, Barcelona se iba. Y la pelota lo tiene Rodrigo Formento. 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Desde la izquierda, Miguel Perea trepa. Ataca el equipo del Ponchito. Perea sacó el centro y estaba Vallecilla, y luego Brian Carabalí desde la derecha a la salida. Quiere darle continuidad en el juego Matías Lugo. Había marca, retrocedía Carabalí, que interviene. Posición adelantada de Cano. Adelantado Cano. El tiro libre es para la representación de Muchurruna con Aurum Estética Dental. Jorge Humberto,
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2: Thompson, Thompson para Nazareno Bazán, le pega Nazareno Bazán, me parece que había una mano en el piso, arrojado completamente Javier Báez. Qué buena entrada de Thompson Minda por la derecha, prácticamente en el final de la cancha, saca el pase de la muerte y Bazán que hace el remate. Barcelona pasando apuros. Diego Sánchez,
0: ¿es tiro de esquina? Me parece lateral. Que sí. O algo, o sea, no hay lateral, lateral, lateral. Pero Bazán ha hecho mucho más de...
2: ¿Hubo mano de Baez o no?
0: Parece que sin intención. Pero le decía, Bazán ha hecho mucho más en 3 minutos que lo que hizo el jugador Elian Caicedo en todo el primer tiempo, más 10 del segundo.
2: Va Christopher Angulo levantando el centro. Gustavo Nasa llegaba. Gustavo Vallecilla saca de cabeza. Ahora sacando Matías Lugo. Pelota en la derecha. El balón va a ser de Musuruna. Lo recuperó. Ya está Miguel Perea. Cuando regresaba Nico Dávila, pelota con Jeremy Kuzme, otra vez acciona por ese lado Miguel Perea, le devuelve Miguel Perea, la pelota lo tiene Arnaldo Zambrano, se frena Zambrano, Zambrano está, Zambrano va a sacar el remate, Zambrano comparte la pelota para Renato Ibarra, el juego por izquierda, se mete Miguel Perea, Miguel Perea se estaciona, Perea centró, Perea, Perea va de largo, ¿quién lo alcanza? El equipo de Barcelona recuperando la pelota. Bazán pudo haber rematado pero lamentablemente no le encontró. Viene ese balón, había muchísima marca y es que siempre tiene uno, dos y hasta tres hombres Nazareno Bazán. Pelota para Perea, va por izquierda, Perea se frena, Perea sigue, Perea está, el centro arriba de cabeza, el golpe de cabeza de Arnaldo Zambrano, pelota sobre el arco del portero José David Contreras, otro aviso del Ponchito en el arco de Barcelona. Diego Sánchez
0: se animó Musuruna y eso es bueno, se fue a buscar algo más porque sabe de que Barcelona es un equipo permeable, es un equipo que se puede tranquilamente fabricar y creo que eso es lo mejor que ha pensado Musuruna, ir a buscar, pero no tiene que desentenderse del medio sector.
2: No, no, no, el pie ha sido, yo pensé que era la mano, ha sido el pie. El pie de Javier Báez, ya tuvimos la reiteración, la señal de multidestino, como dice Diego Sánchez, mire, mire, mire, mire, mire ese agarrón, mire ese agarrón.
0: Eso no pitan, eso no pitan.
2: ¿De quién es? De Jonathan Perlaza.
0: Perlaza es. Vamos a ver, cambios en Barcelona y también lo vi a Musuruna que quería hacer cambios. Mejía ingresa, Marcos Mejía, el 8 también ingresa, el de Sergio Díaz, el paraguayo, y el 50 es el jugador Johan García. Son los tres que van, Marcos Mejía con 70, Johan García con el 50 y Sergio Díaz con el número 8. Se va, déjame ver, si se va Johnny Quiñones, muchas gracias, ¿ah? Se va Johnny Quiñones, que es el hombre, para mí, el hombre más decisivo.
2: Qué raro, ¿no?
0: Se va Huila y no alcancé a ver a
2: eso
0: otro.
2: Está bien, lo de Huila está
0: lo
2: bien.
0: Lo de Huila está bien.
2: Tomás Martínez. Le saca al mejor hombre.
0: Para mí el mejor hombre.
2: A Johnny Quiñones. Bueno, los técnicos tienen una manera distinta a la nuestra de mirar el compromiso. Si estaba por hacer el gol, inclusive, cerquita de un gol.
0: En Musuruna, Tufiño y Carabalí están en la cancha. Salió Jeremy Kuzme y a la otra le confirmo lo de Tufiño, por quién ingresó. En la lógica debería ser por Perea.
2: Ya, Renzo Tufiño, número 9.
0: Renzo Tufiño, el 9. El que ingresó.
2: Listo, ahí está, gracias Diego.
0: Le confirmo quién salió el ya, otro que salió
2: bien,
0: de mucho
2: está rato. Bien, está bien, lo tenemos a Renzo Tufiño, número 9 en el equipo de la representación de Musuruna. Señoras y señores, minuto 63 en el global, hablamos del minuto 18:20 del segundo tiempo, 0 para Musuruna, 0 para Barcelona. Está informando Radio Centro Grande entre las grandes, pelota de Christopher Angulo, hace el cambio de frente, pelota para Thompson que está cambiado a la izquierda. Allá sigue Thompson. Se fue Perea, correcto. Sigue con ese balón Arnaldo Zambrano. Lanza Zambrano. José David Contreras para quedarse con la pelota. La pone en juego. El balón es de Marcos Mejía, el número 70. Uno de los que ingresó para este, para lo que resta del encuentro. Se mete Sergio Díaz. Cae Sergio Díaz. Recupera. Se levanta Sergio Díaz. Y ahora, en segundo momento, se quedó allí nomás. La falta es para el equipo de Barcelona. Jorge Humberto, pida la mejor.
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2: Ataca Muchugruna, pelota de Arnaldo Zambrano. Zambrano quiso conectar con Thompson Minda, pelota que abandona la cancha. 20 minutos, señoras y señores. 20 minutos, ya vamos jugando 65 minutos y ni un solo gol.
0: Y solamente un remate de a puerta de parte y parte, uno de Barcelona y uno de Muchurruna. La producción ha sido muy, muy pobre, por eso decíamos, el partido es bien jugado en el medio sector, pero no hay remates.
2: Está sacando desesperadamente Gustavo Vallecilla cuando se arrimaba Renato Ibarra. La pelota está en la derecha, ataca Barcelona, se mete el 11, recién ingresado, aquí está el jugador del cuadro torero, se insinúa, se metía, falta, le bajaron a Tomás Rodríguez, que hasta pasado desapercibido en el primer tiempo, que ahora aparece Tomás Rodríguez, el panameño que a ratos ni se le siente en la cancha. Le cometieron falta, tiro libre para la representación de Barcelona. Dos del equipo de Muchurruna le cerraron. Allí estaban Biojó y Hernández para detenerle al panameño, al canalero. El tiro libre es para Barcelona, Diego.
0: Para mí es falta porque no llega el balón. Biojó sobre todo. Fueron los dos, pero Biojó fue abajo y le termina tocando. Tarjeta amarilla incluso para Biojó por el estoperol, va al frente. Tarjeta amarilla para el back central de Muchurruna.
2: Tarjeta amarilla para el número 4 de Muchurruna y vamos al tiro libre. Tiro libre para Barcelona. Sergio Díaz parado frente a la pelota. Sergio Díaz, el paraguayo, puede ser el candidato para mover ese balón. Información de Radio Centro, la radio de toda la vida, señoras y señores. 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Señoras y señores, el tiro libre es para el cuadro guayaquileño. Aquí va Sergio Díaz. Díaz, cobra Díaz. Demasiado, demasiado alto sobre la portería del cancerbero Rodrigo Formento. El saque de gol le pertenece a la representación de Barcelona. 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Se defiende Barcelona. Es lo que hace ahora Franklin Carabalí. Carabalí que recupera. Carabalí está. La sacó. Carabalí no entregó correctamente a uno de sus compañeros cuando lo pelea en ese lado. Christopher Angulo. Pelota en la derecha. Está Javier Báez, ha pasado por la mitad del terreno, se viene Sergio Díaz cuando le habilitaba a Matías Lugo. Sergio Díaz acomoda por izquierda, la pelota de Jonathan Perlaza, adelanta Perlaza, ataca Barcelona, le fueron a chocar, no alcanza Marcos Mejía a controlar la pelota, la quiere recuperar Tufiño, pero con falta, cuidado Tufiño, se gana la amarilla, hay falta sobre el hombre de Barcelona, otro tiro libre para el cuadro torero, se queja del dolor Matías Lugo, el argentino, el número 32.
0: No sé si es mi impresión, pero tocó primero el balón. Después la forma como va el balón tal vez es lo no negociable, porque va con la plancha, termina tocándole.
2: es para amarillas. Sí,
0: no sé si hasta revisión, la verdad, pero bueno, con una amarilla creo que queda saldado todo. Porque toca el balón, eso sí, toca el balón, pero va con el estoperol y topa en la canilla el estoperol. Por eso digo,
2: pone los pupos en el empeine.
0: Eso no es negociable. Y por eso también digo, puede ser para una revisión. Puede ser para una revisión de tarjeta roja. Ahí va. Llega bien el balón y luego la...
2: Y le saca la canillera.
0: Claro, y luego el pie.
2: Verá nomás que le van a dar una tarjeta. Ay, Dios. Y le baja.
0: Claro, balón y pie. Tal vez al tocar el balón le termina salvando, ¿no? Pero después, tranquilamente se puede revisar para una roja para tu pilla.
2: Ya está Franklin Congo conversando con Anthony Díaz. Cuidado la roja. Cuidado la tarjeta roja.
0: Cuidado lo que dijimos extra micrófonos de la mañana. Con don Franklin, Andrés Congo y don Anthony Díaz. Pero yo creo que sí es para chequeo. Por eso digo, no sé si después termina salvándose, porque toca primero el balón. Pero la entrada es mala.
2: Le pone la plancha. Exacto. Y le raspa con los pupos.
0: La entrada es mala.
2: A tal punto que le desprende de la canillera. Y el jugador me parece que está llorando.
0: Estoperol al frente y con eso le va raspando. Si es,
2: me parece que sí le lastima inclusive la canilla.
0: Para mí es roja. Viendo esta repetición, la frontal, para mí es roja.
2: Eso le digo, sí.
0: Para mí es roja. Y si fuera de la otra camiseta contra el Mushurruna, diría lo mismo.
2: Es fuerte.
0: Para mí es tarjeta roja.
2: Aquí sí, ya, como usted dice, ya no se negocia.
0: No es negociable.
2: Es descalificadora. No.
0: Para mí es tarjeta roja.
2: Ahí va.
0: Tarjeta roja para Tufiño. Está bien.
2: No, eso se veía venir.
0: Está bien. Está justificada totalmente la tarjeta roja para Renzo Tufiño, porque es la plancha en la canilla del jugador.
2: ¿Qué tiempo estuvo en el campo Tufiño?
0: A ver, Tufiño ingresó al 18. Ahora vamos con minuto 25. 7 minutos. Sí, es roja. No hay por dónde. Le quería justificar, pero no hay por dónde. Sí, tarjeta roja para...
2: Está bien el árbitro Anthony Díaz. Está bien. O sea, aquí, ¿qué se puede decir? ¿Qué se puede decir si vamos de esa manera prácticamente a desbaratarle la canilla? Y este viene siendo un problema en Mushurruna. Los lesionados, los expulsados, y este jugador está... Me parece que en su segundo partido
0: en su primera categoría. No se puede ingresar así. Tufiño tiene que entender que no se puede ingresar así. De esa forma no se juega el fútbol. Tiene que salir Lugo para que le atienda, porque le atendieron en el campo, está bien, pero Tufiño no debe ingresar así. El fútbol, si bien es cierto, lo dije, es de contacto, pero esa es una entrada con violencia.
2: Con uno menos Mushurruna.
0: Brusco grave, dice el reglamento.
2: Minuto 26 de la parte final. Hay un hombre lesionado. Hay que llevarlo, Jorge Humberto, a Miracol.
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2: Ahora, no sé si llegó a concluirse el remellón en la canilla del jugador de Barcelona.
0: Le salva la canillera, creo yo.
2: La forma, ¿cómo?
0: Le salva la canillera, creo yo.
2: La forma de la jugada, aquí está sancionando el árbitro, porque como que se sienten perjudicados la gente de Mushurruna. Es que la acción fue de más desmedida de Tufiño, se le va la mano, se le va el pie, pelota que termina saliendo de la cancha. 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La pelota lo tiene la representación de Mushurruna, 0-0, ahora con un hombre menos. Todavía no termina de salir, no sé qué es lo que está pasando con el arquero. ¿Qué pasó? caso con Rodrigo Formento. ¿Algún problema en la situación de Formento, que todavía no se levante? El árbitro autoriza que ingrese el doctor. Allí está Giovanni Sánchez. Va corriendo Diego, nuestro amigo Diego Condo. Diego, ya llegaron para atenderle. Parece que hay un problemita en la costilla. Su costado.
0: Ahora, el negocio de Mochuruna será sacar el cero.
2: En el vacío.
0: Con un hombre menos jugando desde el minuto 25, todavía con 20 hacia adelante, el negocio será sacar el cero.
2: En el intercostal parece que se ha golpeado Formento. Hay que esperar. Lo llevamos a Miracol.
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2: Minuto 29, 29 minutos de la parte final, señoras y señores. Cero para Mushurruna, cero para Barcelona. 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Tiro libre ahora para Barcelona. Se movió la pelota. Es Gustavo Vallecilla el que pasa el balón para el paraguayo Javier Báez. Aquí está Javier Báez. La tocaba por la derecha, se le va, no sé qué quiso hacer. Allí el paraguayo Sergio Díaz, pelota que termina saliendo de la cancha. Lateral para el cuadro del profesor Paul Vélez. El que la va a mover es José Hernández, el número 33. Saque Hernández, saltaba Nazareno Bazán. La pelota se queda con Barcelona. Gustavo Vallecilla en su propio terreno se mueve. Vallecilla que habilita para Jonathan Perlaza. Jonathan Perlaza le tapa en el camino. La levanta Perlaza, la levanta para las espaldas de Christopher Angulo. Ya está para recuperar. Angulo se mete, cae Angulo, falta sobre Angulo. Falta sobre Angulo, queda golpeado, se toma la espalda. El tiro libre es para la representación de Mushurruna. Ahora sí se está tornando un tanto brusco el encuentro, Diego Sánchez.
0: Es que Mushurruna va a tratar de frenar como sea. Va a tratar de frenar como sea. Ahora, claro, en esta acción llegó el hombre de Barcelona, Marcos Mejía, a ponerle el cuerpo porque protege bien el esférico Christopher Angulo. Pero esta es la planificación de aquí en más. Frenar a un Barcelona que tratará de sentirse y ser superior porque tiene un hombre arriba.
2: 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Lateral le pertenece a la representación de Mushurruna. Señoras y señores, está informando Radio Centro, la número 1, minuto 31:30. 31:30, algún problema por allí para Gustavo Vallecilla. No puede pisar Vallecilla. Vallecilla da muestras de una ligera molestia en su pie izquierdo, como que ha pisado en clavo, se mueve. La pelota lo lanza Christopher Angulo. Renato se mete, Renato está. Matías Lugo recorre. Matías Lugo, la salida es por parte de Johan García, adelantando. El balón lo tiene Franklin Carabalí. Hacia atrás Carabalí, ahora con Hernández. Hernández que participa con Formento. La tiene Formento. Hace presión Luis Cano, saca Formento. Pelota para la cancha de Barcelona. Se le sobra a Renato Ibarra. El fútbol está con José David Contreras. Saca José David, pelota en la mitad de la cancha, de cabeza. A continuación con el número 50, Johan García. García, desde atrás el respaldo de Matías Lugo. Matías Lugo tiene problemas. Matías Lugo le arrebataba la pelota a Nicolás Dávila, pero el árbitro dice con falta. Con falta, y el tiro libre es para Barcelona, Diego.
0: Para Barcelona el tiro libre. Lugo que empieza a salir un poco más. Claro, ya no tiene tanta responsabilidad de marca al sentirse superior, y él será prácticamente el que enganche a los de arriba para darle más fuerza en el ataque, más cuerpo. cuerpo con hombres que pueden sumarse tranquilamente a esa función.
2: 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Por la derecha, Johan García, se mete Johan, perdió la pelota. Está Thompson Minda, se le va larga. A continuación, por la derecha, el panameño Tomás Rodríguez, la juega Tomás, adelantaba la pelota para Sergio Díaz que devuelve, intenta Marcos Mejía desde atrás, la va sacando Christopher Angulo, el balón para los pies de José David Contreras, que sale ahora como jugador de línea, adelanta para Gustavo Vallecilla, entra por izquierda Jonathan Perlaza que devuelve otra vez para Gustavo Vallecilla, lateraliza, Javier Báez interviene, aquí está el paraguayo, mete el pase filtrado, el balón iba para el Sergio Díaz, reclama Sergio Díaz, falta, pelota que termina saliendo de la cancha y el árbitro está señalando lateral para la representación de Muchurruna. Va a sacar el equipo del Ponchito, minuto 34 de la parte final. Señoras y señores, ¿será posible que Muchurruna ponga el gol con uno menos, Diego Sánchez?
0: Vamos a ver, todo puede pasar en el partido porque Barcelona tampoco es que es una fuerza arriba. Muchurruna tiene velocidad, tiene un jugador como Nazareno Bazán que en cualquier momento podría marcar diferencias.
2: Pelota que va para Renato Ibarra, la recibe Renato, se mete, Renato, saca el remate, Renato, y no lo logra. Matías Lugo, pelota que habilita por la izquierda, arranca Barcelona, Jonathan Perlaza, se mete Perlaza, después está Marcos Mejía, mete el cuerpo Mejía, con falta Mejía, el tiro libre para la representación de Muchurruna. 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Al final salió siendo lateral nada más, Christopher Angulo, la mueve en la derecha, la pelota de Barcelona, Jonathan Perlaza, se metía, se adelanta bien, Christopher recuperó, Christopher cae, el balón se queda con Barcelona, la saca en una situación extrema, la pelota lo tiene Carabalí por la derecha, el que se suma es Tomás Rodríguez, el candalero, Tomás Rodríguez que sigue, Tomás Rodríguez devuelve, Tomás, pelota para Javier Báez construye, habilita para su portero, José David Contreras que interviene, la saca Contreras, alarga por izquierda, aquí el que se mete es Jonathan Perlaza que toca, ahora para el 8, Sergio Díaz amaga, el 8, Sergio Díaz está, movió la pelota, adelantaba para Cano que devuelve, interviene Gustavo Vallecilla, se suma por ese lado, Johan García, en sentido lateral, pelota para Matías Lugo, y después está Javier Báez, pelota en la izquierda, el juego tampoco es como para espantarse de Barcelona, ahora es un remate, pelota por la parte final, Gustavo Vallecilla probando de media distancia, el saque de goles para Muchurruna, Diego Sánchez.
0: No hay profundidad tampoco de Barcelona, pese a que refrescó líneas con Sergio Díaz, que pensé iba a ser la manija del equipo canario, sin embargo, no ha aparecido buen recurso defensivo el que emplea Muchurruna para no dejar activar a un Barcelona que pretende, pero no tiene las herramientas con que hacer daño.
2: Un abrazo para nuestro amigo King Cantos, en la sintonía de Radio Centro, la radio de toda la vida. Lo propio para el abogado Pedro José Chicaiza, escuchando Radio Centro, Stalin Cisneros, saludos cordiales. En la sintonía de la número uno, están igualando 0-0, marcador Guaitambos Tours, Jorge Humberto, pida la mejor.
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2: Ya se alistan dos cambios en Muchurruna, uno en Barcelona, ataca Barcelona, puede ser, intenta Brian Carabalí, pelota por la parte final de la cancha. El saque de goles para la representación de Muchurruna. Minuto 38 de la parte final. Vamos a los cambios, Diego Sánchez.
0: En Muchurruna sale el 8. Sale Arnaldo Zambrano entre el 10. En Muchurruna, no le vi. Después.
2: Número 10, Darío Mina.
0: Sí. Darío Mina. No me enfocaron la otra parte de la variante. Ah, y sale. Barcelona sale Rodríguez, el panameño. Ingresa Eric Mendoza, el número 7. Ahí la variante de la representación de Barcelona. Y se va Renato. Ingresa el jugador
2: Brian Corozo,
0: 19. Creo que más bien es posición por posición. Corozo por Arnaldo y Freddy Darío Mina por Mina. Por Ibarra.
2: Listo, minuto 39, falta poquito para que esto termine. La pelota es con Thompson, se metía en la jugada Thompson, es objeto de falta, tiro libre para Muchurruna. Lanzamiento libre para el equipo del Ponchito, Brian Corozo número 19, Darío Mina número 10, se fueron de la cancha Renato Ibarra número 30 y también el jugador Arnaldo Zambrano número 8. Las variantes que hace el profesor Paul Vélez, ojalá que sea posible por lo menos el punto, porque ganar está muy complicado.
0: Sí, está complicado por el trámite del partido y creo que no está tan difícil quedarse con el punto por lo menos.
2: Tiro libre para el cuadro del Poncho, va a mover desde la derecha Ronnie Viojo, el hombre de la camiseta número 4. Ronnie Viojo, señoras y señores, va a mover el equipo de Muchurruna que está de blanco, el centro arriba, Eric Mendoza alcanza de cabeza, la pelota se queda para José Hernández, Pepe Hernández, el duelo con Brian, con Carabalí, Hernández sacó Hernández, pero ¿quién está para recibir esa pelota lejos de esa posibilidad? Thompson, Minda y Nazareno Bazán después de tremendo esfuerzo de su compañero, la pelota con Sergio Díaz, el paraguayo vuelve a intervenir, pelota para Eric Mendoza que le ve jugando lejos del arco contrario, habilítase un cambio de frente espectacular para Jonathan Perlaza, senta Perlaza, la pelota viene para Marcos Mejía, se mete Marcos Mejía, cae Marcos Mejía, buscando el penal Marcos Mejía.
0: No debe sorprender, pero Viojo sacó muy, muy limpia ese esférico, prácticamente del corazón del área, y ahora Muchurruna se emplea en ir hacia adelante a buscar algo más.
2: 40 minutos, minuto 40 de la parte final en Muchurruna, tu crédito impulso para hacer realidad tus sueños. 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Jorge Humberto, pida la mejor.
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2: Eric Mendoza, Johan García, la pelota está en los pies de Javier Báez que la mueve para Gustavo Vallecilla, conecta inmediatamente para el paraguayo Sergio Díaz. Se mete Díaz, la levanta, que quiso hacer, pelota que va para las manos del portero Rodrigo Formento, atrapando la seguridad de Coafuturo. 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Minuto 42 de la parte final. Barcelona va a quemar todos sus cambios, va a quemar el quinto cambio.
0: Héctor Villalba va a ingresar ingresar.
2: García, Díaz, Mejía, Mendoza y va el quinto, ¿no?
0: Villalba. Héctor Villalba, que juega como media punta.
2: Villalba se prepara, pelota en juego, viene ese balón para la cancha de Barcelona, Javier Báez, pero a pesar de tener uno menos, el equipo de Muxurruna se esmera por atacar, la pelota por izquierda, la va receptando Matías Lugo, la juega Lugo, conecta arriba, Marcos Mejía, no tiene salida,
0: no va a ingresar,
2: ya
0: Báez.
2: Se pone la chompa.
0: Villalba, otra vez, se quita, se pone, se quita, ahora se quitó y va a la cancha.
2: Bueno, dice que sí, que no, y le tienen, pero como a muñeco allí a Héctor Villalba, hasta que ya se ha estado yendo para el vestuario. Ahora sí,
0: ahora
2: se va
0: que
2: a producir
0: no, dice
2: una variante.
0: Ahora que
2: ahora,
0: no.
2: Ahora que no, vuelta, regresa. Bueno, ¿quién decide? ¿Quién decide en Barcelona? Allí está, allí lo vemos al profesor Pablo Troviani. Aquí dice uno una cosa, otra cosa. Bueno, cuando no hay liderazgo pasa eso, ¿no?
0: Sí, cuando no hay decisión también, porque tampoco es que Villalba puede resolver mucho.
2: 43 con 20, ataca Barcelona, la pelota de un bote viene para las manos de Rodrigo Formento. Rodrigo Formento la va a poner en juego, señoras y señores. Falta poco para que esto se acabe. 44, minuto 44. Creo que no agregue tanto el señor Anthony Díaz.
0: Una revisión pequeña, tres minutos, cuatro tal vez. Después me parece que no se ha desgastado tanto tiempo, pero vamos a ver qué es lo que decide don Anthony Díaz, el juez central del partido.
2: Yo creo que si logra el punto, Muxurruna
0: se da por bien salvado.
2: Se da por bien servido, ¿no?
0: Sí,
2: por,
0: yo creo que sí. Yo creo
2: frente
0: que sí.
2: A todo lo que ha pasado y lo poco que ha producido Barcelona.
0: Además, perdió el Figue, empató el City, creo que es un buen punto.
2: Un buen punto
0: las circunstancias.
2: Frente a un Barcelona que la verdad no está jugando bien, pero es un equipo que tiene mucho peso por su historia, por su hinchada y por una serie de cosas más. Pelota que la va sacando Christopher Angulo, ataca la representación de Muxurruna, está entrando Thompson, hasta que decide rematar cuando algo reclama en la derecha Darío Mina, me parece que esperaba la habilitación, el saque de arco es para Barcelona, Diego.
0: Y eso es una buena acción de Thompson, porque no tenía nada más. Recién estaba apareciendo Darío Mina para tratar de sorprender a Contreras, que estaba un tanto adelantado, creo que dos pasos hacia adelante. El remate por encima del guardameta, pero también por encima de la cabaña.
2: Esto va a terminarse, señoras y señores, ya está en la cancha. Lo tenemos en la cancha al jugador de la camiseta número 21.
0: Y se fue Jonathan Perlaza. Al minuto 45, el cambio de Barcelona, el último cambio.
2: Bueno, no sé para qué entra, para quemar tiempo, entiendo, porque no hay otra explicación. Cuatro minutos más, Diego. Cuatro minutos más, vamos a jugar y esto habrá terminado. Jorge Humberto Villarruel, pida la mejor.
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2: Bueno, va a sacar el balón el equipo de Muxurruna. Era necesario que alguien le ayude a incorporarse al hombre de Muxurruna. Ya está de pie. Me parece que se trataba del jugador Thompson Minda. Va a sacar el cancerbero Rodrigo Formento. Señoras y señores, tres minutos para que esto se acabe. Esto habrá terminado en tres minutos en el estadio La Cocha de la ciudad de La Tacunga. Eri Mendoza que salta, la pelota que va para Thompson Minda. Entra Thompson, ubica bien su cuerpo y Brian Carabalí le gana la posición. Pelota para Matías Lugo. Matías Lugo desde atrás la va sacando el representativo torero. Cuando vuelve a participar, aquí está el número 18, Carabalí. La salida es de Javier Báez. Javier Báez enlaza con Sergio Díaz, le devuelve, Báez interviene. ¿Qué reclama Báez? Pelota que sale de la cancha. Lateral para Muxurruna. Lateral para el equipo del Ponchito. Quiso acelerar y luego no se decide finalmente. Darío Mina, el saque de banda le pertenece al equipo de Muxurruna. Ya jugamos 2 de los 4. 2 minutos y esto se acaba. 2 minutos y esto termina. Qué lentos están los hombres de Muxurruna, como que se conforman a veces con el empate. Saca la pelota Christopher Angulo y se le ve ese balón a Nazareno Bazán. Pelota para Barcelona. Acá se juega. La iniciativa lo tiene el cuadro visitante. Matías Lugo. Matías Lugo construye en la mitad de la cancha. Está Lugo que lanza. La pelota en la derecha con Johan. Con Johan García. Héctor Villalba entraba. En el fondo aparece Gustavo Vallecilla. La saca Vallecilla. Adelanta la pelota. El cuero la tiene Luis Cano. Luis Cano con la bola. La profundiza con Marcos Mejía. Marcos Mejía lateraliza. Pelota para Brian Carabalí. Va a pegarle Carabalí. Carabalí habilitó para Eric Mendoza. Entra Mendoza. Mendoza que esconde ante la presencia de Thompson Minda. Aguante Muxurruna, aguante el equipo del Ponchito. 1 minuto que le cuesta para que esto se acabe y por lo menos sume 1 punto. En la derecha Brian Carabalí. Si no puedes ganar, no pierdas. Pelota que viene para el número 7, Eric Mendoza. Se mete Mendoza, Mendoza, Mendoza que busca la falta. Habilita pelota para Carabalí. De media vuelta Carabalí saca el centro. Y estaba sacando ese balón el jugador Darío Mina. Vuelve la pelota ya para las manos del portero Rodrigo Formento. Creo que vamos pasando lo peor. Esto va a terminar. Le quedan segundos a este encuentro. Creo que el punto lo va sumando Muxurruna. Si no puedes ganar, no pierdas, Diego Sánchez.
0: Sí, por las circunstancias todavía mucho mejor. Este Barcelona no hay que temerle. Yo creo que en el primer tiempo se pudo haber hecho más. No sé si la decisión de Bazán pasaba por algo en la parte de adaptación, pero creo que el punto ahora es muy destacable.
2: Se acabó, esto se acabó. Anthony Díaz señala la mitad de la cancha. Señoras y señores, se acaba. Termina, termina, termina, termina, termina, termina. Final, final. En el estadio La Cocha de la ciudad de La Tacunga ha terminado, señoras y señores, el encuentro. No sé qué van a reclamar los hombres de Barcelona al árbitro. Me parece que querían jugar más tiempo. Están acostumbraditos, ¿no? Que les pongan 10 más, 9 más. Esto ha terminado. Final. La policía llega para proteger a los señores árbitros. Reclaman los hombres de Barcelona. No sé qué pueden reclamar. 0 para Muxurruna. 0 para Barcelona. Diego Sánchez en el comentario final en Radio Centro, la radio de toda la vida. Diego Sánchez y luego Jorge Humberto Villarruel para el cierre.
0: Sí, ¿qué pueden reclamar? Está muy buena la frase, porque si así juegas todo el tiempo, ¿qué pasa con 1 minuto? Aunque todo estaba cumplido, todo estaba absolutamente cumplido.

0: y luego viendo ya lo que pasó en el partido, creo que el punto es muy rescatable, el punto es aceptable. Por la expulsión de un jugador se queda con 10 hombres, 20 minutos prácticamente, más los cortes de decisión, 24 minutos, y ahí prácticamente se dedicó a defender, a quemar tiempo. Por ahí Thompson Minda en algo quiso hacer, un poco más, pero no alcanzó. Creo que Bazán debe ser titular. Bazán en 2, 3 ocasiones que tocó el esférico lo hizo bien. Me parece que puede dar mucho más este delantero punta. Elian Caicedo lamentablemente no ha vuelto bien y nosotros teníamos una buena proyección o una buena imagen. Teníamos esperanzas en este jugador, pero lamentablemente no ha podido volver después de la lesión. Y es uno más, o a ratos uno menos, porque vi una jugada en donde centraban y él se escondía atrás de Vallecilla. Y el segundo tiempo se desdibuja a partir del minuto 25, a partir de la expulsión. Creo que después de aquello hemos de justificar todo lo que hizo Muchurruna para tratar de quedarse con este punto. Y viendo en el global, es bueno el punto porque Delfín perdió, inmediato perseguidor, el conjunto del Delfín no sumó nada. El Guayaquil City empató también, la distancia se conserva y bueno, ya ahora faltan solamente 5 partidos nada más para determinar si es que entra al hexagonal, si es que está en el cuadrangular la gente de Muchurruna. Le falta la precisión, sí, le falta algo más en la parte ofensiva, sí, pero después uno dice, estos son los jugadores, estos son los elementos en donde tienen las esperanzas los de Muchurruna, pero no hay que pedir mucho tampoco, porque Perea no es algo del otro mundo. No es que los equipos del Ecuador estaban peleándose por Perea, no. Lo mismo Thompson Minda. Es el techo de Muchurruna en la parte ofensiva. Ojalá y alcance para no ingresar al hexagonal final. Ojalá y alcance para que el equipo en sí pretenda estar en el cuadrangular y después de la pelear una clasificación a nivel internacional. Hay muchas limitaciones, sí, pero creo, reitero lo que dije en el entretiempo, ha dado un salto el Muchurruna en el orden, en la identidad, en querer ir, en querer buscar. De hecho lo hace con las limitaciones que tiene, pero lo hace, va a tratar de jugar de igual a igual. Aprovechó muchísimo con técnico universitario. Hoy Muchurruna lo tuvo al frente a Barcelona y obvio que es un juego distinto, obvio que no solamente hay que ir a atacar, también hay que defender, también hay que cerrar a jugadores que tienen buen pie, como Quiñones, como Carabalí, como Perlaza, como Cano, Huila. Entonces por ahí también estuvo la función de Muchurruna, no solamente atacar, porque a lo mejor la gente dice no atacaron, no remataron, solamente uno nada más, sí, pero al frente está un Barcelona que en cualquier momento puede cambiar la historia del partido. Entonces esa planificación tuvo que darse y creo que hoy lo hizo bien. Hoy esa planificación salió no como lo estudió, no como lo preparó, pero sí como las circunstancias lo pidieron. Las circunstancias pedían de que este partido al final se termine cerrando. De hecho lo hizo Muchurruna, pero tampoco es que Barcelona fue una tromba como para marcar diferencias. Creo que el resultado es bastante justo por lo que los dos hicieron. El partido fue de mucho medio sector, ahí se desgastaron bastante las dos escuadras y arriba no tenían fuerza para rematar. Tanto así que Barcelona, tanto así que Muchurruna remataron pocas veces, 2 por cada bando y nada más. Pare de contar lo que ha significado este partido. 0-0, lo que refleja que en la ofensiva no hicieron mucho los equipos como para llevarse un triunfo. Señores, nosotros estamos poniendo el punto final a este trabajo, a esta entrega. Para que yo, Jorge Humberto Villarruel, usted en Radio Centro.
1: La radio de toda la vida, sí señor. 0-0 el marcador ante Muchurruna y Barcelona. 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

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Hasta aquí la información, les hemos contado que Muxugruna ha empatado con Barcelona 0-0. Mañana continuamos con otra jornada deportiva, mientras tanto los invitamos a que sigan con nosotros. Aquí en Radio Centro, disfruten de la música en la tarde, mañana muy temprano, aquí en Ecuador con don Luis Alberto Gamboa Tello. Felicidades, una buena noche. Hasta el día de mañana.

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1: Son las 0:49.
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2: Es la 1:16.
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2: Son las 2:15.
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2: Son las 3:11.
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1: Mi querida familia, tengan todos ustedes mis saludos. Quien les habla es el maestro de todos los días, el señor Abel del Ángel. Decirles que yo no estoy de paso, que yo resido en Salcedo, en la calle Manuel María Salgado, del Colegio Experimental Nacional Salcedo, aladito. Bienvenidos al mejor programa de orientación familiar, de cuidado, señor, ante gente mala, perverso, cruel. Soy el mejor chamán de América y quiero que usted, en cualquier parte del mundo que se encuentre, sepa que todo problema para mí es importante y que para usted ese problema puede ser la piedra que le causa dolor, malestar o sufrimiento. Puede ser un problema de maldad, hechicería, mala suerte, mala sombra. Puede ser una envidia que le estás llevando en tu mente o en tu cabeza, que la estás llevando por delante, que personas llegan a tu casa, te muestran buena cara, pero por detrás están hablando perversidades, cosas crueles, maldades. Quieren verte muerto porque quieren cogerse un terreno, quieren verte enfermo porque quieren llevársete a la hija, quieren verte muerto porque quieren a veces hasta llevarte a la mujer. Me dice Raúl Tomás: señor Abel del Ángel, en Riobamba hay muchas personas que hablan muy bien de usted. Escucho su programa porque yo soy familia de personas que lo visitan, que viven en el extranjero. Han hecho trabajos a distancia, yo no creía, pero mi madre me dice, envíale solamente una carta para ver qué te dice. Escúcheme bien, amigo Carlos Raúl, me da un poquito de recelo leerte la carta porque estás enamorado de una mujer que te bota, te recoge, te bota, y cuando necesita plata te bota más porque te exige dinero. Tienes una hija, ella tiene dos hijos de otro compromiso, pero no hay sinceridad. Quiero decirte que hay traición, hay engaño, y esta mujer solamente te manda a veces a prestar, a pedir, a coger dinero de donde no hay para que le des y le solventes los gastos. ¿Quieres encontrar una solución? Tienes que apartarte de ese amor que no te sirve, que destruye a tu madre, que destruye a tus dos hermanas y que destruye a familiares tuyos. Tienes que casarte, pero hay que desatarte, hay que deshacer una mala energía, una brujería, una maldad que te han hecho en una fotografía. Por eso, cuando tú vas a limpiarte en esos lugares donde gentes que no saben nada, que te limpian y que te pasan velas y que te echan perfumes en tu cuerpo, te pasa por 3, 4, 5 días y después andas peor que antes. ¿Sabe por qué? Porque no saben dar un secreto, una contra, un amuleto, una preparación. No saben hacerte oraciones a tu cuerpo. Hoy día quiero que usted

0: 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Señor, para esto hay que tener conocimiento. Yo respeto mucho a las personas que cogen las artes, las chontas, el naipe sagrado, porque yo busco amor, sacrificio y paz, equilibrio en la persona que me busca, que llega aquí, que ya no quiere sufrir, llorar ni padecer, porque yo atiendo en Salcedo, en la calle Manuel María Salgado, del costado al costado del Colegio Experimental Nacional Salcedo, al ladito. 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
1: ¿Estás sufriendo porque tu pareja te rechaza? ¿Estás sufriendo porque ves que el hombre de tu vida ya está saliendo con otra mujer? ¿Te atormenta que de un momento a otro te quedes sola o solo, abandonado, porque la pareja que siempre estuvo a tu lado hoy está inquieta en otros brazos? 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
0: Así es, mi querida y estimada familia. Yo te entrego a ti el protector de la maldad. El baño, la esencia fina guancabambina a base del aceite de bufeo colorado. Yo te entrego a ti, señor, señora, señorita, una fuerza positiva para apartar toda cosa mala, toda brujería, toda maldad, toda hechicería. Quiero también contestarle un mensaje, una misiva. Artemio dice, lo escucho en los Estados Unidos. Le presté un dinero a una prima, pero se acostó conmigo. Usted se acuesta con una mujer y ya no espere dineros que regresen. Querido amigo de mi vida, no quiero mentirle y tampoco quiero contestarle la carta, porque usted se aprovechó de ella. Le dio posada, la hizo dormir y después de cierto tiempo estuvo con ella. Ella de venganza le prestó un dinero y se fue con ese dinero a alquilar cuarto, alquilar departamento. Después, ahora tiene dinero, trabaja, pero ella está dolida. Hermanito mío, hay cosas que debo de decirte. A través del tarot, el naipe, la baraja, alcanzo a ver muchas cosas. Y no es eso lo que te va a pasar. Vas a tener problemas con el tiempo y me gustaría que usted converse con este humilde servidor. Usted tiene el teléfono. 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Mucho más que intelectual, aquel hombre que estudia y recorre para buscar trabajo tiene que tener suerte. La preparatoria que usted puede recibir en la universidad es para que usted tenga un título, mas no aún para que tenga suerte, porque hay gente que se hace bañar, limpiar y florecer y son profesionales. Han casado con una mujer, se han separado y se han vuelto a casar. Con el tiempo llegan aquí, me dicen, yo trabajé en tal lugar, estudié en tal lugar, pero lo importante es la pregunta que le hace el maestro a usted. ¿Cree usted en esto? ¿Quién lo mandó? ¿Usted se ha hecho limpiar? En su vida hay tropiezos y tropiezos en amor y en dinero. ¿Y por qué? A veces el mal avanza, a veces la mala suerte te persigue, a veces haces perjuicios a tus mismos familiares, tu madre, tu padre, preocupados por ti. Tu madre preocupada porque no sales adelante, porque tienes hijos botados en un lugar y en otro. Hoy día, en este día, para mí las cosas no son difíciles, pero yo trabajo con almas que me obedecen para apartarte el obstáculo, para cambiarte tu destino. Quiero que entiendas que hoy usted está escuchando al mejor chamán de América. ¿Usted quiere averiguar parte de mi vida? ¿Usted quiere saber de dónde vengo? 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Yo fumo tabaco, levanto San Pedro, juego el orichá. Yo le levanto a usted, señor, con perfumes sagrados, almizcles de mi tierra natal, Laguna Blanca, Laguna del Chimbe, Laguna del Toro, Laguna de la Palangana. Yo no he venido a jugar con nadie. Yo he venido a defender honores. He venido a levantar personas. He venido, señor, a defender negocios, a proteger negocios, casas, fincas, animales. Porque ¿sabe qué? Hay gente que no entiende, señor, qué cosa es la maldad, la brujería, la hechicería, porque te pueden hacer para que a tus animales los vean boca abajo, para que a tu familia la vean enferma, para que a tu hija la vean de mano en mano, de hombre en hombre, y a tu hijo lo vean traicionado. hombres jóvenes que se han querido quitar la vida, que a veces quieren matarse. No puedo, don Abel, ya no avanzo, algo me pasa, me falta el aire, no puedo comer, no puedo dormir, pérdida de peso, los fantasmas me persiguen, hay cosas malas y crueles en mi cabeza, a veces he querido quitarme hasta la vida. Por eso yo quiero que usted sepa que escucha el programa de mayor sintonía, al maestro de mayor experiencia. Soy hijo de médicos descalzos, soy de las guaringas de Huancabamba, Perú, de un sitio, señor, donde se utiliza el cuchupe, las lágrimas del tatatao, la agua de la Laguna Blanca, Laguna del Chimbe, Laguna del Toro, Laguna de la Palangana, porque usted está aquí para recibir beneficios, no maleficios. 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

0: Ya viene, ya está aquí la Minga para el Desarrollo de los Pueblos, aquí a través de Radio Centro, la radio de toda la vida. ¿Qué tal? ¿Cómo están? ¿Cómo han pasado? Esperamos hayan tenido una bonita semana laboral. Y claro, hoy domingo, acá estamos ya en familia, junto a todos y cada uno de ustedes, para los próximos 120 minutos disfrutar y pasarla bonito. Así es que estamos ya saludando e identificando a todos nuestros buenos amigos que están en todo el mundo ya, a través de la señal www.radiocentroambato.com. Siempre nuestros ambateños, tungurahuenses y ecuatorianos en todo el mundo están ya pendientes de la señal. Qué bueno, así es que ya vamos a ir identificando a todos nuestros buenos amigos que están ya en sintonía de la radio de toda la vida. Y claro, hoy estamos ya en una fecha muy especial. Vaya cómo transcurre el tiempo así de rapidito, ¿no? Ya hemos arribado a la página número 16 del mes de agosto de este año 2026. Y claro, hoy el equipo completo. Ya saludamos con nuestro director. ¿Cómo le va, don Alberto? Buen día, Ajipunya.
1: Ajipunya, Mashikuna, Imanaya Kangichi, Yachu Richarispakungichi, Mashikuna, Taita Elias Tixilema, Taita Vicente Toaza, Taita José Chigalo, Taita Miguel Tizalema, Imanaya, Mashi César, Tixilema, Maipungichi, Yachu Hatarikungichi, Ajipunya, Ajipunya, Ajipunya, Mashikuna, Nya Hataripaichi, Hataripaichi, Minga Kiyunapa, Guasima, Inchayakun. Amigos, amigas, chacareros, chacareras, la gente linda que ya está viajando a los diferentes mercados, que está preparando sus ventas, tanto de los productos agrícolas como la gastronomía, allá en Cuatro Esquinas, en Yatzapuzán, en Quizapincha, en todas las comunidades del mercado mayorista. Amigos y amigas, a los taxis, amigos, a Muxuñán, Transvela, Transchibuleo, Pueblo Unido en Santa Rosa, y a todos los amigos taxistas que están trabajando toda la noche haciendo un servicio a la sociedad. Para ustedes, con mucho cariño, la Minga presenta en esta mañana aspectos ambientales, aspectos de diferentes temas que estaremos tratando con ustedes en esta mañana. Pero claro que sí, Jairito, ponemos alegría, ponemos un poquito de calor musical e invitamos a los Xunaulas para que empecemos esta programación muy alegres y muy contentos desde el sur de nuestro país.
0: Efectivamente, con eso les decimos buenos días, bienvenidos aquí en

0: ya a las 4:24 aquí a través de Radio Centro, la radio de toda la vida, escuchando ya el primer dúo mixto del Ecuador que revaloriza la cultura y la música nacional. Allí estaban ya los Xunaulas, un famoso dúo de acá del Ecuador que está formado por los esposos Ángel Virgilio Xunaula y también Yolanda Luzmila Chalán. Desde allá, desde Saraguro, justamente en el sur del Ecuador, esta bonita canción del Pentagrama Nacional. Y claro, nosotros siempre muy contentos de saber que ustedes ya están con nosotros. Qué bueno, qué alegría poder saludarles a la gente que está haciendo ya la transportación, los vehículos en los taxis, a la cooperativa 35 en taxis, muy amable la sintonía, que tengan un bonito día, un bonito domingo.
1: Muy bien, quiero dedicar a mi amigo Miguel Tizalema allá en Chibuleo, San Francisco, es el presidente de la Junta de Agua Potable de allá de esta regional. Qué lindo, qué gusto que ya está en nuestra sintonía. A Taita José Chigalo, a su vecino, pues, y a todos amigos y amigas de allá de Chibuleo, San Francisco, a mi amigo Santos Maliza, Manuel, caramba, ya se fue, Manuel Maliza, ya en el mercado los días miércoles, siempre está conmigo. Bueno, queremos saludarles a ustedes y quiero dedicar a mi amigo Miguel Tizalema esta música muy linda de los Xunaulas que dice: Te amaré en silencio. Te amaré en silencio.
0: Bueno, y el Ecuador también amaneció ya con nueva soberana dentro de lo que es el Miss Universo Ecuador 2026, un certamen que se estaba siguiendo muy de cerca porque había una tungurahuense también en participación, pero bueno, ya se realizó ayer el Miss Universo Ecuador 2026, y Ecuador tiene nueva reina. Dalia Bucaram Pazmiño, de 20 años, fue coronada como la Miss Universo Ecuador 2026 y será la encargada de representar al país en la edición del Miss Universo que se va a celebrar allá en Puerto Rico. Así es que hay que felicitarla y augurar éxitos porque estará representando a nuestro país. Y ahora sí, vamos entonces a la música.
1: Te amaré en silencio, dice los Xunaulas.

0: 4 y 29 minutos.
1: Ya tenemos 29 minutos sobre las 4 de la mañana. Bueno, ya estamos ya agradeciendo la sintonía a todos nuestros buenos amigos. Y precisamente ya los ambateños y tungurahuenses por allá por Madrid ya nos van indicando de que ayer estaban de celebración justamente, ¿no? Como es la festividad de la Virgen de la Paloma, una de las verbenas más castizas que se desarrolla ya en el país ibérico con la bajada del cuadro. Eso en la tarde de el día de ayer, 15, allá en España. Así es que esperamos hayan pasado bonito, ¿no? También ellos ya siendo parte de las actividades y también de la cultura que tienen en el país que les ha acogido. Específicamente allá en Madrid, España, nos comentan que ayer pasaron un momento especial en familia con lo que significó la bajada del cuadro de la Virgen de la Paloma. Bien, bien por nuestros ecuatorianos que están haciendo patria también fuera de nuestros límites. Y usted tiene un buen amigo que también está allá escuchándonos justamente allá en España, mi estimado Alberto.
2: Claro que sí, don Wilson Ortiz está con nosotros siempre, todos los domingos, pues él está en Barcelona, España. Qué bueno, qué gusto. Bueno, hoy pues en la mañana tenemos un tema muy importante de las moscas. Vamos a hablar sobre las moscas, que es un problema, como que se ve que es un problema para nosotros, ¿no?
1: No, la mayoría, pero, vea, nadie, yo he escuchado hablar bien de las moscas. Claro. Nadie.
2: Y, pero también en este mundo, en esta Pachamama, nos damos la mano, ¿no? Entre las personas, también las personas con la naturaleza, con las plantas, con los animalitos, y de pronto, pues como las abejas, por ejemplo, ¿no? Que tanto beneficio nos dan a nosotros.
1: Claro, pero más en unos 15 días hablábamos de las abejas y decíamos que en unos 2 años sin abejas el mundo colapsaría, terminaría. Claro,
2: pero las moscas también nos hacen, no solo hacen daño, sino más bien también hay beneficios. ¿Qué tal si escuchamos este reportaje? Cuéntanos.
1: Sí, porque las moscas son vitales para el planeta, porque reciclan la materia orgánica en descomposición, polinizan las flores, sirven de alimentos a otros animales, y se dice que sin las moscas los desechos y los cadáveres se acumularían sin control, lo que rompería ya el equilibrio de la vida en la Tierra. Así es que son beneficiosas las moscas. ¿Qué opinan ustedes? Escuchemos ahora mismo este bonito reportaje que vamos a irnos ya justamente ya acercándonos un poco a la realidad, porque claro, es importante también recordarle que en este planeta en el que estamos nosotros viviendo, todos nos damos la mano, y quién pensaría, ¿no?, de que las moscas también cumplen un rol importante en el ecosistema, por ejemplo, para eliminarnos absolutamente de todo lo que significa los desperdicios, ¿no? Siempre las moscas son las que van descomponiendo y los vuelven abono. Bueno, entonces ahora sí vamos a conocer ya sobre las moscas como importantes en el planeta.
3: ¿Cierto? Y buscas la manera de deshacerte de ella lo antes posible. Sin embargo, las moscas son más que eso. Forman una parte sumamente importante de nuestro ecosistema, y sin ellas nuestro mundo sería un total caos. Polinización. Cuando hablamos de la polinización, siempre se nombran a las abejas, pero las moscas son en realidad los héroes anónimos de la polinización, que polinizan las plantas, al menos también como lo haría cualquier abeja. Las abejas en realidad guardan el polen en canastas especiales en sus patas, lo que significa que los granos de polen no están disponibles para polinizar la siguiente flor. Las moscas no tienen las cestas, por lo que todo el polen que se atasca en los pelos de su cuerpo está disponible para polinizar la próxima flor. Obviamente, al trasladar los diversos materiales a sus cuerpos, también generan un impacto negativo, ya que son la propagación de enfermedades, dañan cultivos, matan arañas, libélulas y otros insectos, forman parte de la cadena alimentaria. Al igual que cualquier animal, los insectos forman parte de la cadena alimenticia, y no es solo la comida de arañas o ranas, como atinaríamos a pensar rápidamente, sino que también lo son de los pájaros, lagartos y muchos más animales. ¿Y qué comen? Las moscas literalmente comen caca. Esto es un gran beneficio, ya que esto, y también que comen otros desechos, ayudan a limpiar los desechos de los humanos. La mosca negra, por ejemplo, puede tener hasta 600 larvas, cada una de las cuales consume rápidamente medio grano de materia orgánica al día, lo que sería casi comerse un contenedor de basura orgánica completa al año. Las moscas actúan como carroñeros de materia orgánica en descomposición. Si no fuera por las moscas, habría basura y cadáveres de animales muertos por todas partes. Las moscas convierten la materia fecal y los cadáveres en descomposición en alimento para el ganado, pájaros, ranas y lagartijas. Existen 17 millones de moscas por cada habitante de la Tierra, por lo que es imposible erradicarlas. Solo viven aproximadamente 1 o 2 meses y a veces unos pocos días o semanas. Las moscas adultas suelen estar activas durante el día cuando hace más calor y pueden ver mientras vuelan. Las larvas de la mosca a menudo se alimentan continuamente, día y noche. Claro que estas pueden causar varios problemas, además de las mencionadas plagas, así como también son grandes polinizadores, dado que la materia fecal y la carne en descomposición las atrae. Nos transmiten gran cantidad de enfermedades infecciosas al contaminar los alimentos, sobre todo los que se posan. Pero esto no quita, sin duda, la gran importancia que tienen las moscas para el ecosistema y, por subyacente, para nosotros los humanos.
0: Son las 4:35.
1: Vaya, ¿quién iba a decirlo, no? De que las moscas son tan beneficiosas dentro del ecosistema. Y claro, nosotros siempre estamos dándole cacería cuando vemos que una mosca ingresó a nuestro domicilio. Pero vea, se habla también de que en los mesones, por ejemplo, siempre quedan bacterias, pese al cuidado que se tenga, y las moscas son las encargadas de absorber esas bacterias y llevarlas de nuestro domicilio hacia la parte externa.
2: Bueno, aparte yo conocí que por Santo Domingo había un criadero de moscas para alimentar a las ranas.
1: A las ranas,
2: ¿no? Entonces, bueno, pero también en el Ecuador hay montones de basura. Y bueno, te cuento que a los tiempos me compré el Vistazo.
1: Ah, caramba, con esa es la revista.
4: Alcalde, que, dice, ¿no? Por acá
1: es la revista que crecimos nosotros, sí. El Vistazo.
2: Yo compraba esto hace unos 40 años, ajá, pero dejé de comprar porque un poco como que se distorsionaba, pero bueno, me pareció interesante un tema. Dice Ecuador bajo el plástico. Uh-huh. Y claro, en el plástico también está desechos y todo lo demás, y las moscas están ahí, pues, ¿no?
1: Claro.
2: Bueno, dice el Ecuador genera más de 627 mil toneladas de residuos plásticos al año, 35 kilos por persona y más de una tonelada por minuto.
1: Oye, y tomando en cuenta de que los plásticos tienen como hasta 1000 años para degenerarse.
2: Claro,
1: ¿no?
2: Y lo peor es que nosotros arrojamos a las calles, y por nuestra culpa, el municipio, los municipios tienen que, y las personas que trabajan en este departamento ambiental, tendrán que amanecer trabajando, ¿no? Llueva, sole, tienen que mantener limpias las ciudades, cuando nosotros somos los responsables, ajá, de mantener estos plásticos y todos estos residuos en su lugar. Dice que la contaminación y ya no se limita a playas o ciudades, está en ríos andinos, amazónicos, en manglares, así como en el agua, el aire e incluso en el cuerpo humano. Claro, ¿quién nos lleva algo de plástico en su cuerpo humano, no?
1: Exactamente. Bueno, y lamentablemente en los mercados nosotros vamos a comprar y siempre nos dan hasta cualquier insignificancia que compremos, nos dan una funda plástica. De ahí la importancia de volver a lo que nuestras abuelitas, lo que nuestros antepasados hacían. Siempre llevaban sus funditas, sus canastas, y ahí recogían absolutamente todos los productos que vayamos adquiriendo, y nos evitábamos tanto reciclaje, tanta funda que al final llega y termina en la calle.
2: Además, dice que cerca del 40% de residuos plásticos están mal manejados. Uh-huh. Terminan en botaderos, quemados o se filtran hacia los ríos y quebradas.
1: Y la contaminación es total en los ríos, por ejemplo, ¿no?
2: Y ahí decimos, Jairito, que antes las pachas, ¿no? Las cascadas eran espacios sagrados.
1: Así es.
2: De rejuvenecimiento, de baños en épocas de los raimis, ¿no? Claro. Era de bañarse espiritualmente y todo lo demás. Pero ahora ya son botaderos de basura.
1: Exactamente. Finalmente, lamentablemente, así estamos ya viviendo con el país y su contaminación.
2: Caramba, y finalmente dice, aunque en el país, en el Ecuador, el 87% de los residuos plásticos se recolecta, apenas el 8% se recicla. El 8%, imagínate. Efectivamente, lo que evidencia fallas estructurales en la cadena de gestión. Caramba, ¿a quién hay que acudir? ¿Quién se hace cargo? Antes había un ministerio del medio ambiente, ahora parece que ya se unificó, algo pasó.
1: Sí.
2: Pero cada vez estamos más complicados y voy a hablar de ese tema por un amigo que falleció, acaba de fallecer un jovencito, pues estaremos dando este dato al final de este programa. Caramba, qué pena, no sé a quién acudir, pero el país cada vez tenemos serios problemas.
1: Y no solamente en lo que es las ciudades que se acumulan de basura, de plásticos principalmente, también nuestros ríos, nuestros mares están siendo contaminados y hay mucha fauna silvestre que también muere precisamente por aquello, ¿no? Porque están contaminados con las plantas, con la basura, con las botellas. En fin, así es que la próxima vez que vayamos al mercado, tratemos de en lo posible de no adquirir tantas fundas, ¿no? Sobre todo aquello. Así es que bien por ese detalle.
2: Muy bien, amigos y amigas, al mal tiempo, buena cara.
1: Como dice, al mal tiempo le ponemos buena música.
2: Claro, buena música con nuestros amigos. Ahora nos vamos al norte para saludar a la familia. Vamos a dedicar a la familia Chimbolema allá en Cruz de Mayo de Mocha, a mi amigo Wilson Ortiz en España, a todos nuestros amigos en Pasa, en Quisapincho, al Guaterito Rey.
1: Ah, ya está con nosotros el Guaterito también.
2: Invitamos, ahora vamos del sur vamos al norte, invitamos a Camilo Torres, él dice mi casita.
1: Ay.

0: Son las 4:44.
1: Y continuamos ya con la Minga para el Desarrollo de los Pueblos, allí escuchando música de don Camilo Enrique Torres Peñafiel, un cantautor, músico y compositor ecuatoriano, nacido allá en Cañambe, precisamente, y hacía referencia desde el norte del Ecuador con esta gran canción, siendo parte de Rumichung, aquel grupo que dirigió desde allá desde el año 76. También nuestros artistas tienen espacio en la Minga para el Desarrollo de los Pueblos. Y bueno, ya el guaterito Rey David también nos ha reportado sintonía. Un buen día exitoso en este domingo familiar, mi estimado Alberto.
2: Muy bien, amigos y amigas, este domingo de familia, este domingo de feria, en las diferentes comunidades y pueblos queremos saludarles. Claro que sí, a nuestro amigo Wilton Ortiz, está allá en España, a full sintonía. También a nuestros amigos chacareros que están ya preparándose para ir a los diferentes mercados, como es el caso de Yatzapuzán. El día de hoy, pues en Yatzapuzán está la matriz de la cooperativa de ahorro y crédito Warmikunapaj Rikchari, pero también está su sede en Santa Rosa, en la calle de las ferreterías. Ahí pues atienden unas chicas guapas con todo el cariño del mundo, así que puede acercarse para resolver sus problemas económicos.
1: Claro.
2: Pero también pueden irse a la feria en Cuatro Esquinas, que allá estaremos. Bueno, estaremos pasando por allí hoy porque tenemos un evento en Tsunanza. En Tsunanza tenemos un evento y estaremos hablando sobre ese tema.
1: Uh-huh.
2: Amigos, y así que a todos nuestros amigos chacareros, chacareras, queremos saludarles a nuestro amigo Cecilio Majki y solidarizar con su sobrino que falleció, pues estaremos hablando más luego sobre este tema. Así que amigos, también estaremos hablando sobre Tsunanza, ¿cómo es, Jerito?
1: El trail, hoy tenemos una competencia de trail en Tsunanza, justamente. Ajá. Ya a partir de las 6:00 a.m, a propósito, estarán ya entregando los kits deportivos y luego tenemos una ceremonia ritual en homenaje al Padre Sol, a Taita Inti, para pedir permiso también para poder ascender por esos caminos de el Tsunanza. Ya más adelante tendremos incluso ya un contacto telefónico con los amigos de la fundación que están organizando este reto Tsunanza, justamente con esta competencia de trail, que será para los niños, para los adultos también, en varias categorías. Así es que la gente que nos está escuchando y no tiene que hacer todavía este fin de semana, oiga, hoy le vamos a tener esa recomendación especial, ese reto al Tsunanza, que ya más adelante vamos a ir detallando entonces. Bueno, también por acá vamos enviando saludos a nuestro buen amigo Luis Fercho Andaluz, ya está en pie, nos dice muy buenos días para todos los integrantes de la Minga, escuchando la radio de toda la vida, ya listo para el trotecito de todos los días. Bendiciones a los amigos, qué bueno, desde muy temprano ya están listos para el trotecito dominical, como tiene que ser, por cierto. Y bueno, también por acá, a propósito de la ciudad azul del Ecuador, en Pelileo, también vamos enviando un reiterado saludo para el arquitecto Juan Velázquez, en sintonía también de la radio. Oiga, nos encontraba y decía: yo todos los domingos desde las 4 y ustedes ni un saludo. Así es que un abrazo grande para el arquitecto Juanito Velázquez, que está también en sintonía de la radio.
2: A todos ustedes con mucho cariño invitamos a Rosita Flores desde el norte, pues que canta también junto a Camilo Torres. Rosita Flores dice: por un amor. ¿Qué tal?

0: 4:52.
1: Qué buena canción, allí escuchando a Rosita Flores, por un amor no he de sufrir, por un amor no he de llorar. Qué tan cierto, mi estimado Milton Galarza, ¿qué tal? ¿Cómo estamos? Saludamos con Milton, buenos días.
2: ¿Qué tal, amigos? Buenos días. Qué bueno, sí, por un amor no he de sufrir.
3: No. Oiga, para muy que bien, sí. Milton, claro, cuando tienen problemas de amor, problemas de escrituras, problemas de divorcios, ¿qué a dónde acudo? Tengo que acudir a alguien, ¿no? Y muy interesante, cuando reviso la música, escriben, los autores escriben por estos despechos, el amor, el cariño.
1: Y claro, eso bueno, lleva a un divorcio, ¿no?
3: Llevan a un divorcio. Y hay canciones que titula el divorcio.
1: El divorcio,
3: ¿no?
1: Precisamente, claro, claro. Pero vea, para
3: los,
1: eso.
3: Los Caminantes de Zuleta tienen un tema que se llama El Divorcio, ¿no? Bueno, estimado Milton, ¿a dónde acudo cuando tengo este tipo de problemas?
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1: Muy bien, entonces, qué buena recomendación cuando tenemos problemas, que nunca faltan, aunque usted no sea el problemático, a veces lo ponen en problemas. Y bueno, ya en este punto de la mañana, también nosotros vamos enviando atentos saludos a todos los amigos allá en Río Negro. 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Pero también estamos en época de vacaciones y ya mismo regresando a clases, y los estudiantes están en ese tema, ¿no? De estudiar, de querer viajar, de querer una carrera. ¿Cómo hay que hacer para eso, mi estimado Alberto?
3: 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De pronto los padres de familia te hacen una montaña, pero nosotros le ayudamos para que pueda realizar sus sueños. Pero nosotros también ayudamos a la gente, que a los chacareros, ¿no? 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
1: Efectivamente, y bueno, ya estamos en las 4:57. Vamos identificando a nuestros buenos amigos profesionales del Centro de Tratamiento de Adicciones Mucho Causay, que ahora mismo ya se encuentran en viaje hacia Río Negro para brindar el servicio a todos los internos del Centro de Tratamiento de Adicciones Mucho Causay. Y claro, ellos van contentos, van alegres en su ruta, porque acá encuentran buena música, la música que vamos proponiendo desde acá, desde La Minga, para el desarrollo de los pueblos.
3: 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Y escuchemos ahora, invitamos a nuestro amigo y con, a nuestros amigos con todo cariño, pues vamos a dedicar a los amigos de Pasa, de Itolmedo Pacha, a don Edgar, a mi amigo Edgar Quillgana, el abogado Edgar Quillgana, Rosita Flores, estamos invitando a Rosita Flores, dice Piedrita Blanca.

0: Son las 5:01.
1: Una infatigable promotora de la identidad musical andina, allí escuchando a Rosita Flores, destacada artista nacional, originaria de Cayambe. Y claro, por acá también saludando e identificando a los muy buenos amigos oyentes que ya están con la señal de Radio Centro, la radio de toda la vida. Claro, ustedes nos amplifican en 91.7 FM y 1130 en amplitud modulada. Allí estamos unidos ya y en el mundo entero a través del www.radiocentroambato.com. Vamos ya enviando un atento y cordial saludo acá en las colinas de Bellavista, por allá siempre don Cecitar Chicaiza en sintonía total de la radio de toda la vida. ¿Qué tal, don Cecitar? ¿Cómo está? Muy bien. Ah, qué bueno, nos alegra mucho que esté pasándola, pero increíblemente bien, ya en los primeros respiros de este nuevo día. Hoy estamos ya en la página número 16 del mes de agosto. Vaya cómo transcurre el tiempo. Y tenemos grandes amigos que también ya van reportando señal y sintonía también en todo el mundo. Por ejemplo, a la familia Bautista Paredes, allá en Madrid, España. Esperamos un bonito día para todos y cada uno de ustedes.
2: Muy bien, en estos últimos días pues hemos tenido también desastres naturales en el mundo, ¿no?
1: Así es.
2: Y bueno, tuvimos en Venezuela, luego tenemos ahora en Colombia. A propósito, en países donde hay serios problemas sociales, pero también como que la Pachamama también está un poco moviéndoles para que digan, bueno, pónganse a pensar, ¿no? Uh-huh. Y justamente a propósito, pues estoy leyendo un libro que dice, "Piense y hágase rico", de Napoleón Hill. El dinero, la fama, el reconocimiento, la felicidad pertenece a todos, a todo aquel que esté preparado y decidido para obtener esos beneficios. ¿Qué tal?
1: Ajá,
2: y dice, el dinero, la fama, el reconocimiento y la felicidad pertenece a todo aquel que esté preparado y decidido a obtener esos beneficios. Bueno, estoy leyendo no porque quiero ser rico, sino hay que saber cómo hicieron rico, por un lado. Por otro lado, ya somos ricos porque tenemos nuestra familia, tenemos nuestras cosas, hemos hecho obras, hemos hecho tantas cosas, y somos ricos, como dicen la gente cristiana, ante los ojos de Dios.
1: Claro.
2: Pero es importante seguir leyendo, ¿no? Y uh-huh. Claro, también estuve por acá, por otro lado, pues tratando de entender sobre el tema del liderazgo. ¿Qué pasa con nuestros líderes ahora? ¿Qué pasa? En nuestro país hay serios problemas y el liderazgo está muy flojo. Y por acá Michelle Obama, ex primera dama de los Estados Unidos, dice

0: El éxito no se mide por el dinero que ganas, sino por la diferencia que marcas en la vida de las otras personas.
1: Oiga, pero ¿qué te parece? Lamentablemente, claro, eso es lo que uno se piensa, pero qué tan necesario que es el dinero, ¿no?
0: Claro que sí. Pero después dice, no te rindas, sufre ahora y vive el resto de tu vida como un campeón. Claro, porque nada va a venir del cielo ni orando ni yendo a misa todos los domingos o al culto, sino trabajando, pensando, estudiando, preparando.
1: Y siendo muy buena bien. Gente, como dicen, ¿no? Sin hacerle daño a nadie.
0: Muy bien. Ahora tenemos estos serios problemas sociales en Colombia, que están de acuerdo, que no están de acuerdo, bien la derecha, la izquierda, los revolucionarios y todo lo demás. En Venezuela igual, un terremoto que afectó a mucha gente hoy también. Y por eso queremos hablarles que gracias a Dios estos últimos tiempos no hemos tenido, ¿no? No hemos vivido quienes hemos nacido después del terremoto de Tungurahua, de Ambato, ¿no?
1: De 1949. El 5 de agosto, efectivamente.
0: Claro, pero es necesario saber qué es un sismo, qué es un temblor, qué es un terremoto y además, qué es lo que debemos hacer frente a eso, ¿no?
1: Claro, frente a estas tragedias que hemos vivido tanto en Venezuela como en Colombia, hemos escuchado que sí, el sismo, hemos escuchado que el temblor, hemos escuchado que el terremoto, al fin, uno como que queda qué mismo, ¿no?
0: Claro, ¿Qué mismo es? ¿No?
1: Así es que hoy vamos a ir, exactamente, hoy vamos a ver las diferencias, o sea, o si son sinónimos, o qué diferencias tenemos.
0: Jairito, vamos a ver los dos temas, ¿no? Hoy, primeramente, esa diferencia entre el sismo, el temblor, el terremoto, pero también qué es lo que debemos
1: exactamente
0: hacer.
1: Exactamente.
0: Perfecto. ¿Qué tal,
1: escuchemos,
0: Milton?
1: Entonces.
0: Escuchemos.
2: Los términos sismo, temblor y terremoto son sinónimos, pero se suelen usar de manera distinta según los efectos que estos eventos producen y cómo se perciben. Sismo es el término general para cualquier movimiento. Temblor se usa para movimientos leves, sin daños. Y terremoto se reserva para sismos fuertes, que suceden en la Tierra y traen consigo destrucción y víctimas. Cuando ocurre debajo del océano o impacta directamente en él, se les denomina maremoto o tsunami. La forma en que se percibe un sismo puede cambiar de un lugar a otro. Esto ocurre porque factores como la distancia al punto donde se originó, la profundidad y las características del suelo pueden hacer que la sacudida se sienta con mayor o menor fuerza en cada zona. Según el diccionario de la Real Academia de la Lengua, se recoge el término terremoto como un movimiento brusco de la corteza terrestre, lo cual coincide con la definición de sismo y demuestra que son sinónimos estos dos conceptos. De igual forma, la definición de temblor incluye a un terremoto o una sacudida de la corteza terrestre. Pese a estas similitudes lingüísticas y científicas, varios expertos sí reconocen una diferencia entre temblor y terremoto. Por ende, los temblores serían mucho menos destructivos y no repercuten en la apariencia de las ciudades afectadas ni en la vida de las personas, mientras que el terremoto sí conllevaría una caída de árboles, casas y diversas infraestructuras, así como la aparición de víctimas mortales.
3: Son las 5:08.
1: Exactamente, ya ese es el paso del tiempo en todo el territorio continental ecuatoriano. Claro, tenemos una hora menos en nuestro territorio insular allá en las Islas Encantadas de Galápagos y 7 horas posteriores en cambio allá en Europa, que ya están en la preparación de los alimentos para el almuerzo. Nos van indicando por allá por Barcelona, que están justamente en sintonía ya de la radio de toda la vida. Pero bueno, entonces ya está claro, ¿no? Los conceptos. Ciertamente ahí son sinónimos los tres, pero claro, ya la diferencia está establecida de que al hablar de un movimiento sísmico es de manera general, tanto como puede ser un temblor, puede ser un terremoto, pero claro, el temblor es el movimiento que tiene la corteza terrestre, pero sin víctimas, y el terremoto sí ya con muchas víctimas, ¿no?
0: Claro, y hay que saber qué hacer, ¿no? Porque la gente dice, bueno, hay que meterse bajo las mesas, hay que abrazar a una columna.
1: El famoso triángulo de la vida que dicen, ¿no? Que hay que ponerse debajo del umbral de la puerta.
0: Cosas, ¿no? Pero imagínate que el momento en que tú no sabes lo que está pasando, puede ser a medianoche, ¿no? Estás dormido o puedes estar a mediodía caminando por la ciudad. Caramba, o sea, esto no se sabe para estar preparado y decir, yo llevaré algo para ponerme en la cabeza, algo, ¿no?
1: ¿Qué tan importante es ahora ya mantener la mochila preparada, lista, ¿no?
0: Claro. Y nadie va a andar cargando la mochila preparada, ¿no es cierto? Entonces, bastante complicado.
1: Pero dicen que es muy necesaria, pues, claro, muy necesaria
0: en
1: tener.
0: En la casa sí, debemos
1: con
0: tenerla,
1: una linterna,
0: ¿no?
1: Con claro, los documentos, ajá, personales, los documentos, con
0: linterna,
1: agua.
0: Una botella de agua, claro, ¿no?
1: Ajá.
0: Bueno, ¿Qué tal si escuchamos para ver, bueno, qué es lo que podemos por lo menos hacer? O tener, por ejemplo, en la casa que no tenemos, un botiquín, por ejemplo, ¿no? Uh-huh. Algo necesario, lo básico para poder defendernos, en este caso, gracias a Dios, que nosotros no hemos tenido, pero que tenemos que estar preparados. ¿Qué tal si escuchamos qué es lo que debemos hacer?
1: ¿Qué hacemos para reducir los efectos?
4: Durante un terremoto, en la medida de lo posible, conserva la calma. Reaccionar adecuadamente puede marcar la diferencia y mantenerte a salvo a ti y a todos aquellos con los que te encuentres. Aléjate de objetos que puedan caerte encima, como ventanas o espejos. Mantente en posición fetal a un lado de muebles o estructuras resistentes verticales, las cuales no se aplastarán por completo y dejarán un espacio vacío conocido como el triángulo de la vida. Si te encuentras manejando, asegúrate de orillarte en un área donde no haya postes ni estructuras cercanas que puedan derrumbarse. Mantente dentro del auto y enciende las luces intermitentes. En caso de que estés en el exterior, dirígete a un área plana que esté libre de postes, edificios o árboles. Y busca alguna estructura fuerte que te permita adoptar la posición del triángulo de la vida. Ten en cuenta que después de cada temblor existen réplicas que podrían llegar a ser más fuertes que el original. Así que mantente alerta y permanece en el mismo lugar. Si estás en casa, apaga los interruptores de luz y cierra las llaves de agua y gas, ya que podría haber daños en las tuberías resultando en una peligrosa fuga. Si vives o te encuentras en un edificio, usa solo las escaleras y pase lo que pase, no utilices el elevador. Si quedaste atrapado y sin poder moverte, trata de hacer ruido para que los paramédicos puedan rescatarte. Medidas preventivas. Identifica todos aquellos objetos que puedan convertirse en un peligro durante un terremoto, tales como cuadros, espejos, lámparas, macetas colgantes, etc. Y colócalos en un lugar donde no puedan caerte en caso de ocurrir un sismo, o bien, asegúralos con tornillos a la pared. Mantén en un punto clave un botiquín de primeros auxilios, linternas, un maletín con todos los papeles importantes como escrituras, actas de nacimiento y certificados entre otros. Y por supuesto, agua embotellada junto con comida enlatada. También es importante que mantengas una lista con el número de todos tus familiares dentro y fuera de la ciudad para que puedas ponerte en contacto con ellos en cualquier momento para saber y avisarles que estás bien. Conoce dónde y cómo cerrar las llaves de agua, gas y el paso de electricidad e identifica las salidas de emergencia de tu casa, oficina o escuela.
3: Son las 5:12.
1: Ah, caramba, y bueno, escuchando con tanta atención lo que hay que hacer en un temblor, en un terremoto, y claro, no estamos preparados. Usted, por ejemplo, ¿cuándo fue la última vez que en la mesa de un almuerzo hablaron sobre cómo hay que hacer, ¿no? Si tienen establecido un punto de encuentro, sirva, después de un terremoto nos encontramos en tal sitio.
0: Una.
1: Creo que nadie, ¿no?
0: Yo me acuerdo en uno de los temblores que había acá en Ambato, nosotros vivíamos en un arriendo en ese tiempo y había un compañero que le cogió bañando, o sea, en la ducha.
1: Ajá.
0: Y la ducha era pública, ¿no? Había un patio y el hombre estaba totalmente desnudo, entonces no pudo controlar sus emociones, ¿no? Y salió corriendo así, o sea, en el patio se cruzó así desnudito, ¿no? No pudo controlarse, ¿no? Y claro, y la casa era una casa viejita y que movía, pero y de madera, ¿no?
1: Claro.
0: Era casa vieja de madera y el hombre salió corriendo y gritando por el patio y se fue a su cuarto, ¿no? Y más era la risa de lo que vimos de esa escena que el miedo, ¿no? Entonces, claro, era un pequeño temblor. Pero bueno, amigos y amigas, estamos en esta mañana.
5: Y hay que tener en cuenta que, por ejemplo, en Colombia, las viviendas que se cayeron fueron las viviendas hechas últimamente. Ajá. Y las viviendas antiguas resistieron el
1: terremoto. Oye, pero claro, se supone que claro, tenemos ya las construcciones, bueno, antisísmicas
0: y
1: ahora.
0: Bien que me hizo acordar, Milton. Mi padre me contaba de que la casa, justamente la casa donde vivimos, la penúltima casa, donde vivimos con nuestros padres, había solamente, era de tapial. Y casas de...
1: Claro, las paredes de
0: tapial.
1: De bareca.
0: De tierra, ¿no?
1: De tierra,
0: de
1: claro.
0: De tierra y el techo era de paja. Entonces había caído de la... Tenía tres lados, ¿no? Porque el frente se hacía con bareque, con carrizo y todo lo demás. Entonces solo había caído la parte de atrás. Entonces no botaron la casa, sino hicieron una nueva pared. Y dice que golpeaba el hombre que hacía la pared, golpeaba hincado. Y arriba le completaron con unas piedritas y ya estaba la casa, ¿no? Y ahí surge, en el terremoto, mi padre me contaba que no quedó una casa en mi comunidad. Muy poquitos, ¿no? Así, no quedó una casa sana, digamos. En este caso, como el caso de mis abuelos. Pero dice que al siguiente día comenzaron a trabajar, a hacer casas. Y ahí surgen los chaquihuasis. Que se llama las casas de pie, ¿no? En pie. Claro, entonces cogieron la misma madera, porque antes no era concreto, pues era madera y tenían paja. Entonces pusieron contra el piso, hicieron como unas carpas, entonces pusieron la paja y la casa estaba inmediatamente, ¿no? Ahora no podíamos hacer eso con el cemento, pues. Claro. En ese tiempo con la madera podían volver a construir sus chaquihuasis. Y después también aparecen las chozas. Las chozas eran unas cosas pequeñitas, como unas carpitas que ahora tienen los que hacen camping, ¿no? Ajá. Así, pero era de zigzag o de paja. Entonces así sobrevivieron mucho tiempo hasta construir las nuevas casas.
1: Claro, y ahora los expertos también dan un sinnúmero de recomendaciones. Por ejemplo, si está en una edificación del tercer piso hacia abajo, usted corre hacia abajo. Y si está del tercero hacia arriba, a la terraza. Es lo que aconsejan, ¿no?
0: Claro, muy bien. Bueno, en este tiempo bastante complicado, gracias a Dios, nosotros no tenemos, pero en Ecuador vivimos justamente en el centro de los volcanes, ¿no?
1: En el cinturón de fuego.
0: Claro, y nos dicen que, y los extranjeros cuando vienen nos dicen que vivimos felices en la mitad de los volcanes, ¿no? Y también nos alegramos con la música triste, ¿no? Además vivimos sentados encima de un saco de oro.
1: De las riquezas.
0: ¿No? Encima de la riqueza.
1: No, oiga, pero, y lamentablemente, y hay que decirlo esto también, nosotros estamos precisamente sobre las placas tectónicas.
0: Claro,
1: por eso
0: sí,
1: tenemos
0: claro
1: las fallas
0: sí.
1: Del último terremoto, por ejemplo, del 5 de agosto de 1949 allá en Pelileo Grande.
0: Ajá.
1: Que todavía existe aquella falla, claro. Y bueno, que algún momento cíclico a lo mejor tiene que sentarse, pues, ¿no?
0: Claro, cuando estuve estudiando educación ambiental en la Politécnica, nos llevaron a ver todos esos espacios, ¿no? Que quedamos muy admirados porque decían que todo un pueblo desapareció prácticamente, ¿no?
1: Todo.
0: Muy bien. Amigos y amigas, el Ecuador tiene muchos recursos. Somos un país rico, solamente hay que pensar para hacerse rico. Pero, lamentablemente, nuestros gobiernos, no ha habido un gobierno que salga con las manos limpias, no ha habido un gobierno que de pronto pues esté investigado, esté huido. Bueno, aquí en Perú, en varios países pasa lo mismo, caramba, qué pena. Bueno, vamos a tener que hablar sobre ese tema en los próximos programas. Pero ahora invitamos al trío fronterizo para dedicar a nuestros amigos que nos están escuchando. Claro, al mal tiempo, buena cara, vamos a estar muy contentos, muy alegres, porque hoy es día de familia. Día domingo, siempre la familia se junta. También a los deportistas, quiero saludar a los deportistas en Misquijí, a la Liga de Misquijí, hoy Huahuacunapaj. Mucho causa y juega a las 12 del día en el Estadio San Segundo. Así que a nuestros amigos, con mucha pena tengo que decir también que uno de los deportistas que en paz descanse ya no está con nosotros, Cristian Rolando Tizalema Huamán, de 38 años, él jugaba en el club Barça de Angahuanabajo. Más luego estaremos hablando sobre ese tema, pero que en paz descanse, nuestra solidaridad a su familia y todo. Pero bueno, en todo caso, nuestros amigos, pues nuestros deportistas continúan en Apatu, en la Liga de Apatu, Angahuana, Cuatro Esquinas, en la Liga de Misquijí, en Pasa, en Quisapincha, en la provincia, la juventud hace deportes. Con todo cariño para ustedes, invitamos al grupo, al trío fronterizo. Ellos dicen, llorarás en silencio.
1: Bueno, y antes de irnos a la música, por acá vamos saludando también al señor Marco Chávez, que está también en sintonía ya. Saludos cordiales allá en Perileo. Y Clarán, también el abogado Marco José Tirado está preguntando a don Milton, ¿y qué ha pasado con el Ponchito? Oiga, cuente, ¿qué ha pasado? Sí, nos están preguntando ya.
5: Un punto. 0-0 con Barcelona.
1: Ah, ese fue acá en La Cocha, me parece.
5: La Cocha, sí.
1: Ah, sí, sí, acá en... Hacía como local, Muchurruna.
5: Claro. Un frío intenso, un viento también.
1: Y también un frío resultado, 0-0, imagínense.
5: Sí, 0-0.
1: Bueno, ahora sí vamos a la música entonces con este trío fronterizo.

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1: Bueno, ya estamos de regreso y precisamente disfrutando ya de la música del internacional Trío Fronterizo. Bueno, ¿y ustedes sabían por qué se llama Trío Fronterizo? Es precisamente porque nace en la frontera entre Ecuador, entre Colombia y entre Perú. Precisamente los integrantes son de esas tres nacionalidades y por ello el Trío Fronterizo. ¡Qué buena música que tiene precisamente este Trío Fronterizo! Y bueno, ya estamos en las 5 de la mañana con 22 minutos. Es momento también ya de irnos anunciando a todos los amigos. El reto Sunanza ya está activo desde las 6 de la mañana. Estarán ya los amigos de la fundación precisamente para reentregar ya todos los kits deportivos. Y ya más luego vamos a ir complementando esta información en vivo ya con nuestros compañeros que se encuentran por allá.
2: Así es, amigos y amigas, hoy pues estaremos en el estadio de Choranza y hablaremos más
1: en Apatu Alto, ¿no?
2: Claro, más luego vamos a hablar con Sisa, con Sumac Sisa, quien está organizando y que es la
1: Sumac Sisa portero
2: de la Fundación Lazos de Vida. Pero ahora tenemos un problema también en la sociedad, caramba, siempre hay problemas, pero bueno, dice que hay problemas y lo inteligente está en tratar y saber cómo resolver esos problemas. Así que hay un problema de alcoholismo y justamente el evento de ahora pues trata de evitar justamente esto para que la juventud haga deportes, camine, esté en contacto con la madre tierra, con la Pachamama, con nuestras deidades como el Taita Carihuayrazo, el Taita Chimborazo, Tsunanza, Tablón. Entonces, bueno, eso vamos a hablar ahora, ¿no? ¿Y qué tal si hablamos un poquito de alcoholismo y escuchamos un reportaje muy importante?
1: Sí, lamentablemente las cifras nos van indicando aquello de que cada día más y más personas van perdiendo su vida lamentablemente por el tema de el alcoholismo, ¿no? El alcoholismo se dice que es una enfermedad, es un vicio, ¿qué mismo ocurre? Pero bueno, hoy tenemos ya un centro de capacitación, un centro que nos está ayudando mucho, como es Mushuñán, precisamente, ¿no? Así es que ya estaremos más adelante hablando, pero antes, primero, vamos a escuchar un poco, ¿no?, de lo que trata este tema sobre el alcoholismo, adicción o vicio.
3: Desde tiempos inmemoriales, nuestros ancestros conocían la manera de fermentar frutas con el objetivo de obtener bebidas embriagantes para compartir en sus ceremonias y fiestas. Sin embargo, con el pasar del tiempo se perfeccionaron sistemas de destilación para obtener gran variedad de licores, hasta convertirla en una bebida social que al estar al alcance de todos trajo consigo el alcoholismo. Pero, ¿qué es el alcoholismo? El especialista Roberto Herrera nos explica.
4: El alcoholismo es una condición médica caracterizada por la incapacidad de controlar el consumo del alcohol, a pesar de las consecuencias negativas que tienen para la salud, las relaciones y, cómo no, de una vida diaria digna. Es una forma de dependencia física y psicológica.
3: Si bien es cierto, el alcohol es una bebida que la sociedad la ha aceptado como parte de sus reuniones sociales y celebraciones. Sin embargo, ¿en qué momento se constituye en un problema para las personas que la consumen?
4: Algunas de las señales de alerta que incluyen son como beber en solitario o en secreto, ya es una alerta. La incapacidad para limitar la cantidad de alcohol consumido. O el descuido de responsabilidades en el trabajo, escuela u hogar. Este es uno de los detonantes importantes junto con el beber en solitario que le mencionaba. La gente suele ir perdiendo los efectos del alcoholismo y esa alegría que transmite, entre comillas, beber, suele manifestarse cada vez con la ingesta de mayor licor y estos efectos suelen ir desapareciendo. Y más bien alcanza el momento en el cual ya se emborracha. Es decir, ya no sienten ningún efecto, ninguna alegría, ninguna emoción. Y es netamente la pura parte física que el cuerpo ya les está pidiendo cada vez más alcohol.
3: Con estos antecedentes, solamente nos queda preguntarnos, ¿el alcoholismo, enfermedad o vicio?
4: El alcoholismo es reconocido como una enfermedad crónica por las organizaciones médicas como la OMS. a diferencia de un vicio que implica, ¿no?, un comportamiento moralmente cuestionable, el alcoholismo tiene bases biológicas, psicológicas y sociales que requieren un tratamiento profesional.
3: La ingesta permanente de alcohol puede traer graves consecuencias para la salud, ya sea que se bebe en exceso, de forma episódica o continua.
4: Bueno, las consecuencias dentro de la conciencia que tenga el individuo se disuelven, pero las consecuencias en realidad físicas, el daño hepático, la cirrosis hepática alcohólica, recordando que el órgano importante que tenemos es el hígado, que se puede regenerar, pero es la ingesta repetitiva de alcohol la que termina por destruir esa capacidad. Y ahí viene el tema de la hepatitis alcohólica o la cirrosis. Enfermedades cardiovasculares, ¿no? Obviamente están siempre sometidas a la densidad de lo que significa la sangre, lo que posterior también deriva en problemas con el corazón. Trastornos mentales también, lo que puede llevar a cabo la depresión, ansiedad y demencia. A diferencia de lo que se cree, el alcohol no trae felicidad, sino más bien lo que se conoce aquí como el chuchaqui, le trae la depresión, la ansiedad e incluso en los casos de consumo ya extenso trae la demencia. No sé si han visto ustedes que pasa la gente caminando y hablando sola, ¿eh? Esos son uno de los signos y síntomas. Tenemos también una consecuencia que mencionar como el mayor riesgo de cáncer, llámese hígado, boca o esófago, o problemas gastrointestinales, también pancreatitis y úlcera, debido justamente a la fuerza que tiene el alcohol.
3: Aunque el panorama que se teje en torno al abuso del alcohol puede ser dramático, sin embargo hay una esperanza para recuperarse y enfrentar la vida en sobriedad.
4: Sí existen tratamientos efectivos. Estos tratamientos incluyen terapia psicológica, cognitivo, conductual, terapia de grupo, para poder entender primero en dónde se encuentra el individuo. Dentro de aquellos también tenemos programas de apoyo a Alcohólicos Anónimos. Tenemos también la desintoxicación médica para manejar la abstinencia. Los problemas que se originan por la abstinencia son a un inicio fuertes de manejar. Cambios en el estilo de vida y redes de apoyo. Definitivamente el cambio de estilo de vida conducirá para que la persona, el individuo, pueda ver que la vida se constituye de más cosas que tiene a su alrededor.
3: La sobriedad no es solo dejar de beber, es construir un nuevo camino de vida. ¿Qué eliges tú?
5: Son las 5:29.
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2: Y aquí en Ambato, en las oficinas del abogado Tupac Huapizaca, está la Fundación Huaucunapac Mushu Causay, en donde atendemos a la familia, ¿no? Porque podemos resolver este problema conversando con la familia, con los hijos y con, bueno, con tantas personas que están involucradas en la familia. Pero el alcoholismo no mide que sean jóvenes, que sean adultos,
1: ni clases sociales,
2: adolescentes,
1: pobres, ricos,
2: sociales, pobres, ricos, profesionales, ¿no?
1: Ajá.
2: Profesionales, militares, policías, bueno, de todo. Caramba, qué pena, gente que trabaja en instituciones públicas, gente que ha tenido mucha riqueza, han quedado en la calle, ¿no? Por el alcoholismo. Caramba, hace un año justamente recordarán que tuve un accidente aquí en Ambato, justo venía a la radio, ¿no?
1: Claro,
2: venía a la radio,
1: sí.
2: El 17 de agosto. Imagínense la justicia, tan jodidos en la justicia, en la salud, en el seguro, que voy a hablar más luego sobre este tema. Miren, recién el juez para el 2 de agosto, un año y más, recién van a formular cargos. Y caramba, todo el problema de estos agentes del municipio, ¿no? Porque ellos lo sacaron del carro a los borrachitos, porque había mujeres y hombres borrachos, y luego le soltaron. ¿no? Y en el parte, es más, en el parte la gente de tránsito pone que los choferes han huido. Cuando estuve yo ahí con mi abogado, Tupac, que ya llegó, y ellos también. Y dicen que desconocían porque no habían choferes y han huido. ¡Qué pena!
1: O sea, completa distorsión en el parte.
2: Amigos y amigas, ahí sí en las comunidades, yo digo, cuando hay estos casos, hay que aplicar la justicia indígena, no queda más. Porque uno de ellos mismos, al director le llamé, al siguiente día fue a ver dónde estaba el accidente y todo lo demás, y dijo, ex director que debe haber sido, ahora ya no está, creo, ahora, bueno, él decía que deben haber dado por lo menos $1,000.
1: Para en ese momento.
2: En ese momento. Claro. Y además destruyó un medidor de agua potable y ese momentito lo pagó una señora que llegó. Pero va un año. Y bueno, claro, ahí sí justifico y está bien que hagan justicia indígena para que esta gente sea un poquito más moral, ¿no? Entonces, ¿a dónde lleva esto el alcoholismo? Porque en ese carro había un grupo de chumaditos, tanto hombres como mujeres.
1: O sea,
2: más mujeres que hombres, ¿no? Entonces, qué pena. Bueno, yo no me admiro mucho. Accidente, ¿no? A mí no me preocupa. Pero a mí me preocupa la actitud de esta gente, de los agentes de tránsito del municipio de Ambato, que el 17 de agosto nosotros hemos hecho una denuncia, además de el juzgado, hemos hecho una denuncia al municipio. A la división de tránsito. ¿Ya? Tenemos, y no nos han dicho nada, no nos han contestado hasta el momento. Bueno, en todo caso, pero si hay este problema de alcoholismo, gracias a Dios que yo me asusté porque mi carro era grande y el carro de ellos era pequeño, yo más me asusté que ellos podían haber estado muertos. Yo me asusté de eso y bajé del carro, fui a ver si están con vida. Entonces, como estaban con vida, bueno, ya me tranquilicé, porque el carro al final me costó nomás como unos $7,000 arreglar el carro, ¿no? Y hasta ahora... Hasta ahora el juez recién nos notifica para el 2 de agosto.
1: Pero el parte decía que no había conductores.
2: Y claro, el parte dice, un señor Landa dice que no ha habido conductores. Cuando él, y las cámaras, se ve clarito que él saca del carro al chumadito, ¿no? Bueno, en todo caso, ahí sí, pues en las comunidades si toca hacer justicia indígena, lo haremos. No queda más. En este mundo de injusticia toca que la justicia indígena actúe. Muy bien. Amigos y amigas, ahora volvemos con nuestro amigo. Estamos ya para hablar con Sisa. Ya mismo hablamos con Sisa para hablar sobre este evento que tiene allá en Tsunanza. Bueno, para nosotros pues estamos invitando a Lolita Echeverría. Lolita Echeverría, una mujer, me encanta cuando las mujeres cantan, es una maravilla. Dice, veneno de tu amor.
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0: Muy bien, acá estamos de regreso ya con más de 30 años de trayectoria artística. Ahí escuchando a Lolita Echeverría. Y bueno, nosotros siempre estamos ya muy pendientes y muy contentos también ya de todos los amigos y amigas que están en sintonía. Por acá el reiterado saludo allá en la ciudad azul del Ecuador, en San Pedro de Perileo, para nuestro buen amigo, el arquitecto Juan Velázquez, que ya está en señal también. Bueno, y por acá por cuatro esquinas, don Marcial Ginde, a los tiempos, reportándose también sintonía. Un saludo grande para usted, mi estimado Marcial, también, que tenga un bonito día. Y hoy habíamos hablado ya que tenemos una actividad deportiva bastante, pero bastante importante también, como es el reto Tsunans, esa actividad de trail que justamente va a permitir ir fortaleciendo el ámbito turístico también, pero también actividades sociales.
1: Muy bien, amigos y amigas, está con nosotros Sumaxisa Portero. Ella es la directora de la Fundación Lazos de Vida de la comunidad de Apatugaya. Un evento muy importante hoy en la comunidad de Apatug Alto. Buenos días, Sisa. Yo sé que está cansadita, bastante complicada por la organización, porque esto sí lleva tiempo, lleva dedicación. Buenos días, gracias por aceptar nuestra invitación. ¿Qué tal? Buenos días, bienvenida al programa La Minga para el Desarrollo de los Pueblos. Aló. A ver, ¿qué pasó? Hay algún,
0: pues
1: algún
0: problema técnico, dificultad, ¿no? En cuanto
1: bueno, mientras,
0: a la conexión.
1: Mientras arreglamos el problema técnico, tenemos ya ahora ya la agenda del evento. La agenda del evento dice, ¿ya? ¿Estamos? Bueno, dice entrega de kits es a las 7 de la mañana.
0: Desde las 6 de la mañana se decía, ¿no?
1: Claro, de 6 a 7. ¿Estamos?
0: Bueno, parece que estamos ya restableciendo el contacto, claro, con Sumaxisa Portero, a quien le vamos saludando para que nos cuente un poco sobre esta actividad del trail que vamos a tener hoy acá en el Cerro Tsunanza. Buenos días.
2: Buenos días. Estamos un poco complicados con el tema del audio. ¿Me confirman si me escuchan ya?
1: Bien. Sí, ¿estamos al aire? Sí, estamos del aire. Muy bien. Sisa, vamos a escuchar, ¿qué tal, Milton? Escuchemos un reportaje acerca de este evento. Vamos a escuchar, Sisa, conjuntamente, Sisa, vamos a escuchar este reportaje y luego hablamos de la agenda y el programa que tienen para el día de hoy. Adelante.
2: Con muchísimo gusto, mi querido.
3: El Cerro Tsunanza es un mirador natural con forma de cono perfecto, ubicado a 3.934 metros sobre el nivel del mar, en el sector de Angaguana Alto, Apatu, Parroquia Santa Rosa.
4: Se puede acceder en vehículo particular o en autobús a través de la línea Manuelita Sáenz hasta el sector de Angaguana Alto para iniciar una caminata de ascenso en medio de cultivos, aves y una vista maravillosa de la ciudad de Ambato. Y si el clima está despejado, se puede ver volcanes como el Chimborazo, Carihuairazo, Cotopaxi y Tungurahua.
3: Promocionar las bondades de este emocionante lugar, la Fundación Lazos de Vida organiza la primera edición de la competencia denominada Trail Tsunanza, este domingo 16 de agosto desde el Estadio de Apatug Alto.
4: En la categoría infantil podrán participar niños de 8 a 12 años con una distancia de 2 kilómetros y adolescentes de 13 a 15 años 5 kilómetros. Mientras que para las personas adultas habrá tres categorías: Chaquiñán, 5 kilómetros, Yacuñán, 15 kilómetros, y Carihuairazo, 20 kilómetros.
3: La actividad se iniciará a las 6 de la mañana mediante la entrega de los kits deportivos. Luego, una ceremonia ritual hacia el Padre Sol permitirá mantener intactos los saberes ancestrales de nuestros antepasados. Danzas folclóricas y gastronomía local complementarán la alegría de este encuentro fascinante en el Cerro Tsunanza.
0: Importante entonces lo que vamos a tener ya hoy desde las 7 de la mañana, se dice ya con la entrega de los kits, desde las 6 de la mañana ya los preparativos allí en el estadio justamente de Angaguana Alto.
1: De Apatug Alto,
0: sí, luego estaremos ya con la entrega de kits, tendremos un ceremonial al sol a las 7:30, se dará ya un calentamiento físico y posteriormente estaremos ya con danzas folclóricas con la salida de las categorías.
1: Muy bien, Sisa, gracias por aceptar nuestra invitación. ¿Qué tal? ¿Cómo está esa agenda de hoy día? ¿Cómo está ese trabajo? ¿Dónde se encuentra? ¿Va a trabajar hoy día ya desde las 6 de la mañana? Ya está despierta, desde luego. Sisa, ¿qué tal?
2: Muy buenos días, qué gusto saludarles, mi querido Alberto, y a todas las personas que se encuentran en este medio de comunicación. Y claro, creo que, bueno, un poco hemos realizado este evento ya con una planificación de varios meses, y el día de hoy hemos estado igual realizando las actividades desde la temprana edad, las horas, la verdad, entonces que estamos un poco cansados también, pero mejor reiterarles la invitación para que asistan al evento del Tsunanza Trail. Este día domingo, a partir de las 7 de la mañana, vamos a dar inicio. Las personas que todavía no tienen su kit pueden acercarse desde las 6 de la mañana a retirar. Los niños que son la categoría gratuita también pueden acercarse a retirar sus kits. Tenemos el cronograma a partir de las 7 de la mañana con algunas actividades, las partidas que van a salir desde las 8 de la mañana con los 20 kilómetros, 15 kilómetros, los 5 kilómetros y también las categorías ABC de los niños. También vamos a tener presentaciones artísticas, danza folclórica y un poco también una ceremonia para dar a conocer lo que son el tema de la cosmovisión andina que se practica dentro de nuestras comunidades.
1: Muy bien. Bueno, ¿en qué consisten los premios?
2: Bueno, tenemos premios. Gracias a nuestros auspiciantes, todas las personas inscritas van a participar en el sorteo de una TV de 50 pulgadas, 30% de descuento en un paquete de viaje a cualquier destino y también herramientas de la marca Inco y algunos incentivos que nos están dando nuestros auspiciantes. Adicional a ello, todas las personas inscritas tienen su medalla y también vamos a regalar también el tema de la hidratación, los puntos de abastecimiento que son necesarios para nuestros participantes y brindarles una experiencia para que no sea la primera vez que nos visite, sino que los siguientes años que vamos a seguir realizando estos eventos, pues vengan con toda la familia a seguir disfrutando de los espacios turísticos que tiene la parroquia de Santa Rosa.
0: Sisa, una pregunta, ya nuestros amigos trotadores y caminantes se van reportando, nos indican si es que, ¿cuáles son los costos para las inscripciones?
2: Bueno, los costos inician desde los $25 para los 5 kilómetros y se van sumando por el nivel de dificultad que tiene las rutas y las categorías. Entonces tenemos 25, 30 y 35. Todas las personas inscritas con ese precio están participando en el sorteo de los premios antes mencionados y también para las medallas que también les estaba comentando. Entonces todavía tenemos pocos cupos, de hecho son contados los cupos que tenemos. De pronto las personas interesadas pueden llegar al punto del evento, que es el estadio de Tsunanza en la comunidad de Apatugalpo, para que puedan acercarse al punto de inscripción, que son los últimos cupos que nos quedan, son contados. De pronto las personas interesadas que nos estén escuchando.
1: Muy bien, muchas gracias. Ahí está la organizadora, Sumaxisa Portero. Ella pues está organizando este evento deportivo. Ahí invitamos, entonces podemos llegar, estimada Sisa, pueden llegar todos, niños, jóvenes, hombres, mujeres de la ciudad, del campo, pero pueden tomar el bus, los dos buses que hay para allá, ¿no? El Vía Flores, que llega hasta el tope de la comunidad de Apatug, de ahí pues está muy cerca ya al estadio, tal vez unos 2.5 kilómetros, y también por Angawana Alto, pero mucho mejor es tomar el Vía Flores. Pero ahora domingo me parece que los Vía Flores no hay, sino podrían llegar a Juan Benigno Vela, tomar una camioneta y diga que lleven al estadio Tsunanza, ellos ya saben, ¿no? Y no paguen más de unos $3, me parece. Por otro lado, pueden ir por Manuelita Sáenz, llegan a la Loma de Chacaloma, a la feria, hay una feria enorme, ahí hay camionetas que hacen carreras que cobrarán $1.50 máximo, $2 hasta el estadio de Tsunanza. Así que, amigos y amigas invitados, gracias Sumac, hacemos la invitación final. Muy bien, parece que ya no está en la línea.
0: Bueno, vamos entonces a reiterar esa invitación, mi querida Suman, para toda la gente que todavía está en sintonía, que todavía tiene tiempo para llegar a esta gran competición.
2: Sí, bueno, más que todo reiterar la invitación para el evento del día de hoy. A partir de las 7 de la mañana vamos a dar inicio, y también mencionarles un bus de la cooperativa Manuela Sáenz va a estar en la parroquia de Santa Rosa, justo en el Parque Central, a partir de las 6 de la mañana hasta las 6:30, y va a subir con todas las personas al lugar del evento, de pronto las personas que se quieran seguir sumando. Y bueno, les esperamos. Tenemos una agenda muy bonita para ustedes que les hemos preparado. Así que hoy también vamos a tener algunas sorpresas para las personas que asisten. Así que les esperamos con los brazos abiertos para que conozcan el turismo que tiene en las comunidades de Santa Rosa.
0: Muy bien, muchas gracias a nuestra querida Sisa Portero, que nos ha venido ya informando un poco sobre este trail que tenemos el día de hoy, arrancando ya desde las 6 de la mañana, en donde va a ser la concentración acá en la parroquia Santa Rosa. Ahí va a estar un bus de la cooperativa Manuelita Sáenz para que les conduzca precisamente hasta el estadio, en donde se va a realizar ya la entrega de los kits desde las 7 de la mañana. Mientras tanto, a las 7:20 se anuncia la ceremonia al sol. A las 7:30 habrá el calentamiento deportivo para que todos los deportistas no tengan a lo mejor inconvenientes a lo largo de la travesía. Ya a las 8 de la mañana habrá danza folclórica y la salida de la primera categoría, que son los 20 kilómetros. A las 8:15 la salida también de los 15 kilómetros. A las 8:30 salida de los 5 kilómetros e infantil C. A las 10:30 la salida infantil A. A las 11 salida infantil B. A las 13 horas la premiación y sorteo de los premios. A la 1:30 la presentación artística. Ya a las 3 de la tarde será ya el cierre de esta fiesta del deporte. Hoy el trail se viste de gala. Precisamente vamos a explorar lo que es las bondades del Tsunanza.
1: Muy bien, amigos y amigas, estaremos ahí pues en el estadio de Tsunanza. Ahí estaremos, amigos y amigas, los trotadores, los corredores, los que les gusta y conozcan, claro, los quienes vayan por primera vez van a quedar maravillados, porque subir al Tsunanza es un verdadero lujo, porque de ahí se puede observar toda la provincia. Así que felicitaciones, claro, felicitaciones a nuestra amiga Sumag Sisa. Bueno, vamos a poner un poquito de música para los amigos que van llegando ya acá a la comunidad de Apatugalto. Apatugalto está bastante conocido pues ahora por el Tsunanza, que es un sitio turístico, y también porque ahí se ubica las plantas de tratamiento de agua potable, la más grande de la provincia de Tungurahua, que procesa unos 350 litros por segundo allá en Apatugalto, y ahí pues se abastece a la ciudad de Ambato. ¿Qué tal si invitamos a Amanda Portales? Dice: solo por tu amor, para nuestros amigos trotadores.

Muy bien, son las 5 de la mañana con 52 minutos. La Minga para el Desarrollo de los Pueblos. Volveremos la próxima semana con todo el gusto, con todo el cariño, con todo el equipo completo y también con nuevos temas. Pero queremos solidarizar con nuestra familia allá en la comunidad de Angabana, abajo. A ver si ponen ese fondito musical, por favor.

bien, la Minga para el Desarrollo de los Pueblos se solidariza con don Ernesto Tizalema y Carmen Huamán, padres de Cristian Rolando Tizalema Huamán. Él tenía 38 años, trabajaba en la cooperativa CISA y jugaba en el club Barça de Angaón Abajo.

0: paz en su tumba. Él pues ha sido fallecido después de todo un proceso acá en el Seguro Social, en algunos centros, y bueno, pues ha fallecido un joven jugador del Club Barça. Paz en su tumba, la Minga para el Desarrollo de los Pueblos se solidariza, y aparte pues la Fundación Huaucunapa Muxucauxey de igual manera pues se solidariza con toda la familia, con sus padres Ernesto Tizalema y Carmen Huamán y toda su familia. Gracias por la información a don Antonio Tizalema y a Cecilio Mashka. Paz en su tumba a Cristian Rolando Tizalema Huamán.
1: Bien, y con todo esto, decirles nada más, muchas gracias, felicidades, un bonito resto del domingo, Dios mediante, nos encontraremos la próxima semana.

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3: ¿Qué tal, amigos? Muy buenos días. Bienvenidos al siguiente programa que presenta Radio Centro. Cordiales saludos a todos los oyentes que nos acompañan desde este momento. Buenos días, don Cristóbal.
4: Muy buenos días, queridas amigas, amigos. Una mañana un poquito frío, pero le vamos a poner un poquito de calor aquí en este programa muy especial de don Luchito. Saludos cordiales a ustedes en el mundo. Y manas de Capanguichi, Machicuna, Yipunya, Tacharipaichi, Shinaka, Cancunaman, Sumanapa, Yajipunya, Yipunya, May, Picaspa, Radio Centro, Cancunaman, Uyacon, Shinaka, Cancunaman, Sumanapa, Tacharipaichi. Ya tenemos las 6 en punto de la mañana. Muy buenos días a todos.
5: Milton. Amigos oyentes de Radio Centro, ¿qué tal? Buenos días. Muchas gracias por vuestra gentil sintonía. Iniciamos esta jornada de día domingo, un domingo muy especial. La familia, la caminata, las actividades que siempre se realizan con miras a iniciar una nueva jornada, una nueva semana. Gracias a todos y cada uno de ustedes por su gentileza de permitirnos ingresar en el lugar donde se encuentra. Son las 6:01 a.m. Joana, muy buenos días.
6: Muy buenos días, un saludo especial a todas las personas que sintonizan desde muy temprano Radio Centro. Llegamos con la mejor música en el programa de Don Luchito. Muy buenos días con todos.

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2: Son las 6:09. 6:09 en Radio Centro. Desde este momento comenzamos con los cordiales saludos para los oyentes que nos acompañan con su sintonía. Son las 6:10. En pasa el saludo para Manuelito Sánchez O. El padre Huguito Cantos, un abrazo para usted. El padre Mentor Acuña, el señor King Cantos en los Estados Unidos. Che Carlitos, un saludo cordial para usted, Che Carlitos, listo para seguir disfrutando la música de México. El guaterito Rey David, doña Aidita Trujillo, Joselito, doña Marcela Zurita en el puesto número 150, donde vende los mejores pollos en el mercado de la Plaza Urbina, puesto número 150. A las 9:15, el informe semanal del honorable gobierno provincial de Tungurahua. Saludamos al doctor Manuel Caizabanda Jerez. Un saludo cordial. A las 7:00, gotitas de fe con el padre Mauro Cuevas. A las 8:30, estará el ingeniero Astudillo a las 8:30. Están invitados ustedes, queridos oyentes de Radio Centro. Don Milton, tenga la bondad de enviar los saludos, familias, amigos, oyentes que se han comunicado con el WhatsApp de Radio Centro.
3: Son las 6:12. Gracias, la sintonía. Muy amables a ustedes por compartir con nosotros el programa dominical. Saludos cordiales, Angelito Villafuerte, allá en el Cantón Patate. Muchas gracias por vuestra sintonía. Siempre es muy grato llegar con un saludo para ustedes. Para don Luchito Gamboa Tello y su personal de la radio de toda la vida, un saludo afectuoso desde la Tacunga, full sintonía y nitidez. Bendiciones, dice el señor Milton Zapata. Milton Zapata se reporta y reporta sintonía desde la Tacunga. Muchas gracias. Buenos días a la gente de Totoras, mis amigos de Totoras que están viviendo la festividad mayor en honor a la Virgen del Tránsito. Saludos cordiales por allá a don Cecitar Sánchez, doña Aida Núñez. Muchas gracias su sintonía. El saludo cordial para el licenciado Ángel Villacrés en el Quinche de Santa Rosa. Y en Santa Rosa también para Miguelito Araujo. Muchas gracias a la gente de la cooperativa de camionetas Muchugñán, que siempre están en la compañía de Radio Centro. 6:13.
4: Saludos cordiales a nuestros queridos amigos que ya están conectados con Radio Centro, a la doctora Inés Moya aquí en la ciudad de Ambato, a la familia Punina Santos como siempre escuchando Radio Centro. Saludos también para la licenciada Susana Valencia, para el ingeniero Darío Campoverde, un fuerte abrazo para Vicente Toaza. Son las 6:14.
2: El padre Mentor Acuña, un saludo especial, don Luchito, en este hermoso domingo, que sea de bendición para usted y todo su equipo de trabajo de la radio de toda la vida, nos manifiesta y nos dice el padre Mentor Acuña. Muchas gracias, Diego.
5: Saludos cordiales hasta el Cantón Quero para Patricia, para Narcisa Sánchez, como siempre, fiel a nuestra sintonía, como cada domingo, en el centro de acopio, junto con todos los comerciantes que dan cita en este importante punto de la economía de este hermoso Cantón Quero. Un saludo cordial hasta la parroquia Atahualpa para Daniela Núñez Morales. Hoy están de fiesta porque acaba de conseguir su título de odontóloga. Muy buenas calificaciones, muy feliz toda la familia Núñez, así que el mejor de los éxitos en su vida profesional para Daniela Núñez Morales, que se acaba de graduar como odontóloga. Saludos cordiales también para el amigo Javier Chacón desde Atocha Alta, como siempre en sintonía del programa de Don Luchito, y desde La Merced, saludos para Cecilia López. Domingo tranquilo junto con mi familia y acompañándolo siempre con la radio de toda la vida. Saludos cordiales para el amigo Raúl Villasís desde Izamba, hasta Ficoa para Sandra Herrera, y un saludo cordial para el amigo Pedro Paredes en el sector de Huachigrande.
6: Un saludo especial para Jonathan Córdoba, que nos escucha desde la ciudad de Ambato, siempre en sintonía del mejor programa de los días domingos.
2: Gracias los mensajes al ingeniero Gerardo Hollywood Mayorga. Un saludo en este día domingo. El abogado Juan Gamboa, agradecemos su sintonía. 6:15 La segunda parte de la programación, Música de México.

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3: A las 7 de la mañana, gotitas de fe con el padre Mauro Cuevas. A las 8:30, el ingeniero Jaime Astudillo estará presente aquí en Radio Centro. Saludos, Miguelito Suárez. Un abrazo. ¿Cómo está, Miguelito Suárez? También saludamos al licenciado Ciro Gómez y a doña Merceditas. Un saludo cordial. En Ceballos saludamos cariñosamente al señor Edguitar Soria, don Edguitar Soria, junto a su esposa, señora Laurita Ramírez, esta maravillosa pareja de esposos, Edgar Soria y Laurita Ramírez. Todos los domingos nos acompañan a escuchar la programación de Radio Centro. Tenga la bondad, don Milton.
4: Muy buenos días a los amigos que siguen reportando sintonía. Excelente música, como siempre. Saludos, don Luchito, y a todos quienes están en cabina. Un saludo muy especial de cumpleaños para nuestro ñañito Moisés Arnaldo Jordán Altamirano, que nuestro Dios y María Santísima le conceda muchos años más de salud y vida de parte de sus padres y sus hermanos. Bendiciones, mis amigos, dice esta comunicación. Muchas gracias. Es de Jonathan Jordán Altamirano. Muchas gracias. Buenos días, don Luchito. Qué alegría nuevamente escucharle. Que viva Macaracito. Moisés Fiallos, del enfermito, dice: viva Macaracito. Santiago se reporta desde los Estados Unidos. Saludos, Radio Centro, nos dice Santiago. Muchas gracias. Saludos, don Luchito, desde Londres. Un abrazo y gracias por su programación. Nos saluda Marco Muñoz desde Londres. Muchas gracias, Marco Muñoz desde Londres. El reporte de sintonía. Muchas gracias también. El agradecimiento muy especial a Cruz Flores, del popular Foto Venoto, que abrió su cancha de boli allá junto al Estadio de San Pablo y nos hace la invitación a jugar un partidito de boli. Muchas gracias, muy amables a nuestro buen amigo. Las 6 de la mañana, 31 minutos.
5: Esta hora de la mañana, saludos cordiales. Se reportó el Rey David el Guaterito desde la Simón Bolívar. Un fuerte abrazo para don Luchito. Nos comunica el Rey David el Guaterito, también para su querida esposa Aidita Trujillo, para Joselito. Un fuerte abrazo. Saludos cordiales allá en Salcedo para el señor Luis Miniguano, escuchando Radio Centro. Saludos cordiales en el Distrito 1 a los funcionarios del Distrito 1, a Jimenita Mónica Garcés. Un fuerte abrazo para María Elena, para Rocío Ramírez, para Tania Jerez, para Magdalena Suárez, para Miriancita Soria. Un fuerte abrazo. Darwin Tucta, un fuerte abrazo. Son las 6 de la mañana con 31 minutos. Saludamos también en Augusto N. Martínez, para el señor Jorge Chito, para Gladys Morales. Un fuerte abrazo.
6: Muy buenos días, Dieguito. Bendiciones a todos en el staff. Un saludo muy especial al dúo Jordán Altamirano. Gracias a la radio de toda la vida. Saludos cordiales también para el amigo Pedro Paredes en el sector de Huachigrande, junto con toda la familia Paredes, sintonizando el programa de don Luchito. Saludos cordiales para María Fernanda Castillo desde Santa Rosa, disfrutando de este domingo tan temprano, un poco nubladito, pero fiel a su sintonía. Un abrazo al panel de Radio Centro. Soy Fernando Ceballos desde Cachapamba. Un buen plan de domingo, hoy escuchar la programación de Radio Centro y firme con la programación. Aquí Paola Torres desde La Floresta, compartiendo este programa junto con toda su familia. Saludos cordiales también para el amigo Diego Almeida, hincha de Técnico Universitario. Hoy escuchamos toda la cobertura de los profesionales de la radio de toda la vida. Muchas gracias a Radio Centro. Y desde Ingaurco, un saludo cordial para para Mónica Salazar, como cada domingo, reportando sintonía. Saludos cordiales para el amigo Cristian Yanes en La Floresta, hasta Santa Rosa para Daniela Paredes, y un saludo cordial para el amigo Marco Herrera, tecniquista de corazón, en el sector de Izamba. Hoy hinchamos por el rojo y blanco, querido, es el mensaje del amigo Marco Herrera en el sector de Izamba.
3: Valsecitos, vamos a presentar los valsecitos hasta las 7 de la mañana. Bienvenidos.

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1: 6:41 en Radio Centro. Dele los saludos.
2: Saludos cordiales. En la Ciudadela Oscus para el señor José Almeida. Está un poquito mal de salud. Qué bueno que los hijos estén cuidando. Saludos cordiales para su querida esposa, doña Elvia Córdoba. Pero lo más importante, desde Tena vino la nieta, María José Borja Almeida, para cuidar a su abuelito. Un fuerte abrazo. Saludos cordiales allá en Picayua. Saludamos para doña Marlene Palate en Jerusalén de Picayua. Está escuchando Radio Centro. Dice que está listo con su motecito y también chicharrón para salir a Tsunanza. Qué bueno. Saludos cordiales para Luis Cholota, para Juan Cholota allá en Picayua. Son las 6:42.
3: Nos vamos hasta Juan Benigno Vela. Ya el señor Cérvulo Salazar, muchas gracias a la sintonía. Y en Ambatillo, don Vicente Toaza, siempre escuchando Radio Centro. El señor ingeniero Víctor Toaza, también Juan Pablo Toaza, muchas gracias a ustedes por estar en la compañía de Radio Centro. El saludo cordial para el señor Cristian Silva, allá en Santa Rosa, don Néstor Naranco, muy buenos días, don Néstor. La familia Peña Fiel, don Jesús, allá en el Quinche de Santa Rosa. Nuestro saludo cordial para el ingeniero Carlitos Reyes, muy buenos días, Carlitos, gracias por su sintonía. Siempre es muy grato compartir con ustedes nuestra programación. 6:43.
1: En Yanaurco Centro, los saludos para Carlos Sánchez, Giovanni Carranza, Ángel Cáceres, Carlos Isurieta Copo, Luis Martínez, Juan Peñafiel y más amigos que nos sintonizan siempre los domingos en Yanaurco.
4: Un saludo cordial para el amigo Carlos Villasís desde Huachi Loreto. Nos dice: felicitaciones para el Ponchito. Ahora falta técnico universitario y Mácara. El mejor de los éxitos para todos los equipos ambateños. Un fuerte abrazo a todo el panel. Soy Patricia Herrera desde Ficoa, disfrutando de este domingo familiar junto con la mejor sintonía de Radio Centro. Saludos también para el amigo David Chacón en el sector de Izamba, para Fernando Torres desde La Floresta y hasta Santa Rosa, para María José Ramírez, firme con la camiseta blanco-roja, que hoy alentó a técnico universitario. Saludos cordiales también para Gabriela Salazar en Huachichico y hasta Cachapamba. Saludos cordiales para el amigo Eduardo Paredes, como cada domingo reportando sintonía en el programa de Don Luchito.
1: También saludamos a la profe Rocío y un saludo especial para Isabelita Escobar. Un bonito domingo para Isabelita Escobar. También saludamos al señor Germán Ayala. Un saludo cordial con los valsecitos que transmite Radio Centro. El señor Alfredo Jordán, muchas gracias su sintonía. El día de ayer, un cumpleaños muy especial, un día maravilloso, el cumpleaños de mi hija María Elenita Gamboa Orozco. De todo corazón le deseo siempre que disfrute, que goce de la alegría, de la felicidad de don Maurito López Santana, de sus hijos, de sus nietos. Felicidades, hija, en el cumpleaños. Que Dios siga bendiciendo su camino, su vida, y que siga cumpliendo más años. Un abrazo. Felicidades a la cumpleañera del día de ayer. Con un valsecito muy bonito queremos llegar para saludar a la cumpleañera, ingeniera María Elenita Gamboa Orozco, y su mamita desde el cielo siempre lo bendice y siempre está con sus hijos, con su esposo, con sus nietos, con sus bisnietos. Lindo cumpleaños.
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En Cunchibamba saludamos al señor Gonzalo Suárez. Mi querido Gonzalito Suárez, un saludo cordial. También nos escucha el señor Guido, el taxista amigo Guido Jarrín. El señor Nelson Ortiz en el barrio La Primavera. Nelson Ortiz, enganchadito con Radio Centro, escuchando los valsecitos. El ingeniero Lenin Salazar, en el GAD parroquial de la parroquia Augusto Nicolás Martínez. Don Olmedo Pacha, ¿cómo está, don Olmedo Pacha? Los saludamos cordialmente, así como también a don Edgar Quilligana, con los valsecitos.

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profeta Isaías capítulo 56 se nos ofrece una visión profunda. Los extranjeros son invitados a formar parte del pueblo de Dios. En esta invitación nos encontramos con lo que Dios espera

0: El evangelista dice que la pertenencia no se basa en la sangre o en la raza, en la nación o en la cultura, en el sexo o la situación social, sino en la condición requerida, que no resulta discriminatoria. Es la fe. Amén.
1: Seguirte solo a ti.
2: Escucharon al padre Mauro Cuevas con un mensaje cristiano, gotitas de fe. Son las 7:03 a.m.
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4: Son las 7:03 a.m. 7:03 a.m. Atención, amigos oyentes de Radio Centro. Asesinados por familia y amigos los casos que impactan al Ecuador. Atención. Para algunas personas, el dinero pesa más que la sangre. En Ecuador, las investigaciones fiscales y las salas de juzgados revelan en una realidad cruda. Una herencia o un departamento valen más que la vida de sus propios seres familiares. Las 7:04 a.m.
5: 7:04 a.m. La Policía Nacional del Ecuador, a través de la subzona Tungurahua, ejecutó el operativo convoy en distintos sectores de Ambato, a través del distrito Ambato Sur, con patrullajes estratégicos y controles permanentes durante el fin de semana. El objetivo de estas acciones es fortalecer la presencia policial, prevenir hechos delictivos y mantener la seguridad ciudadana y el orden público en la jurisdicción de Ambato.
4: Las 7:05 a.m, velocidad y cansancio, las causas detrás del preocupante aumento de muertes en la vía Santo Domingo. Atención. Las carreteras de la provincia de Santo Domingo de los Áchilas se ha convertido en un escenario crítico de la mortalidad vial. Registrado un dramático repunte en el primer semestre del 2026. En una de estas vías murió Yomara Lozada, la esposa de Mauricio Núñez, el artista ecuatoriano, que se recupera junto a sus hijos. De acuerdo con los datos de la Agencia Nacional de Tránsito, entre enero y junio de este año, la provincia reporta 85 personas fallecidas en las carreteras, una cifra que casi duplica los 48 decesos documentados en el mismo periodo en el 2025. Las 7:06 a.m.
5: 7:06 a.m. en Tungurahua, con el objetivo de dinamizar la economía local, promover la comercialización directa y visibilizar la calidad e innovación de la producción ecuatoriana, la Cámara Nacional de Calzado y el Gobierno Provincial de Tungurahua pusieron en marcha la sexta edición del Outlet del Calzado 2026. La cita es en el Centro de Innovación Productiva de Tungurahua, ubicado en el sector de Catiglata, y abrirán sus puertas hasta este domingo 16 de agosto de 10:00 a.m. a 7:00 p.m.
4: Las 7:06 a.m, el tramo urbano del Quinto Puente busca reducir riesgos frente al narco. En el Guasmo temen nuevo foco de vulnerabilidad, dice Diario Primicias. En el extremo sur de Guayaquil se prepara para una de las mayores transformaciones de su paisaje urbano, con la construcción del tramo 1A del puente, del Quinto Puente. Se trata de una barrera de hormigón que busca mitigar el riesgo de un nuevo foco criminal, pero que despierta temores en exclusión en este sector. El gobierno del Ecuador y el sector portuario impulsan la mega obra como un

0: blindaje de seguridad indispensable para separar el transporte pesado de la zona urbana. 7:07.
1: 7:07, motorizados armados robaron cerca de $7,040 a dos hombres en Guachi Grande. Con arma de fuego en mano, un hombre de 27 años de edad fue asaltado por dos sujetos que le robaron dicha cantidad. El hecho se registró la tarde del jueves 13 de agosto. La alerta del atraco fue elevada a la 911, desde donde se despachó al personal de la Policía Nacional hasta el sector de Guachi Grande, sur de Ambato. Y en el lugar, los uniformados encontraron al asustado ciudadano, quien aún nervioso les dijo a los policías que poco antes sacó el dinero de una entidad bancaria ubicada en el cruce de la avenida Atahualpa y río Guayabamba.
0: A las 7:08, tres tipos de fallas sísmicas se registran en Ecuador, según el Instituto Geofísico. En el Ecuador existen numerosas fuentes sísmicas, explicó Mario Ruiz, director del Instituto Geofísico, quien le clasificó en tres tipos. Lo hizo en entrevista con FM Mundo. Los hizo días después de que el terremoto de Colombia de 7.4 grados de magnitud generara alerta en la población ecuatoriana, ya que semanas antes se reportaron en Venezuela los sismos de 7.4 y 7.2 grados. Una fuente sísmica es el punto U origen, donde se lidera y generan ondas sísmicas de energía, lo que genera temblores o terremotos. Los tres tipos de fuentes sísmicas que registra el Ecuador son fuentes sísmicas en la costa frente a la subducción, a la zona de subducción. La zona de subducción es la región donde las placas tectónicas chocan. Una de ellas, por ser densa y delgada, se hunde y se desliza por debajo de la otra. Fuentes sísmicas de rompimiento de las placas o altas profundidades. Se trata de fracturas que ocurren al interior de una placa tectónica que ya se ha hundido en el manto terrestre a profundidades que van desde los 70 a más de 700 kilómetros. Y la tercera, el 30% de los sismos es de esta naturaleza. Cualquiera de las tres fallas podrían activarse en nuestro país. 7:10.
1: 7:10. En Perú, la presidenta se rinde y anuncia subsidios ante las fuertes protestas. La presidenta de Perú, Keiko Fujimori, anunció un subsidio temporal para los combustibles destinados al sector del transporte tras las primeras protestas registradas en varias zonas del país por el incremento en los precios. La medida busca reducir el impacto del alza en los costos de operación de transportistas de carga y pasajeros, incluyendo mototaxis y transporte fluvial. El gobierno indicó que el beneficio será temporal y estará dirigido a sectores específicos.
0: Las 7:10. Atención, farmacias clausuradas debido a inconvenientes. Y esto ocurre aquí en la provincia de Tungurahua. Una farmacia del cantón Ceballos fue clausurada por el ALSA tras detectar graves irregularidades durante una inspección. Se encontraron 344 medicamentos sin registro sanitario ecuatoriano, 1,264 productos caducados y muestras médicas que no debían estar a la venta. Estos productos representaban un riesgo para la salud de los consumidores. Ante los incumplimientos, el ARSA procedió con la clausura del establecimiento para precautelar la seguridad ciudadana y garantizar que los medicamentos comercializados cumplan con la normativa sanitaria vigente. Las 7 11 minutos.
1: 7 de la mañana con 11 minutos. Daniel Noboa extendió el estado de excepción en 10 provincias y 3 cantones. El presidente Daniel Noboa extendió por 30 días más el estado de excepción por grave conmoción interna en 10 provincias y 3 cantones del Ecuador, como parte de la estrategia del gobierno para enfrentar la violencia relacionada con el crimen organizado. La medida continuará vigente en Guayas, Manabí, Santa Elena, Los Ríos, El Oro, Pichincha, Esmeralda, Santo Domingo de los Áchilas, Sucumbíos y Azuay, además de los cantones La Maná, Las Naves y La Troncal.
0: Las 7 con 12 minutos, y esta semana se produjo algo que conmocionó a los sectores indígenas. Luisa González inscribió su candidatura a la prefectura de Manabí, puesta bajo el paraguas de Pachacuti. Ante esto, hay reacciones que han enviado diferentes instituciones y personas. Por ejemplo, Tiwa Uyuncar, de la Amazonía, dice: eliminaron a mi familia del padrón electoral para ahora venderse al movimiento que mataron a nuestros líderes en Morona, Santiago. Esto traerá graves consecuencias a internas de Pachacuti a nivel nacional. Habla una palabra también como traidores. Señor Coordinador Nacional de Pachacuti, Churuchumbi, ¿a quién consultó para vender a Pachacuti para los intereses personales? Y otras cosas más que dice este comunicado. Para complementar los comunicados, también hay comunicado del pueblo Chibuleo y del pueblo Tomabela. El pueblo Tomabela tiene memoria y dignidad. No olvidamos la década del correísmo ni el trato que recibió el movimiento indígena cuando desde el poder se pretendió minimizar y deslegitimizar a nuestros pueblos y nacionalidades. Hoy nuestro instrumento político Pachacuti, nacido de las luchas y aspiraciones de los pueblos, pretende cobijar una candidatura vinculada a aquella etapa que muchos pueblos recuerdan como uno de los periodos más difíciles para el movimiento indígena del Ecuador, dice este mensaje. 7:14 minutos.
1: 7 de la mañana con 14 minutos. Promotor de revocatoria de Noboa sufrió un atentado. Washington Andrade, vocero de la iniciativa de la revocatoria en contra del presidente, denunció un presunto atentado y afirmó que ha sido víctima de seguimientos y hostigamiento. Andrade señaló que mientras su vehículo permanecía estacionado cerca del TCE, el Tribunal Contencioso Electoral, desconocidos habrían intentado sustraer únicamente su computadora portátil. El dirigente aseguró que ya existe un parte policial y anunció que presentará la denuncia correspondiente. Además, pidió al ministro del Interior, John Reinberg, revisar las cámaras de seguridad de Quito para esclarecer lo ocurrido.
0: Y hoy se desarrolla un evento en las comunidades altas de Santa Rosa. Hoy desde las 6 de la mañana, el running, que estará llevando a varias personas a recorrer los páramos andinos de Santa Rosa. Las 7:15 minutos, vamos hasta los Estados Unidos. ¿Cómo se encuentra en los Estados Unidos el clima? ¿Cómo es el ambiente con los migrantes? El trabajo que realizan cada uno de ellos en este sector del mundo entero. Muy buenos días, el señor Washington López, porque en Radio Centro hacemos noticia.
2: Muy buenos días Ecuador, buenos días Tungurahua y buenos días Ambato y en todo el mundo donde están en sintonía de la radio, Radio Centro, la número uno en el centro del país, la radio de toda la vida en su programa Aquí Ecuador. Un cordial y atento saludo para nuestro principal gerente de Radio Centro, el señor Luchito Gamboa, como también para Milton Galarza, Cristóbal Caluña, a Diego y a Joanita, los madrugadores de los domingos. Bueno, vamos con las principales novedades a nombre de la clínica Aurum. En Norteamérica y en la ciudad de los rascacielos tenemos una temperatura de 19 grados centígrados. Hoy en este momento estamos con una temperatura de 19 grados centígrados. Donald Trump confirmó detalles sobre una operación de evacuación secreta ocurrida tras una cumbre en Turquía, donde debió cambiar de avión escondido en un camión contenedor de catering debido a una presunta amenaza de Irán, mientras su administración enfrenta tensiones geopolíticas y judiciales. Donald Trump está impaciente porque la presión militar y el despliegue de fuerzas en el medio ambiente no han doblegado el programa nuclear de Irán. Estados Unidos vuelve a atacar objetivos en Irán. El Pentágono confirma ataques de presión a Irán y el petróleo sube en un 9%. Las reservas del petróleo disminuyen mientras que las negociaciones siguen estancadas. La situación es en el Hormuz. Se ha vuelto apremiante. Trump dice tener controlado el estrecho. Donald Trump afirma que las fuerzas de Estados Unidos lanzaron bombas sobre 3 instalaciones nucleares en Irán, como son en Natán, Bahán y Fondón. Donald Trump está amenazado por el régimen iraní. Si esto sucede, Irán será bombardeado como nunca antes visto. Serán eliminados totalmente. Bueno, son los que manifiestan si llega a ocurrir algo contra Donald Trump. Para los inmigrantes deportados a Ecuador, bueno, pongan mucha atención. Para los inmigrantes deportados a Ecuador desde los Estados Unidos y otros países que hayan tenido deudas aquí en los Estados Unidos, Donald Trump ha contratado empresas de cobranzas que vayan hasta los países de origen a cobrar esas deudas. Bueno, yo le preguntaría a Donald Trump, si a mí me deportan a Ecuador, en Ecuador, ¿cómo voy a poder, en qué voy a poder trabajar para pagar la deuda aquí? Y en Ecuador, si me voy por el oriente, por ahí, ¿cómo me van a encontrar? Bueno, hay algunas incógnitas que se ponen aquí cuando Donald Trump quiere enviar a cobrar las deudas en los países que han sido deportados. En Queens, los inmigrantes realizan una marcha contra la migración porque no dejan estar en paz. La persecución es grande. Bueno, sabemos que en estos momentos, en estos días, la migración ha entrado hasta los domicilios a buscar a los inmigrantes. E imagínense, no se puede ahora ni dormir tranquilo porque la migración está que arde. No importa si tienes cáncer y si te coge la migración o el ICE, te detienen y te deportan. Para la migración o para el ICE no importa, lo deportan, así tenga cáncer, así se esté muriendo, que se vaya a morir en sus países, han dicho. El presidente de Colombia pidió a Donald Trump los aranceles a Colombia, mientras la cifra de muertos llega a 289 muertos en Colombia. La mayoría de ecuatorianos residentes en los Estados Unidos tienen documentos legales o están en trámite, casi no tienen problema con migración. Bueno, muy bien a todos nuestros compañeros inmigrantes, todos estamos aquí legalmente. Hemos sacado papeles, tenemos papeles, bueno, unos poquitos nomás que no tienen todavía, pero bueno, ellos están en problemas en este momento. En este mes, en los Estados Unidos bajó el índice de empleo y suben los precios de primer orden, como los alimentos, la vivienda y el transporte. Aquí está muy caro los arriendos. Los arriendos y la comida han subido totalmente. Bueno, en este momento quiero llegar con los saludos para Anita Cueva Medina, Carlos Mesa, para Gabriela Mesa, concejal de Pelileo, para Gabriela Zúñiga, para Pedro Luis Serena, para Gloria Amán, para Yoli Guerra, para Teresa Gómez allá en Pelileo. En Ambato, para los saludos para Carlos Romo, Julio Viteri, María Fernanda Buenaño, Fernanda Gutiérrez, Mayra Quesada, Narcisa Jerez, al ingeniero Cristian Zúñiga, para Diana Carolina Chávez, para Bolívar Garcés, para Giovanni Padilla, para Fabián Sanguil, para Verónica Pasos allá en Baños, a Dani Ávila, a Caro Silva, también para el ingeniero Patricio Orozco en Queens, para Para la magíster, el magíster Manuel Quina Panta, para Gladys Criollo, también allá en las Siete Carnes, en Martínez, para el señor Saúl Medina Garcés, también los saludos para el ingeniero César Padilla, para el ingeniero Aníbal Nieto, para la ingeniera Tania Vallas García, y también saludamos a la señora Lorena Tovar y a su distinguido esposo. Muchísimas gracias, estaremos el próximo domingo desde los López en la radio de toda la vida y en su programa Aquí Ecuador. Muchísimas gracias. Hasta el próximo día domingo.
0: Gracias a Washington López, muy amable a usted desde los Estados Unidos, del reporte que nos hace conocer qué es lo que pasa allá con nuestros migrantes. Atención, 7:22 a.m, Tungurahua, entre las 4 provincias más visitadas durante los feriados. Esto nos dice la información. Entre las 4 provincias más visitadas está la provincia de Tungurahua. Atención, amigos oyentes de Radio Centro. Tungurahua se mantiene entre las 4 provincias más visitadas del país durante los últimos feriados nacionales. Una posición que, según el sector turístico, responde al trabajo desarrollado durante varios años para consolidar una oferta atractiva para los visitantes. El turismo es el último anzuelo por el premio, o por el primer grito de independencia, movió a 69.91 millones de dólares en el país. Entre las 4 provincias más visitadas está Tungurahua. Las 7:23 a.m.
3: 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Desde Washington se reportó el señor Washington López. Agradecemos muchísimo a ustedes, oyentes, por habernos acompañado a escuchar las noticias importantes. 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
1: 7:37. A las 8:30 estará con nosotros el ingeniero Jaime Astudillo. Está invitado. Nos escucha el ingeniero Luis Cuji en el Cantón Salcedo. Un abrazo, mi querido ingeniero Luis Cuji. El señor Luis Osvaldo Tenorio Ramón en Salcedo, barrio Rumipamba. Mi querido amigo Edison Hernán Sánchez, escuchando con su familia los mejores pasillos. El arquitecto Juan Pablo Sánchez Tamayo, lo saludamos cordialmente. En Pinguilí nos escucha la señora Rosita Cova, el señor Juanito, esposo de doña Rosita Cova, en Pinguilí. Nuestra amiga Magdalena Ceballos, ¿cómo se encuentra? Ya está bien con su ojito, Magdalena Ceballos. Saludamos al licenciado Mario Mora Nieto, mi oyente de toda la vida. Saludos a don Maurito López Santana, al doctor Javier Ochoa y a su esposita. Don Jorgito Cruz, ¿cómo está, mi querido amigo? Las hermanitas Robalino, un saludo en San Bartolomé de Pinyo. Y don Juanito, mi amigo Juanito Robalino, el pedacito de bandido, ¿cómo está? Un saludo cariñoso para usted. En Ceballos, don Edguitar Soria, junto a su esposa Laurita Ramírez. Los pasillos más hermosos que seleccionamos para transmitir y dedicar a todos los oyentes. 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En las comunidades, a todos mis amigos, mis queridos amigos, en las comunidades de la provincia de Tungurahua, un abrazo muy grande, muy cordial para todos ustedes, que ustedes son los que me acompañan siempre y son mis amigos. 7:41, 7:41 en Radio Centro.

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3: Las 7 de la mañana, 50 minutos.
4: En el barrio Quinchicoto, en el barrio San José, a todos los habitantes de Yanaurco, del cantón Mocha, saludos en las comunidades. Con la música ecuatoriana, los mejores pasillos que transmite Radio Centro. Gracias a Che Carlitos, siempre enganchado con nosotros, escuchando la programación dominical de Radio Centro. ¿Dónde venden los buenos pollos, don Cristóbal?
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4: Saludamos a todas las señoras. También hay caballeros que venden en el mercado de la Plaza Urbina y que están escuchando la programación de Radio Centro. Don Milton.
3: Muy buenos días, don Luchito, y a los amigos de Radio Centro, la radio de toda la vida. Por favor, para pedirles un saludo de cumpleaños para mi querido padre Ángel Leonel Paredes, a sus 77 años de vida, que Dios le bendiga y le dé muchos años de vida y mucho trabajo en su camioneta de la cooperativa bolivariana, de parte de toda la familia, dice este mensaje de Francisco Paredes. Muchas gracias a la gente que está escribiendo al WhatsApp de Radio Centro, el 0995-6269-87. Buenos días. Buenos días, don Luchito, saludos desde Nueva York a todos los amigos de la radio de toda la vida, Radio Centro, escuchando su hermoso programa de música ecuatoriana. Desearía escuchar el pasillo Amor Eterno. Saludos desde Nueva York, Carlitos Núñez. Las 7:53 minutos, buenos días. Don Luchito, muchas bendiciones para usted y toda su familia, así como para todo el personal de Radio Centro, de parte de Edwin Cortés Naranjo y familia. Otro mensaje que tenemos, muy buenos días. Radio Centro, señor Luis Gamboa Tello, estoy en sintonía de su programa en la Ciudadela, España. La familia Benalcázar Morales, don Oscar Benalcázar, saludos cordiales para Kerly y Alan, y también para Lili Velasco, nuestro saludo cordial. Buenos días, amigos de Radio Centro, saludos cordiales para la señora Blanquita Ortiz, para Lucy Gaibor, para Fecho Viteri y su mamá Inda Vicentina. Si es posible, el tema Ángel de Luz. Muchas gracias. Ya vamos a revisar si podemos y si tenemos en nuestro...
4: No, sí se puede. Lo que pasa es que el domingo se escuchó Ángel de Luz.
3: Muy bien. Muy buenos días a los distinguidos señores de Radio Centro. A don Luchito, muchas bendiciones. Nos dice doña Carmita Viera, muchas gracias. Dicen, buenos días a usted. Qué gusto saber que está en la compañía de Radio Centro. A todos los amigos que reportan sintonía, mi estimado amigo Segundo Pilamunga en Samarina, Avenida Bolivariana, el saludo cordial, el abogado Milton Olivares, muchas gracias, en el Cantón Píllaro, Patricio Zurita en Deleites del Sur, Pepito Garcés allá en el sector de Quizapincha, en la parroquia Quizapincha, escuchando Radio Centro.
4: Mi amigo el señor Edison Hernán Sánchez me envía el siguiente mensaje. Buenos días, don Luchito. Un afectuoso saludo en este día. Gracias por esa música tan linda que nos pone cada domingo. Así es, buscamos y seleccionamos los mejores pasillos para transmitir a todos los oyentes de Radio Centro.
6: Saludos cordiales hasta la parroquia Atahualpa para Katy López Mayorga, de parte de sus tíos, de toda su familia. Hoy está celebrando un año más de vida, así que Dios le entregue muchos años más de vida, el mejor de los éxitos en todo lo que se proponga para Katy López Mayorga en el sector de Atahualpa, también sintonizando el programa de Don Luchito. Saludos cordiales también para Blanquita Genoveva en la Ciudadela Los Tres Juanes, fiel a la sintonía de Radio Centro. Saludos para el amigo Abdón, como cada domingo, reportando sintonía desde Canadá. Bueno, siempre atento a la programación que ofrece la radio de toda la vida. Así que saludos reiterados para el amigo Abdón, que nos está escuchando en Canadá. Saludos para el amigo Adrián Bisuete en el sector de Quizapincha, junto con toda la familia Bisuete, sintonizando el programa aquí, Ecuador. Saludos para Vanessa Nicole Kinga en Izamba, para Don Vicente Velastegui en el sector de Pinjo, y también saludos cordiales para Doña Carmen Porras en el sector de Huachi Grande, fiel a la sintonía de la radio de toda la vida.
4: El capitán Luis Mora, un saludo cordial, mi querido Capi Luis Mora, Maurito López Santana, don Jorgito Cruz, buenos días, don Luchito, con la bendición de Dios, tenemos el gusto de escucharle domingo a domingo. Reciba nuestro cordial saludo desde San Bartolomé de Pinjo, las hermanitas Robalino, Juanito y todos quienes le apreciamos mucho. Yo también les aprecio a todos. Muchas gracias, don Jorgito Cruz.
5: 7:57 a.m. También nos comunicó el ingeniero Calvache. Yo también escucho todos los domingos, dice el ingeniero Calvache. Saludos cordiales.
4: Enrique.
5: Enrique Calvache, ingeniero Calvache.
4: Hoy juega tu equipo, Enrique. Pide a Dios, en Guayaquil juega. Ayúdales, haz fuerza, mi querido pedazo de bandido.
5: Saludos cordiales en Cantón Ceballos. Yo también soy amigo de Don Luchito, dice, deme saludando a doña Laura Ramírez. Está cumpliendo años en Cantón
4: Laurita
5: Ceballos.
4: Laurita
5: Ramírez está cumpliendo años. Son los mejores deseos de toda la familia. Como no, también los de Radio Centro estamos ya festejando por su cumpleaños. Siga cumpliendo muchísimos años. Saludos cordiales para
4: en Ceballos.
5: En Cantón Ceballos.
4: Entonces, vaya mi abrazo, mi saludo de cumpleaños, que pase lindísimo con todos sus hijos, sus nietos y especialmente junto a su querido esposo Edgar Soria. Para él y para usted, para la cumpleañera, un abrazo muy grande y que siga cumpliendo más. Es una pareja maravillosa y que son mis amigos.
5: Muy bien. 7:58 a.m. Saludos cordiales para Maurito López Santana. Un fuerte abrazo. También para sus queridos amigos, para el padre Elmo Villafuerte, allá en Cunchibamba. Para el doctor Iván Núñez. Para el señor Antonio López Santana. Un fuerte abrazo. También para el señor Marco Velarde. Para el ingeniero Ramiro López. Para doña Elizabeth Obando allá en La Tacunga, para Dúo Dinámico de Sala de Belleza, dice de corte, saludos cordiales.
4: Maribel, ¿no es?
5: Maribel, para el señor Homero y para el señor Luis, Dúo Dinámico. Saludos cordiales a ustedes. Un fuerte abrazo para nuestros queridos amigos que siempre están en sintonía de Radio Centro. A nuestro querido vecino en la 13 de abril, para el señor Luis Sánchez, Foto Estudio Centro, escuchando Radio Centro. Son las 7:59 a.m.
4: Suenan los pasillitos aquí en Radio Centro y a las 8:30 el ingeniero Jaime Astudillo estará presente.

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3: Para María Paz, María Paz, un saludito muy cariñoso para María Paz, Zorraíta, Juancho, Maguito, escuchando los mejores pasillos. Desde Baños, buenas noches, me mandó ayer, mi señor Gamboa, le saludo desde Baños, doctor Washington Freire. Espero que se encuentre muy bien mi señor Gamboa. Gracias, doctor Washington Freire. Anoche me hizo llegar este mensaje y con gusto lo saludo cariñosamente en Baños. También para mi tocayo Luchito Altuna. Luchito Altuna en Baños. En Guayaquil, Marco Velasco, el saludo para Marco Velasco en Guayaquil. Aquí en la ciudad de Ambato, ya estamos en Ambato. Regresamos muy rápido desde Guayaquil para Jacobito, Jacobito San Miguel y la gran jefa. Espero que se encuentre perfectamente bien la gran jefa, junto a Jacobito, Jacobito San Miguel Mantilla. José Luis López y Sandrita en la Quinta Santa Teresita. Buenos amigos, ¿cómo están los cuyes en el horno? Asándose maravillosamente bien, bien ricos los cuyes para el día de hoy. Cuyes al horno, José Luis López y Sandrita.
4: 8:11. Saludos cordiales en la Ciudadela El Recreo para el señor Ángel Pérez, para su querida esposa doña Hilda Calderón. También en Cachapamba, saludos en Vergel para doña Orfelina Calderón, para su querida hija, la cumpleañera doña Verónica Mera, está cumpliendo años. Un fuerte abrazo para ustedes. También al señor Abdón Calderón en España. Saludos cordiales para Cristian, para Nicole, para Flor Mera, un fuerte abrazo. En Cuatro Esquinas de Pilahuín, saludos cordiales para la familia Montes de Oca Velastegui, como siempre, todos los domingos escuchando la mejor programación de Don Luchito nos comunica. Saludos cordiales en la parroquia de Pilahuín al licenciado Guacho Cáceres, para su querida esposa, para el popular Chavo, un fuerte abrazo. En la ciudad de Ambato, para el licenciado Noé Cáceres, un fuerte abrazo. Son las 8:12.
3: El ingeniero Juan Pablo Freire, un saludo, ingeniero Juan Pablo Freire, que está escuchando los pasillitos de Radio Centro.
5: Un saludo cordial hasta Huachigrande para el amigo Patricio Andrés Mera, fiel hincha de Técnico Universitario. Hoy deben dejar todo en la cancha, es el mensaje del amigo Andrés Mera en el sector de Huachigrande. A Daniel Alejandro Paredes en el sector de Izamba, también hincha del fútbol. Ayer no pudo mucho Gruna, pero hoy alentamos con todo al Técnico Universitario.
3: Ayer, con un tremendo frío en el estadio La Cocha de la ciudad de La Tacunga, estuvieron los guayacos. Barcelona frente a Muxurruna. Un cero bien grande para Muxurruna y otro cero también grande para Barcelona.
5: Así fue. Ahora saludos cordiales para el amigo Carlos Andrés Paredes en el sector de Ficoa, junto con toda la familia Paredes, sintonizando el programa de Don Luchito desde Huachigrande. Aquí Luis Fernando Salazar haciendo nuestro recorrido de siempre, 10 kilómetros, junto con la compañía de la radio de toda la vida. Muchas gracias por su mensaje. Un saludo cordial también para María Fernanda Lema desde el sector de Izamba, como cada domingo, reportando sintonía. Para Patricio Ceballos en el sector de Atocha Alta, hasta Santa Rosa. Para Andrea Belén Andrade, también un saludo muy cordial para Enrique Sánchez y para Carmen Fiallos, que nos están sintonizando en el sector de La Universal.
6: El saludo cordial para los amigos que escriben a nuestro WhatsApp y al WhatsApp de Radio Centro. Muy buenos días, estimados amigos de Radio Centro. Un saludo cordial para la señora María Etelvina Ortiz, que hoy está celebrando la fiesta de octavas de Corpus Christi en la parroquia Augusto N. Martínez, conjuntamente con todo el equipo de alcaldes de esta solemnidad, los alcaldes de Corpus Christi, allá en el sector de Augusto, en la parroquia Augusto N. Martínez. Gracias, señor Olger Zamora, por estar en contacto con Radio Centro. Muy buenos días, amigos de Radio Centro. Un saludo especial para todos los padres que conforman Radio Centro, la radio de toda la vida. Que Dios les colme de muchas bendiciones con sabiduría e inteligencia. Como no, también a los padres que conforman nuestra parroquia de Unamuncho. Que Dios nos ilumine sabiduría para ser ejemplo de vida, para guiar a nuestros hijos y comunidad, nos dice Juan Miguel Caguana desde Unamuncho. Gracias, la sintonía. Muy buenos días, don Luchito, y toda la gallada que hace el gran programa de los días domingos. Atentamente desde Zamora, tierra de aves y cascadas, el señor César Aguilar. Muchas gracias, señor César Aguilar. Buenos días, saludos a Radio Centro, somos fieles oyentes en Santa Rosa. Saludos para Elías Bravo, Elvita. Muchas gracias, señor licenciado Elías Bravo. Muy buenos días con quienes forman parte de Radio Centro, la radio de toda la vida. Soy Miriam Castro desde Alicante. Quiero llegar con un saludo cordial hasta Guayaquil y a mis primas Luzmila Pico, Paola Sánchez en Totoras, a mi hermana Beatriz Castro, que están de cumpleaños. Que Dios les siga bendiciendo con salud y trabajo, dice Miriam Castro Sánchez desde Alicante, en los Estados Unidos. 8:16 minutos.
4: Saludos cordiales a la familia Medina allá en Santa Rosa, en especial para doña Nelly Medina. Un fuerte abrazo para don Luchito, qué lindo programa nos comunica. Saludos cordiales también para Juan Quisintuña desde la comunidad de Chivoleo. Un fuerte abrazo, bendiciones para todos los que hacen este lindo programa, nos comunica. Saludos también para el señor César Aguilar, que ya saludó. Un fuerte abrazo también para don Rafael Aldaz en Chivoleo, en San Pedro de Chivoleo. También saludos para la familia Molina. 8:16
3: La ingeniera Patricia Salazar, gracias a su mensaje, me acaba de enviar. Gracias, ingeniera Patricia Salazar. También nos escucha en Tonsupa Esmeraldas, Sarita Cepeda. A todos los oyentes, un gran abrazo. Gracias por preferir las frecuencias de Radio Centro, y especialmente con gusto transmitimos los mejores pasillos para todos los ecuatorianos en Ambato, Tungurahua, el país y el mundo. Gracias, amigos.

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4: 8:27 minutos. Vamos a amenizar esta mañana con un lindo pasacalle que habla de nuestra querida provincia de Tungurahua, y de inmediato la entrevista con el ingeniero Jaime Astudillo. Ya se encuentra en los estudios de Radio Centro. Los hermanos Dueñas, 12 hermanos, cantan este hermoso y lindísimo pasacalle. Mi provincia habla de Tungurahua. Habla de las hermosuras, de las bellezas de nuestra provincia. Adelante.

0: Los hermanos Dueñas cantaron el pasacalle Mi Provincia, 12 hermanos. Son las 8 de la mañana, 32 minutos. Se encuentra en la cabina principal de Radio Centro el ingeniero Jaime Astudillo. Le damos la más cordial bienvenida, como siempre. El señor Patricio Vasco va a ser el encargado de conducir esta entrevista, que lo hemos invitado cordialmente para que usted se exprese claramente y diga lo que es necesario en el espacio que lo vamos a conceder, la réplica, lo que usted crea conveniente. No nos negamos a conceder el espacio que le permita a usted aclarar cualquier asunto. Buenos días, mi señor Patricio Vasco.
1: Bien.
0: Venga, bienvenido a sus micrófonos de Radio Centro.
1: Muy amable. Don Luis Alberto, muy buenos días, ingeniero Jaime.
2: Muy buenos días,
1: mi estimado. Qué gusto tenerle acá.
2: El gusto es mío, Patricio, señor Gamboa. Gracias por la invitación. Estoy aquí, pues, atento para, como Jaime Astudillo, un hombre de honor, de principios y de valores, decir, pues, cuáles son las razones de mi gestión y pedirle a usted con toda la franqueza y nobleza cuáles son las razones por las que usted hizo algunas afirmaciones que yo me siento verdaderamente lesionado. Lo digo con absoluta frontalidad porque esa ha sido la característica de Jaime Astudillo.
1: Yo quiero intervenir en este momento para solemnizar una amistad consecuencia del mutuo interés por la provincia entre don Luis Alberto Gamboa y usted. El mejor trato, les he visto incluso saludar amistosamente. Y yo creo que a veces es necesario reconocer, sí, alguna debilidad que se tuvo, pero también aclarar desde el punto de vista del personaje público, de la ex autoridad de una institución tan arraigada, tan venida a bien y también procesada durante el tiempo de su gestión. Entonces, ingeniero Jaime, déjeme decirle que hemos revisado de manera cruzada todos los documentos identificados de la Contraloría General del Estado, de la documentación institucional de la empresa eléctrica Ambato Regional Centro Norte y de antecedentes de auditoría relacionados con la administración del ingeniero Jaime Astudillo. Ah, esta entrevista ustedes la pueden seguir a través de nuestra frecuencia abierta, a través de nuestras redes sociales. Los comentarios deben ser a la altura de un personaje como el que tenemos y de un personaje como don Luis Alberto Gamboa Tello, que ha estado en el micrófono durante algunos años y lo ha hecho con el respaldo ciudadano, con la admiración ciudadana y desde luego de quienes hemos seguido sus pasos y quienes hemos mantenido como esa guía de orientación y de entrega a la provincia de Tungurahua. Ingeniero Jaime, de esta revisión cruzada de documentos, de este informe de Contraloría, tenemos aquí algunas carpetas que las hemos estudiado junto a amigos auditores, son algunas de las que nos han llegado. ¿Qué tiene que decir? ¿Qué nos tiene que comentar, por favor?
2: Mire, no conozco el tema en específico a lo que se refiere, pero intuyo que se trata de un informe de la Contraloría de hace 4 o 5 años, a través del cual revisó dos temas, el tema de personal y el tema de gastos. Y dentro del tema de gastos, lo concerniente a las remuneraciones. Mire, déjeme decirle primero, este es un asunto absolutamente normal en todas las instituciones públicas, en todas. Ninguna, pues, son conformadas por gente que no comete ningún error. Lo que hay que determinar si es que es el error de buena o mala fe. Eso es lo importante. Es tan así, Patricio, que este informe, seguramente al que usted se refiere, de hace ya 4 o 5 años, no fue tramitado por la Contraloría General del Estado para determinar responsabilidades o presuntas responsabilidades de orden administrativo civil. Se quedó ahí. ¿Por qué? Porque la Contraloría, supongo, estoy seguro, dijo: aquí no hay nada de peso. No hay nada de peso, pues no hay acciones de nepotismo. ¿Qué es nepotismo? Para que nos entiendan quienes nos están viendo. Es cuando el administrador está dando un cargo a una persona relacionada, a un pariente, a un amigo. No hubo nada de eso. No hubo ninguna anormalidad de ese caso. Posiblemente, no, lo digo con alguna probabilidad, existieron fallas que fueron inmediatamente remediadas.
1: Y que fueron detectadas por Contraloría.
2: ¿Qué fueron detectadas?
1: ¿Puedo citar una?
2: Por favor.
1: Por ejemplo, la que le observan a ustedes, la que tiene relación al nombramiento de el jefe de bodegas.
2: Sí.
1: El perfil que escoge usted es de un ingeniero en sistemas. Cuando el perfil que determina la ley es de un ingeniero en administración, lamentablemente ahí ocurre una pérdida de material de la empresa eléctrica. Ahí se establece una glosa de $36,000, de los cuales $30,000 usted debía, no sé si pagó, eso no tengo claro porque no lo dice la documentación, no sé si pagó usted esos $30,000, usted justificó. ¿Esa notificación la hizo la Contraloría?
2: No, Patricio, no. Estamos equivocados, estamos confundiendo. El tema de la administración de bodegas, eso data de aproximadamente 15, 20 años, ¿no? Donde hubo, sí, algún mal manejo, fue determinado por la Contraloría, hubo una responsabilidades que no fue confirmada por la Contraloría. No fue.
1: Así es.
2: No fue. Usted sabe perfectamente.
1: Así es.
2: Es un tema muy diferente que inclusive está en el tiempo. Lo que usted habla es hace 15, 20 años. Lo que le estoy refiriendo es
1: Pero su gestión es desde
2: sí, así es. Desde que,
1: como gerente y después como presidente.
2: Patricio, con todo comedimiento, hablemos con la verdad. No confunda, son dos cosas diferentes, ¿no? Lo anterior fue una acción preventiva que el mismo gerente Jaime Astudillo le dijo a la Contraloría: haga ese examen porque yo creo que allí existen irregularidades, ¿no? Así es.
1: ¿Ah? No, aquí no se trata de confundir, sino citar lo que documentadamente está.
2: Pero no confundamos. Ahora, documentos.
1: La conclusión más importante es esta.
2: Sí.
1: El examen especial de Contraloría, ojo, oyentes de Radio Centro, no permite por sí solo afirmar que Jaime Astudillo haya cometido un delito.
2: Sí, señor.
1: Causando un perjuicio económico o actuando dolosamente. Lo que sí permite construir es preguntas de rendición de cuentas sobre su responsabilidad como máxima autoridad, la calidad de los controles que aprobó, la supervisión que ejerció y la capacidad de anticipar riesgos. En estas tres me quiero enfocar, ingeniero Jaime Astudillo.
2: Me gusta, Patricio.
1: Controles que aprobó, uno, la supervisión que ejerció, dos, y la capacidad de anticipar riesgos.
2: Mire, me ha gustado y le agradezco que usted haya dado lectura a esa conclusión. La Contraloría no detectó, pero ni la mínima posibilidad de que Jaime Astudillo haya hecho un acto irregular, doloso. Lo que es normal, para eso está la Contraloría, como custodio, como guardián de los bienes públicos, sugerir, demandar, exigir a las autoridades para que tomen acciones. Y se tomaron acciones. Desde aquella ocasión, por ejemplo, los inventarios se realizaban de manera religiosa cada año para evitar cualquier desviación. Y mire, usted puede consultar a la gente que se de la empresa. Desde aquella época, pues, las fallas, las faltantes fueron mínimos, fueron mínimos. ¿Por qué? Porque cumplimos con lo que dijo la Contraloría General del Estado.
1: Capacidad de anticipar riesgos en la empresa eléctrica. Porque ahí hay un detalle interesante de Contraloría. Sí.
2: Mire, por ello, la empresa eléctrica Ambato es la única del país a nivel de distribución que tiene el sistema de gestión de calidad en base a las normas ISO 9001, en este caso ya versión 2015. Es la única. Esa norma nos permite controlar al milímetro la gestión de todos los trabajadores. Eso fue anticiparse, Patricio, el haber implementado la norma que, además de controlar los bienes, posibilitó que la empresa eléctrica Ambato sea considerada no la mejor del país, la mejor de Latinoamérica, bajo la gestión de Jaime Astudillo.
1: Bueno, hablemos de lo que son cinco frentes que usted tiene que asumir como presidente ejecutivo y antes como gerente de la empresa eléctrica. Lo primero, control interno. Por ejemplo, un plan informático aprobado por el ingeniero Jaime Astudillo, pero considerado incompleto. ¿Qué control ejercía la máxima autoridad antes de aprobarlo? No estaban identificados los servicios críticos, como se garantizaba la continuidad de una empresa eléctrica. La Contraloría General del Estado emitió dos recomendaciones dirigidas al presidente ejecutivo. ¿Por qué fueron necesarios esos controles adicionales? Le pregunto. En activos, 2.36 millones en bajas de activos eléctricos en el 2015. Insisto, 2.36 millones de bajas en activos eléctricos en el 2015. ¿Qué activos dados de baja y por qué, claro, ingeniero? Y finalmente, préstamos a ejecutivos sin intereses, también determina la Contraloría. Sí. Préstamos a ejecutivos sin intereses por $63,081. ¿Quiénes los recibieron? ¿Y bajo qué controles se entregó esos anticipos? Por favor.
2: Bueno, voy a comenzar por la tercera parte. Patricio, con todo comedimiento, está confundiendo informes. El último que usted habla, eso ya no corresponde a mi gestión. No corresponde a mi gestión. ¿No? Solamente le voy a ratificar algo. Jaime Astudillo, y esto puede comprobarlo, nunca hizo uso de los préstamos de la empresa. Nunca. Eso sí.
1: No cita la Contraloría. No,
2: eso sí.
1: Dice que se entregaron préstamos.
2: Nunca, porque estaba consciente de mis limitaciones como funcionario. Ah. Nunca. Y lo que usted cita ahí es seguramente ya de los últimos 4 o 5 años. Segundo, el tema informático. El tema informático ameritó una especial atención de Jaime Astudillo, tanto así que conformé un comité informático presidido por Jaime Astudillo para de manera periódica ir monitoreando, supervisando los avances en este tema tan importante que depende mucho de la gestión comercial, técnica, financiera. Puede usted acudir al tema interno, allí preguntar las actas de este comité informático. Tomé las previsiones del caso. Y el tema, ¿por qué 2 millones? Ese es un proceso normal de desvalorización de activos, mi estimado Patricio. No soy especialista contable, pero mi permanencia en empresa me dio para que conozca que un bien a lo largo de los años pierde su valor. Supongamos que yo compro un transformador en 100 unidades y le doy de baja en 20, esa es la diferencia entre 100 y 20, es lo que usted está sumando 2 millones. Es un asunto estrictamente contable.
1: Puede ser justificable.
2: Pero lógico, es contable. Así exigen las normas de contabilidad, las NIPS. En fin, es un asunto absolutamente normal. No es que se ha desvalorizado un bien para intentar venderlo. Eran procesos de baja, límpidos, claros, que eran supervisados por la Contraloría y en atención al reglamento que expide este organismo de control.
1: ¿Puede citarme qué activos eléctricos fueron dados de baja en el 2015? ¿Recuerda usted?
2: En el 2015, mire, los normales, ¿no? Cables que se, conductores que se retiran de las redes que ya no están siendo utilizados, transformadores que ya se han quemado, postes chocados, ¿no? En fin, ¿no?
1: ¿Eso podría sumar los 2.36 millones que establece la Contraloría?
2: No recuerdo algún otro bien significativo, ¿no? Posiblemente algunos otros bienes, Patricio, que por su obsolescencia, es decir, ya no sirven para el propósito para el que fueron adquiridos, se dieron de baja, posiblemente ahí se...
1: ¿Qué mecanismos institucionales dejó instalados para que las deficiencias de control que detectó la Contraloría no vuelvan a repetirse? Eso le consulto porque esa debe haber sido su herencia.
2: Mire, esa era la preocupación fundamental permanente de Jaime Astudillo. Ya le dije, el hecho de haber implementado el sistema de gestión de calidad en base a la norma ISO 9001, eso fue un suceso, permitió controlar. Teníamos, para quienes nos están escuchando, comités absolutamente para casi todas las actividades. Ya lo dije, el comité informático y el comité de redes subterráneas, que de manera semanal daba seguimiento a todas las actividades. El comité de alumbrado público, cada 15 días. ¿Qué sectores de nuestra querida provincia de Tungurahua habían solicitado el alumbrado público y no eran atendidos? Eso se monitoreaba con el comité de alumbrado público. Mire, habían comités para casi todo. El comité de compras públicas, una vez que la Contraloría nos dijo, miren señores, ustedes como todas las empresas públicas tienen que afinar procesos, procedimientos, y conformé un comité de compras públicas. En fin, miren, había comité para casi todas las actividades que eran presididos por Jaime Astudillo. Yo no delegaba. No le decía a un señor, mire, deme haciendo, yo estoy ocupado, yo me voy a un café, yo me voy a un brindis, me voy a una cena. No, señor, Jaime Astudillo estaba ahí haciéndolo, ¿sí? Al pie del cañón.
1: ¿Eh? Ahora, volviendo al tema de la revisión de esta evaluación que hace la Contraloría General del Estado, debo citar en honor a la verdad, la responsabilidad civil o penal no puede inferirse simplemente porque exista una observación de auditoría.
2: Así es.
1: Por ejemplo, que el plan de contingencia haya sido aprobado por el ingeniero Astudillo y luego observado por Contraloría, sí permite preguntarle por qué aprobó y qué controles aplicó, pero no permite concluir automáticamente que cometió una infracción penal.
2: Sí,
1: pero
2: no.
1: No era la verdad.
2: No, vea, ni siquiera infracción administrativa, porque todo el mundo estuvo consciente de que estaba muy al tanto de las gestiones. Aquí, para quienes nos ven, nos siguen, nos escuchan, ¿no? Hay tres tipos de sanciones, podría decir, que establece la Contraloría. Las administrativas, la menor escala, que normalmente son multas. Las civiles y las penales, ¿no? Cuando ya se ha cometido un delito que inclusive interviene la misma fiscalía. Ninguna de esas se determinó, mi estimado Patricio, ninguna, ¿no? ¿Por qué? Porque los controles que pusimos en empresa, y eso están conscientes la gente que trabajaba, la que se jubiló, la que goza ahora de esos beneficios que le da la ley, están jubilados porque pusieron todo su esfuerzo, su empeño, pueden darle fe de que se hicieron controles, que estaba permanentemente pendiente. Miren, a diferencia de otras empresas, Jaime Astudillo estaba vigilando hasta lo último. Aquí está emisora, el señor Gamboa puede dar fe, cuando habían movilizaciones, estaba yo al pie del cañón con la gente para restablecer el servicio en el momento que se afectaba. ¿Acaso eso hace alguien que no está comprometido con la causa?
1: Bueno, también usted venía de un periodo en el que ya conoció todas las debilidades y fortalezas de una institución como la empresa eléctrica.
2: Así es.
1: De cómo usted recibió a cómo la dejó, debe haber vivido un cambio abismal, ¿no? Sí. En todo, en lo en técnico, todo. Administrativo, en todo.
2: Así es.
1: ¿Por qué le traigo a colación este tema? Porque la Contraloría hace una observación, por ejemplo, al tema de nombramientos, al tema administrativo, de gestión administrativa, cuando aparentemente dice la Contraloría, eso lo establece, no se respetan los perfiles y se inobserva la ley. Yo entiendo que a lo mejor el funcionario que quiere trabajar con su gente de confianza, con personal de confianza que conoce, no puede asumir eso de que de pronto se cometió esa, podría decir, esa decisión administrativa.
2: Vea, son decisiones que se toman al calor de las necesidades y en función de los informes de los directores de área. No es que Jaime Astudillo decía, mire, a este sí, a este no. Actuaba sobre la base de lo que decía la gente que estaba en los departamentos, directores departamentales, que los que colaboraron conmigo, todos ellos, no puedo tener ninguna excepción, lo hicieron con la mejor intención de colaborar para que la empresa pueda cumplir con su objetivo misional, que es servir a los, yo digo, ahora ya están más de 300,000 usuarios. O sea, yo no puse nunca en duda que cuando un director me proponía algo en este tema, obviamente lo analizaba, perfiles, en fin, quitábamos la mayor cantidad de riesgo, pero en algunos casos era necesario. Así es que si es que hubieron algunas cosas que la Contraloría observó, eso sí,
1: observó,
2: pues fueron inmediatamente remediados, inmediatamente. No se insistió en ello, inmediatamente, ¿no?
1: ¿Hay alguna glosa que al momento esté en trámite?
2: En mi caso, no.
1: En su caso, no.
2: Mire, hay una predeterminación de responsabilidades.
1: ¿En qué caso?
2: En un caso en la que yo debería más bien tener una condecoración de la gente. Es un instructivo que la Contraloría mencionó que yo no estoy facultado para poner el autorizado y que tiene que ver con el trato preferente a aquella gente del campo, sobre todo, del campo, que ha tenido problemas de fuga de corriente. Si no aprobábamos ese instructivo, esa gente debía pagar cientos, miles de dólares. Entonces, se analizó este tema. El departamento responsable del asunto, el departamento comercial, elaboró, emitió, aprobó, es más, este instructivo, y yo formalmente puse de acuerdo.
1: Pero eso observó la Contraloría.
2: Eso observó, pero fíjese.
1: Porque aparentemente no, se dejó sin ejecutar obligaciones de cobro.
2: Sí, yo le quiero decir, Patricio, a un señor del campo de Quisapincha, en donde no tienen buenas instalaciones y se origina la fuga de corriente, es por el zinc que se hace contacto con la fase.
1: Vale esa explicación técnica.
2: No, y es un goteo como el agua, permanente, que no se da cuenta el usuario. Se da cuenta cuando ya viene a cancelar en empresa cientos, miles de dólares. Yo les digo, es justo que un señor campesino de nuestra querida provincia pague semejantes cantidades.
1: Para mí es justo, pero para la Contraloría, ¿qué?
2: Obviamente.
1: ¿Le hace una observación?
2: Me hace una observación. Obviamente, ahí hay una predeterminación. Las autoridades.
1: ¿En qué estado está esa predeterminación?
2: Todavía no llega. No llega la predeterminación definitiva en cuanto a la glosa. En cuanto a la administrativa, ya llegó. Voy a hacer uso de lo que me permite y me franquea la ley. Yo voy a demandar en el contencioso administrativo, porque estoy seguro que lo hice con el mejor interés, con el mejor ánimo, con la mejor intención, en función y de acuerdo al marco legal que estaba vigente.
1: ¿Esa decisión suya fue respaldada por el Comité Ejecutivo de Accionistas?
2: No.
1: ¿No demandaba aquello?
2: No demandaba, no exigía.
1: ¿Pero conoció al director?
2: No, son asuntos enteramente administrativos, ¿no? ¿Y qué le digo? Mire, esto yo considero
3: una condecoración por ponerme en el sitio, en el lugar, en los zapatos de la gente que menos plata tiene. No, y me defenderé como hombre de bien.
1: Ya ha dicho usted que va al tribunal contencioso.
3: Me voy allá, pues, a hacer prevalecer mis derechos, ¿no? Y no solamente, estoy solamente con una glosa que se llama solidaria. No es la principal, solidaria, ¿no? Que los abogados saben las implicaciones que tiene aquello, ¿no? Uh-huh.
1: Bueno, yo creo que algo más le queda sobre estas inquietudes que nosotros hemos planteado.
3: Mire, Patricio, señor Gamboa, que está aquí, que le veo que ha escuchado con mucha atención. Yo creo que hay algunas formas de robar. Roba el señor que se apropia de los recursos del prójimo. Roba el funcionario que, es, aprovechando de su condición, hace cualquier cosa para aprovecharse. Un contrato de 100 hace aparecer 120. Ese es un robo. Pero también se roba la dignidad y el honor de las personas. También se roba. Y yo, cuando escuché al señor Gamboa decir que Jaime Astudillo se ha aprovechado, él y su familia, me dolió en el alma. ¿Por qué le conozco a usted? Hicimos un trabajo conjunto. Le miro a los ojos. Usted me tenía, le tengo una estima. Y hacerme esa acusación me dolió. Y por eso prevalido, un hombre de pie que tiene que hacer uso de todos los mecanismos legales. Agradezco primero que venga acá. Este tema, aspiro que, como hombre de bien, que es el señor Gamboa, reconozca que se le fue, como dijo algún gran político hace ya en los años 80, ¿no? Se le fue sus palabras más allá que los conceptos. Reconozcan, porque es de hombres reconocerlo, es de hombres,
1: ¿no? Y una muestra es la que está usted,
3: sí,
1: presente,
3: señor,
1: aquí.
3: Sí, y lo diga. Yo creo que, reconociendo al señor Gamboa, el tema finaliza. La gente ya ha evaluado, ya ha constatado, ha contrastado. Así es que eso es lo que yo quiero decirles, como alguien que se siente que algo dentro de su ser, porque soy un hombre de valores y principios, que debo heredarlos más allá de los bienes materiales, eso a mis hijos que están aquí presentes.
0: Don ingeniero, oyentes, don Pato, todos los que el equipo que le acompaña a usted, ingeniero Jaime Astudillo, en verdad yo le conozco muchísimos años, ha habido una buena amistad, una buena relación de respeto. Lo que usted manifiesta y dice claramente, reconocer los errores es de un hombre valiente. Entonces, ingeniero, con lo que acabo de escuchar, su buena intervención, sin necesidad de valerse de documentos, ha contestado todas las preguntas hechas por mi compañero Patricio Vasco. Yo acojo a un mensaje de un Ricardo Cabezas. Le voy a decir solamente la parte última, que dice: hubiese sido el 99% de corruptos que existe, no solamente en Ambato, Tungurahua, sino en el país. Dice, son corruptos, ignorantes en política. Ese 99% que dice el señor Cabezas, queda apenas uno. Usted está en ese grupo del uno, ¿sí?
2: Sí, señor.
0: Sí, porque acaba de claramente manifestar. Yo acepto, está usted en este pequeño grupo del 1% que se salvan de ser corruptos. Y entre ellos está un distinguido amigo mío, actual prefecto de la provincia de Tungurahua, el doctor Manuel Caizabanda, y algunos concejales de oposición a la administración actual de la alcaldesa de Ambato. Ingeniero Astudillo, públicamente manifiesto, y lo digo de frente, mirándole a usted, que tenga la bondad de disculpar este comentario que fue muy, muy rápido. Yo la tomé, dije, claro, con su sueldo bien ganado, mantiene a su familia, mantiene a todos.
3: Están mis hijos.
0: ¿Cierto? Ah, son sus hijos, están aquí. Entonces, sus hijos, a usted, a su familia, reconozco y le pido mil disculpas, ingeniero Jaime Astudillo. Creo que a usted no le conviene en estos momentos ahondar más el problema. Usted está en la campaña política, que tiene que dedicarse a fondo a trabajar en su campaña política. Yo a Lucho Amoroso le estimo mucho, nos llevamos bien, lo he ayudado en la campaña de él, y él sabe perfectamente bien que yo lo ayudé para que llegue al sitio que llegó como alcalde.

0: Santos es ingeniero, con más tranquilidad yo lo miro, un verdadero caballero que es usted, y lo ha sido siempre. Usted mencionó un asunto. En los momentos más duros, difíciles que ha atravesado la provincia, los paros indígenas.
1: Sí, señor.
0: Para castigar a ciertos medios que no dieron cabida, optaron por cortar el sistema de energía eléctrica que alimenta al cerro Pilisurco.
1: Así fue.
0: Es el cerro más mimado que usted conoce para las comunicaciones. No sirve solamente a Tungurahua, sirve al país. Entonces amenazaron y cortaron. En verdad, usted estuvo presente, porque se consiguió de los dirigentes indígenas, se consiguió a que permitan que den paso libre a los funcionarios de la empresa eléctrica, y esa fue una gestión realizada por esta humilde persona, que lo conseguí. Y nos pusimos de acuerdo y de inmediato a trabajar. Y se restableció el servicio de energía eléctrica para todos los hogares y para todos los medios de comunicación, no solamente de la ciudad, sino del país. Quedamos en paz, ingeniero.
1: Mire, señor Gamboa, como hombre de bien, usted me conoce, y yo acepto públicamente sus disculpas. Y pues,
0: gracias.
1: Lo hacemos y volvemos a aquellos momentos, a aquel estado de que siempre hemos estado, de mutuo respeto y consideración.
0: Así es.
1: Lo acepto.
0: Gracias, ingeniero. Le agradezco y trataré de corregir y de pensar un poco para no llegar a la ofensa, que es mi estilo.
2: Bueno, permítanme al final, como testigo usted, ingeniero Jaime Astudillo, hemos preparado el siguiente editorial. Se titula "La honra no se proclama, se demuestra". Hay ocasiones en que la memoria resulta incómoda, pero también necesaria. Cuando quienes ayer tuvieron responsabilidades públicas, académicas o periodísticas pretenden erigirse hoy en paladines de la honra, conviene recordar que la autoridad moral no se obtiene mediante discursos inflamados ni mediante demandas promovidas al calor de la controversia. Se construye con coherencia, trayectoria y sobre todo con consecuencia entre lo que se predica y lo que se hizo cuando se tuvo la oportunidad de demostrarlo. Resulta por ello cuando menos paradójico que un abogado jubilado, ex director de un medio escrito y ex catedrático, hoy aparezca particularmente preocupado por reivindicar la honra y promover acciones legales, cuando durante su propia gestión periodística no siempre había demostrado la misma firmeza frente a los problemas profesionales que afectan a quienes colaboraron bajo su dirección. Quien pretende convertirse en juez moral de los demás debería empezar por someter su propia trayectoria al mismo escrutinio que exige a terceros. La autoridad no se hereda de un título, ni se conserva indefinidamente por haber ocupado un cargo. Mucho menos se obtiene por el simple hecho de invocar la condición de abogado, periodista, académico o jubilado. La verdadera autoridad nace de la conducta, y la conducta

0: sí mide precisamente en los momentos difíciles, cuando hay que defender al colaborador, asumir responsabilidades, reconocer errores y corregir injusticias o actuar sin dobleces. También debe decirse con claridad, la administración de la cosa pública no puede convertirse en una escuela de improvisación para quienes jamás han demostrado capacidad para administrar siquiera sus propios recursos y sin embargo pretenden administrar los bienes, presupuestos y destinos de toda una comunidad. Esto a quienes aparecen hoy con el mensaje de que somos jóvenes y hay que dar paso a la juventud. Sí, gobernar un territorio no es un experimento personal, entiéndase bien a todos los electores. Gobernar un territorio no es un experimento personal y ahí están las pruebas. Un gobierno seccional maneja recursos que pertenecen a la ciudadanía. Enfrenta problemas reales y debe responder por servicio, obra, planificación, contratación, presupuesto y desarrollo. Para semejante responsabilidad se necesita preparación, experiencia práctica, criterio, capacidad de gestión y conocimiento de la realidad. La juventud no es un defecto, pero tampoco constituye por sí sola una credencial de competencia. Del mismo modo, los años tampoco garantizan sabiduría. Lo que debe exigirse es capacidad demostrada. Por eso resulta igualmente preocupante que algunos pretendan llegar a la administración pública amparados fundamentalmente en el poder político, las relaciones circunstanciales o la exposición mediática, como si gobernar fuera una prolongación de las redes sociales. La política responsable no consiste en acumular seguidores, fabricar enemigos, ni convertir cada discrepancia en una batalla personal. Y hay que rechazar sin ambigüedades a quienes han encontrado en las redes sociales un instrumento para destilar controversia, alimentar enfrentamientos y sacar provecho de la confusión. Pescar a río revuelto no es hacer política, es aprovecharse de la incertidumbre ciudadana. Quien provoca deliberadamente la confrontación para obtener réditos personales o políticos no está fortaleciendo la democracia, está degradando el debate público. A la ciudadanía merece representantes capaces de discutir sin destruir, fiscalizar sin perseguir, denunciar sin manipular y gobernar sin convertir el poder en patrimonio personal. Merece funcionarios y autoridades que entiendan que los cargos son temporales, pero las consecuencias de sus decisiones pueden durar años. Por eso también conviene poner límites al espectáculo de quienes descubren la defensa de la honra cuando les resulta políticamente conveniente. La honra no puede ser una bandera que se agita contra el adversario y se guarda en el bolsillo cuando toca revisar la propia conducta. Si se quiere hablar de dignidad, hablemos de ella. Si se quiere hablar de justicia, sometamos todos nuestros actos al mismo estándar. Si se quiere hablar de ética, empecemos por practicarlo, porque una sociedad cansada de improvisaciones, confrontaciones y oportunismos no necesita nuevos paladines de circunstancia, necesita servidores públicos preparados, dirigentes consecuentes y ciudadanos capaces de distinguir entre la defensa legítima de un derecho y el aprovechamiento político de una controversia. Los mejores días no llegarán mientras la política siga siendo entendida como una disputa por el protagonismo. Llegarán cuando la representación ciudadana vuelva a significar servicio, competencia, responsabilidad y resultados. Finalmente, y esta transformación empieza por una regla sencilla, aunque incómoda, antes de exigir cuentas a los demás, hay que tener el valor de rendir cuentas sobre uno mismo. Ingeniero Jaime. nos ha permitido dialogar, que la opinión pública establezca esta personalidad de quien aspira a la prefectura de la provincia de Tungurahua.
1: Sí, gracias, Patricio. Señor Gamboa, mire, yo creo, y voy a tomarme no más de pocos segundos para esgrimir un tema muy relacionado con la lealtad. No. Y cuando digo lealtad, uno tiene que ser así, en las buenas y en las malas, leal, no traicionar los principios. Yo lo digo de manera pública, sincera y honesta. El abogado que estaba patrocinando, mi causa, yo le conozco. Es un hombre de principios, valores, con una fe inquebrantable en la justicia, en la defensa del honor de las personas. Yo tengo que decirlo públicamente. Si me quedo con ello, yo me sentiría mal. Y no quiero ser desleal. Quiero que la gente, a los valores que aprecia en Jaime Astudillo, sume uno: la lealtad. Y la lealtad es decirlo públicamente. El abogado que estaba patrocinándome, pues, cumple con estos estándares de principios sólidos en defensa de la justicia.
0: Muchas gracias. Que su campaña sea la que usted ha imaginado y su equipo de trabajo lo siga celebrando.
1: Gracias, gracias, Patricio. Señor Gamboa, pues tendremos la oportunidad de seguirnos mirando.
2: Ese es el puesto especial para los políticos.
1: Sí.
2: Cuente nuevamente que será invitado.
1: Gracias, doctor.
2: Pero para conversar temas de su campaña, para conversar sus planes. ¿Qué piensa si es que llega a la prefectura provincial? ¿Qué piensa hacer? ¿Cómo piensa manejar nuestra querida provincia de Tungurahua, ingeniero?
1: Con todo gusto, señor Gamboa, así lo haré.
2: Y muchas gracias.
1: Y de antemano le agradezco por la invitación que me va a hacer.
2: A usted, muy agradecido.
0: Y yo quiero,
2: y gracias a los
0: quiero aprovechar, don Luis Alberto, sí. Hay dos buenos amigos que están escuchando, como mucha gente estará escuchando.
2: Miles.
0: Yo quiero desearle a Jorgito Alulema, está próximo a el martes, toma su vuelo hacia los Estados Unidos, está en proceso de recuperación, aqueja una situación de salud bastante delicada. Queremos que le vaya muy bien, que regrese pronto, que su situación de salud y su familia se fortalezcan en este momento. Así es que feliz viaje a Jorgito Alulema, de parte de los amigos del Boli, y al cumpleañero de este día, el doctor Elvis Vázquez Coloma, está de cumpleaños.
2: El colorado. Periodista.
0: Claro, no.
2: No.
0: Él es, él fue director administrativo de la Cruz Roja.
2: Allá.
0: Ajá, actualmente tiene una empresa, así es que vamos a celebrar con bastante Unalca. Un feliz cumpleaños, querido Colorado.
1: Ya que hablamos de cumpleaños, igualmente a mi querida esposa Azucena, hoy no, cumpleaños.
2: Pues, ¡feliz cumpleaños!
0: ¡Feliz cumpleaños en casa!
2: ¡Feliz cumpleaños! Su querida esposa. ¡Feliz cumpleaños!
0: Doña Azucena.
2: Que la cumpla.
1: Azucena del
2: Muchísimos.
1: Alba.
0: Azucena.
1: Del Alba Peña.
0: Del Alba Peña de Astudillo.
1: Así es.
0: Señora, que tenga un lindo cumpleaños.
2: Una sola cosita, y el ingeniero me va a contestar, y él sabe. Este tema de los lojanos, dice: Lojanito, ¿me querés? Tastas.
1: Mire,
2: ¿por qué ese?
1: Oiga, señor Gamboa, no conozco mucho ese tema, porque yo tengo solamente el nacimiento.
2: ¿Años?
1: No, nacimiento nomás de allá, ¿no?
2: Claro,
1: y de ahí,
2: allá.
1: Casi toda la vida en Ambato, en Tungurahua, ¿no?
2: Zapateño.
1: Así es.
0: No se hace donde nace, sino donde se hace.
1: Exactamente. Es solamente la circunstancia, la eventualidad.
2: Se fue por
1: nacimiento.
2: Pero vino
1: sí,
2: para allá.
1: Mi padre era policía.
2: Es un buen ecuatoriano.
1: Mi padre era policía, ¿no? Y estuvo, ese era el tema.
2: Es un buen ecuatoriano.
1: Tiene
2: derecho usted a todo porque es un buen ecuatoriano.
0: Muy bien, vamos a la música.
2: No, tenemos el programa del informe dominical del Consejo Provincial. Tenga la bondad. Entonces pongo un tonito. Claro.
0: Para las cumpleañeras. Para la cumpleañera en especial. Para la cumpleañera en especial.
2: Ponga el tonito.

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3: Son las 9 de la mañana con 29 minutos. 9 de la mañana, 29 minutos. Gracias. Las comunicaciones. Señor Milton Vargas, muy buenos días. Gracias por su comunicación desde el Parque Industrial. Buenos días a ustedes. Guachito Villena, el señor Washington Villena nos escucha ya en el Chaupi. Buenos días, mi estimado Guachito Villena. Gracias, doña Margot Acosta. Buenos días. Luchito Palate, allá en el Paraíso. De San Juan de Picaigua, por supuesto. Gracias a la sintonía, nuestro buen amigo Vidal Punguil, allá en Salate. Gracias la sintonía. Ustedes están de fiesta allá en Salate, mi amigo Vidal Punguil. Aníbal Moreta, don Aníbal Moreta, allá en el Chilco. Don Aníbal Moreta, ya llegamos con el saludo al Chilco. A los tiempos, con el saludo al Chilco del Cantón Tisaleo. Don Vicente Toaza, doña Magdalena, muy buenos días. Doña Gabriela Chipantiz en el Pingue, buenos días, gracias. Su sintonía es muy grato saber que nos acompañan. Cecita Archicaiza en Colinas de Bellavista, buenos días. Hernán Gabarquillo, don Segundo Cunachi. Don Segundo Cunachi, a los tiempos, pan de pinyo, don Segundo Cunachi. Saludos cordiales, William, Ana Luisa, Hernán Batillo, buenos días. A don Ernesto Quilligana, también allá en el Cantón Píllaro. Jorge Chito en Augusto N. Martínez, 9 de la mañana con 30 minutos.
4: Esta hora de la mañana, saludos cordiales allá en Chibuleo, San Francisco, para mi querido amigo Taita José Gigalo, ¿cómo está mamá Andrea? Un fuerte abrazo. Saludamos también en La Concepción para la cumpleañera. La licenciada Susana Valencia está cumpliendo años de parte de su querido esposo. También de sus hijos, un fuerte abrazo a Darío, Emilia y Gaby. Están pues festejando este día por cumpleaños de su querida madre. Saludos cordiales allá en Santo Domingo de los Áchilas para Ana Lucía Núñez, escuchando Radio Centro. Un fuerte abrazo en San Luis de Chibuleo para la familia Pico, para la familia Galarza, un fuerte abrazo en San Alfonso. También saludamos para la familia Chango, un fuerte abrazo. Son las 9 de la mañana con 31 minutos.
5: Muy buenos días, Radio Centro. Buenos días, don Luchito, Joana, señor Milton, señor Cristóbal, amigo Diego. Gracias por los saluditos, reportando sintonía del mejor programa de los días domingos. Hoy, Papá Ocas, al triunfo. Feliz domingo familiar, lleno de bendiciones. Un abrazo inmenso, Kim Cantos. Muchísimas gracias por su mensaje, como cada semana. Muy buenos días, Radio Centro. Les saluda Carlos Villacís, desde Huachigrande, felices de escuchar al equipo completo que compone el programa de Don Luchito. Saludos desde Izamba para María Fernanda Tapia, junto con toda la familia Tapia, sintonizando a la radio de toda la vida. Saludos para el amigo Fernando López en el sector de Ficoa, para Patricia Villacís en Santa Rosa, en La Floresta, para el amigo Diego Herrera Macareño. Hoy vivimos una fiesta, es el mensaje del amigo Diego Herrera. Mañana acompañamos al Azul Celeste, es el mensaje del amigo. Saludos para Andrea Medina en Huachichico, para el amigo Jorge Cárdenas en Atocha Alta, y un saludo cordial hasta Totoras para Lorena Chango en sintonía de Radio Centro.
4: 9 de la mañana con 32 minutos. Saludos cordiales allá en Huachi La Joya para la familia Jordán, y también un fuerte abrazo, saludos para la familia Villavicencio en Santa Rosa. Son las 9 de la mañana con 33 minutos.

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3: 9:43 en Radio Centro.
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3: Gracias, mi querida Ilianita. Ilianita, muy gentil, le agradezco. Ya sabe siempre el aprecio y el cariño. Iliana Rivera, la concejal de Ambato. Susanita, Zoilita, escuchando la programación de Radio Centro. A ver, don Cristóbal, usted tiene los saludos.
4: Esta hora de la mañana, saludos cordiales allá en España, Madrid.
3: En España.
4: En España, Madrid, está cumpliendo años la niña Natalia Villavicencio Ochoa.
3: La niña Natalia Villavicencio Ochoa. Lindo cumpleaños, mi niña en España.
4: Son los mejores deseos de toda la familia, también en especial de su querido abuelito, de Milton Villavicencio. Saludos cordiales a ustedes. También saludamos al doctor Iván Gavilanes en Miraloma, siempre escuchando Radio Centro.
3: Siempre, siempre está escuchando. Es una gran sintonía y de paso un buen amigo, gran amigo, el doctor Ivancito Gavilanes. Un abrazo en este día domingo, 9:45 en Radio Centro.
5: Las 9:45 nos llaman desde el sector de la Simón Bolívar. Por favor.
3: ¿Qué dicen?
5: Los amigos de tránsito, la gente de tránsito, por favor, allá. La vía interrumpida, la avenida Los Chasquis, estacionamiento a los dos lados, no hay cómo pasen los buses, hay un tráfico bastante desmedido en ese sector y es necesario la presencia de los agentes de tránsito para que evacúen, sobre todo el lado donde no tienen que estacionarse, porque caso contrario no hay cómo transitar por ese sector, nos acaban de indicar nuestros amigos oyentes de Radio Centro.
4: Son las 9:46, saludos cordiales al Rey David Guaterito, para Aidita Trujillo, para Joselito en la Simón Bolívar. Dice que el señor David Pacari está degustando las ricas guatitas de el Guaterito, saludos cordiales allá en la Simón Bolívar. Saludamos también en San Alfonso de Chivoleo para la familia Uño. Un fuerte abrazo para la familia Baltasar, que siga cumpliendo también muchos años. Son las 9:46.
5: Buenos días, amigos de Radio Centro, la radio de toda la vida. Felicitaciones por el programa dominical La Música Nacional desde Lazo Cotopaxi. Carlos Tamayo Salazar, que Dios les bendiga por siempre, dice este mensaje.
6: Muy buenos días, Radio Centro, les saluda Diego Almeida desde Huachichico. Hoy, esta semana tenemos dos citas en el Bellavista, lunes contra Católica y el jueves nos veremos ahí, querido y amado azul celeste del Macará. El mensaje del amigo Diego Almeida en el sector de Huachichico. Desde Ficoa, saludos para Lorena Medina, en sintonía del programa de Don Luchito. Un abrazo grande a todo el panel, soy Carlos Guamán desde Totoras, como cada domingo, así en 20 años que han transcurrido, sigo escuchando el programa de Don Luchito. Y desde La Merced, saludos para Andrea Salazar, en sintonía de Radio Centro, para David Llanes en el sector de Huachi Loreto, para Carlos Villasís en Huachi Grande, saludos hasta Izamba para María Fernanda Tapia, hincha de Técnico Universitario María Fernanda Tapia, así que el mejor de los éxitos le desea para su equipo Blanco Rojo. Un saludo cordial para el amigo Jorge Paredes en La Floresta y para Patricia Herrera en el sector de Santa Rosa.
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3: El abogado Juan Gamboa está en nuestra sintonía. Le agradezco, mi querido tocayo, abogado Juan Gamboa. Gracias. Son las 9:58 minutos.
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5: Hola, buenos días, estimados amigos de Radio Centro. Un favor, un saludito para mi hija, la ingeniera Verónica Calero, en Huachichico, Avenida Machángara, por su cumpleaños de parte de sus padres y sus hermanos, que Dios le conceda muchos años más de vida. Gracias, mi estimado Gerardo Calero. Buenos días, Néstor Naranjo, allá en Santa Rosa. Un fuerte abrazo para usted. Gracias por su gentil compañía. También el saludo cordial para nuestros buenos amigos que están en sintonía en el Cantón Quero. Joana Vaca, buenos días, Joanita Vaca, allá en el Cantón Quero, San Vicente, en el Cantón Quero. 9:58 minutos.
3: En el pasaje Toro Navas, el señor Marcelo Escobar, la familia Brito Ayo, la señora Fabiolita, escuchando la programación de música ecuatoriana que transmite Radio Centro.
6: Un saludo cordial hasta Ficoa para el amigo Ricardo Paredes, junto con toda la familia Paredes. Dice, hoy hinchamos por técnico universitario, junto con la compañía de la radio de toda la vida, desde Atocha La Liria. Un saludo cordial para Beatriz Vinuesa, nos está sintonizando como cada domingo. Y en el sector de Ingaurco, saludos para el amigo Steven Guerrero, en Quillan Loma, para Juan Pablo Barrio Nuevo. Así que saludos cordiales para todos los amigos que se han dado cita en este programa de Don Luchito.
3: El abogado Rafael Aguirre acaba de llegar para saludarme. Gracias, abogado. Las últimas tres canciones y con esto me voy. Con el dúo Villagómez Pozo, La Casita. Quiero, aborrezco, no me meta bulla, espere, señor, espere, todavía no se termina el programa. Quiero, aborrezco y olvido, cantan el dueto Benítez y Valencia. Las hermanas Mendoza Suasti cantarán el Yarabí Corazón, cuando yo me ausente, este Yarabí. Tres hermosos temas que les dedico con todo cariño a todos mis oyentes. La Casita, Quiero, Aborrezco y Olvido, y Corazón.

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0: 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La historia de los grandes artistas y sus canciones en esta oportunidad les trae a David Bisbal, uno de los intérpretes más importantes de España en la actualidad. Hablamos de uno de los grandes intérpretes y con él vamos a compartir sus canciones durante la presente programación. Aquí iniciamos Los Consagrados de la Música. David Bisbal es hijo de José Bisbal y de María Ferré Montoya. Nació el 5 de junio de 1979 en Almería, España. Tiene dos hermanos. Su padre era boxeador y se retiró en el año 1976, dejando un récord de 49 peleas ganadas, 35 perdidas y 9 empates, y habiendo ostentado el título de campeón de España en peso ligero. Una vez retirado del boxeo, se dedicó como funcionario de carpintería en el Ayuntamiento de Almería y su madre era costurera.

David Bisbal se educó en el Colegio Goya de Almería, pero abandonó los estudios en segundo porque no le gustaba estudiar. Sus padres le apuntaron a un curso taller de forestal y empezó a trabajar en el vivero municipal de Almería por influencia de su padre. En el año 1997, mientras cantaba en el trabajo, la dueña del vivero, llamada María del Mar Martínez, le oyó y le recomendó presentarse al casting para ser el cantante en la orquesta Expresiones, en donde su marido era productor.

David Bisbal resultó elegido y compaginó su trabajo en el vivero con su trayectoria como cantante en la orquesta durante la época de las fiestas estivales de Andalucía Oriental.

El 22 de octubre del año 2001, David Bisbal, con 22 años, hizo su primera aparición pública en la primera gala del concurso musical Operación Triunfo 2001. El 11 de febrero del 2002 quedó en segunda posición con un 20.9% de los votos y una audiencia de 12.8 millones de espectadores en la ceremonia final, siendo la emisión más vista de un concurso en España.

3 de junio del año 2003 fue publicado su primer álbum Corazón Latino a través de Vale Music. Fue grabado en Barcelona, Nueva York y Miami con producción de Quique Santander. El álbum alcanzó el número uno en su primera semana de debut, batiendo récord de ventas y manteniéndose durante 7 semanas consecutivas en el número uno de las listas de ventas de España.

En septiembre del año 2003, David Bisbal ganó su primer Grammy Latino en la categoría Mejor Artista Revelación. El 31 de octubre inició su primera gira latinoamericana en Argentina, donde recorrió 12 países con 17 conciertos en directo. En noviembre, se puso a la venta en México una edición especial de Corazón Latino. El álbum vendió alrededor de 1.300.000 copias en España, con lo que obtuvo su primer disco de diamante. Con el álbum Corazón Latino, ganó el premio Ondas, además de varias nominaciones a los premios de la música y premios Amigo.

7 de enero del 2004 se estrenó Bulería, el primer sencillo de David Bisbal del segundo álbum con el que alcanzó el número uno en las listas de ventas y radios de España y América Latina. El 11 de febrero de ese mismo año salió a la venta su segundo álbum que lleva el mismo nombre que el primer sencillo. El álbum debutó en el número uno de las listas de ventas en España, donde vendió más de 300.000 copias en una semana. A su vez, logró alcanzar el disco de oro en Colombia y Venezuela, al poco tiempo de salir a la venta el álbum. El álbum vendió más de 1.300.000 copias en todo el mundo, de las cuales 1.000.000 pertenecen a España, obteniendo su segundo disco de diamante.

sencillo del nuevo trabajo de David Bisbal, quien me iba a decir, se lanzó en agosto del año 2006. Consiguió ser número uno de las listas de ventas y radios de España y América Latina. El 3 de octubre lanzó su tercer disco de estudio, al completo con el nombre de Premonición. Alcanzó el número uno en su debut, consiguiendo alcanzar los 5 discos de platino.

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3: En enero del año 2007, David Bisbal, con su segundo sencillo Silencio, permaneció durante 8 semanas consecutivas en el número 1 de los 40 principales. En ese mismo año, colaboró con los artistas Luis Fonsi, Alex Syntek y Noel Shahriz para el tema Aquí Estoy Yo, con el que David conseguiría posteriormente su segundo Grammy Latino, esta vez compartido por dicha participación en este cuarteto.

Mirar Atrás. Es el nombre del cuarto álbum de estudio que lanzó David Bisbal el 20 de octubre del 2009 en España, Latinoamérica y los Estados Unidos. En su primer día de lanzamiento, se convirtió en doble disco de platino en España. El disco terminó consiguiendo un triple disco de platino en España y un disco de oro en Argentina. Su primer sencillo fue Esclavo de tus besos. El álbum fue elegido disco del año por la audiencia de televisión española y vendió alrededor de 500.000 copias certificadas a nivel mundial.

Durante la gira de Una Noche en el Teatro Real, el artista español David Bisbal recorrió los teatros y auditorios más emblemáticos de España, Norteamérica, América Latina y el Cono Sur, además las principales capitales europeas. Un total de 128 conciertos en recintos tan singulares como el Royal Albert Hall de Londres, el Carnegie Hall de Nueva York o el Luna Park de Buenos Aires. El 15 de noviembre del mismo año en Las Vegas, David Bisbal ganó su tercer Grammy Latino, esta vez en la categoría Mejor Álbum Pop Tradicional.

primer sencillo 10.000 maneras fue estrenado el 23 de enero del 2014 con David Bisbal y se convirtió desde la primera semana de su lanzamiento en el número uno en iTunes.

El 2 de diciembre del 2016, David Bisbal, consiguiendo en tan solo 2 semanas ser disco de platino en España, el primer sencillo, Antes que no, logra ser número 1 en iTunes en 9 países, incluyendo España, y diversas naciones de Latinoamérica en los primeros días después de su lanzamiento, además de lograr buenas críticas en redes sociales debido a la producción innovadora realizada en el videoclip del sencillo.

David Bisbal colabora con causas sociales, pertenece a la Fundación Red Hand, que se encarga de ayudar a niños soldados. También participa en la Fundación Alas, donde colaboran otras grandes estrellas de la música como Chayanne, Ricky Martin o Shakira. Entre otros, ha colaborado también en otras actividades benéficas como la famosa campaña Teletón, el concierto por los niños Nosotros También Somos Niños, organizado por grandes artistas como Juanes, Luis Fonsi, Juan Luis Guerra o Ricardo Montaner, entre otros.

David Bisbal fue nombrado embajador del Fondo de las Naciones Unidas para la Infancia, UNICEF, por parte del Comité Español. En el año 2023 fue galardonado como hijo predilecto de Andalucía.

Estamos llegando al final de este viaje a través de la música y las canciones que David Bisbal ha dejado impregnadas dentro de la memoria de muchas personas y algunas generaciones. Así que con ello queremos decirles gracias, amigas y amigos de Los Consagrados de la Música. Quien les habla, Edison Rivera Ortega, les invita a disfrutar una programación similar la próxima semana. En Radio Centro, la radio de toda la vida. Que la pasen muy bien. Hasta la próxima.

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2: Son las 12 y 22 minutos.
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1: Un placer saludarlos. Muy buenas tardes. Qué gusto inmenso. Estamos listos ya acá en la radio de toda la vida. A lo que será otra fecha más del Campeonato Ecuatoriano de Fútbol. Iniciamos la jornada de este domingo con el encuentro entre el equipo de Orense, quien recibe al Deportivo Cuenca. Listos ya para la información, hoy estarán en los relatos Patricio Freire Molina, los comentarios de Diego Sánchez, y quien les habla en la parte comercial, Jorge Humberto Villarroel. Les decimos muy buenas tardes, iniciamos ya las emociones del fútbol. No sin antes informarles también que hoy a las 3 de la tarde juega el Sporting Pelileo versus el Deportivo Quito en el Estadio Ciudad de Pelileo en Pelileo, ¿eh? Así que los hinchas del Deportivo Quito, los del Sporting Pelileo, pues, los invitamos a asistir al estadio, el estadio de la Liga Cantonal de Pelileo allá en la ciudad de Pelileo. Y con esto empezamos ya la tarde. 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Así iniciamos ya la jornada deportiva de este día domingo, en esta tarde espectacular. Un clima agradable en la ciudad. Listos y dispuestos para disfrutar de ese encuentro Orense Deportivo Cuenca. Saludos ya con Patricio Freire Molina y Diego Sánchez para la información en la tarde. Compañeros, bienvenidos.
2: Un placer enorme, Jorge Humberto, saludarte a ti, a Diego Sánchez. Señoras y señores, un honor saludarles a esta hora. Les prometo, la tarde va a estar apasionante, lleno de fútbol. Estaremos con los relatos del encuentro entre Orense y el Deportivo Cuenca y los informes de lo que ocurre en Pelileo frente al Deportivo Pelileo y en Baños Ciudad de Fuego frente al equipo del Daquilema. Y después vendrá 16:15 Emelec Técnico Universitario, luego Aucas frente a la representación de Liga de Quito, 19:07 de la noche. Vamos a tener un domingo apasionante, lleno de informes, lleno de goles, lleno de jugadas, y ojalá que sea de noticias agradables, sobre todo para los equipos nuestros que estarán participando en el caso de Técnico Universitario, que hoy le visita a la representación del Emelec. Bienvenidas, bienvenidos. Nosotros estamos listos para contarles a ustedes todo lo que va a suceder hoy en la cancha. Ya mismo las integraciones, les doy a conocer los encuentros que hasta el momento se han jugado. Independiente 3, Delfín 2, Manta 0, Leones 2, Guayaquil City 2, Libertad 2. Y ayer en La Tacunga, Mushugruna 0, Barcelona 0. Saludo con mi comentarista Diego Sánchez en Radio Centro, la número uno. Bienvenido, Diego. Buenas tardes. Pida la mejor.
3: 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Saludos para usted, a Jorge Humberto, a los compañeros, a los amigos oyentes de Radio Centro. Y este partido que tiene a las dos escuadras tratando de buscar algo más en la parte de arriba, en la parte superior. No sé si les alcance, la verdad. Han tenido dos arranques distintos. El equipo del Deportivo Cuenca siempre estuvo arriba, incluso antes de la paralización el Cuenca fue segundo en la tabla de valores. Después fue bajándose a su accionar con Célico, que no encontraba la vuelta. Con un Célico que empieza bien casi siempre, pero que después se va, no sé si diluyendo la idea, no sé si ya no llegando a los jugadores, pero termina en otra circunstancia. Este Célico, que a veces tiene las suyas, o tenía, porque ahora ya no está con el Cuenca, ponía 5 cambios de una sola, cambiaba todo, el sistema, el esquema, no sé si la planificación, pero este Cuenca se fue diluyendo, se fue mermando en cada una de sus presentaciones, y es por eso que se fue Jorge Célico. Hoy está Nekulman, y Nekulman parecía que sí, claro, la frase típica del fútbol, escoba nueva barre bien. Y con Nekulman el primer partido muy bien, pero después no ha encontrado la vuelta. Hoy no tiene un delantero. Si lo tiene, está en la banca.
2: Está Melvin Díaz. Benalcázar de delantero, Cristian Benalcázar.
3: Yo creo que él es el delantero punta, ¿no? Porque,
2: porque
3: si bien es cierto, es un volante extremo con esas características, pero no uno como para marcar diferencias.
2: El Cuenca, de las 5 últimas presentaciones, de 15 partidos posibles, ha ganado solo 3. Viene de 2 derrotas consecutivas.
3: Y las 2 con Nekulman. Nekulman tiene 3 partidos.
2: Las dos
3: el uno
2: con
3: ganó
2: Daniel
3: y los
2: Nekulman.
3: Dos ha perdido. No sé qué tanta experiencia tenga Nekulman como para manejar un equipo. Y sobre todo, encontrarse con ese equipo que no arma él. Y encontrarse con un equipo que venía muy mal en su presente, digamos, porque reitero, empezó bien, pero después se fue bajando, tanto así que es décimo ahora el Deportivo Cuenca y tiene 31 puntos. Vamos a ver qué es lo que pasa, porque uno dice con Melvin Díaz, a veces puede suplir, creo que es la palabra, pero no alcanza para ir a afrontar el campeonato, para ir a afrontar los partidos en sí. Entonces, ahí como que el Deportivo Cuenca tiene muchas falencias. Mire que, ¿cómo estará Germán Rivero? Es el
2: punta, banca,
3: el argentino.
2: En la banca.
3: ¿Cómo estará
2: delantero
3: él en el día a día, en el entrenamiento, que no lo ponen como titular? Que lo ponen en la banca. Entonces, esos son los problemas del Cuenca, muy aparte de los administrativos, la parte económica, etcétera, etcétera. Pero los problemas en la cancha son esos. No encuentra un punta, no tiene un punta, no tiene un definidor, no tiene alguien que le cambie la cara del partido.
2: Cambian técnicos, pero la actuación de los jugadores no cambian. ¿Qué habrá? Bien dice usted, ¿qué habrá de fondo? El tema es medio parecido con lo de Lorenzo, porque Lorenzo está con Agustín Robles, que tampoco da pie con bola, puesto 13, viene de 2 derrotas consecutivas y un empate. El equipo tampoco levanta cabeza. En otras ocasiones iba siendo estelarista, estaba para pelear con los grandes.
3: Y ya me iba cuando dije, son equipos con similitudes en la actualidad, pero que empezaron de forma diferente. Cuenca empezó bien, el Orense no empezó bien. El Orense ha despedido a 2 directores técnicos producto de los resultados, malos resultados a propósito. Hoy está con Robles ya como principal. Anteriormente tuvo una etapa Robles como interino, en esa etapa le fue bien, ahora no le está yendo tan bien. El Orense ahora tiene 27 puntos y está dentro del hexagonal, quiere salir, vamos a ver si es que puede o no. Pero si vamos a la nómina, este Orense también tiene ciertas dificultades, porque hoy lo vemos a Bermúdez, y Bermúdez es un buen jugador, pero no es un elemento que tenga las características completas de un 9. Juega como 9, es verdad.
2: Tiene buena proyección, es jovencito Bermúdez.
3: Es jovencito, pero creo que no va a dar un techo. Por ejemplo, digo yo, en el fútbol aéreo, un delantero debe manejar eso. Hoy Bermúdez tiene otras características, hace bien las diagonales, copa los espacios, se encuentra con los espacios y define, pero reitero, no es un 9 completo. Y tras él está Agustín Herrera, que finalmente termina siendo un volante de llegada, pese a que en algunos instantes del campeonato anterior, de este también jugaba como 9, pero no encuentra el 9. Y otra vez, la misma interrogante de Rivero del Cuenca. ¿Cómo estará Miguel Parrales, que hoy está lesionado a propósito? Pero cuando llegó, no entró bien y no fue el titular. Nosotros decíamos, Parrales va a Lorenzi, va a ser el titular, va a ser el punta.
2: Va a recuperarse.
3: Y va a recuperarse en la parte futbolística, no lo es. Y mire que este Orense, yo creo, comete un error. No sé, el técnico vive con ellos todos los días. Uno desde acá, desde la distancia, no se puede hacer mucho. Pero uno se puede ver que, por ejemplo, digo, Reni Jaramillo debe ser titular. O sea, en mi equipo Reni Jaramillo es titular. Y después los otros, Vázquez, Plúas, los que puedan complementar. Pero si pongo a Plúas y a Vázquez, va a tener un problema porque no tiene el volante 5, el volante ancla. Y hoy Reni Jaramillo no está. La semana anterior tampoco estuvo el volante. Bueno, hoy ya con justificación, porque Reni Jaramillo salió expulsado, pero ingresó la variante.
2: Ya, la semana anterior no está ni en la banca.
3: La semana anterior, Plúas y Vázquez fueron los titulares. Y Reni Jaramillo, acá le tengo el dato porque yo hice ese partido, entró el minuto 19. Y desde ahí hasta el 37, en donde fue expulsado. Hoy no va a estar, hoy no está. Pero no tiene otro. Lo que pasa es que...
2: ¿Y qué tal Nixon Molina?
3: Para mí Nixon es...
2: Nixon Molina hacer partidos, pero sacar resultados.
3: Desde la
2: entrar
3: nómina,
2: y cambiar las cosas.
3: Desde la nómina Nixon es el reemplazante, pero... Me gustaría ir a ver en la estadística cuántos partidos jugó Nixon este año. Y no jugó muchos. La verdad que ahí en esa parte... Como que la continuidad le termina condenando a Nixon Molina. Él es el otro ancla. Y yo digo, desde ahí, desde el juego, Orense da algunas ventajas. Si bien es cierto, los dos interiores tratan de ayudarle, tratan de darle ese equilibrio, pero no hay uno de características
2: propias. Y han probado
3: propias.
2: Con Rostagno, han probado con algunos.
3: Hay un problema.
2: En la mitad de la cancha se necesita gente que haga muchas de las veces la doble función. Que recupere, que salga, allí es donde se regula prácticamente todo.
3: Hay un problema, porque mire que yo no sé hoy, yo escribí la formación, pero yo no sé hoy quién va a ser el que corra atrás del 9. Los tres tienen características que pueden hacerlo. Ahí está Herrera, que creo yo va a ser el media punta. Ángel Mena, que también podría ser media punta, pero creo que va por un extremo.
2: ¿Bermúdez puede ser?
3: No, Bermúdez va a ser el punta. Para mí Bermúdez es el punta, punta. Y el otro es Burgúa, el argentino. Para mí él es 10. Nos encontramos con tres volantes interiores que tranquilamente podrían jugar en esa posición. Y solo uno que podría darle un plus, que es Ángel Mena, que podría ir por la banda. Aunque con la edad que tiene, 39 creo, ya no está ya para esas cosas. Ya no está como para correr, para llegar al espacio, para solventar todo. Creo que ya no, creo que él es más media punta, en donde los recorridos no son tantos. Y como se dice en el fútbol, ¿no? Parado puede jugar de mejor manera. Entonces
2: Mena,
3: ese es el problema.
2: Mena ya no
3: claro,
2: es el
3: ya
2: de
3: no
2: antes
3: está. Ya
2: 38
3: no está.
2: años. 38 años cumplió.
3: Pero ya para el fútbol está viejo.
2: A ver,
3: para el fútbol está viejo.
2: Tres goles, una amarilla y una tarjeta roja.
3: Y le decía, entonces es el problema del Orense, que no tiene la construcción de juego que necesita un equipo como para ganar los partidos. Después de atrás puede tener algo de solvencia con Velasco, con Lorenzo, con Quiñones, con Oscar, con Beder Caicedo, pero adelante es un gran inconveniente. Lo cierto es que yo creo, muy aparte de que sea un partidazo, creo que no, es un partido de equipos necesitados.
2: ¿Quién ha invertido más, Orense o Cuenca, en esta temporada?
3: Lo que pasa es
2: porque en Orense, mire, Ángel Mena no creo que gane poquito.
3: No, y en el Cuenca, el González no viene ganando 2 pesos.
2: ¿Están por allí entonces?
3: Yo creo que la inversión está por allí. Ahora, después, habría que ver también la administración de esa inversión. Porque en Cuenca hay problemas. En Cuenca hay, y todos lo sabemos, ¿no? Hay dos grupos que quieren manejar al Cuenca. El directivo y el empresario, la empresa privada. Entonces, ahí, si no comulgan los dos, va a ser complicadísimo.
2: La
3: muy
2: clasificación a la Copa les hizo invertir a los dos, pero no hay resultados. No han existido resultados. El Cuenca por 2 años consecutivos. Perdón, el Orense por 2 años. Acuérdese que el Muchurruna le eliminó
3: el año anterior.
2: Y este año Macará.
3: Pero Orense, yo creo que hace bien muchas cosas, pero hace mal algo que es tan, tan, tan fundamental en el fútbol. Desde la salida de Parrales, no tiene un 9. Entonces, por más que tenga un buen equipo en defensa, aunque hoy no la tiene, digo, porque hay jugadores que están improvisados. Por ejemplo, Eddie Guevara va a ser marcador de punta. No creo que vaya con tres en el fondo, porque no encuentro el otro carrilero. Pero por más que tenga defensa, medio campo, pero si no tiene alguien de referencia, no digo que meta goles cada semana, pero
2: en la
3: de
2: derecha,
3: de nuevo.
2: En la derecha ha tenido ese problema, no tiene definido. A veces juega el Pollo López, en otras no. Y entonces eso también como que descuadra
3: muchas cosas. Yo le vi a Ordóñez, a Jorge, ser titular en la derecha, y Ordóñez no es un marcador de punta, él es un extremo. A mí no me gusta ver este tipo de improvisaciones. No, ese también puede jugar. No, es que el jugador de fútbol cumple esta función, que después de una mano, por eventualidades del partido, está bien. Pero ya que le empiecen a trabajar de esa forma, por lo menos a mí no me cabe.
2: Muy bien, vamos a conocer las integraciones. Antes, Jorge Humberto Villarruel, pida la mejor.
1: 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La información a través de Radio Centro, Patricio Freire Molina, Diego Sánchez.
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3: Vamos a ver qué pasa en este partido, pero reitero, para mí son escuadras que vienen necesitadas de puntos para salir de esas incómodas posiciones. Ojalá, yo digo, en función nuestra, que empaten, ¿no?
2: Pensando en nuestros intereses,
3: sabiendo de que ya más tarde tiene el técnico que ganar.
2: Qué duro. Durísimo.
3: Sí. Vamos con la formación de Lorenzo. El equipo local. Rolando Silva es el portero, tiene el número 12.
2: Rolando Silva en el arco con el 12.
3: Pedro Pablo Velasco con el 31.
2: Pedro Pablo Velasco, número 31.
3: Alan Lorenzo tiene el número 5.
2: Alan Lorenzo, número 5.
3: Oscar Quiñones con el 45.
2: Oscar Quiñones, 45.
3: Y Beder Caicedo tiene el 33.
2: Y por la izquierda, Beder Caicedo, número 15.
3: ¿15?
2: Sí.
3: Lo tengo 15. Con el 33. No
2: sé, 15.
3: No sé dónde me confundí. 15. Eric Plúas, número 14.
2: Eric Plúas, número 14.
3: Está Sergio Vázquez con el número 7.
2: Sergio Vázquez, número 7.
3: Ahí sí ya veremos dónde se ubican, porque yo le puse a Ángel Mena como extremo con el número 13.
2: Ángel Mena, número 13.
3: Valentín Burgúa, el argentino, con el 30.
2: Valentín Burgúa, número 30.
3: Está Burgúa. También...
2: Burgoa.
3: Está Agustín Herrera, otro argentino, tiene el número 11.
2: Agustín Herrera, número 11.
3: Y Michael Bermúdez con el 19.
2: Y Michael Bermúdez, este jugador pertenece a Liga de Quito, un año más a préstamo en el Orense, número 19.
3: Vamos a la formación del Deportivo Cuenca. El Cuenca va con Facundo Ferrero, tiene la camiseta número 1.
2: El argentino Facundo Ferrero, número 1 en el arco del Cuenca.
3: Eddie Guevara, ¿verdad?
2: Sí.
3: Eddie Guevara, por derecha, tiene la camiseta número 23.
2: Eddie Guevara, número 23.
3: Jan Nardelli, el argentino, con el 3.
2: Jan Nardelli, número 3.
3: Mateo Piedra, 18.
2: Mateo Piedra va con el número 18.
3: Y por izquierda, Carlos Alexei Arboleda, tiene el número 37.
2: Y Arbolito, Carlos Arboleda, número 37.
3: Brian García sería el volante ancla con el número 20.
2: Brian García, número 20.
3: Junto a él, Edison Vega con la camiseta 8.
2: Edison Vega, número 8.
3: Lucas Mancinelli con el 7.
2: Lucas Mancinelli, número 7.
3: David González, 49.
2: David González, argentino, número 49.
3: Melvin Díaz tiene el 19.
2: Melvin Díaz, número 19.
3: Y Cristian Benalcázar con el 88.
2: Y Cristian Benalcázar, número 88.
3: Ahí las escuadras titulares para este partido. Árbitros, don Alex Cajas, que para mí es un árbitro que sí brinda garantías. Uno tiene el recuerdo de lo que pasó en Bellavista y lo de Super Chile y todo lo demás, pero Alex Cajas yo creo que ha ido creciendo, ha ido minimizando los errores.
2: Y Mapureño, ¿no?
3: Sí, Alex Cajas, el árbitro central.
2: Alex Cajas, árbitro central.
3: Mauricio Lozada, el ambateño, es el asistente número uno.
2: El Mauricio Lozada, asistente número uno.
3: Jonathan Monar, asistente número dos.
2: Jonathan Monar, asistente dos.
3: Duletzi Jara es el cuarto árbitro.
2: Duletzi Jara, cuarto árbitro.
3: Y arriba en el VAR tenemos a Rodi Zambrano como principal.
2: Rodi Zambrano para el VAR con
3: Cristian Gutiérrez.
2: Cristian Gutiérrez o Aguirre.
3: Gutiérrez.
2: Le tenía a Cristian listo Gutiérrez.
3: Él es el asistente de VAR. Y ahí estamos listos ya. Todo listo.
2: Ve ese estadio vacío, solo gradas. Sí, no, está pues gente está en la tribuna, está gente en la preferencia, pero poquitos, poquísimos.
3: Vea, yo vengo de
2: Creo
3: Quero.
2: Que no llegamos ni a mil.
3: Yo vengo de Quero, de un barrial, y hay más gente.
2: Más gente.
3: Hay más gente, por lo menos más carros, vi.
2: Qué rarísimo, ¿no? Rarísimo. El público anda retirado del graderío desde hace rato. Jorge Humberto, pida la mejor.
1: 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Y esto arranca. Sí, señor. Arranca el encuentro entre Renzi y Cuenca. Y enseguida nos vamos con el relato de Patricio Freire Molina en Radio Centro.
2: 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Gracias, Jorge Humberto Villarruel. Señoras y señores, la pelota se mueve en el 9 de mayo de la ciudad de Machala. El balón que se va de la cancha para convertirse en saque lateral. Correcto, gracias, Diego. 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Señoras y señores, se ha jugado la mitad de la fecha. Entramos en el quinto compromiso que lo protagonizan Orense y el Deportivo Cuenca en el 9 de mayo de la ciudad de Machala, en la capital bananera del mundo. La pelota en la izquierda, aquí lo tiene el Deportivo Cuenca, Carlos Arboleda. Arboleda va pasando por la mitad de la cancha. El que asume es Brian García, conecta García, ataca el equipo morlaco, cierra bien, estaba rechazando Oscar Quiñones. La pelota está por la izquierda, la recepta Arboleda, la tiene Arbolito, toca por la mitad de la cancha, ahora vuelve a intervenir, la tiene Vega, Vega que reparte, Vega que retrocede, la comunicación se produce medio aislada, medio descoordinada, saca ventaja el equipo de Orense, ataca el cuadro de Machala, se asocia con Agustín Herrera va por izquierda, este es Michael Bermúdez, va a centrar Bermúdez, no surte efecto a la pelota del Deportivo Cuenca, se mete en la jugada, aquí está para salir jugando, le detiene de la camiseta, para mí que había falta, el árbitro dijo que no, recuperó, ataca, se mete, está pelota que lo remata. El número 30 sacaba ese remate, estaba intentando Michael Bermúdez, el 19, intentando el primero y no pudo convertir. Posibilidad clarísima para el cuadro de Machala, Diego Sánchez.
3: Y es que en eso es bueno Michael Bermúdez, tratando de descolgarse ahí, tratando de desmarcarse y después haciendo la gambeta hacia afuera para zafarse de la marca y el remate que va a tocar en las mallas posteriores.
2: 30 30 centímetros más y era gol.
3: Y Nekulman reclama a los volantes interiores que no le dieron cobertura, ni a García, ni tampoco a Edison Vega, que pudieron detenerle a este Michael Bermúdez, que reitero, con el balón al piso es bastante bueno.
2: Un poquito más a la derecha y estaba el gol. La pelota ahora con el Deportivo Cuenca, Lucas Mancinelli, el alcalde. A cada rato le nombran alcalde, cada que hace una buena jugada, cada que hace un gol. En la derecha ahora, recuperando Eddie Guevara, levanta el tecla, Guevara, pelota en la derecha, se está defendiendo Beder Caicedo, saca el balón, ahí, aquí está, de vuelta, de cabeza interviene Oscar Quiñones, la pelota es de Orense, adelanta el cuero, Sergio Vázquez, la tiene Vázquez en la izquierda, ahora con Bermúdez. Bermúdez, Beder Caicedo hace un cambio de frente, el balón va a irse de la cancha, sí señor, lateral Poder, la super camioneta 2026, 10 años de garantía, está en Ambacar. 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

0: recobra para el equipo del Deportivo Cuenca. Ahora Lucas Mancinelli, la levanta Mancinelli, puede ser, entra González, cambiando de pierna, qué gran jugada de David González, pero viene Alan Lorenzo para enviar esa pelota al tiro de esquina, lanzamiento de esquina, Miracol, Centro de Medicina Deportiva y Terapia del Dolor, Sanfra juega, pronóstico Sanfra.
1: Es el primero del partido, primero para la representación del Deportivo Cuenca, la forma, el gesto técnico de parar el esférico es muy bueno por parte de David González. Este David González tiene su clase, no sé, después me parece que anda distraído en otras cosas, pero es un jugador que puede tranquilamente cambiar la historia del partido.
0: Generó gran expectativa en su arribo, pero se ha ido opacando. Pelota en la izquierda, otra vez el Cuenca. Arbolito que retrocede. Arboleda, la pelota lo tiene el número 8. Ya está Edison Vega. Vega que comparte habilitación para Gian Nardelli. Entrega por ese lado para Eddie Guevara. Lanza Guevara, la pelota para Melvin Díaz. Melvin Díaz, levanta el centro, Melvin Díaz. Oscar Quiñones de cabeza. Ahora la complementa, bien está Vega el Caicedo. El fútbol sigue estando con la representación de Lorense. Arranca Sergio Vázquez, se mete Vázquez. ¡Qué buena jugada! Ataque el equipo de Machala. Aquí está, puede ser la primera. Va a habilitar, entraba Agustín Herrera. No lo habilitan bien hasta que el Tecla Guevara termina sacando. Reclaman, se discuten, discuten los hombres del Cuenca. Y lateral va para el equipo de Orense. Jorge Humberto, pida la mejor.
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0: Vamos jugando 6 minutos, Jorge Humberto, minuto 6 del primer tiempo en Mushuruna. 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González que devuelve, González iba devolviendo para Benalcázar. Y otra vez la defensa que corta, el árbitro marca una falta nuevamente con sus diabluras. David González, el 49 del Deportivo Cuenca, le pone en complicaciones al bloque defensivo del cuadro de Orense.
1: Que es el que más se mueve, que es el que propone y busca los espacios. Mire cómo ese pase prácticamente entre líneas para Melvin Díaz, que para mí Melvin es el punta. No le encuentro a Benalcázar todavía ubicado en la posición de 9. Creo que no es el 9 este Cristian Benalcázar, más bien es Melvin Díaz el que siempre llega. Sin embargo, repito, falta en contra de Pedro Pablo Velasco. Y ahí la reposición será para el Orense.
0: Aquí está entonces habilitando. La pelota lo tiene el equipo de Machala, señoras y señores. Alan Lorenzo, Lorenzo. Y después está Pedro Pablo Velasco. Lorenzo regresa la pelota para Rolando Silva. Rolando que la juega, Rolando que toca, habilitó. Oscar Quiñones. Avanza la representación de Orense. ¿Cómo avanza? 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El fútbol se quedó con Oscar Quiñones, que hace la pausa, levanta la pelota, está con Sergio Vázquez. Sergio Vázquez en la mitad de la cancha. Aquí está el número 45 para mover, señoras y señores. Oscar Quiñones, Alan Lorenzo, la pelota para Ángel Mena, el ángel del gol. Ángel Mena hace la pausa, Mena que retrocede, la pelota para Alan Lorenzo. Lorenzo, el fútbol por la izquierda, el que maneja es Beder Caicedo. Adelanta Beder, Beder la tiene para Burgoa. Burgoa no tiene espacio. Uruguay está retrocediendo, pelota con el jugador Oscar Quiñones, maneja Quiñones. 8 minutos, señoras y señores, minuto 8, primera parte, sin goles todavía en Machala. Alan Lorenzo mete la pelota para Mena, y ahí está para la cobertura Mateo Piedra, pone el cuerpo, balón fuera de la cancha. Jorge Humberto, pida la mejor.
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1: Pelota con el Deportivo Cuenca. El fútbol se hace por el lado izquierdo. Aquí está, es levantando la pelota. Puede ser Benalcázar que se mete en la jugada, no alcanza a dominar. Participa la defensa de Orense. El fútbol desde el Deportivo Cuenca la tiene. Brian García para el Tecla Guevara. Habilita por la derecha Melvin Díaz, va. A recuperar Melvin con la falta. Melvin. Ese es ya abuso de confianza que se le cuelga del adversario. El tiro libre es para Orense.
2: O le quiere robar algo, ¿no? O le quiere llevar la camiseta, algo,
1: recuerdo.
2: Melvin Díaz, que es el media punta. Ahora sí ya lo vi a Benalcázar ubicándose ahí en esa zona entre los centrales de la representación de Orense. Ha sido negro. Pensé que era blanco el Benalcázar. Es que hay un Benalcázar Luis del Nacional y es blanco. Este Cristian ha sido negro, ya le observé.
1: Ya lo tenemos en la cancha. Ahora se va ubicando y la verdad, bueno, este es el desorden y debe ser un problema también para los jugadores. Cuando el técnico no es claro en su discurso y cuál es el rol que va a cumplir en la cancha.
2: Claro, porque la semana anterior Melvin Díaz fue punta. Y ahora, ahí dice, hoy me toca media punta. Entonces, ya pues a lo que salga, ¿no?
1: Qué problema. La pelota para el Orense. Sergio Vázquez la tiene. Aquí está el 7. Sergio Vázquez. La comunicación con Eric Plúas. Devuelve Plúas. Interviene Pedro Pablo Velasco. Velasco otra vez. Ya está en la mitad de la cancha. Plúas. Que hace la pausa. Plúas va a tocar con Velasco. Prefiere más por la derecha. Aquí está el número 7. Sergio Vázquez va a levantar el centro. Le están en la marca. Se acercando y reduciendo el espacio. El que llega es Pedro Pablo Velasco. Velasco que devuelve, Velasco interviene, Vázquez, más atrás el juego, la pelota lo tiene el número 5, Alan Lorenzo, retrocede Lorenzo, Oscar Quiñones, proyecta Quiñones, Eric Plúas, la levanta por izquierda, Beder Caicedo, entra Beder Caicedo, le está pidiendo Vázquez, ya está el número 7, engancha Vázquez, una de más, la pelota se va, no se fue la pelota, el jugador es el que se fue, porque la pelota lo recuperaba, el Tecla Guevara, saca arriba largo, Oscar Quiñones vuelve a recuperar, metí ese balón, está con Eric Plúas, devolviendo Plúas, Alan Lorenzo otra vez con el cuadro de Machala. El fútbol por izquierda vuelve a insinuarse en la ofensiva. Pelota en la derecha. El que recepta es Pedro Pablo Velasco. Iba Velasco. Objeto de falta. Le traban a Velasco. Hay falta. Se detiene el juego. Jorge Humberto Villarruel. 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
1: Vamos al tiro libre, lanzamiento libre para el equipo de Machala, parados frente a la pelota, están dos jugadores, y uno de ellos es Velasco, el que va a cobrar. Velasco, centra Velasco, se retiraba Mena, el rebote de quién va a ser, de Oscar Quiñones, aquí está el número 45, Oscar, antes estaba Eric Plúas, retrocede Plúas, pelota para Rolando Silva. Marcamos 13 minutos, minuto 13, primer tiempo en Muchugruna, tu crédito impulso para hacer realidad tus sueños, 0 para Orense, 0 para el Deportivo Cuenca. Se está defendiendo el cuadro morlaco, desde la derecha la saca, me parece que la pelota ya se fue, sí señor, ya se fue la pelota, el lateral es para Orense, Diego Sánchez.
2: Y yo me pregunto, ¿por qué no le pone en la cancha a Matías Klimovic? Para mí es un 9 que hay que explotarle más, que hay que seguir dando de fútbol.
1: Tiene algunos goles.
2: Tiene goles. Y le pone a Benalcázar, que para mí, reitero, es un desconocido. Pero bueno, ya es Neckelmann y toda la forma de dirigir que ha encontrado con este Cuenca, pero que no tiene respuestas.
1: La pelota lo recuperó Bermúdez, centro Bermúdez con el pecho y luego estaba Ferrero. Guevara pone el cuerpo porque se venía por el lado izquierdo Agustín Herrera. El Deportivo Cuenca dando ventajas que no las son aprovechadas, Diego.
2: Y tenía ahí en esa zona, claro, después habrá que ver quién llega y quién define y quién no lo hace. Bermúdez muy, muy fuera. Bermúdez tiene que ser el 9. Se entra Bermúdez, se cambian los papeles. El que tenía que estar era él justamente en esa zona. Sin embargo, embargo, no lo pudo hacer. Burgoa llega, pero no es 9. Y el otro estuvo Herrera también en esa zona. Aunque mire que Herrera hoy juega entre los centrales. Juega con dos arriba, con Bermúdez y con Herrera. Bermúdez sale un poco de la zona y Herrera será el referencial ahí en esa parte donde no pudo cabecear.
1: La verdad, a ratos es confundido el juego de Orense y producto de eso es que le han sido esquivas las buenas presentaciones y por ende los resultados. Jorge Humberto Villarruel pida la mejor.
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1: Hoy juega técnico universitario, 16-15 en Guayaquil, frente al equipo del Emelec. 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Pelota que va recuperando el cuadro verde, le quedó para Eric Pluas. Está Pluas, Alan Lorenzo interviene, Alan Lorenzo que descomprime para Rolando Silva, se le acercaba por allí David González, desesperadamente saca la pelota al tiro al lateral. Es saque lateral para el Expreso Austral, que iguala 0-0. Minutos 16 de este primer tiempo, se juega en el 9 de mayo de la ciudad de Machala. La pelota lo tiene Mateo Piedra, habilita por la izquierda, la salida se lo quiere hacer por el lado zurdo, recepta la pelota Carlos Arboleda, se escapa Arboleda, hace la pausa Arboleda, que toca por dentro, puede ser, aquí está Vega, levanta el centro Vega, Oscar Quiñones de cabeza, la pelota ya lo tienen entre Pluas y Vázquez para darle salida. El ataque es del cuadro verde, pone la pierna, le estaba sacando Brian García, pelota en la mitad de la cancha, vuelve a tener el equipo de Machala. Retrocedían para Alan Lorenzo, intenta el pase filtrado, la levantaba allí Edison Vega, la pelota es de Carlos Arboleda, Arbolito la tiene, Arbolito, Mateo Piedra juega hacia atrás para Facundo Ferrero, el cancerbero del equipo Azuayo. El juego todavía no es claro en ofensiva, Diego.
2: Todavía no han encontrado la vía para hacer daño a las porterías. En el medio sector algo quiere intentar el equipo de Lorense, no sé si alcanza con ese algo, y el Cuenca no ha salido, el Cuenca todavía no le da buena dirección, no aparece Arboleda, que debería trepar por la zona izquierda, tampoco aparece Di Guevara, bueno, él no va a trepar porque él es un back central que está improvisado en esa zona, pero no aparece tampoco Mancinelli, entonces no tiene proyección. Por eso es que Benalcázar pasa prácticamente desapercibido en el partido.
1: Eddie Guevara, retrocede Guevara, pelota para Jean Nardelli está, Nardelli, un remate, pelota que se va por la parte final. Es otro aviso del cuadro morlaco. Estaba intentando ahora de media volea David González, casi la clava. Un poquito más había que bajarlo y le salía un golazo.
2: Y creo que es el más determinante en las acciones del Deportivo Cuenca, del medio hacia arriba. Este David González, que sacó el remate prácticamente y no le pudo bajar el balón, se va por encima de la cabaña. Hay un cambio, no sé si por una falta o por una lesión más bien, y creo que sí, Bermúdez se fue del campo de juego. Wilson Chuchuca es el que está ya en el terreno, este jugador que recién nomás fue contratado, el número 23, es un mediapunta. Y él reemplazó, reitero, a Michael Bermúdez, que me parece se fue lesionado del partido, lamentablemente, a la altura del minuto 17 recién.
1: Listo, gracias Diego. Entonces está Wilson Chuchuca, camiseta número 23 en la representación de Lorense. Se ha ido Michael Bermúdez, pelota que está quedándose en los pies de Jean Nardelli. La representación del Deportivo Cuenca avanza. ¿Cómo avanza? 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Por izquierda está Arboleda, levantaba mal Arboleda, la pelota ya lo tiene Orense. Quiñones primero y luego Pluas, intenta salir, hay falta, se cobró, pelota que viene por izquierda, González, ataque el Cuenca, González habilita para gol y otra vez Oscar Quiñones. Quiñones que la bota lateral, Poder, la super camioneta está en Ambacar.
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1: El Cuenca es más claro en llegar. El Cuenca sigue visitando los predios de Rolando Silva. Centro arriba, se levanta de cabeza, pelota fuera de la cancha, saque de gol o tiro de esquina. Me parece que es tiro de esquina. Allí sí el árbitro central dice saque de gol. El área asistente número 2 dice tiro de esquina. Es tiro de esquina para el Deportivo Cuenca. 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
2: Es el segundo del partido, segundo para el Deportivo Cuenca. Al cobro el argentino Lucas Mancinelli, pese a que se acerca también Carlos Arboleda, el 37.
1: Mancinelli o Arboleda, ¿quién va a levantar esa pelota? Señoras y señores, para el tiro de esquina está Arboleda, centro de Arboleda, y el arquero Rolando Silva atrapa esa pelota. 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
2: Y el Cuenca va hacia arriba, creo que es el que más peligro ha puesto, pese a que decíamos que no se conecta con Mancinelli, pero David González es el diferente. David González, y lo reclamó en la última jugada, en la jugada anterior, en donde él hace el pase muy bien, la gráfica, y no solamente la gráfica, sino también la ejecución para poner el balón a la altura de los 5.50, y prácticamente Benalcázar se escondió en esa zona. Por eso le reclaman que tiene que aparecer, que tiene que buscar el espacio, el claro, y poder definir.
1: Hay falta, se marca la falta. 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Vamos al tiro libre. 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Jorge Humberto, pida la mejor.
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1: Técnico universitario le visita al Emelec esta tarde, 16:15, todo por Radio Centro, la radio de toda la vida. Al ataque se estaba yendo el equipo de Orense, pero Wilson Chuchuca no tuvo la inteligencia como para sacar provecho de esta jugada. La pelota con Cristian Benalcázar, va por izquierda, Benalcázar hace el cambio de frente, espectacular para Lucas Mancinelli, devuelve Mancinelli, centro que va Arboleda, Arboleda, pero ya fuera, me parece que ya salió, todavía no, va buscando la pelota y se queda con ella Rolando Silva. Me parece que iba saliendo esa pelota, Diego.
2: Por lo menos en la primera percepción parecía que el balón abandonaba el campo de juego. Sin embargo, el juez de línea número uno, el señor Mauricio Lozada, dice que avance en la jugada porque el balón no había traspasado la línea del fondo. Llegó, pero después no le dio buena dirección.
1: Mena estaba habilitando Burgoa y la pelota no se le va, no le obedece ese balón. Recuperaba Lucas Mancinelli, interviene Eddie Guevara, la saca Guevara, largo, largo, al territorio de Orense. Reclamos de Cristian Benalcázar, la pelota es del equipo de Orense. Va manejando las acciones en la mitad de la cancha. Marcamos, señoras y señores, 23 minutos del primer tiempo en Muxurruna. 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Cero para Orense, cero para el Cuenca. Ataca Orense, pelota en la izquierda, se maneja por ese lado, está intentando, Machuca devolvió, va a haber un remate, no prospera. La intención de Eric Pluas en el rebote, iba buscando Alan Lorenzo, se anticipaba, me parece que había una falta, se detiene el juego Diego Sánchez, el tiro libre va, me parece, para el Deportivo Cuenca.
2: Le estaba buscando algunos detalles del delantero que tiene hoy el Deportivo Cuenca, tiene 25 años, me refiero a Cristian Alexander Benalcázar Folleco, es de Ibarra, nació en Ibarra. Si es Folleco, es de Ibarra, no hay por dónde darle vuelta. 1.84 de estatura, delantero centro, pasó por el Olmedo, pasó por el Imbabura y ahora es el punta a punta que tiene el Deportivo Cuenca, este Cristian Benalcázar con 25 años.
1: Minuto de hidratación en Machala. Debe
2: en Machala
1: estar
2: es justificado.
1: Con alta temperatura.
2: En Machala es justificado. Debe haber, no sé si hay tanto sol, pero el calor debe ser fuerte en esta parte de la geografía ecuatoriana. Por eso el minuto de hidratación. Ahora, como partido, no es que desencanta tanto, ¿no? Decíamos que iba a ser un partido de necesitados, pero con fútbol, porque los dos tratan de poner algo más en la parte de arriba, aunque todavía no lo han hecho. Digo, para llegar con peligro. Después, el Cuenca es el equipo que por hoy está proponiendo con González, que creo que es el que más aparece, con el mismo Carlos Arboleda por esta zona, por la izquierda, en donde se trabaja de mejor manera. Por la derecha todavía no. Hay una justificación, Eddie Guevara no es marcador de punta, por ende no tiene proyección. Y claro, hay una consecuencia, Mancinelli no tiene con quién jugar. Mancinelli no tiene con quién asociarse en esa zona. Por eso es que por izquierda se explota más. Por el centro también, llegando Melvin Díaz, que es el diferente, el que se suelta. Y claro, tratando de darle equilibrio con los dos mediocentros ya nombrados, García y Vega. Ha llegado con David González. Creo que merece ya mejor suerte cada una de las definiciones de este argentino. Y por el otro lado está Orense, que se defiende, no sé si bien, pero trata de hacerlo. Y arriba es el problema. Arriba prácticamente nada. E incluso con Bermúdez, que todavía estuvo en el campo hasta el minuto 17, nada de nada. Ahora que ingresó Chuchuca, prácticamente es un, por ahora, cero a la izquierda. No ayuda tanto a Herrera, que se queda como nueve. La construcción de juego, lo que habíamos dicho en la previa, es el gran problema que tiene este equipo machaleño. Después, atrás, pueden hacer un gran trabajo, pueden sacarse el sucio defendiendo, pero si arriba no tiene con qué contrarrestar, es muy, muy complicado. La verdad que está sufriendo mucho más de lo pensado el equipo local. Cuando de las cosas normales, el local debería ser el que propone y el que sufre el visitante, hoy es todo lo contrario. El Cuenca, no digo que domina, pero resuelve en la parte de arriba.
1: Y después de la pausa de hidratación, han vuelto los actores a la cancha, señoras y señores. 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
1: No sé, pero no sé si es mi percepción, le veo bastante lento a Agustín Herrera, pese a que tiene 7 goles en lo que va del torneo.
2: Es un jugador que se ubica bien, pero ya cuando tiene que hacer los recorridos le cuesta mucho a Agustín Herrera. cuando va como volante, no es que es una saeta, no, es un jugador que tiene precisión en el pase, no tiene tantos recorridos. Reitero, es un jugador que se ubica bien, tiene un olfato de gol bastante bueno este Agustín Herrera, pero ya en copar espacios, de fabricarse espacios, queda debiendo en ese rubro, queda debiendo, pero sí, es un hombre que se ubica bien, es una gran virtud de Herrera.
1: Beder Caicedo para sacar la pelota, el balón por la mitad de la cancha, recupera el Deportivo Cuenca, David González está, se mete por izquierda, David González, retrocede González, pelota para Arboleda, Arboleda que se mete, habilitó por la derecha, puede ser, está el juego para el Deportivo Cuenca, Lucas Mancinelli vuelve a centrar, está de volea lateral González, no prospera, antes la miré por allí a Mateo Piedra, y la representación de Orense logrando controlar, apaciguando las aguas, pero no se detiene, vuelve a martillar, martilla, machaca y machaca, el cuadro morlaco, haciendo méritos para poner la primera del encuentro, intenta de media vuelta, me parece que hay una mano por allí en la iniciativa de Melvin Díaz, el juego por izquierda, Arboleda está, centra Arboleda, en la zona congestionada, la pelota ya le está quedando para la representación de Orense, el toque de Pedro Pablo Velasco, la levanta Velasco, arranca desde atrás, Ángel Mena es el que se desplaza, comparte la pelota para Agustín Herrera, Herrera devuelve, toca por dentro, otra vez para Mena, Mena número 13, Ángel Mena adelantando la pelota para Burgoa que va a sacar, entra por la derecha, aquí puede estar, atención el 11, Herrera, Herrera un buscapié, pelota que va de largo, tampoco en esta jugada Diego Sánchez.
2: Mire que ya vamos con 29 minutos corridos y no hay un remate a puerta de ninguno, más aproximación ha tenido el Cuenca, pero el Orense tampoco ha hecho méritos como para irse arriba, ninguno de los dos equipos han disparado a puerta, no hay trabajo para Facundo Ferrero, el portero de Cuenca, y tampoco hay trabajo para Rolando Silva, el guardameta del Orense.
1: Ya llegamos a la media hora, 30 minutos, parte número uno, señoras y señores, con Mushurruna, tu crédito impulso para hacer realidad tus sueños, pelota por la izquierda, está atacando la representación del Orense, el trabajo es de Oscar Quiñones, comparte la pelota para Alan Lorenzo, entra Lorenzo de primera, está entregando el esférica para Ángel Mena se despoja, Lorenzo, el balón que se va por la parte final de la cancha para el tiro de esquina, Miracol, centro de medicina deportiva y terapia del dolor, Sanfra juega, pronóstico Sanfra.
2: Es el tercero del partido, el primero para la representación del Orense que se anima de a poco.
1: El cuadro de Machala desde la derecha, Ángel Mena va colocando la pelota, Ángel Mena que triunfó largo en Emelec primero y luego en el fútbol mexicano, marcó varios goles Ángel Mena y los años no pasan en vano, Ángel Mena pierna izquierda, levanta para el segundo palo, estaba saltando, balón fuera de la cancha, saque de gol dice el árbitro, saque de puerta, Textiles Ramos, su distribuidora de 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
0: 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Patricio Freire Molina.
1: Muy bien, Jorge Humberto. Melvin Díaz es el que está golpeado. Hay que esperarlo. Todavía no se recupera. Melvin Díaz está siendo atendido. Parece que sí le rozan algún problema. Se presenta en su rostro. Detenido el juego. Minuto 32:38. En este primer tiempo, 0 para Orense, 0 para el Deportivo Cuenca. Se juega en Machala con poco público.
2: No, de hecho, hay un roce, en verdad, de Melvin Díaz o hacia Melvin Díaz, pero no para falta. Lo que pasa es por la inercia, termina prácticamente debajo del adversario y el adversario para poder reponerse le va tocando y por eso es que se demoró un poco en la reanudación del juego.
1: Ya va, por la derecha es Lucas Mancinelli, Nelly, la quiso recuperar, le resulta más que imposible. Pelota para el número 7, Sergio Vázquez. Aquí está el cuadro de Machala. Vázquez sigue, Vázquez, nadie le puede quitar la pelota. Vázquez que mueve para la mitad del terreno. Ángel Mena aparece, Ángel Mena para el acarreo. Va pasando la pelota para Agustín Herrera. Herrera que habilita por izquierda, puede ser Wilson Chuchuca. El centro que levanta por la derecha de cabeza, doble cabezazo, iba a producirse en el área. Y estaba cortando Mateo Piedra para salir jugando por izquierda. Le quitaron a Melvin Díaz la pelota. Recobra ahora el que se resbala. Es el jugador de la camiseta número 20, me parece, o el 30. Era Valentín Burgoa. No sé qué es lo que le pasó. Parece que no está con los pupos bien puestos. Pelota en la izquierda. El que lleva para el Cuenca es Carlos Arboleda. Levanta el centro Arboleda para el cierre. Ya estaba Eri Plúas. Pelota para el Deportivo Cuenca. Otra vez recupera el cuadro morlaco. La tiene Guevara. Guevara que acomoda. Va para la derecha, receptando el balón. En ese lado el jugador Lucas Mancinelli. Toca por dentro, le devuelven, la pared es correcta, obstaculiza Beder Caicedo, cae el hombre del Deportivo Cuenca, no había falta.
2: No,
1: para nada.
2: Nada, absolutamente nada. Ahí muy bien la cobertura por parte de Beder Caicedo, que le aplica un poco de cuerpo nada más para que no avance, pero nada de falta.
1: Plúas para Mena, va Mena, falta sobre Mena. Falta, le bajaron al ángel del gol, al número 13, falta que estudie en la Universidad Regional Autónoma de los Andes, Uniandes, la universidad que inspira Hyundai de Andina Motors, tiro libre, Aurum, estética dental, el tiro libre le pertenece al equipo de Machala.
2: Este Mateo Piedra, que ya prácticamente es consolidado como el back central, que pasó también por Independiente del Valle, tiene buena formación este jugador, que hace mancuerna con Jan Nardelli, que es el titular también de la representación del Cuenca. Tuvo que salir hasta tres cuartos de cancha para ahí talarle prácticamente y no dejarle avanzar a Ángel Mena, que encontró camino por el pasillo central.
1: Pedro Pablo Velasco para el tiro libre a favor del cuadro verde, el equipo de Machala. Le veo por allí a Plúas, pueden hacer dos toques, quieren de alguna manera desvirtuar. Menes el que levanta la pelota, responde de cabeza el Tecla Guevara, en el rebote aprovecha, recobra el jugador Sergio Vázquez, habilita pelota para Pedro Pablo Velasco, mueve Velasco, entra por la derecha, aquí se mete Ángel Mena, está Ángel Mena, salen a confrontarlo, Mena sigue, Mena, la habilitación que va para Velasco, cae Velasco reclamando falta, la pelota ya la tiene el Deportivo Cuenca, arranca desde el fondo, ya está, pelota en la derecha para Melvin Díaz la quiso devolver, pero largo, difícil, que va a llegar Benalcázar a ese balón, la pelota es de Rolando Silva, Diego,
2: claro,
1: Sánchez.
2: Claro, mucho, pese a que me parece que también el mismo Benalcázar se queda en ya anticiparse y correr al espacio, pero fue balón muy largo, sin embargo, es un partido de ida y vuelta, claro, no con tantas emociones de arriba, casi como el Muchurruna Barcelona.
1: Correcto, igual.
2: Sí. Es un partido que se pelea mucho, que hay buen manejo en el medio sector.
1: Sin conclusión.
2: Pero arriba no tenemos remate. De hecho, volvemos a la estadística, no ha cambiado nada. Todavía no han rematado a puerta ninguna de las dos escuadras.
1: Justo me estaba acordando del compromiso que se jugó ayer en el Estadio Aracocha de la ciudad de La Tacunga. La pelota es de Herrera, Herrera acomoda por izquierda. En esta puede ser centro arriba. Le pega como al andar. Le pega como viene y no es posible. Llegando desde la derecha, señoras y señores, Wilson Chuchuca, el juvenil del equipo de Orense, pudo haber cruzado la pelota para el gol, Diego.
2: Pero buena llegada por la construcción de la jugada. Ángel Mena, que hoy tiene muchas libertades, está por el pasillo central, hace un rato llegó por derecha, hoy lo hace por izquierda, centrando al segundo poste, creo que fue perfecto el centro, y de volea le pega Wilson Chuchuca, sin embargo no le da buena dirección, el balón toca en las mallas laterales. Buena llegada de Lorenzo, creo que la más peligrosa de este primer tiempo.
1: Minuto 38 del primer tiempo. Jorge Humberto, pida la mejor.
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1: Increíble lo que estamos mirando. El Cuenca frente a Lorense. El un equipo sin nueve, el otro tampoco sin nueve. Todo improvisado.
2: Los dos juegan sin nueve, por lo menos nueve que puedan marcar diferencias. Ahí está Herrera, pero para mí Herrera, solo para mí puede ser, es un media punta. Y en el otro lado está un nueve, pero claro, está recién dando sus primeros pasos en el fútbol de primera categoría, pese a que tiene 25 años, pero ha jugado solamente en segunda categoría y en Serie B con el Imbabura.
1: Y esa falta contra Agustín Herrera, la falta de Gian Nardelli, que el árbitro dejó pasar. Me parece que la falta es clarísima,
2: para mí también,
1: de Nardelli.
2: Para mí también, es que no hace falta detrás, que le saque la pierna, hace un contacto desde atrás, porque el balón ya está hacia adelante, prácticamente sin opción de que despeje Nardelli, y de atrás le va talando. Sin embargo, el árbitro dijo que no es para falta.
1: Bueno, no lo calificaron como falta los señores jueces. El equipo arbitral de este encuentro, va participando Brian García. Abre Brian García, la pelota es de Alan Lorenzo para la representación de el Lorense de Machala. En la mitad de la cancha se clava, aquí está para tocar Sergio Vázquez, habilita para Eric Plúas, trabaja Plúas, va por izquierda, Plúas adelanta con Beder Caicedo, puede ser un ataque. Beder Caicedo se encuentra con la marca de Eddie Guevara, la pelota está fuera de la cancha, lateral Poder, la super camioneta 2026, 10 años de garantía, está en Ambacar.
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1: Va González por la izquierda, ataca el Deportivo Cuenca, se mete, se insinúa, puede ser de taco, la habilitaron para que intervenga por ese lado Carlos Arboleda. Arbolito vuelve a tocar por dentro, entra en la jugada, este es David González, Arboleda, centra Arboleda, pasado completamente, y se quedaron mirando los hombres del Deportivo Cuenca que estaban bien arriba en el área.
2: Nadie llegó a acompañar la jugada, más bien creo que terminó sobrando esa acción de construcción por parte del Deportivo Cuenca. Ataca el Lorense,
1: llega, pelota en la derecha, el turno es para el equipo de Machala. Bien. Velasco, centro arriba de cabeza, bien. Está salvando el arquero, pelota fuera de la cancha, tremendo cabezazo, es Beder Caicedo, le pone abajo, espectacular el cancerbero Facundo Ferrero, se salva el Expreso Austral, la pelota que se va al tiro de esquina. 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
2: Y es la figura ahora del partido por ese buen accionar, esa acción en donde al piso prácticamente el cabezazo de Beder Caicedo, y aparece muy bien Facundo Ferrero, guardameta del Deportivo Cuenca. Empezó a construir de mejor manera el Orense, y eso es lo que decíamos, falta algo más, falta algo que marque la diferencia, y es justamente dar un buen pase, una buena apertura para que llegue el que acompaña, tratar de hilvanar muy bien, armar una pared corta, y entonces ahí tratar de sacar ventaja, y lo está realizando este Orense, que de los pies del jugador, más bien de la cabeza del jugador Beder Caicedo, por poco convierte la primera conquista.
1: El Orense esta vez sí estuvo cerquita de poner la primera. Pelota que sale de la cancha. 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Llega por izquierda. Arbolito llega a golpear la pelota, pero que se queda sin el panorama del arco. La botó fuera. Otro ataque esta vez del Deportivo Cuenca.
2: El Deportivo Cuenca llegando bien con Carlos Alexei Arboleda en este último remate, pero no le dio buena dirección el lateral que tiene el Deportivo Cuenca.
1: Pelota que la va organizando desde atrás, configurando la jugada. El representativo de Orense por intermedio de Eric Pluas. Pluas que toca. El encargo lo tiene Beder Caicedo. Intenta Beder. Retrocedieron. La pelota está con Alan Lorenzo. Entra el central. Alan Lorenzo saca con fuerza. Impacta en el cuerpo de Benalcázar. La pelota amortiguada por izquierda la tiene Beder Caicedo. Beder. Beder que pone para las espaldas de Eddie Guevara, que va para la cobertura. Guevara. El toque hacia atrás para Facundo Ferrero. Saca Ferrero. Pelota en la mitad de la cancha. Vuelve a recuperar el equipo de Machala a través de Pedro Pablo Velasco. Avanza el cuadro verde. ¿Cómo avanza la Universidad de Indoamérica? 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El fútbol sigue estando con el cuadro de Machala. Levantaba esa pelota. El Cuenca que se defiende. La botaron. Terminan de sacar ese balón. Es lateral. Le pertenece al equipo de Orense. Dígame, Diego.
2: Solamente permítanme enviar un saludo para Daniel Aguilera en Ecuador Comunicación Radio. Siempre retransmitiendo la señal de Radio Centro, la radio de toda la vida. Nos vamos de largo también en esta plataforma digital. En la jornada que hoy tiene Liga Pro, entonces saludamos a Daniel Aguilera en Ecuador Comunicación Radio.
1: Lógicamente que nos vamos de largo, ya mismo técnico universitario Emelec, y en la noche Aucas frente a Liga de Quito, todo por Radio Centro.
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1: Blanca Velasco, Martínez. Velasco, Velasco, remata Velasco, y el arquero en segundo momento, Facundo Ferrero, porque hicieron la jugada con Ángel Mena. Le devuelve Mena, remata Velasco y otra vez está presente, dice Facundo Ferrero, arquero del Deportivo Cuenca, para en segunda instancia quedarse con la pelota y atrapar la seguridad de Coafuturo. 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Comenta en la número uno, Diego Sánchez.
2: Encontró el espacio Pedro Pablo para adelantarse, para llegar, incluso para hacer la diagonal. Nadie ya salió a la marca, nadie salió a anticiparse y termina rematando. Y ahora sí, ya hay que poner dos acciones de peligro para el Orense, que ha rematado más. Dos remates al arco contra cero del Deportivo Cuenca.
1: Esto va a terminar. El árbitro por la mitad de la cancha. Dos minutos ha dicho. Ya jugamos uno, queda uno. Y esto habrá finalizado. Falta, tiro libre, le pertenece al Deportivo Cuenca. Tiro libre para el cuadro morlaco. 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El tiro libre va para la representación del Deportivo Cuenca. Edison Vega le va a pegar el número 8. Tiempo completo, esto va a terminar en el 9 de mayo de la ciudad de Machala. Va a finalizar la primera parte. Están igualando 0-0, sin goles, sin goles en la capital bananera del mundo. Ataca el Deportivo Cuenca, puede ser. No alcanza, no alcanzaba a definir cuando ha trepado Mateo Piedra. La pelota se está quedando para el cuadro de Machala por la izquierda. Arranca con todo. Acá se mete, se multiplica, allá corre Eric seis plumas, va llegando por la izquierda, ataca el cuadro de Machala, centro que viene, cierra, viene el jugador Eddie Guevara, la pelota la queda en el rebote, puede ser, intenta nuevamente, y el que la saca, el que termina sacando esa pelota es Eddie Guevara, la echó fuera, el lateral le pertenece a Orense, aunque el árbitro dice hasta aquí nomás, esto se acaba, y termina, final del primer tiempo, en el 9 de mayo de la ciudad de Machala, Orense 0, Deportivo Cuenca 0, los equipos se van para el descanso, ya viene Diego Sánchez para los comentarios, antes Jorge Humberto Villarruel pida la mejor.
0: 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Ha finalizado la primera parte. Sí, señor, mucho que comentar, mucho que hablar. Así lo vio, así nos lo cuenta y así lo analiza Diego Sánchez en el comentario en Radio Centro.
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2: Muchas gracias, Jorge Humberto Villarruel. Partido, yo digo agradable, pero le falta la última parte, que es la más importante, ¿no? El éxtasis del fútbol es el gol. Pero no es un partido trabado, no es un partido monótono que solamente domina uno. Es un partido en donde los dos se prestan el esférico, es un partido en donde los dos pretenden. Lo malo es que queda en una pretensión nada más, queda un intento de, queda a medias el trabajo y ahí es como que no termina encantando del todo, pese a que, reitero, es un partido que llama la atención. Tal vez no tenga el tinte de agradable, justamente por aquello, pero que llama la atención por cómo las dos escuadras se emplean en buscar algo más. Después, en la última parte, hay que decir que Lorenzo llegó, Velasco remató, el cabezazo de Beder Caicedo podría haber sido gol. Llegó la buena actuación de Facundo Ferrero, pero después el gesto y la construcción de ese momento fue bueno por el centro que existió por parte de Ángel Mena y después del cabezazo de Beder Caicedo. Creo que finalmente el Orense se llevó los méritos para ir adelante, para ir ganando. Lamentablemente no lo pudo hacer, no lo pudo embocar. Después iremos a ver si conviene o no al fútbol de Ambato, pero después el fútbol de Ambato tiene que hacer su trabajo, nada más. Reitero, yo digo por el espectáculo, ¿no? De que haya goles, de que haya llegadas, de que haya más emociones en la parte de arriba. Pero el Orense finalmente terminó rematando lo que no hizo el Cuenca. Con el Cuenca vivimos aproximaciones con David González, vivimos aproximaciones con el mismo Carlos Alexei Arboleda, que remató por encima, incluso también Melvin Díaz, pero ninguno fue directo a la puerta con el Cuenca, que en el trámite era un tantito superior. ¿Qué le digo? 55 a 45 puede ser, aunque no sé si exagero, no sé si 53 a 48, 47 más bien, por ahí. En el trámite fue un poco más el Cuenca, pero no pudo definir. Recuerdo esa de David González, que le baja de pecho, se acomoda con la derecha y le remata con izquierda. Creo que fue lo más cercano que tuvo el Cuenca. Luego hay un remate de Carlos Arboleda que se va por encima, pero tuvo más, fue insistente desde la idea de la construcción de juego hasta ahí, pero tampoco concretó. Claro, le falta, por ejemplo, a este Benalcázar, le falta muchísimo recorrido para ser más vivo, para ubicarse, para tener olfato, para ir y atacar al espacio, que debe ser una característica del delantero. No lo tiene. O bueno, sí puede tenerlo, pero no lo pone de manifiesto justamente porque está debutando prácticamente en el fútbol en primera categoría. Y a ratos como que se cohíbe, como que se queda, como que se frena. Parece. En una apreciación nada más, parece, porque cuando David González llevó el balón hasta la última raya, cuando levanta la cabeza y pone el pase horizontal, y el pase, yo creo que en el sitio perfecto, no estaba Benalcázar estaba atrás de Gian Nardelli, prácticamente ahí, de Alan Lorenzo, el argentino, y prácticamente ahí esperando que llegue hasta allá el balón. No, hay que buscarlo, no hay que esperar, hay que buscarlo. Son cosas que se van ganando de acuerdo a los partidos y a los entrenamientos, pero reitero, es una falencia que tiene este Deportivo Cuenca al no jugar con un 9 que ya tiene algunos partidos a cuestas. Por eso la pregunta era, ¿por qué no juega Matías Klimovic? Ojo que no estoy diciendo que Benalcázar sea malo, no, simplemente digo que le falta todavía el recorrido, irle llevando de a poco, ubicando los 20 minutos últimos, no sé si el segundo tiempo, sería fundamental, y no darle la responsabilidad de ir a resolver desde el vamos, por ahí nada más. Benalcázar, con el porte, con la talla, con la fuerza, con la presencia que se nota, que impone, puede ser un buen prospecto de delantero, ¿por qué no? Pero hoy no tiene esa experiencia para ser el que conduzca a la victoria o el que le dé ese gol de la victoria, por lo menos viendo este primer tiempo de este jugador. Le falta más vivacidad, le falta suspicacia, le falta, reitero, ese olfato de gol, de estar ahí. El delantero, para mí, tiene que seguir un patrón, y es hacer las diagonales constantemente. En cualquier momento va a llegar, en cualquier momento el balón va a llegar, pero tiene que siempre tratar de picar al espacio, tratar de ocupar esa zona del campo de juego, y si es que llega el balón, bingo. Pero esa es la labor del delantero, porque si va a esperar, tal vez en la otra década o mucho más antes, seguramente el delantero tenía que esperar y tenía que simplemente empujarlo nada más. Hoy no, hoy ha cambiado totalmente la función de un delantero punta. En el otro lado está el Orense, que parecía, decíamos, el visitante, pero no, es el local. Es el equipo que debería proponer, pero no encontraba la vía. Y creo que encuentra justamente la fórmula para hacer daño, dándole libertades a Ángel Mena. Ángel Mena empezó por una banda, por la derecha, pero no tenía el funcionamiento que después encuentra, porque estaba como que muy diagramado a que no se mueva de esa zona. Tenía una sola labor, que era estar ubicado en esa zona, en la derecha. Llegaba el balón y hacía a veces la diagonal, pero no tenía buen remate, o a veces o a veces hacía el fútbol vertical hacia arriba y tampoco tenía una buena actuación. Entonces como que estaba en una camisa de fuerza, ¿no? De dejarle ahí. Por eso decíamos en la previa que tranquilamente los tres pueden jugar de media punta. Entiende eso el director técnico Agustín Robles y empieza a darle libertades. Empieza a darle libertades y que no esté solamente pegado a la banda, sino que empiece a moverse bastante por el pasillo central. Y si es que la jugada pide, también que vaya a la izquierda. Tal vez no con tantos recorridos, sino con ubicación nada más. Pero ahí, en esa zona en donde hay ciertas libertades. Prácticamente le dijo a Ángel Mena, ve a ocupar los espacios que deja el equipo del Cuenca cuando ataca. Y en algún momento va a llegar el balón. Y por así decirlo, llegó y atacó por izquierda, lo hizo por el centro con remate, que fue desprolijo, que no fue al arco, y lo hizo también por derecha, pero ya con algo más de responsabilidad en la construcción de juego. Lo que no me cabe en la cabeza es qué hace Burgó ahí. La verdad que no lo veo. No lo veo uno que resuelva. Claro, después uno ve la nómina de alternantes y no encuentra tampoco otro, ¿no? Este Hernández, Hurtado, Quiñones, que son chicos que todavía no resuelvan. Luis Miguel Garcés podría ser el Junior, que lo hemos visto con algunos destellos de buen fútbol. Pero Burgoa, absolutamente nada en el partido, en la Argentina. El argentino, yo creo que tiene un contrato bien amarrado, que no le pueden decir hasta aquí nomás, un año y medio va a pasar acá, pero sin nada, sin absolutamente nada de aporte para este representativo de Lorenzo. Ahí está Herrera, y lo que decía Pato, a veces es lento. Herrera es más de posicionarse, no es de tanto recorrido, pese a que es un media punta, pero no es de tanto recorrido, es más de posicionarse. No es un 9 de área, pero llega como 9 y está ahí, tiene olfato de gol. Lo que hablábamos de Benalcázar, que no lo tiene. Herrera sí, pero lo que pasa es que la construcción no estaba siendo buena. Sin embargo, Orense termina apretándole al Cuenca y rematando, poniéndole a trabajar a Facundo Ferrero. Ese centro desde la derecha fue muy bueno al segundo poste para que Beder Caicedo remate, para que Beder Caicedo, creo yo que hizo lo justo con el cabezazo, pero mucho mejor la actuación de Facundo Ferrero, que neutralizaba ese grito de gol. Y después al final, Pedro Pablo Velasco encontró el camino, se mandó a cambiar y sacó un remate que asimismo tuvo que esforzarse Facundo Ferrero para poder detener ese remate. Pero ese ha sido el trámite del partido. Un trámite no lento, un trámite, sin cortes, prácticamente no hay ni faltas. El equipo de Lorenzo ha cometido 3 faltas, la representación del Cuenca solamente 5. Es un partido que no se corta, es un partido en donde tratan de administrar bien desde la construcción de juego, pero se queda en eso, en un intento, y que lamentablemente adelante no ha habido mucho, quitando las 2 acciones últimas de Lorenzo, que fueron por lo menos ya jugadas silvanadas, jugadas de desequilibrio, y claro que pudo haber tenido otro final, pero no fue así. ¿Qué se espera para el segundo tiempo? Que es también algo que uno más o menos se tiene que orientar a la afición. Bueno, en el Cuenca yo creo que Matías Klimovic debería estar ahí para aprovechar un poco más a González, a Melvin Díaz, el mismo Mancinelli. Creo yo que sería una muy buena alternativa que esté ahí, reitero, Matías Klimovic como punta. No sé si Jorge Ordóñez también podría ayudar, no sé si Mancinelli alcanza o no. A Mancinelli le hace falta un socio que venga desde atrás. Y ese socio no es Eddie Guevara. Sí le podrás dar solvencia defensiva, es el capitán, el que reza por todos y todo lo demás. Pero futbolísticamente no le ayuda en la salida a este equipo del Deportivo Cuenca. ¿Quién está ahí? Pollo López. Podría también ser una buena alternativa el Pollo López para salir, para buscar una ala más en donde se pueda construir el juego. Creo que esos son, ¿no? Reitero, Andrés López, por la una banda, en vez de Eddie Guevara, no sé qué tan mal esté, o no sé si físicamente no esté entero, Andrés del Pollo López, pero es más de oficio, y creo que ahí Mancinelli se sentiría un poco más cómodo. Y creo lo otro, lo de Klimovic, que sin ser un hombre con tantos años, pero tiene más rodaje en el fútbol de primera categoría y también con gol. Es una buena alternativa la que hoy presenta en la banca el Deportivo Cuenca. En el otro lado, en el Orense, no sé si Miguel Parrales podría cambiar algo, pero me sorprende que salga Bermúdez Herrera y que no salga Parrales, y que después, cuando se lesiona Bermúdez, ingrese Chuchuca. Me sorprende, porque yo ahí le ponía a Miguel Parrales de cajón y que Herrera sea el mediapunta. Podría también darle esa movilidad, darle esa experiencia por parte del punta Miguel Parrales. Y nada más, ¿no? En la construcción, Luis Miguel Garcés también podría ayudar este jugador, el número 53. La parte de atrás está bastante bien, no ha hecho falta René Jaramillo, los dos creo que han sido suficientes, Plúas y Vázquez, en la zona de equilibrio, y con eso medianamente ha controlado este Orense, y con ello no ha llegado los goles del Deportivo Cuenca. Ya están listos para las variantes Chacón y también Jorge Ordóñez, a refrescar nada más el Deportivo Cuenca. Ya más adelante le vamos a oficializar quiénes son los hombres que salen del terreno de juego. Jorge Humberto Villarruel, el segundo tiempo va a empezar en Machala.
0: Sí, señor, va a iniciarse ya la etapa complementaria en el estadio de Machala, mientras nos vamos por Musugruna. 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

0: 2.6 y esta arranca, sí señor, arranca, se inicia ya la etapa complementaria, Orense 0, Cuenca 0, nos vamos ya con el relato de Patricio Freire Molina.
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2: 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Señoras y señores, comienza el segundo tiempo. Vamos a la parte complementaria. Están igualando 0-0. Orense y la representación del Deportivo Cuenca. Cuando usted desee, don Roosevelt. Cuando usted desee, le damos el paso. Hoy juega técnico universitario. Roosevelt Manjarres, Carlos Núñez Gaibor, Daniel Flores Páez, listos para el encuentro entre Emelec y la representación de técnico universitario. Mientras tanto que Luis Miguel Flores Vite estará para Facebook Live. Listos los compañeros para el juego que comienza ya mismo. Tarjeta amarilla.
3: Para,
2: tarjeta amarilla, Diego.
3: Para Oscar Quiñones, nada raro. Siempre, casi en cada partido, tarjeta amarilla para don Oscar, que entró fuerte en contra de la Tuquita Ordóñez, que ya tiene su primera incursión. Es velocista, es un jugador que a raíz de esa característica puede tranquilamente ganar en velocidad. Mire que no fue la falta, sino más bien fue la reacción. Le termina dando un manotazo en el muslo Oscar Quiñones, por eso la tarjeta amarilla para este jugador. Se fue García, se fue Brian García, ingresó Jeremy Chacón Pato, y se fue también Cristian Benalcázar, ingresó Jorge Ordóñez, y ahí está la información de las variantes para el segundo tiempo.
2: Listo, correcto, gracias Diego. Allí están los cambios, se han ido Benalcázar y García y han dado paso a la Tuquito Ordóñez, número 43, y lo tenemos en cancha también a Jeremy Chacón, número 14. Ataca el Deportivo Cuenca, centro desde la derecha, en la aproximación es de Eddie Guevara, no prospera esa jugada, recupera pelota la representación de Lorense. Ya está para la salida por intermedio de Valentín Burgoa, está orientando el juego hacia la ofensiva, contrarresta bien, recupera el Deportivo Cuenca, el fútbol lo tiene por la izquierda, aquí está el cuadro colorado, sacando la pelota Carlos Arboleda, el balón viene por la mitad de la cancha, David González entregaba a Jeremy Chacón, que recibe la primera pelota, y luego Guevara extiende el balón con Lucas Mancinelli provee por dentro, la pelota los está manejando el Deportivo Cuenca con David González, otra vez David González que le devolvía, Melvin Díaz entra, está sacando la defensa de Orense en el rebote, ahora le da continuidad, este es Valentín Borgúa, manejando Wilson Chuchuca también, que se suma la pelota en la derecha, la tiene Pedro Pablo Velasco, avanza como avanza la 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Velasco está, Velasco toca por dentro, interviene Sergio Vázquez, Vázquez que lo devuelve, entra la representación de Orense, cae el hombre de Machala, hay falta, se queja del dolor, me parece que es Pedro Pablo Velasco, y va a haber tiro libre para el equipo machaleño, que iguala 0-0, Diego Sánchez.
3: Y Vega fue el hombre de la falta ahí en esa zona, claro, Vega tampoco es de un angelito, ese que siempre pone la pierna fuerte cuando así lo amerita la jugada, y en esta ocasión le fue dando un pisotón a Pedro Pablo Velasco, que es el capitán de la representación de Orense.
2: Falta, sí señor, que estudia en la Universidad Regional Autónoma de los Andes, Uniandes, la universidad que inspira. Vamos al tiro libre. 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Se cobró, la pelota va impidiendo, metiendo la cabeza Eddie Guevara, le queda en la derecha para la salida por intermedio del jugador Carlos Arboleda. Arboleda no conecta bien, recuperó pelota para el cuadro de Machala, se interna Beder Caicedo, la quiso Beder Caicedo metiendo el cuerpo y no lo alcanza desde atrás, Oscar Quiñones corrige, Quiñones adelanta por la derecha, Pedro Pablo Velasco va, atención, directo al marco, habilitó el remate que viene y el arquero que salva, Facundo Ferrero, cuando habilita en esa jugada Ángel Mena, Sergio Vázquez le pega pelota al tiro de esquina, se vuelve a salvar el cuadro morlaco.
3: Sí señor, buena llegada de Mena, el descanso recargue ahí en el pase para que llegue Sergio Vázquez y pegue un zapatazo nuevamente. La figura es Facundo Ferrero, que termina lanzando al córner. Será el cuarto del partido, el segundo para el Orense.
2: Vamos al tiro de esquina, sí señor, con Miracol, Centro de Medicina Deportiva y Terapia del Dolor. 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Ya mismo estamos con la previa. Hoy juega Técnico Universitario.

0: Emelec con Rusdel Manjarres, Daniel Flores Páez, Carlos Núñez Gaibor. La información en vivo desde la ciudad de Guayaquil. Ya se cobró el tiro de esquina, buscando la primera. El equipo machaleño puede ser en esta. Habilitaron, se mete, se le va la pelota. 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Jorge Humberto en Radio Centro.
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0: El fútbol con el equipo de Orense. Sergio Vázquez, el que tuvo la posibilidad del gol hace ratito, va compartiendo la pelota con Ángel Mena. Alarga por la derecha, aquí está Ángel Mena. Recuperación del cuadro de Machala. La iniciativa lo tiene el cuadro verde. Ha buscado desde hace rato. Hay que darle méritos a Ferrero, que no ha dejado pasar un solo balón. Ha hecho, me parece que como tres atajadas importantes. Pelota que recupera el Expreso Austral, ya está, hacia el número 7, Lucas Mancinelli. Entra en acción, Mancinelli que la tiene. Mancinelli, está pasando para Guevara. Guevara adelanta, se mete por la derecha, ataca el equipo de el Cuenca. Melvin Díaz la pega, Melvin Díaz saca el zurdazo. Melvin Díaz, y está Rolando Silva deteniendo esa jugada, quedándose con esa pelota. Comenta en la número 1, Diego Sánchez.
2: Y ahora el primer remate del Deportivo Cuenca a puerta. Melvin Díaz que juega libre. Melvin Díaz que es el distinto prácticamente ahí en esa zona, en donde la Tuquito Ordóñez también ha ayudado o ha entrado para hacer dos en la parte ofensiva. Pero Melvin retrasado, encontró el espacio, sacó el remate a las manos prácticamente de Rolando Silva, el guardameta de la representación de Orense. Buena llegada, buen remate. Sin embargo, todavía el marcador dice 0-0.
0: 0-0, tiempo de juego, 8 minutos, parte número 2. 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Saliendo el juego, está siendo ofensivo el juego del Orense. En la derecha aparece el equipo de Agustín Robles, manejaba Ángel Mena. Mena, el ángel del gol, pasa mal, saca ventaja Lucas Mancinelli, recobra para el Deportivo Cuenca. Ahora el que arranca es Jorge La Tuquita Ordóñez, se mete La Tuquita Ordóñez, el hombre del número 43, Ordóñez va a ser superado. El árbitro dice que no había falta, se levanta La Tuquita. Ahora sí se marca el tiro libre a favor de Orense, Diego.
2: Es que es falta de La Tuquita Ordóñez, que hay un desplazamiento, después por fortaleza Oscar Quiñones no va al piso, pero sí hubo ya el gesto para desplazarle al hombre del Orense, y por eso el tiro libre para el equipo local.
0: Plugas que cobra la pelota de Sergio Vázquez, habilita en la derecha, interviene Velasco que toca. Acá viene el cuadro de Machala, Sergio Vázquez abierto, centra, la pelota viene al área pequeña y el que reviente es Eddie Guevara. Pelota al tiro de esquina. 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
2: Es el quinto del partido, el tercero para el Orense, el equipo local que ataca, que busca, y creo que se merece el primer tanto.
0: Decíamos con Jorge Humberto, un partido bastante animado, pero sí le falta el gol. Sí, claro. Le hace falta el gol, como ponerle la cerecita en el pastel.
2: Sí, el gol es siempre lo que se requiere del fútbol, ¿no? El éxtasis, justamente para completar una buena tarde, una buena noche. El gol, pero todavía no llega.
0: Del lado que venga, porque eso le va a hacer bien a este encuentro que está siendo interesante. Pelota que toca el cuadro de Machala, señoras y señores, esconde la pelota. Aquí está Valentín Burgoa, mete por la derecha, se le va a Pedro Pablo Velasco. Saque de puerta, le pertenece al conjunto del Deportivo Cuenca. Vamos jugando, minuto 10 del segundo tiempo, esto está 0-0, marcador Guaitambos Tours.
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0: Viene el centro, el que saca es Jan Nardelli. El Deportivo Cuenca recobra, ahora se arma para el contraataque, habilitó la pelota David González, largo por izquierda, entra la Tuquito Ordóñez, va a cerrar, a tirar el centro, Alan Lorenzo para la cobertura, sin problema. Lorenzo recobra, ahora el ataque es para el equipo de Machala, el cuadro de Lorenzo se mete en la jugada, Pedro Pablo Velasco, está Velasco, adelanta por la izquierda, Eric Plúas lleva el instrumento, Plúas que conecta la pelota por la izquierda, Agustín Herrera que devuelve, nuevamente está el juego por la zurda, intenta Borgúa, levantaba el centro y a recuperar el Deportivo Cuenca Edison Vega, y así está el asunto en el último tercio de la cancha, se acaban las ideas tanto para el uno como para el otro equipo.
2: Y eso desgasta, ¿no? Ir, buscar, intentar, pero no tener esa prolijidad para poder resolver una construcción buena, desgasta, y a momentos arriba, cuando ya llegan a tres cuartos de cancha, no pueden resolverlo, como que se nublan, como que se bloquean los jugadores, tanto del Orense, perdón, como también del Cuenca.
0: Y esto se viene repitiendo desde hace rato, como que les despojan de su talento. El fútbol por la mitad de la cancha, parece que había una falta, el árbitro, sí señor, determina que no había nada, absolutamente nada. Valentín Burgúa habilitaba por la mitad de la cancha, el que esconde la pelota es el jugador Eric Plúas. Aquí está Plúas, reparte por la izquierda, trepa el equipo de Orense, el cuadro manejado por el profesor Agustín Robles, que ha sido ratificado hasta el final de la temporada, le estaba devolviendo la pelota a Beder Caicedo, se asocia por ese lado, saca ventaja, el Deportivo Cuenca ha recuperado el fútbol con Edison Vega, que habilita para el número 19, este es Melvin Díaz quiso orientar el cambio de frente, pero prefiere seguir insistiendo por la derecha con Jeremy Chacón hacia atrás para Eddie Guevara, vuelve a meter por la mitad de la cancha, Edison Vega, pelota hacia la izquierda, este es Mateo Piedra, otra vez para la derecha, Guevara que interviene, lanza Guevara, largo el pelotazo, ataca el Deportivo Cuenca y cierra Oscar Quiñones para botar la pelota para el tiro de esquina, me parece, o es lateral, vamos a ver, me parece que es tiro de esquina. 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
2: Es el sexto del partido, el tercero para el Deportivo Cuenca, que también tiene lo suyo, vamos a ver si es que logra poner la primera conquista.
0: Va el alcalde desde la derecha, Lucas Mancinelli, el número 7, la esposa cuencana, los hijos cuencanos, las inversiones son de Cuenca, todo de Cuenca, se quedó a vivir en Cuenca, Lucas Mancinelli.
2: Prácticamente, lo único que le falta es ser ecuatoriano.
0: Nada más, pero
2: no hace trámites,
0: está,
2: ¿no?
0: Está haciendo el trámite, sí, está haciendo el trámite.
2: Ah, ya,
0: sí,
2: muy bien,
0: sí.
2: Perfecto.
0: Está haciendo el trámite,
2: muy bien.
0: Cualquier momento
2: después
0: ya, hasta el candadito tiene.
2: Después de 4 años será candidato a la alcaldía de Cuenca.
0: Sí, señor, eso
2: tenga. El alcalde lo dice, ¿no?
0: Tenga la plena seguridad, claro. Y el dialecto de los cuencanos ya se le pegó, pero hace rato a Lucas Mancinelli, ya no habla como los argentinos. Jorge Humberto Villarruel, pida la mejor.
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0: Se defiende el equipo de Orense, pero aquí está el Deportivo Cuenca. La pelota lo lanzan, se mete. Entra Ordóñez, la Tuquita, reclama falta la Tuquita. La Tuquita Ordóñez hace rato hizo un remate, ahora quiso recuperar. Le cometieron falta, pero ahora el árbitro ha dicho que no. El fútbol por la izquierda, Burgoa está para la salida, ha pasado por la mitad de la cancha, aquí está Sergio Vázquez, adelante por ese lado, Sergio Vázquez entra en la jugada, la pelota es de Ángel Mena. Ángel Mena para Velasco, centra Velasco, puede ser, remata, adentro, golazo.

0: izquierda, la pelota se va al fondo del arco del portero Facundo Ferrero, que esta vez sí no pudo detener hasta que llegue el gol que llega tarde, el gol que llega esperado en el 9 de mayo de la ciudad de Machala. Se ponen los tres de rodillas, está sumándose Vázquez, Mena, Herrera, y hacen una muy buena celebración de cabeza. Le salió un verdadero golazo, el trabajo de Velasco, centra Velasco, pero la verdad, el mal rechazo lo hace Guevara y solamente la toca en Herrera y termina la pelota ingresando en el arco del Deportivo Cuenca. Le salió un golazo, pero con ayuda para los morlacos. Esto se pone 1-0 a favor del cuadro machaleño. Diego Sánchez en Radio Centro, la número 1.
1: Y el que siempre está invitado es el señor Gol. Llegó justamente en esta instancia de carambola. Sí, en primera instancia parecía que él cabeceaba y que él definía justamente en esa acción. Sin embargo, Eddie Guevara, no sé, ahí tiene alguna interrupción, no sé, alguien no le anticipa, no llega.
0: No hablas,
1: no,
0: dice,
1: no llega a despejar de forma correcta, pero no me sorprende don Eddie Guevara, que también tiene sus limitaciones ahí. No puede despejar, y el que fue allá, por eso decía que Agustín Herrera tiene olfato de goleador, sabe ubicarse. Bueno, se ubicó, le tocó de carambola y adentro, pero el Orense era más, el Orense buscaba la primera conquista. Con este centro da a notar que buscaba el triunfo Pedro Pablo Velasco al segundo poste. No puede rechazar de buena forma Eddie Guevara, y ahí está el jugador Agustín Herrera, el goleador de este Orense, para celebrar. Usted dijo llega tarde, pero claro, como es invitado puede llegar a la hora que sea, es el mejor invitado y ha llegado el gol, el primero para el equipo local. 1 tiene el Orense, 0 el Deportivo Cuenca,
0: y es el gol número 8 en su cuenta personal para Agustín Herrera. Señoras y señores, 1-0, lo están revisando,
1: no sé,
0: el gol.
1: Algo puede haber pasado allá.
0: Gol, ratificado, gol.
1: Puede haber pasado allá, decía con Pedro Pablo. Después no hay nada más. Después no hay nada, absolutamente nada más. No veo nada más, la verdad. Es un mal rechazo de Eddie Guevara. De esto aprovecha el jugador Herrera. No sé qué está reclamando.
0: ¿Qué está reclamando?
1: No sé, Marcelo Velasco. Y no nos han dado ni siquiera una toma para ver, por lo menos para ver si es que existe la duda. Porque yo lo que veo en el acompañamiento de la jugada es el centro de Velasco, que hace bien el recorrido y nada más.
0: A ver, me parece que el árbitro ya dio el gol, pero algo más sucedió. No sé por qué Marcelo Velasco, Lucas Mancinelli le van a reclamar al cuarto árbitro, al señor Dulet Cijara, los reclamos, pero ya airados,
1: un poco pasados de tono,
0: la verdad no sé. A Roja.
1: Para
0: Roja
1: Velasco, para debe ser.
0: ¿Roja para quién?
1: Creo que Velasco, sí, Velasco, de hecho, él Roja es el que se exagera.
0: Para Marcelo Velasco.
1: Pero no hay nada, ¿qué pueden reclamar?
0: O para Mancinelli.
1: No hay nada. No, Mancinelli no, o sea, Mancinelli salió al cambio. Ingresó el Pollo López, salió Mancinelli.
0: Ya.
1: Pero reitero, no hay nada. ¿Qué puede reclamar el Cuenca? Yo no veo absolutamente nada. No hay falta, no hay posición adelantada. Hay una desconcentración en la marca por parte de los zagueros del Deportivo Cuenca y nada más. Son ellos los culpables. Lamentablemente hay que decirlo, Eddie Guevara, el protagonista de la culpa, que no puede rechazar de buena forma, y claro, de carambola le toca a Herrera.
0: Ya está, pelota en la derecha, pero lo estaba señalando que no hablaste, le dijo. No hablaste. Bueno, es una forma de descargar a Eddie Guevara frente a la televisión, frente al público.
1: ¿Quién tenía que hablar? Nada, así Guevara es el dueño de la acción.
0: Efectivamente.
1: Él tenía que dominar la acción.
0: Porque era, pero bien al segundo
1: frontal,
0: palo.
1: Frontal para él para poder despejar, no lo despejó bien.
0: Ya mismo entramos con la previa. Hoy juega Técnico Universitario frente a la representación del MLEG. 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
1: Pato, partidos a las 16:15.
0: Efectivamente.
1: Que no haya confusión.
0: 16:15, efectivamente. Relatos de Roosevelt Manjarres, comentarios de Carlos Núñez Gaibor, que ya dejó Brasil, y es que después de haber disfrutado de la felloada, ya está en el Ecuador. Carlos Núñez Gaibor, Daniel Flores Páez en la parte comercial, y en Facebook Live estará Luis Miguel Flores Vite. Todo por Radio Centro, la radio de toda la vida. Jorge Humberto Villarroel, pida la mejor.
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0: El fútbol por la izquierda, estaba llegando el Deportivo Cuenca, saca Alan Lorenzo. Lorenzo la botó, viene para la cancha del Deportivo Cuenca, prácticamente en la línea que divide el medio sector. A continuación viene con Sergio Vázquez. Vázquez la bajó, pelota que viene para Velasco. Velasco a favor de el resultado, a favor del cuadro de Machala. Interviene Alan Lorenzo, saca Lorenzo, la comunicación va arriba, intentando con Wilson Chuchuca. Había marca sobre Chuchuca, falta, posición adelantada, posición adelantada. A ver qué señaló, ahora sí ya no le entendía el árbitro.
1: Hidratación.
0: Punto de hidratación. Punto de hidratación, dice el árbitro. Se van a hidratar los jugadores. Vamos, Jorge Humberto Villarruel, pida la mejor.
2: 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El marcador, Orense tiene 1, Cuenca tiene 0. 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Tenemos variante, Diego. Hay variante en el equipo de Orense.
1: Está Nixon Molina y está Miguel Parrales, los dos para ingresar. Vamos a ver. Velasco no puede salir, Velasco, creo yo. Sin embargo, Velasco estuvo ahí, creo que observando la variante. Todavía no se da, todavía está, por lo menos a Parrales debe haber zona de traslado. Al otro también, siguen en zona de traslado, tanto Nilsson, Dixon, perdón.
0: Y ya Nixon. Mismo los cambios, ¿no?
1: Ya mismo los cambios, Nixon y Parrales.
0: Listo, ya mismo los cambios entonces, Diego. Pelota que se va por la parte final, por la parte final de la cancha. El saque de goles para el Deportivo Cuenca. Yo no sé qué sigue reclamando el Deportivo Cuenca.
1: No sé,
0: he visto
1: no
0: otra
1: encuentro.
0: Vez la acción. Y es el Guevara es el que peina mal, toca en el cuerpo del jugador Agustín Herrera y entra el gol. No sé qué reclama el Cuenca. El Cuenca se siente perjudicado. Sabe más bien qué es lo que vi, una jugada fuerte sobre Jorge Ordóñez, que no le pitaron.
1: Sí.
0: La entrada de Beder Caicedo es pero alarmante en el área. Es por ese lado, me parece que es esa jugada la que está reclamando el Deportivo Cuenca, pero en lo otro, en lo del gol, no le doy la razón al cuadro morlaco. Más bien, para mí está claro, más que claro, el tanto conseguido por Agustín Herrera. La pelota está con el cuadro de Machala, en la mitad de la cancha. Aquí está Valentín Burgos. Burgoa está asociándose hacia atrás con Alan Lorenzo. Pelota para Oscar Quiñones. Está Oscar Quiñones refugiándose en el portero Rolando Silva. Saca Silva, pelota por izquierda, quiso conectar con Agustín Herrera, no alcanza ante la presencia de Pollo López. Pelota por la mitad de la cancha, intenta irse Pollo López, aporta bien Eddie Guevara, la pelota en la derecha para Jeremy Chacón, otra vez que llega Eddie Guevara, va pasando hacia atrás Eddie Guevara, comunicación con Jan Nardelli, pelota por izquierda para Mateo Piedra, quiere buscar la salida. Minuto 71 en el global, marcamos 26 de este segundo tiempo de la parte complementaria en Muxuruna. 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Uno para Orense, cero para el Deportivo Cuenca. La pelota se está quedando en las manos del portero Rolando Silva. 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
0: 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Y ya mismo vamos con la previa. Roosevelt Manjarres, Daniel Flores Páez, Carlos Núñez Gaibor. Listos, ya mismo les damos el paso. Ahora se realizan los cambios en el cuadro de Machalas.
1: Se van
0: Mena y Chuchuca.
1: Chuchuca, mire, Chuchuca es que ingresó a nada, Chuchuca, ¿verdad?
0: A nada.
1: Por eso digo, no sé cómo ahí. No ponen a Parrales y a Chuchuca, sí. Bueno, salió Chuchuca y salió Mena. Ingresó Miguel Parrales, el número 10, y el jugador Nixon Molina con el número 26.
0: Listo, correcto, Diego. Los cambios en el equipo del profesor Agustín Robles, que está ganando 1-0. Aquí están ya en la cancha. Les miramos a Miguel Parrales y a Nixon Molina con el número 10 y el número 26. Pelota para el Deportivo Cuenca. Ataca por la derecha. La llegada es de Jeremy Chacón intenta, levantó el centro, ya está recuperando Velasco, domina Velasco, hay mano, que nada que ver, dice el árbitro, absolutamente nada, reclamaban una mano. Pelota de Orense, contragolpea el cuadro de Machala. Minuto 29 minutos, estamos en la parte final. Está sacando la pelota Eddie Guevara, lo más lejos posible, saca Guevara, quiso conectar con David González, que tiene el argentino. Me parece que no lo sacaron tarjeta amarilla. La pelota en la derecha, va recuperando el cuadro de Orense, se mete con todo, quedan atrás los cuencanos. El pase filtrado viene fácil a las manos del portero Facundo Ferrero. Comentarios de Diego Sánchez en Radio Centro, la número uno.
1: Pero creo que tiene todo controlado ahora el equipo de Orense. No te pasa ningún sobresalto. Hizo variantes, ahora se quedó con tres en el fondo. La representación del Cuenca soltó a Arboleda, puso a Pollo López para que avance por la banda derecha, pero todavía no vemos prácticamente nada en la parte ofensiva, pese a que cambió el módulo táctico, pero no ha habido una buena respuesta del equipo del Deportivo Cuenca.
0: 30 minutos, minuto 30 del segundo tiempo en Muxuruna. 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Desde la derecha ataca el cuadro de Orense. Muy bien en la marca estaba el jugador Mateo Piedra. Saca Piedra, pelota desde la derecha, se insinúa el cuadro morlaco, pelota que va para la Tuquito Ordóñez, fácilmente la absorben. Es que es un solo atacante. En la cobertura estaban tres defensas y es demasiado para marcar a un solo hombre. Beder Caicedo lateraliza, pelota en la mitad de la cancha. Vázquez con Plúas que toca. Aquí está Plúas. Plúas para resolver. Plúas se equivocó. Se equivoca Plúas. Pelota para un hombre del Cuenca. Le cometen falta. Es a Tuquita Ordóñez. Le someten a la Tuquita, pero desde hace rato. Va a salir, pero bien golpeado. Creo que con moretones. En varias ocasiones le han lanzado desde la carrocería.
1: Desde que ingresó, y para eso ingresó la Tuquita, digo, para abrir los espacios, para aprovechar justamente la velocidad, pero le han farriado en faltas a este jugador, el número 43.
0: Va a tener que bañarse en la noche en agua de matico, como el samurái. El fútbol para el 14, Jeremy Chacón, está Chacón, Chacón se equivoca, saca ventaja la representación de Orense, que recobra, avanza como avanza la Universidad de Indoamérica, matrículas abiertas en carreras de grado y programas de posgrado. Trepa por ese lado Velasco, está Velasco, Velasco habilita para gol, va sacando la pelota Jean Nardelli, el Cuenca, ahora para la ofensiva, Jorge Humberto, pida la mejor.
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0: El Deportivo Cuenca hace un fútbol con un desgaste, pero enorme. Un desgaste que a la final le termina pesando, sobre todo para la parte complementaria. Ataca, salta, busca Parrales, Parrales. Se levantaba Parrales, la pelota se queda en las manos del portero Facundo Ferrero, que atrapa toda la seguridad de Ecuafuturo. 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Ya mismo vamos con la previa. Hoy juega el rojo frente al equipo del Emelec. Ya mismo. Estamos con Rusbel Manjarres, Carlos Núñez Gaibor, Daniel Flores Páez, Luis Miguel Flores Vite. Oye, apoyando a técnico universitario para que alcance una victoria. Ayer empató Musugruna y mañana juega Macará en horas de la noche frente a la representación de la Católica. Vamos a ver cuántos puntos sumamos con los
1: tres. Ojalá que empecemos desde hoy a sumar más puntos. Tenemos uno nada más. Recién está el primer ambateño que ha salido al juego.
0: Andrés el Pollo López se conecta con la jugada. El Pollo López, pelota con Eddie Guevara, ha cambiado de lado, es Mateo Piedra el que le da salida. Mateo Piedra regresa el juego, Jean Nardelli interviene, Nardelli que le devuelve, Mateo Piedra otra vez, el número 18 con el 3, estaban tocando, levanta la pelota, largo, conexión con David González, que tiene marca David González para Carlos Arboleda. Levanta Arboleda, cierra bien, neutralizando todo Velasco. Velasco, que ha hecho un gran juego, no solamente por el centro que hizo para el gol, sino por la cobertura y por la salida que le da cada momento por ese lado. Es otro ataque, ahora se va el cuadro de Machala, intenta irse y se desvanece todo. Recobra la pelota Edison Vega para la representación del Deportivo Cuenca. Ahí está pasando Vega para Eddie Guevara, está Guevara, levanta, largo el pelotazo que va direccionado para Melvin Díaz, intenta meterse, cierra bien, recobra el cuadro de Machala. Desde atrás estaba Alan Lorenzo, pelota para el número 15, Beder Caicedo, toca por dentro, Beder Caicedo se equivoca, saca ventaja, la pelota para el Deportivo Cuenca, el 8, Eddie Guevara, Guevara que toca por dentro, el fútbol está para el número 23, Eddie Guevara, la representación del Deportivo Cuenca, intentando llegar, manejando bien las acciones en el momento de tener en la mitad de la cancha. Arriba es el problema.
1: Arriba, todavía no hay peso ya. ¿Hasta cuándo va a esperar el señor Daniel Neculman a ponerle a Matías Klimovic? Póngale a Klimovic, no hay de otra. Después del balón trabajado hacia arriba, el 9, no hay más. No sé si en algún momento Neculman se peleó con Javier Klimovic en la cancha y por eso no le pone al hijo. La verdad. ¿Cuál va a ser la justificación de que no lo ponga al único punta que tiene?
0: A veces es inentendible. Iba Melvin Díaz, no le encontró, perdió posesión de pelota Melvin Díaz en la media cancha lo quiere recobrar Agustín Herrera, pelota que va hacia la posición del jugador Agustín Herrera. Está Parrales alcanzando el toque hacia atrás, interviene Sergio Vázquez, la mueve por ese lado, otra vez intenta llegar el cuadro de Machala, marca el Deportivo Cuenca, recuperó, qué buena salida, qué buena determinación. Aquí está el equipo del Deportivo Cuenca, se le va larga la pelota, se le va larga la pelota a David González, y aquí se no hay que sorprenderse, en el último tercio se pierde todo.
1: Todo, absolutamente todo, no se puede hilvanar una buena jugada ahí desde esa zona en donde debe haber mucha precisión y lamentablemente el Cuenca no la tiene.
0: Está informando Radio Centro, la radio de toda la vida. 36 minutos, Jorge Humberto, pida la mejor.
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0: Está Agustín Herrera, Agustín Herrera, Nixon Molina la levanta por la derecha. No sé qué quiso hacer Sergio Vázquez llegando por la derecha, el hombre de la camiseta número 7. Cambios en el Cuenca. Aquí está el hombre que pedía.
1: Pero Diego, claro, por supuesto.
0: ¿Por qué no será
1: para
0: titular?
1: Para ver qué pasa. Tiene que ingresar ahora mismo Matías Klimovic. Ojalá con gol. Se fue el 49, David González. Creo que también hizo un buen partido. Sin embargo, no pudo ser determinante arriba. Ahora sí, con 9 de área, vamos a ver qué es lo que puede hacer en estos últimos 8 minutos en el tiempo reglamentario, Pato.
0: Ha entrado Matías Klimovic, número 29. Lleva 4 conquistas en lo que va del torneo, pero ha dejado de ser titular. No sabría explicar las razones del porqué. El juego por la izquierda. Ataca el Deportivo Cuenca. Ya mismo vamos con Roosevelt Manjarres. Van a comenzar la previa. Hoy juega técnico universitario frente al equipo del Emelec. Encuentro que va para las 16:15. En el capo, el de la ciudad de Guayaquil. Un técnico universitario con 3 refuerzos de los 4. Logró habilitar a los 3 de los 4 que contrató. Armas se quedó para el próximo encuentro. Pelota desde la izquierda. Centro, pelota por elevación. No alcanza a conectar de cabeza. Corre, corre Pollo López. Ya llegó a esa pelota Pollo López. Retorna el juego. Para Eddie Guevara. Toca por la mitad de la cancha. Este es el jugador Edison Vega. Vega para Nardelli. Vega otra vez en el pase filtrado. Adelantaba la pelota. Que lo acaban de perder. Lo acabaron de perder. La salida es de Michael Bermúdez. Contragolpea. Se mete Mena. Habilita en la derecha. Sergio Vázquez la tiene. Puede ser Sergio Vázquez y la pierna. Con las justas de Mateo Piedra para enviar al tiro de esquina. Lanzamiento de esquina. 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
1: Correcto. Muy bien. El tiro de esquina para la representación de Lorense es el 4. En total se han levantado 7 en el partido.
0: 39 minutos. El tiro de esquina. Pelota adentro. Gol de Lorense. ¡Gol!

0: hacerse presente, la segunda en este encuentro, y es el noveno gol en su cuenta personal. Agustín Herrera solito para depositar la pelota en el tiro de esquina. ¿Dónde está Guevara? ¿Dónde están los defensores? Y esto ahora sí se aclara. 2 para Orense, 0 para el Cuenca. Diego Sánchez en Radio Centro,
1: la radio de toda la vida. Ahí llegó nuevamente Orense, el tiro de esquina cortito nada más para que aparezca Ángel Mena en el centro preciso. Ángel Mena al segundo poste y llega como 9, ¿no? Este es el 9 falso, el que no tiene la referencia de estar ubicado en esa zona, pero es un jugador que tiene el olfato pero clarito para estar en donde debe estar. El 9 debe ser así, remata adentro y se marca la segunda. Prácticamente liquidado el partido para el equipo del Deportivo Cuenca.
0: Efectivamente, liquidado el compromiso. ¿Y sabe cuándo va a volver a jugar Guevara? Estoy mirando, el Deportivo Cuenca tiene su siguiente presentación. El equipo juega de local frente a Muchurruna el viernes a las 7 de la noche. Difícilmente lo veremos a Guevara, que vuelve a quedarse. Minuto 40 de la parte final. Jorge Humberto, pida la mejor.
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0: Y el Cuenca va por la derecha, centro que viene de Klimowicz, y el que saca la pelota es Beder Caicedo. El balón al tiro de esquina, lanzamiento de esquina, Miracol, centro de medicina deportiva y terapia del dolor. 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
1: Otro tiro de esquina más para el partido, para el Cuenca es el cuarto.
0: Desde la derecha con pierna cambiada, el Cuenca quiere poner la primera. Quiere su gol el Cuenca. Centro que iba para el segundo palo, no alcanzan a definir. Quiere recuperar de media vuelta y un remate facilito a las manos del portero Rolando Silva, que atrapa la seguridad de Coafuturo. 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Pelota en la mitad de la cancha. Aquí está el equipo de Orense, ahora con más seguridad y más confianza, quiere poner la tercera, aunque ya no les está quedando tiempo. Minuto 42, 42 minutos, es el tiempo de Muchurruna, tu crédito impulso para hacer realidad tus sueños. Jorge Humberto, pida la mejor.
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0: Algún jugador de Orense está con un problema. Ángel Mena. Salió Ángel Mena para dar paso a Luis Garcés, el número 53. Mena con algún problema en su canilla. Le ubicaron un pedazo de hielo.
1: Ingresó Luis Miguel Garcés.
0: Exactamente, sí. El hijo ya, de Lito.
1: El hijo de Lito Garcés. Minuto 43 del partido.
0: El hijo de Lito Garcés lo tenemos en la cancha. 83 minutos en el global. Señoras y señores, 2 para Orense, 0 para el Deportivo Cuenca. 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
1: Y los últimos que serán largos para el Orense, que quiere ya conservar esta distancia, mientras que muy cortos para el Deportivo Cuenca, que no ha encontrado la vuelta. La verdad que el Cuenca se ha quedado en tres cuartos de cancha y de ahí no ha podido avanzar.
0: Pelota en la derecha, ya está Velasco, quiere apuntar Velasco, vuelve a tocar, pelota para Sergio Vázquez, Vázquez que devuelve, puede ser Velasco, quiso hacer la pared y no resulta, desde atrás recobra, le va a pegar de izquierda, balón por la parte final de la cancha, y termina la posibilidad de la tercera, el saque de gol va para la representación del Deportivo Cuenca, saque de arco para el Cuenca, señoras y señores, 44, cerquita de finalizar en el 9 de mayo de la ciudad de Machala, ya mismo vamos con la previa, hoy técnico universitario le enfrenta a Emelec, desde el Capo, el de la ciudad de Guayaquil, el informe de Radio Centro.
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0: Eddie Guevara para el tiro libre. Levanta la pelota para la cancha contraria. Busca por la izquierda. Intenta meterse Matías Klimowicz, pero Pedro Pablo Velasco, que está en una jornada inolvidable, sacando prácticamente todo. Ha recuperado y después viene Alan Lorenzo. Saca Lorenzo. Pelota por la mitad de la cancha. Ahora para Sergio Vázquez. Contragolpea. Sergio Vázquez hace el cambio de frente. Ahora se suma Luis Garcés por la izquierda. Garcés ahora con Beder. Beder se metía. Estaba intentando habilitar por ese lado para el jugador Bermúdez. Y la marca del Deportivo Cuenca para sacar la pelota largo. Le someten a la Tuquita Ordóñez. Ahí falta el tiro libre. Va para la representación del Deportivo Cuenca. Lo tenemos a Rostagno en la cancha. El número 21 está en el campo de juego. El tiro libre es para el equipo del Deportivo Cuenca. ¿Cuántos minutos más vamos a jugar, Diego?
1: Vamos a jugar 5 más. Ya hemos desgastado el primero. Le cuento también a la gente de Técnico Universitario y Emelec, se va a poder ver el partido por Teleamazonas.
0: Listo, correcto, con la señal de Radio Centro, la radio de toda la vida. Relatos de Roosevelt Manjarres, comentarios de Carlos Núñez Gaibor, parte comercial de Daniel Flores Páez, y el Facebook Live estará controlado por Luis Miguel Flores Vite. 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Le dañaron la pierna, me parece, a Pedro Pablo Velasco. Siente momentos de dolor. Sobre Nixon Molina, me parece que
1: Nixon, le fueron pisando, creo yo. Le fueron pisando. Y claro, Nixon sabe que ya está esto prácticamente por acabar. Y obviamente gana unos segundos. Ingresó Rivero. No entiendo todavía la lógica del director técnico. ¿Cómo le pone a otro 10? Faltando 2 minutos. A otro punta, perdón.
0: Bueno, los cambios han sido, pero difíciles de comprender. A veces no se entiende.
1: La alineación, no solo los cambios, ¿no? La alineación, creo yo.
0: Todo. A veces no se comprende. Pelota que la va a mover, señoras y señores. Ya jugamos 3, queda 2 para que esto se acabe. 2 minutos y esto termina. Jorge Humberto Villarruel, pida la mejor.
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0: Ya está enojándose un poco Ángel Mena, dice la cámara, póngale para otro lado. No se siente incómodo. porque está con algún problema en su pierna. Pelota para la derecha. Andrés López ha tocado por ese lado para Jorge La Tuquita Ordóñez. Devolvía el balón por la mitad de la cancha. Ataca la representación del Deportivo Cuenca a través de Jeremy Chacón. Hace el cambio de frente. El que se mete por ese lado es Mateo Piedra. Puede ser. Levanta esa pelota. Intenta irse. Cierra bien la marca por intermedio del jugador Sergio Vázquez. La pelota que vuelve. El Cuenca que la quiere. Pelota con Carlos Arboleda. Arboleda intenta meterse. Se cruza bien. Recupera. Saca ventaja. Está Luis Garcés. Luis Garcés habilitó el juego con Velasco. Velasco que maneja. Velasco le quiere tocar hacia atrás. El balón sigue estando con el equipo de Machala. Esto va a terminar. Apenas segundos para que concluya. El ataque sigue siendo para el equipo de Machala. Por la derecha llega el centro que va pasado de cabeza en una situación extrema. Llegaba a meter la cabeza Luis Garcés y la pelota le queda para los defensores del Deportivo Cuenca, que ahora atacan tiempo completo. Esto va a terminar, esto va a finalizar. El fútbol con Jorge La Tuquita Ordóñez va por la derecha, intenta meterse, regresa el juego, el árbitro cerca de la mitad de la cancha. Participación de Jeremy Chacón. Chacón que le mueve para la posición de Mateo Piedra. Mateo Piedra, la pelota lo tiene el Deportivo Cuenca. Todavía esto no termina. Ahora sí, marca la mitad de la cancha el señor Alex Cajas y esto se acaba. Termina. Final, señoras y señores. Victoria de Orense sobre el Deportivo Cuenca. 2 para Orense, 0 para el Deportivo Cuenca. Diego Sánchez en los comentarios aquí en la parte final.
1: Bueno, decir que el que mete gol gana, ¿no? Al final llegó el otro tanto de Orense, pero creo que esa es la definición en un partido en donde se jugó más en el medio sector, pero al final aceleró un poco el equipo de Orense y con esto ganó el partido 2-0. Y esto le pone presión a Mushurruna, técnico universitario, el mismo Emelec, porque ganó un rival directo que es el equipo de Orense. Señores, Jorge Humberto Villarreal en la parte final, porque se vienen ya los compañeros. Estamos muy, muy cerca del partido en el campo, el Emelec frente a técnico universitario.
2: Muchísimas gracias, Diego Sánchez. Sí, señor, ya enseguida estaremos con el siguiente encuentro. 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Enseguida pasamos ya con la información desde otro punto, sí señor. Enseguida, técnico universitario ante Emelec. Pausa cortita, la información nos llega ya enseguida a través de Radio Centro.

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0: vamos ahora, señoras y señores, al siguiente partido. Emelec frente al Rodillo, aquí en Radio Centro, la radio de toda la vida. Russell Manjarres, Carlos Núñez Gaibor, Luis Miguel, su amigo servidor Daniel Flores Páez, para llevarles la emoción del fútbol. 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
1: La número uno, la radio de toda la vida. ¿Qué tal, Daniel? Saludos, oyentes de Radio Centro. Ya estamos en la continuación de la fecha número 25 en este campeonato ecuatoriano de fútbol. Hoy, atentos.

0: de este campeonato. Pero claro, al frente tiene un rival como Emelec, complicado, tiene 29 puntos, de tal manera que creemos que va a ser un partido disputado desde el principio hasta el final. Ojalá, con los 3 puntos, hoy técnico universitario ante el cuadro millonario, Carlos Núñez Gaibor, buenas tardes, pida la mejor.
1: 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Ruspel, saludos cordiales, oyentes de Radio Centro, Adiel Flores Páez, Luis Miguel Flores Pite. Acá, señores, es el estadio George Capwell para contarles lo que va a ocurrir esta tarde entre el Emelec y la representación del técnico universitario. Técnico que ya tiene nuevo director técnico, señor Russell Majarrés.
0: Cuénteme, don Carlos.
1: El director técnico se llama Ismael Blanco, el zorro.
0: Ismael Blanco. Hasta la semana pasada nomás hablábamos de que todo el tiempo se coqueteó con Barcelona. Incluso la última vez, la última intervención de Ismael Blanco fue ofreciéndose para técnico de Barcelona y dijo, no solo como técnico, yo podría ayudar en cualquier posición en la que me ubiquen dentro de la directiva. Y la verdad que nadie lo había sospechado, porque extra micrófono, antes de ingresar, habíamos conversado con usted y mencionábamos los nombres que se habían dado a conocer durante la semana, que Edison Méndez, que el profesor Sixto Bisuete, que Patricio Urrutia, que el Pato Hurtado. Incluso del Pato Hurtado se decía que solo esperaban el retorno desde Brasil con Liga Deportiva Universitaria para acordar con el equipo de técnico universitario. Y en fin, una serie de nombres, pero nadie mencionó el nombre de Ismael Blanco.
1: Nació el 19 de enero de 1983, argentino. Su posición como exjugador delantero, tuvo más de 100 goles con la camiseta del Barcelona y otros equipos acá.
0: Acá solo Barcelona,
1: ¿no? Entonces no deben ser 100 goles. Experiencia, Barcelona, campeón, pasó por el Aucas, Liga de Quito, Emelec, otros clubes, dicen, nuevo desafío, liderar el rodillo. Bueno, es lo que están manifestando en estos momentos ya los principales portales de nuestra ciudad, de técnico universitario, la versión de que Ismael Blanco es o sería el nuevo director técnico de técnico universitario, señor Majarrés.
0: Si
1: a unos les gustará,
0: se ratifica,
1: a otros no.
0: Que le vaya bien.
1: Claro, desde luego.
0: Que
1: hoy le vaya bien a técnico universitario, sí, ante el club Sport Emelec, que pueda ganar ante el conjunto eléctrico. Esto que queremos, un equipo ambateño tiene que levantarse de las cenizas, tiene que recuperar el espacio perdido, tiene que buscar la clasificación a una Copa Sudamericana, a una Copa Libertadores América. Ya es momento, señores, de que en técnico universitario se tenga una ilusión distinta al no descender. Ya es momento que el rodillo tenga aspiraciones más grandes, a simplemente agarrarse de los matorrales para no caerse al abismo, a la profundidad del Seol. Bueno, no sé, ojalá que sí. Técnico universitario tiene que recuperar todo lo que ha perdido como institución, ojo con lo que digo, como institución, y por supuesto también en el campo deportivo, en la tabla de colocaciones. Vamos entonces con la formación del club Sport Emelec, señor Majarrés. Mario Valero en el pórtico número 1.
0: Empezamos con Mario Valero cuidando la portería del representativo millonario, se ha convertido en el titular de este plantel, tiene la camiseta número 1.
1: El partido va para las 16 horas con
0: 16 con 15.
1: 15, ¿no?
0: Sí, señor.
1: Luis Gómez con el 13.
0: Teo Gómez por el costado de la derecha con el número 13.
1: Luis Teo Gómez con el número 13. Aníbal Eguizamón 2. Stalin Segura 4. Ignacio Guerrico, el argentino de 28 años, tiene el número 3. Jefferson Valverde 32. Ángelo Mina 5. Gonzalo Napoli el 8. Luis Fragoso 15. Luca Klibowi con el número 7. Y Ronnie Carrillo con el número 9. La formación de la representación del técnico está de la siguiente manera. Ayrton Morales con el número 12. Yo le pongo por derecha a Stewart Mena con el número 5. Jorlin Arce con el 85. Julián Anaya con el 13. Y Carlos Cuero en su debut con el número 79. En el medio campo lo pongo yo a Lieberman Torres con el número 6. Mateo Castaño con el 70. Luis Joel Estupiñán número 7. Wagner Delgado 25. Johan Bocanegra 10. Y Wagner Caicedo con el número 90. Señoras y señores, sea ahí la formación tanto del club Sport Emelec como de la representación del técnico universitario, señor Daniel Flores Páez, a través de Radio Centro, pida la mejor.
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1: ¿Sabe que reviso la ficha y de Ismael Blanco más bien encuentro un pasado por el Saquicilín?
2: Claro, por el
1: Saquicilín. No como técnico, sino como jugador.
2: Sí, como jugador, es cierto.
1: Como técnico,
2: ahora, técnico
1: acá no registra absolutamente nada.
2: Vamos a convenir en algo, Roosevelt. Como técnico, Ismael Blanco... pues prácticamente nada.
1: No.
2: Prácticamente nada.
1: No, que ¿sí? resulte bueno.
2: Evidentemente. Resulte ahora, bueno. Vea el Pancho Zúcar, ¿no? O sea, el Pancho Zúcar venía de dirigir una escuela privada acá.
1: Al ciudad de
2: Baño Fuego. Ciudad de Fuego. Ya. Sí, y estaba dirigiendo una escuela de fútbol de una institución sí, educativa,
1: señor.
2: ¿No?
1: Sí, señor.
2: Bueno, puede ser. O sea, para mí, y le digo una cosa, hay que desearle suerte a Blanco, hay que darle todas las buenas vibras, pero para mí es una moneda al aire. Es eso una sí, moneda al aire.
1: Eso sí.
2: O sea, ojalá sí. que salga bueno,
1: que
2: como
1: resulte
2: técnico.
1: Bueno.
2: Que ahora,
1: resulte
2: como bueno. delantero era bueno. Como delantero no, creo pues que se ganó el corazón de los hinchas de Barcelona, se puso el amarillo y realmente pues tuvo muy buenos partidos y grandes goles en el conjunto del Puerto Principal. Como técnico, no me pregunte.
1: Porque todavía no hay una carrera señalada.
2: Como técnico, no me pregunte, yo no le puedo decir
1: él,
2: nada.
1: Pues, él es técnico titulado. Pero todavía no tiene antecedentes de haber manejado un equipo en ningún país.
2: Al menos acá en Ecuador no.
1: Cuando no en ninguna
2: parte.
1: No
2: sé si ha estado
1: creo que por allí alguna cuestión, pero bueno, acá ojalá con esta oportunidad que le da técnico universitario, aquí sea el inicio de una trayectoria exitosa como técnico de Ismael Blanco.
2: Sí, señor. Ahí entonces los equipos se han saltado a la cancha. Atención los árbitros. Don Henry Arizaga es el árbitro central del partido. Edison Vázquez estará en la línea número 1. Don Ulvio Muñoz en la línea número 2. Y Eric Ruiz como cuarto árbitro. En el VAR, don Lucho Quiroz y como su asistente Jefferson Macías. Los árbitros de amarillo y negro, señoras y señores, en esta tarde del Puerto Principal, tarde porteña, con un poco de calor, es cierto, en la ciudad de Guayaquil, y esperamos que hoy técnico universitario reflote, que hoy técnico universitario resucite en el campeonato ecuatoriano. Daniel Flores Páez.
0: 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Vamos al partido, señoras y señores. Avanza la pelota. 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Vamos al partido. Viene la voz internacional de Roosevelt Manjarres en Radio Centro.
1: La número 1, Radio Centro, la radio de toda la vida, señoras y señores. El árbitro está dejando absolutamente todo a punto. Don Henry Arizaga, cronómetros en cero. Ahora sí, da la orden, señores. Arranca el partido en la cancha del Estadio Capo, el de Guayaquil. MLE frente a la representación de Técnico Universitario. Esperamos en una jornada memorable para el rodillo ambateño. En las primeras acciones está MLE con Stalin Segura. Ha retrocedido para Mario Valero, el portero. Ensanchando pelota que viene por la derecha para Leguizamón. Está levantando la cabeza Leguizamón. El toque es el centro de la cancha. Intervención de Valverde. Valverde para ubicar el pase para abajo. Trabajo de parte de Mina. Está colocando otra vez para Valverde. Intenta abrirse por el costado zurdo. Se frena. El pase por abajo. Salida inmediatamente de Leguizamón. Aquí está la carga. Leguizamón para hacer el dominio. Entregando la pelota. En el lado derecho de la cancha se viene la representación de MLE. Atención. Intentando sacar ventaja está Mateo Gómez. Ya le arrebatan el balón. Los hombres del equipo de Técnico Universitario. Participación de Cuero. Y la pelota se pierde fuera del campo de juego. En las primeras acciones del partido. Antes del primer minuto acá. En la cancha del Estadio Capo, el de Guayaquil. Leguizamón está saliendo desde el fondo para MLE. Entregando por abajo para Segura. Girando el cuerpo Segura. Colocación de pelota que va para Guerrico por el costado izquierdo. Ignacio Guerrico ha retrocedido para el jugador Segura. Segura pasa para Leguizamón. Sale con balón dominado. Allá va Leguizamón metiendo el pase en profundidad. En la zurda ya está el manejo de pelota. Napoli aparece, entregó el pase para Guerrico. Mete sobre zona de las 18 yardas. Saca la saga de Técnico Universitario. En la derecha quiere manejar Bocanegra. Y la pelota se le escapa fuera del campo de juego. Saque lateral en beneficio del representativo millonario. Entra para presionar MLE en estos primeros segundos del partido. En la cancha del Estadio Capo, el de Guayaquil, Carlos Núñez
2: Gaibor. Empieza presionando y empieza sin tener el manejo de pelota la representación de Técnico Universitario, cosa que sí es para temer, porque el rodillo todavía no le encuentra. El MLE ejerce poderío, a pesar de que sí llevamos recién en el minuto 2 las acciones, pero el MLE está martillando y busca la primera.
1: Aquí está nuevamente llegando la representación millonaria. ¿Qué dice el juez? ¿Qué dijo el juez? Señoras y señores, simplemente saqué portería. Me sorprendí porque mire, la energía con la que señalando el de punto para que Técnico Universitario se mueva, casi me muero con un infarto, Carlos
2: Núñez
1: Gaibor.
2: Pero claro que sí, y reclama Ronnie Carrillo, le reclama al árbitro central don Henry Arizaga, cuidado que le belegue el equipo de Cristian Grazuti, se le viene con todo. Y disculpe la pregunta, ¿quién está dirigiendo a Técnico Universitario, señor Majarrés?
1: Tenía conocimiento que va Agustín Marín.
2: Así me dijeron. Pregunté la verdad, antes de venir al partido estaba preguntando, nadie me dio razón, por allí Pachencho me dijo que era Agustín Marín.
1: Sí, señor.
2: ¿No? Quien estaba al frente de técnico hoy en el partido.
1: Claro, muy poco se informa en relación a todo lo que se da en el representativo de Técnico Universitario.
2: ¿Qué les cuesta, no? Señores, Santa de salida. Exacto. De Rubén, ¿cómo se llama ese señor? Que
1: el
2: hoy,
1: profesor Redín.
2: Bernardo Redín, en el partido ante el Emelec va a dirigir el señor Agustín Marín.
1: Y punto.
2: Para la comunicación y para que, exacto, los hinchas sepan. Nada
1: y
2: más.
1: Punto, sí, señor.
2: ¿Qué pierde? Yo creo que no pierde ni 10 minutos, ni 5 minutos se irá con un comunicado así.
1: Aunque también Héctor Lautaro Chiriboga está por allí. Vea, super Chiri,
2: claro.
1: Es parte justamente del cuerpo técnico de la representación de Técnico Universitario, señoras y señores. 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Ayer empató Muchurruna 0-0 con Barcelona en la cancha del estadio La Cocha de la Tacunga. La pelota que saca Técnico Universitario, zona defensiva de la representación de MLE. Intervención de parte de Bocanegra, quiere sacar ventaja. Le arrebatan ese balón, el rechazo de parte de la saga millonaria. Golpe de cabeza, ya está Arce, participación en la mitad de la cancha. Ahora Valverde quería accionar. La pelota viene para Cuero, sin embargo, está llegando la representación de Técnico Universitario. Cuero se queda en el piso. El trabajo de Leguizamón para MLE. La pelota sale por la banda derecha. El accionar inmediatamente de Teo Gómez. Aquí está queriendo meterse por el centro de la cancha. No se desprende de la pelota todavía. Está buscando qué hacer. Pisa territorio que defiende el equipo de Técnico Universitario. Ya está colocando la pelota hacia atrás. Angelo Mina participaba. Entregando rápidamente para que salga desde el fondo. Segura coloca por abajo. Interviene Leguizamón. Está metiendo el derechazo. La pelota se viene por el centro. Va rechazando la saga del equipo de Técnico Universitario. Mitad del campo de juego. En acción aparecía nuevamente el jugador Torres. Pelota que va hacia la zona diestra de la cancha. Intenta hacer la carga. La representación de ambateña. Aquí está manejando otra vez Bocanegra. Bocanegra con la pierna zurda. Coloca por abajo. Hacia adelante el pase para Delgado. Intenta retroceder para Bocanegra. Desde el fondo sale Segura. Despeja. Pelota en la zona defensiva de Técnico Universitario. El accionar inmediatamente de parte del rodillo. Está trabajando rápidamente el jugador Jorlin Arce de cabeza. Entrega para el portero Ayrton Morales. Ahí está Ayrton Morales sacando, haciendo rodar esa pelota. En la mitad de la cancha está accionando el representativo de Técnico Universitario. Aparición de parte de Torres. Está sacando ventaja. Va colocando el balón más adelante en zona defensiva de la representación millonaria. Y todavía se insiste en la televisión ecuatoriana la situación, la acción que se dio precisamente sobre Carlos Cuero del equipo de
2: Tenis Universitario. Me parece que sí hubo una carga, Rusfer.
1: Sí, señor.
2: Me parece que sí hubo una carga. Estaba con la pelota en dominio Carlos Cuero, que está haciendo unos muy buenos minutos en los primeros, al menos de esta primera parte. Y sí, cuando tenía la número 5 es desplazado. Va con el cuerpo Luis Fragoso, el jugador del Club Sport Emelec, pero el árbitro, el señor Henry Arizaga, dice que no. Me parece que sí hubo penal, señor Majarrés.
1: Me parece que al árbitro se le fue esta acción precisamente sobre el área que defiende la representación de Emelec. Señoras y señores, 5 minutos exactamente, 0-0. Daniel Flores Páez, pida la mejor.
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1: 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En el Estadio Capuel están empatando 0-0 Emelec y la representación de técnico universitario. Ahora había una participación de parte de Ronnie Carrillo. Hay un hombre de técnico que se queda en el piso, necesita atención precisamente allí en su propia área, Carlos
2: Núñez. Después del centro que iba por derecha a Jorlin Arce, desde atrás me parece que le desequilibre el señor Ronnie Carrillo, y después entre los dos que están en la cancha, en el suelo, se tropieza también el portero de la representación de técnico universitario, Ayrton Morales, pero ya se reactivan las acciones, señores. Minuto 6 y esto se mantiene 0-0.
1: Defendiéndose Mela y pelota para Napoli en el costado zurdo, coloca hacia el centro de la cancha para Valverde, intenta devolver para Gonzalo Napoli, le botan al piso, el árbitro marca la falta que estudia en la Universidad Regional Autónoma de los Andes, Uniandes, Hyundai y Andina Motors. Atención, la pelota se colocará ya. 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El trabajo de parte de los millonarios. Teo Gómez para receptar por el costado derecho. Entrega para Mina en la mitad del campo de juego. Está pisando la número 5, levanta la cabeza. Se anima Mina, se va a la carga. Allá está Mina, de trompicada está metiendo la pelota sobre el costado izquierdo, quien acude. Intenta llegar Guerico a la cita con la número 5. En el control de las acciones está técnico universitario. Sin embargo, se viene en el servicio lateral rapidísimo Emelec. Pelota que va para arriba, el remate. Y el balón se pierde fuera del campo de juego, señoras y señores. En el trabajo que realiza Gonzalo Napoli, buscando la portería que defiende el arquero Ayrton Morales de la representación de técnico universitario. 0-0 a Daniel Flores Páez, pida la mejor.
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1: Señoras y señores, otro lesionado en el representativo de técnico universitario. El árbitro está paralizando el desarrollo de las acciones precisamente allí en la bomba central de la cancha, cuando trataba de participar el jugador de la camiseta número 5, Stewart Mena. El colombiano se queda en el piso, partido detenido, Carlos
2: Núñez. Una pelota dividida otra vez con Ronnie Carrillo. Me parece que el brazo, el codo de Ronnie Carrillo le va rozando precisamente en el rostro del jugador de la representación del técnico universitario. Poco fútbol, ¿no?
1: Hasta el momento.
2: Poco fútbol, señores. Muchas distracciones, muchas paralizaciones, muchas fricciones, lo que hemos tenido hasta el momento en el minuto 9 de esta primera parte, pero nada de nada todavía, señores. El Emelec como que se pronuncia, es cierto, un poco más, principalmente con Napoli, que está corriendo por la parte izquierda, porque sabe que el técnico está jugando con línea de tres, don Roosevelt. Con línea de tres juega técnico universitario. Como carrilero aparece Luis Yoles Tupiñán por derecha. Como carrilero izquierdo está Carlos Cuero. Y los tres más centrales son Jorlin Arce, Julián Anaya y el jugador Steve Armena.
1: Más o menos es la idea que tenía y que Patricio Freire durante la semana había hablado en relación a la posible formación titular del representativo de técnico universitario en este partido frente al Club Sport Emelec. Sigue interrumpido el partido. Me parece que hay una herida en la cabeza del jugador de técnico universitario. Allí está tendido en el piso. Necesita atención médica. Daniel Flores, pida la mejor.
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1: En la ceja es el problema de Stewart Remena, el número 5 de la
2: hubo
1: red
2: representante técnico universitario. Hubo el contacto de Ronnie Carrillo. Es el codo de Ronnie Carrillo, sí, que prácticamente le va rozando la ceja derecha del jugador de la representación del rodillo. Allí Stewart Mena y Héctor Lautaro Chiriboga, los dos elementos que están manejando al conjunto del técnico universitario. Oiga, sí, y se ha dado mucho de moda esto de que los exjugadores estén en la banca, ¿no?
1: Sí, sí.
2: Vea,
1: sí.
2: Cristian Nasuti, el carnicero.
1: Bueno, pero no están contentos con Nasuti.
2: No, claro.
1: No están contentos.
2: Es que Cristian Nasuti realmente, o sea, tampoco es que tenga un cartel grande, no, como director técnico, ¿no?
1: Por supuesto, pero dicen que buen serrucho tiene.
2: Ah,
1: eso
2: me
1: se quejó el profesor Celico,
2: me
1: acuérdese.
2: Imagino.
1: Todo lo que dijo después que se dio su salida de la representación de Melec. Señores, el partido se reinicia momentáneamente. Técnico universitario se queda con 10 en la cancha. Sigue siendo atendido Stewart Mena, el zaguero central colombiano. Atención, ataca la representación de Melec. La pelota que se mete en el centro, intervención de parte de Mina, va sacando a ventaja técnico universitario. La pelota se queda por la zona derecha. Interviene Fragoso, impulsando para Teo Gómez. Devolución de pelota, se viene Fragoso, entregando sobre la zona central de la cancha para Gonzalo Napoli. Hace una magia Gonzalo Napoli, está empujando la pelota por el costado zurdo. En acción aparece el jugador número 3, Ignacio Guerrico. Guerrico retrocedió, la pelota se queda para Leguizamón. Leguizamón entregó hacia el centro de la cancha. Atención, en la participación está Valverde, mete la pelota al borde de las 18 yardas. Cuidado, ataca, llega Valverde, remató. Intervención de parte de la representación de técnico universitario, desviando el tránsito de la número 5, y la pelota se pierde fuera de la cancha. Jorlin Arce para enviar la pelota hacia el fondo y se convierte en un tiro de esquina. 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
2: Vamos al primer tiro de esquina del partido, es el primero para la representación del Club Sport Emelec. Javier Klimowicz estaba listo para el remate, luego Luis Fragoso saca el remate frontal y roza precisamente la pierna de un jugador de técnico universitario.
1: Se viene el tiro, atención, en la derecha Fragoso es uno de los candidatos, Teo Gómez también. Aquí están los agarrones, se dan precisamente en el interior del área de técnico universitario. Fragoso, la pelota que va hacia atrás, el accionar de parte del equipo de Emelec. Ahora el balón llega por arriba, cuidado, el remate, el portero Morales aparece para despejar. Interviene Aníbal Leguizamón sorpresivamente, haciendo el disparo muy bien a Ayrton Morales, y la pelota se va a otro tiro de esquina de Miracol, centro de medicina deportiva. 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
2: Segundo del partido, segundo para el conjunto eléctrico, pero que solo le dejan al señor Aníbal Leguizamón. Tiene el tiempo adecuado para de rodilla dominar la pelota y sacar el remate fuerte sobre la portería de Ayrton Morales, que la está pasando mal. Estos minutos han sido, señores, de arremetidas y ataques fuertes el conjunto eléctrico.
1: Llegada de parte de la representación millonaria, otra vez aparece Leguizamón de cabeza y el balón se va por arriba de la cabaña que defiende Morales. Nuevo saque de portería en beneficio del equipo de técnico universitario. 14 minutos en la cancha del Estadio Capuel en Guayaquil. 0 para Emelec, 0 para técnico universitario. 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
0: 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Cero tiene Melec, cero tiene el rodillo.
1: Así se está estableciendo el marcador, señores, en la cancha del Capuel. La pelota llega por arriba, golpe de cabeza, interviene Guerico, ahora va a sacar ventaja el equipo de técnico universitario, Castaño, en la punta derecha, Castaño, entregando sobre la zona central del campo de juego, quiere participar Fragoso, aparece Lieberman Torres, estaba ganando una pelota, quería participar Estupiñán, y el balón se pierde fuera del campo, señoras y señores, cuando accionaba técnico universitario, saque lateral, en beneficio de la representación de Melec. 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Atrás está manejando Segura, entregando por la zurda, la pelota que sale para Guerico, Guerico con la pierna izquierda, Carrillo está bajando de cabeza, desde el fondo aparece Mena para rechazar, intervenía también por allí, sacando esa pelota estaba Giornini, el balón se pierde fuera del terreno, saque lateral para el equipo de Melec, en acción aparece Guerico, hacia atrás el pase para Segura, Segura con la pierna zurda, toca por abajo, pelota que se queda para Leguizamón, ataca la representación millonaria, Leguizamón domina, levanta la cabeza, mete la pelota por arriba para Klimovic, de cabeza bajó, la pretende Fragoso, posición adelantada, cuidado, la pelota arriba a la espalda de la defensa, puede ser mortal para técnico universitario Carlos
2: Núñez.
1: El
2: tema es que la línea de contención en el conjunto del rodillo no está funcionando de manera adecuada, por eso es que le gana con facilidad en ese punto de la cancha la representación del Club Sport Melec, con Angelo Mina, con Gonzalo Napoli, con el propio Luis Fragoso. Técnico está teniendo muchos inconvenientes en la línea de contención y es por eso es que en reiteradas ocasiones el conjunto eléctrico está visitando la portería de don Ayrton Morales.
1: 0-0 se mantiene, la verdad, muy poco fútbol.
2: Ahora, mucha fricción, ¿no? Muchos agarrones. También me atrevo a decir que hay muchas faltas que ha obviado don Henry Arizaga, incluso por una tarjeta amarilla hace unos momentos cuando Luis Joel Estupiñán le agarraba la camiseta, le agarraba el brazo al jugador del Club Sport Emelec. El codazo, por ejemplo, de Ronnie Carrillo, sí, al número 5 Stewart Mena. Creo que algunas jugadas se le van pasando por alto a don Henry Arizaga, que no tiene un buen arbitraje.
1: 17 minutos marcamos, señoras y señores. Ahora es necesaria atención médica para Julián Anaya, el zaguero central de técnico universitario. El
2: otro
1: partido sigue interrumpido.
2: Más.
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1: Va presentándose el portero Ayrton Morales para el cobro del tiro libre, después que el árbitro marcó una posición adelantada. 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Va sacando Morales, la pelota que descendía por la zurda, viene Fragoso para la marca, le arrebatan esa número 5, va a sacar ventaja Torres para técnico universitario, retrocede para Estiguara Mena, ahí está Mena, el colombiano, habilitación que viene para Castaño sobre la zona central, se para firme Castaño, retroceso de Castaño, pelota que ve en el fondo, en acción aparece el representativo de técnico universitario, él le saque inmediatamente de parte de Anaya, entregando en la zona derecha de la cancha para Estupiñán, va manejando Estupiñán el pase adelantado, quiere picar por allí el número 10 Bocanegra, hasta que la pelota se le escapa fuera del campo de juego. 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fondo del terreno, Teo Gómez interviene, va sacando para Fragoso, el contragolpe de la representación millonaria, en la punta derecha viene Angelo Mina, ataca peligrosamente, allí está Mina, final del terreno, Mina quiere meter el centro desde el piso, en la cobertura va el jugador Carlos Cuero, pelota hacia el final de la cancha, tiro de esquina se marca, le mira con centro de medicina deportiva y 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
2: Es el tercer tiro de esquina del partido, tercero para el Club Sport Emelec, que sigue martillando, ojo, por derecha y por izquierda, ahora Luis Fragoso, desequilibrante como siempre, busca esa pelota, pelota, él mismo va a proyectar el tiro de esquina. Cuidado que el Emelec sigue acercándose con peligrosidad sobre la portería de Ayrton Morales.
1: Se vendrá el movimiento para la representación de Emelec, señoras y señores. Mientras tanto, por acá, el árbitro deja absolutamente todo a punto en la zona central, en el área que defiende la representación de técnico universitario. Por arriba va la pelota, está sacando a media la zaga. Nena estaba metiendo la cabeza, el balón desciende sobre la posición derecha de la cancha, estaba tratando de trabajar Lieberman Torres, la pelota se escapa fuera del terreno de juego, saque lateral en beneficio de la representación millonaria. Para técnico, dijo el juez, el saque viene desde el costado de la derecha en beneficio del representativo de técnico universitario. Atención, la pelota se lo va a poner en juego ya, está trabajando ya el jugador Jorlin Arce de la camiseta número 85, viene para efectuar el servicio lateral, ha colocado la pelota por arriba, golpe de cabeza, intervención de parte del jugador Wagner Caicedo, ya está la recuperación de parte del Emelec, en el fondo va receptando a Leguizamón, entregando por la derecha para Teo Gómez, aquí está la carga, se frena el ex Santa Rita, levantó la cabeza, retroceso, pelota que se queda en la mitad del campo de juego, el accionar viene de parte de Gonzalo Napoli, Napoli retrocede con Leguizamón, Leguizamón toca por abajo para estar insegura, gira el cuerpo segura, colocación que va hacia el costado de la zurda para Guerrico, ataca Guerrico para meter el centro, pelota por arriba, salta Cuero, se le anticipa Fragoso, entregó la pelota para Mina, hace un remate, pelota en un rival, el rebote se quedaba para Mina, llega con todo para trabajar Torres, hace el despeje, pelota en la mitad de la cancha, intervención de Bocanegra, se desespera Bocanegra y prácticamente regala una pelota y se pierde una gran posibilidad del contragolpe. Carlos
2: de la
1: Núñez.
2: Mitad para adelante, técnico universitario no tiene absolutamente nada, no aparece Wagner Caicedo. Lo que les podemos comentar y relatar es de la mitad de la cancha para atrás, desde el bloque pasivo, de la forma como se defiende técnico universitario, pero de la mitad de la cancha para adelante absolutamente nada. Bocanegra tenía la posibilidad de esperar, si es que no tenía un compañero, espere un poco a que lleguen los otros elementos. El Rodillo saca un pase, pero al vacío, a la nada, y lamentablemente pues técnico universitario no tiene ni pies ni cabeza arriba. Roosevelt,
1: desde la izquierda se viene el manejo de Guerrico para la representación de Emelec, intervención de parte de Luis Fragoso, acarrea la pelota y en la nariz del árbitro Torres llega para cometer la falta. Falta, marque el árbitro central, falta que estudie en la Universidad Uniandes, Hyundai de Andina Motors, Tiro Libre, Aurum Estética Dental, expertos en implantes dentales, cómo atraer las mejores llantas. 22 minutos, Roosevelt, exactamente, 0-0.
2: Ya mismo, señores, las palabras directas de Ismael Blanco, el nuevo director técnico de la representación del Rodillo.
1: ¿Estará, ¿sí?, cuánto
2: confirma
1: antes?
2: Confirma que mañana estará presente el señor Ismael Blanco acá en la ciudad de Ambato y el martes ya estaría entrenando en el complejo de Quillanlomba.
1: Muy bien.
2: Alto.
1: Es la oportunidad que estuvo esperando Ismael Blanco.
2: Sí,
1: ser técnico de un equipo
2: ser directamente técnico en la Serie A.
1: Ojalá lo haga de la mejor manera.
2: A ver, dele Daniel Flores, en estos momentos, a ver.
1: Vamos, esperemos, viene la acción para la representación de Emelec, pelota que va por arriba, cabezazo en el área, y la pelota se pierde fuera del campo de juego, señoras y señores, al saque de portería, en beneficio de la representación de técnico universitario. Cuidado que pelotazos por arriba, pelotazo a la olla, Emelec le quiere coser esta tarde a técnico universitario.
2: Y es que
1: así
2: está llegando la representación del club por Emelec. Un centro en un tiro libre por la parte izquierda va precisamente en el cabezazo sin marca y eso es lo que preocupa, porque con tres elementos allí uno tiene que estar siempre agarrado la marca del jugador que viene desde atrás y bueno, saca un cabezazo fuerte, desviado en buena hora, señores, en otro ataque, en otra llegada del club Sport Emelec que sigue martillando.
1: El fútbol ahora con el representativo de Emelec, trata de alcanzar Lieberman Torres. Hay un hombre que se queda en el piso de la representación de técnico universitario. Carlos Cuero quería trabajar, iba a disputar una pelota dividida. El árbitro se acerca, se percata de la situación de Carlos Cuero, se acercan también los hombres de técnico universitario para reclamar. Napoli también le reclama al árbitro y ahora el partido se vuelve a detener. Ahora podríamos aprovechar.
2: Sí, ahora podríamos. Escuchemos, estas son las declaraciones de Ismael Blanco. Bueno, más allá de declaraciones, lo que habla acerca de su llegada a la representación del técnico universitario. Ismael Blanco, el nuevo técnico de la representación del Rodillo, esto nos dice. A continuación, bueno, ya les vamos a tener entonces la confirmación de que él estará arribando mañana a nuestra ciudad.
1: Y luego conoceremos cómo queda establecido el cuerpo técnico.
2: Exactamente.
1: ¿Quiénes lo acompañan, traen?
2: Me imagino, me adelanto un poco, me imagino que se quedará Agustín Marín y Héctor Lautaro Chiriboga.
1: Vamos a ver.
2: Me imagino.
1: Bueno, lo de Super Chiri creo que no hay lugar para discusión. Lo del profe Marín, vamos a ver qué pasa. Vamos a ver, seguramente habrán reuniones, conversaciones con los directivos de técnico universitario y se tomará decisiones en torno al cuerpo técnico encabezado por el señor Ismael Blanco. En la zurda está accionando Ignacio Guerico para la representación de Melec. La pelota va por elevación, va sacando la saga del equipo de técnico universitario y ahora el balón se pierde fuera de la cancha. 25 minutos y yo no me acuerdo que el portero Valero haya tomado contacto con la pelota.
2: No, para nada, no ha tenido ninguna insinuación ni siquiera, ni de Boca Negra, tampoco de Wagner Caicedo, que se supone que es el elemento en punta. O sea, Wagner Caicedo no ha aparecido en ninguna ocasión, creo que usted no le ha nombrado en ningún momento al delantero de técnico universitario. Por eso le decía, de la mitad de la cancha para adelante, técnico universitario prácticamente está partido.
1: Es una situación realmente complicada y todo esto tendrá que recomponer el profesor Ismael Blanco del técnico universitario, nuevo director técnico del Rodillo Ambateño.
2: Me imagino que estará viendo este partido.
1: Con toda seguridad, para conocer, para hacerse una idea de lo que tiene técnico universitario en este momento. En acción aparece Fragoso y la pelota se queda directamente en las manos del portero Morales, atrapando con la solvencia de la cooperativa Ecuafuturo. 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El efecto lo pones tú, 0 para técnico, 0 para el club Sport Emelec en la cancha del Estadio Capuel esta tarde. Otra vez Emelec visitando territorio de técnico universitario. En la salida aparece Carlos Cuero para la marcación. Ahora sí, al fin lo nombro al zaguero central del equipo de técnico universitario, Wagner Caicedo. Retrocedió la pelota para Boca Negra. Apertura por la derecha para Estupiñán. El ataque de Estupiñán, pelota que va sobre el área, salta, segura de cabeza, rechaza. El balón desciende en el costado diestro. Otra vez aparece Estupiñán. Habilitación para Boca Negra. Castaño le ayuda. Ya está la pelota tocando para Delgado, para Boca Negra. Entrega para Wagner Caicedo. Remató. Vuelva. Pelota que de rebote se queda para el jugador Cuero. Remató. Y la pelota se pierde fuera del campo de juego. Cerquita al arco al poste de la mano derecha del arquero del cuadro millonario, Mario Valero. Y aquí se salve Melé. Cuando técnico universitario, tocando y tocando, tratando bien a la pelota, llegó y quiere la primera del partido Carlos Núñez.
2: Y me parece que es la primera gran llegada de la representación del Rodillo. Una pared importante. Wagner Caicedo no le entiende a Boca Negra porque tenía que regresarle la pelota, pero cuando le regresa la número 5 ya no, ya estaba a destiempo, era extemporánea esa pelota. Y luego cuando se la abre por el costado izquierdo Carlos Cuero, oiga, si es que Carlos Cuero no fuera tan intermitente, yo creo que sería un jugador hasta para selección.
1: No, era un jugador para otra cosa.
2: Perdóneme, o sea, es un jugador que corre toda la raya. A ver, Ismael Blanco, a continuación, antes la llegada, bueno, Ismael Blanco y su confirmación de la llegada a la representación de técnico universitario.
3: Hermano, sí, ya está la noticia, ya está, ya la confirmó el presidente, así que ya está cerrado. Mañana estaré en Ambato.
1: Muy bien, entonces mañana mismo lo esperamos al profesor Ismael
2: Palabras
1: Blanco.
2: De Ismael Blanco.
1: Acá en la ciudad de Ambato. Señores.
2: Oiga, alguien me decía, Roosevelt, que le traigan a Blanco, pero como delantero. Todavía de dar algo, me dicen.
1: Difícil,
2: Carlos Freire. Carlos. No, sí, pero es como un decir, ¿no? O sí, sea, no, tiene una metáfora
1: está
2: ese.
1: Bien, está bien.
2: Ese comentario,
1: hay chispa,
2: ¿no?
1: Hay chispa.
2: Exactamente.
1: Está bien. Un abrazo, mi querido Carlos. Señoras y señores, el fútbol sigue en la cancha del Estadio Capuel de Guayaquil. 28 minutos. Minutos van corridos. Vea, ya. 0 para Emelec, 0 para técnico universitario.
2: Lo que yo le decía, disculpe, a veces estoy aquí, estoy allá. Jimmy Cornejo de Radio Caravana me dice, amigo, ¿quién dirige a técnico? Agustín Marín, ya le estoy, pero eso es lo que se genera cuando tú no tienes una buena comunicación. No para nosotros. Mire, para el puerto principal incluso, me están preguntando, ya está jugándose el partido, Roosevelt.
1: Ya mismo se acaba el primer tiempo.
2: Y no sabemos, bueno, nosotros ya, ¿no? Pero en Guayaquil, por ejemplo, no saben quién está dirigiendo a técnico universitario. Comunicación, simplemente.
1: Está empatando técnico universitario 0-0, señores, en el Estadio Capuel frente a la representación de Melec. Aquí quiere organizarse el Rodillo Ambateño por intermedio de Mena. Mena va comunicándose con Torres en la mitad del campo de juego. Acciona Torres, apertura hacia la banda derecha para Jorlin Arce. Arce ahora va tomando carrera, señores, hace la carga. Ahí está manejando inmediatamente Jorlin Arce. Jorlin la juega hacia el centro del campo. Intervención de parte del jugador de Castaño. Castaño pierde frente a la marcación de Mina. Retrocede Mina, pelota que va desde el fondo en la salida. Rápidamente está Segura. Segura toca para el jugador de Napoli en la mitad del campo. Entregando para Guerico por el costado zurdo. Gira el cuerpo. La pelota se queda en la zona medular de la cancha para Mina. Ahí está accionando presionando a Mina. Mina se viene con esa número 5. Va sacando a Mina. Está colocando hacia la banda derecha del terreno. La pelota llega nuevamente para Teo Gómez. Gómez está colocando para Fragoso. Ataca Fragoso. Coloca al centro. Pelota para Napoli. Domina. Allí está Napoli. Quiere buscar un resquicio. Insistencia de parte de Napoli. Ha colocado por la zona derecha de la cancha. Intervención de Teo Gómez. Teo Gómez entregó la pelota para Gonzalo Napoli. Levantó la cabeza más atrás. Habilitación que va para Leguizamón. Leguizamón entrega para Segura. Gira el cuerpo. Coloca hacia el costado zurdo para Guerico. Ataca peligrosamente a Guerico. Llega Estupiñán para la marca. Le arrebata la pelota a Estupiñán. Ha retrocedido Estupiñán. La pelota que sale desde el fondo rechazando estaba Jorlin Arce. En la bomba central de la cancha. En la recuperación está el representativo de Melé. Aparece Segura. Coloca hacia el costado de la zurda. El accionar de parte de Guerico. Guerico levanta la cabeza más atrás. Ahora tocando la pelota para Segura. Coloca por abajo. Intervención de parte del jugador de la camiseta 32, Valverde. Jefferson Valverde. Entrega por la derecha para Gómez. Apertura para Fragoso. Quiere meter un pase por abajo. Está marcando Cuero. Rebote para Fragoso. Ha colocado más atrás. La pelota se queda para Leguizamón. 21 de los 22 jugadores en este momento están en la cancha que defiende técnico universitario Leguizamón. Haciendo la carga para el equipo millonario. Entregó la pelota por abajo para que aparezca Mina. Ángelo Mina. Devolviendo la pelota para el costado derecho. En la participación aparece Fragoso. Fragoso va colocando por abajo para Segura. Desde atrás aparece. Le quiere sorprender Bocanegra. Hasta que Segura con manos y todo. Tiene que apoyarse. Tiene que defender. Aquí casi le sorprende técnico universitario Carlos
2: Núñez. Pero claro, Bocanegra de pronto y le arrebata la número 5 cuando se deja estar Segura. Cuando se confía mucho en la pelota. Y ahora otro tiro de esquina en favor de la representación del Club Sport Emelec. Vamos al cuarto del partido. Cuarto para el conjunto eléctrico.
1: Desde la zurda se vendrá el cobro de este tiro de esquina para la representación de Emelec. 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Atención, el movimiento de balón que le beneficia a la representación millonaria. 0-0 en la cancha del Estadio Capuel. Quiere el primer Emelec. Vamos a ver, técnico universitario se defiende con todo. Aquí está el movimiento de balón. La pelota que llega por arriba. Cabezazo en el área. El portero llega. No tiene asistencia. El disparo. Pelota adentro. Gol millonario. Gol.

0: cabezazo que es pues salvado primeramente por el portero Ayrton Morales. No tiene asistencia, lamentablemente, el arquero de Técnico Universitario, hasta que finalmente aparece Luca Klimowicz, hace un remate, pelota que se queda en el fondo de la red, y aquí está al minuto 32 de la primera parte. Uno tiene Melec, cero para Técnico Universitario. Coméntelo, Carlos Núñez Gaibor.
1: Regalando tiros de esquina, regalando muchos espacios, así empezó el conjunto del Técnico Universitario, y así lo hace. El cabezazo primero de Ronnie Carrillo le deja prácticamente habilitado para que ingrese Javier Klimowicz. En primera instancia bloquea el portero Ayrton Morales, y luego la afloja ante el remate de Klimowicz. Pero mire cómo tiene el tiempo, ¿no?, para acomodarse. O sea, no tuvo la cobertura Ayrton Morales de sus compañeros en defensa, y Klimowicz pues se acomoda tranquilo, piensa, respira, y la pelota adentro, señores. Era algo que se veía venir. Estaba martillando el Club Sport Emelec. Técnico Universitario era muy poco de la mitad de la cancha para adelante. Y bueno, ahora sí se ponen cifras en el partido. El conjunto del Club Sport Emelec está ganando 1-0 al Rodillo.
0: Y ahora vamos a ver cómo asimila Técnico Universitario, aunque esto se ha hecho una costumbre ya en los últimos tiempos en el representativo de Técnico Universitario. Castaño ataca por la banda derecha, mete un pase por abajo, surge segura, entrega para Mina en la mitad del campo. Habilitación que va para Teo Gómez. Entra para recoger esa número 5, levanta la cabeza. Allá está Teo Gómez ahora, buscando a quién pasar esa pelota, cerquita para Mina. Otra vez para Teo Gómez. El pase viene para Valverde en la mitad de la cancha. Gira el cuerpo Valverde, retrocede para Segura. Allá está Segura manejando apertura por el costado zurdo para Guerrico. El de la casaquilla número 3, Guerrico, para ubicar el pase por abajo. Pelota que se queda para Segura. Al fin ya se calentar al portero Valero. Valero se sale del área. Allí está Valero. Colocación de balón que va por abajo para Leguizamón. Leguizamón en horizontal. El toque viene para Segura. Segura retrocede para Valero. Se sale del área Valero. Ahí está el ex América de Quito. Habilitación que va por abajo. Intervención de parte de Segura. Apertura por el costado de la zurda para Guerrico. En ese mismo sector, habilitación para Klimowicz. Se agacha, se acomoda con el balón. Ataca Guerrico. Aquí está manejando Klimowicz. En el área que defiende el representativo de Técnico Universitario. Surge para marcar. El zaguero central del equipo ambateño. El jugador Julián Anaya. Va sacando Julián Anaya. La pelota en la mitad de la cancha. Se queda Técnico Universitario en el poder de la número 5. Intervención de Delgado. Habilitación que va hacia la banda derecha del campo de juego. Boca Negra en el piso. Boca Negra. Falta, marca el árbitro. Otro tiro libre en beneficio del Rodillo ambateño, Carlos Núñez Gaibor.
1: Recurrimos siempre a la falta. Recurrimos siempre a la fricción. Recurrimos a la parte fuerte. A la hacha. Oiga, este partido hacha pura, ¿eh?
0: Bastante,
1: hacha
0: bastante.
1: Hacha pura, señores. ¿Cómo les afeitan los unos y los otros? Ojo que Anaya va, señores, también fuerte sobre Javier Klimowicz, el autor del único tanto del partido. Perdía en tiro penal. Me parece que le gana la posición y en el cuerpo se adelanta. Y es ahí cuando de pronto le gana el cabezazo o el codazo del jugador Julián Anaya, pero el árbitro dijo que no hay absolutamente nada, que sigan las acciones, Roswell.
0: 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Movimiento para Técnico Universitario. 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
0: Sí, gana de parte de Estupiñán para el equipo de Técnico Universitario. Al fin con la izquierda para meter un centro. Hay un cabezazo de Leguizamón y la pelota se va hacia el final de la cancha. Tiro de esquina, se lo marca ya. 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Pronóstico Sanfra, Carlos
1: Núñez.
0: El
1: quinto tiro de esquina del partido. Es el primero para el Club Sport Emelec. Un centro por derecha de Luis Joel Estupiñán. Piñán, y que la saca sin problema Aníbal Leguizamón.
0: Se viene para cobrar Boca Negra. Este tiro de esquina favorable al representativo ambateño. A ver, Técnico Universitario. Aquí está preparado ya el movimiento de balón de parte del jugador de la camiseta número 10. Se aproxima con la pierna izquierda para meter un pase por arriba. Con los puños aparece el portero Valero. Ahora sí trabaja Valero. Logra desviar ese balón. Se pierde hacia el final de la cancha. 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Pronóstico Sanfra.
1: Sexto del partido. Segundo para el Rodillo.
0: En la derecha. Otra vez está preparado Boca Negra. Va a sacar el centro sobre el área que defiende la representación de Melec. 1-0 está ganando el equipo millonario. 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El balón que llega por elevación descendiendo en el área. Golpe de cabeza. Rechaza Carlos. Carrillo, pelota fuera del campo, nuevo tiro de esquina, Miracol, Centro de Medicina Deportiva, Terapia del Dolor, Sanfra juega, pronóstico Sanfra.
1: Tercer tiro de esquina consecutivo, antes era eso, claro, gol, ¿no?
0: Sí, señor.
1: Tres tiros de esquina, gol.
0: Exactamente.
1: Bueno, antes.
0: No, penal. Tres tiros de esquina, penal. Señores, el balón por arriba, está defendiéndose Melec con toda se la carga, la representación de técnico universitario viene, en la participación aparece Leguizamón, está sacando la pelota, antes se determina ya, una falta en el área que defiende el representativo millonario, tiro libre, Aurum Estética Dental, expertos en implantes dentales, como atraer las mejores llantas, Daniel Flores Páez, 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
0: El fútbol con el club Sport Emelec, señores, aparece Fragoso, entrega por abajo para Teo Gómez, ahora con la derecha quiere meter un centro, desviado totalmente, pelota fuera del campo, saque de 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Ecuador, el movimiento rápido de técnico universitario, en la participación Julián Anaya, entregando por derecha para Jorlin Arce, Jorlin la juega por abajo, intervención de parte de Bocanegra para Jorlin, Jorlin más atrás, balón con Anaya, Anaya en horizontal pasando para la salida del portero Morales, Morales está sacando para Mena, allá está Mena arrimándose por el costado de la zurda, el pase va por abajo para Carlos Cuero, levanta la cabeza Cuero, mete la pelota por arriba, surge para la marcación, Leguizamón está haciendo el despeje, la pelota se va fuera del campo de juego, saque 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ejecutando ese movimiento, interviene Wagner Caicedo, entregó por abajo, ya viene Castaño, remata, saca la defensa millonaria en la media cancha, intervención de parte de la representación de Melec, antes el árbitro determina una falta, tiro libre defensivo, dice el juez, en beneficio de la representación de Melec, tiro libre de Eurune, estética dental, expertos en implantes dentales, siempre con 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
0: El fútbol con Emelec, señoras y señores, 40 minutos estamos marcando en la primera mitad, 1 para Emelec, 0 para técnico universitario, en la punta derecha Teo Gómez para accionar, está pisando la número 5, va tocando sobre el centro para Valverde, Valverde ha sacado pelota que va por arriba, Guerico metía el pecho, está sacando la defensa de técnico universitario, sin embargo llega Teo Gómez por la derecha para recuperar, el centro va sobre el área, primeramente aparece Morales para embolsar bien esa pelota, atrapando con la solvencia de la cooperativa Ecuafuturo, va sacando rápidamente Morales, pelota hacia cancha que defiende Melec, interviene segura, acompaña el tránsito de la número 5, se pierde fuera del campo, servicio lateral de Poder, la camioneta 2026, Impal Diesel, somos 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
1: Sí, señor, estamos coordinando a ver si es que de pronto le hacemos una entrevista al nuevo técnico del Rodillo en el entretiempo, ¿sí? Para ver si es que nos da un concepto de lo que está viendo en la primera parte. El Rodillo creando no tiene mucho, Roosevelt. No hay muchas ideas por corredores interiores. A veces Bocanegra sí empieza a abrir más con la pelota a Carlos Cuero, que es un jugador que tiene llegada. Por el otro costado, Lucho Estupiñán. Hay chispazos de fútbol, pero en realidad, o sea, como para construir un fútbol permanente, todavía en técnico universitario no mucho.
0: Habría que revisar la nómina de técnico universitario, a ver quiénes están en este momento, dentro de la posibilidad posibilidad en la alternativa precisamente de este partido que se le disputa en el Estadio Capuel en Guayaquil, en donde gana Emelec por la mínima diferencia. Ataque el rodillo, pelota de Estupiñán, desde la derecha va metiendo el centro, va rechazando Valverde, la pelota que va para Guerico, está despejando a Guerico, el balón que llega sobre su propio territorio, intervención de Delgado, Delgado para Bocanegra, mete la pelota sobre zona de las 18 yardas, surge Valero, se lanza al piso, atrapa con la solvencia de la cooperativa Ecua Futuro, balones 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puerta, uno tiene Emelec, cero técnico universitario, Sweden Seguros, la aseguradora número uno del Ecuador, sindicato de choferes de Izamba, matrículas abiertas, la pelota va por arriba, ahora Carrillo trataba de peinarla, en el fondo surge el portero Morales, recepta la pelota, va sacando rápidamente, el balón que viene sobre el centro de la cancha, participación inmediatamente de Castaño, retrocedió con Anaya, va sacando Anaya, la pretende Estupiñán, rechaza medias la saga millonaria, la pelota se queda por la zurda, intervención de Cuero, ya está Cuero colocando por abajo para Delgado, arranca técnico universitario, maneja Delgado, Delgado se enfrenta a la marca de Mina, Delgado va colocando la pelota para Carlos Cuero, domina Carlos Cuero, el pase viene otra vez, intervención de parte de Delgado, con el taco la juega por abajo para Cuero, ataca Cuero, va retrocediendo, el fútbol se queda por el costado de la zurda, en acción aparece Castaño, arranca la representación de técnico universitario, maneja, colocó pelota que va sobre el área, atención, aparece finalmente el portero de la representación millonaria, qué pase le puso Castaño para el jugador Delgado, y aquí se dejó anticipar por parte de la gente del representativo de Emelec y se perdió una gran posibilidad, Carlos Núñez Gaibor.
1: Sí, señor, allí estaba Castaño, señores, como para buscar esa pelota, aunque no tenía mucha claridad, aunque no tenía mucho acompañamiento colectivo. Sin embargo, señores, técnico ha tenido, después del tanto, en el minuto 31 de Javier Klimowicz, de Luca Klimowicz, ha tenido como tres o cuatro avances, como que un poco despierta la representación del rodillo.
0: Sí, señor, el balón está con la representación de Emelec en la punta derecha, atacando nuevamente. Aparece el jugador Teo Gómez. Allá está Gómez, pase al fondo para Angelo Mina. Angelo Mina para meter el centro. Aquí va el remate. ¡Gol millonario!

0: señoras y señores, otra llegada intensa sobre el costado derecho de la cancha. Intervino Angelo Mina para meter un pase prácticamente a media altura hasta que finalmente llega el jugador Luka Klimovic, camiseta número 7. Desvía nomás el tránsito del balón, se mete en el fondo de la red, nada que hacer para el portero Morales y se pone precisamente el marcador 2 para Emelec, 0 para la representación de técnico universitario como figura. Hasta el momento aparece precisamente este número 7, Luka Klimovic. 2 goles en este partido, Carlos Núñez Gaibor.
1: Me han contado siempre que una pelota dentro de los 5 con 50 es pelota del portero. Allí se queda el portero, pero claro, también falta la cobertura de sus defensores. Pero qué fácil es hacerle goles a técnico, ¿no? Oiga, me asusto cómo le hacen goles al rodillo. Le meten de a 5, le meten de a 3, hoy está con 2. Dios mío, una defensa terrible. No por poner más defensas, un equipo va a tener más seguridad en el bloque pasivo. Hoy técnico juega con 3 back centrales, y de esos 3 back centrales no hay uno que le vaya a cubrir al pequeñito. Le ha visto a Luka Klimovic, es pequeñito, es petizo, le dijo alguien a un compañero, es pequeño. Y ahí, en las barbas del propio Ayrton Morales, en las barbas de la propia defensa, le hace otro gol al rodillo. Qué pena, al técnico le hacen goles, quedó un contento, como diría alguien.
0: La verdad que yo quisiera que rápido esté acá el profesor Blanco, que converse con la dirigencia, que todo se reordene. Ojalá los nuevos jugadores también den el do de pecho definitivo, respondan lo que de ellos se espera en este campeonato, porque de lo contrario, la verdad que con técnico universitario vamos a tener más de una decepción para rematar este campeonato. Por ejemplo, lo encuentro ya a Oña en la banca de alternantes, lo encuentro a Cela en la banca de alternantes, de los nuevos, de los elementos que recién se vincularon al cuadro rojo y blanco. Vamos a ver en qué condición viene Diego Armas y a ver cómo responde, pero técnico universitario necesita urgentemente un cambio total. Ojalá el señor Blanco llegue, pero con la mano de mago, con una mano de Dios, para que definitivamente pues pueda rescatar y pueda salvarlo a este técnico universitario. Algo hace, viene Bocanegra, allí está metiéndose en el área Bocanegra para poner la pelota, está sacando la saga de la representación de Melec. En la punta derecha ya está Fragoso, recepta la pelota, la carga de parte de Fragoso a toda velocidad sobre la banda diestra, se mete sobre territorio que defiende técnico universitario. Fragoso de prepotencia se mete al centro, llega, remata y la pelota se pierde fuera del campo de juego. Daniel Flores Páez, pida la mejor.
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0: Se defiende la representación de Melec. La pelota llega por arriba. Está saliendo rápidamente a Naya para meter la cabeza. Estupiñán después para colaborar. Entregando por abajo. La pelota va para Castaño. Orilla diestra del terreno. Castaño para meter largo el balonazo. La pretende Delgado. Primero llega en la marcación el jugador Leguizamón. Va sacando pelota que impacta en un rival. A perderse fuera del campo de juego. Saque lateral de poder. 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Estamos ya cumpliendo el tiempo. El árbitro se acerca en el centro. Levanta sus brazos y dice hasta aquí nomás. Termina. Terminó. El primer tiempo en el Estadio Capo, el de Guayaquil. 2 para Emelec, 0 para la representación de técnico universitario. 2 goles de Luka Klimovic. Hasta el momento le dan la victoria al representativo millonario Daniel Flores Páez. Y luego el comentario de Carlos Núñez Gaibor aquí en la número 1 Radio Centro.
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0: Así, estamos en la costa, sierra, oriente y región insular. 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Vamos al contacto. Carlos Núñez Gaibor en Radio Centro.
1: 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Correcto, Daniel. A esta hora saludemos con el nuevo director técnico de Técnico Universitario, el profesor Ismael Blanco. Profesor, ¿cómo está? Qué gusto. Bienvenido a Radio Centro. Bienvenido a Técnico Universitario.
2: Hola, bueno, muchas gracias y saludo para todos. Muchas gracias.
1: ¿Cómo ha pasado, profe? ¿Cómo le ha ido? ¿Cómo llegó a este punto donde es ya el nuevo técnico del rodillo? Cuéntenos.
2: Bueno, la verdad que nada, un poco de hablada, de ida, vuelta, pero bueno, la verdad que hoy llegamos al acuerdo, gracias a Dios, y bueno, nada, podía haber estado hoy ya en el equipo, pero bueno, no se pudo, así que bueno, mañana ya estaremos en Ambato.
1: ¿En dónde se encuentra en estos momentos?
2: En Santa Fe, Argentina.
1: Ah, en Santa Fe, Argentina. Me imagino que tendrá que comprar el pasaje o ya lo habrá comprado inmediatamente.
2: No, ya está, porque bueno, ya cerramos con técnico, así que ya hablamos con los dirigentes, así que ya están los pasajes y bueno, nada, está en la madrugada, sería ahora, estoy haciendo ya la valija, todo, porque bueno, tengo 500 kilómetros hasta Buenos Aires, así que bueno, estamos programando todo con la familia y el cuerpo técnico para llegar y tomar el avión, ¿no?
1: ¿Quién sería su cuerpo técnico? ¿Quién sería su asistente, su preparador físico?
2: El asistente Nelson Benítez.
1: ¿Quién es él?
2: Y ayudante. Nelson Benítez es un jugador profesional, bueno, jugó en muchos lugares, estuvo trabajando de ayudante y técnico también, así que bueno, es de mi grupo de confianza.
1: Ya.
2: Y bueno, y después el preparador físico es Rodrigo Cariaga, estuvo trabajando también en equipo profesional, así que nada, todos confianza mía, de mi grupo, y bueno, nada, la verdad que hicimos un lindo grupo para lograr objetivo, ¿no?
1: Rodrigo Cariaga.
2: Cariaga.
1: Ah, Cariaga. Ya, Rodrigo sí. Cariaga, perfecto. Oiga, profe, ¿qué tiene técnico? Me imagino que usted se lo habrá visto, lo tendrá en cuenta, usted es un seguidor absoluto del fútbol ecuatoriano. ¿Cómo lo ve el rodillo?
2: La verdad que, bueno, hasta ahora, la verdad que estamos, porque yo ya me meto. Por suerte se dieron los resultados de ayer de los dos equipos que están abajo. Hay un buen equipo, solamente hay que ordenarlo, trabajarlo, que con eso vamos, con esa mentalidad vamos, así que de cambiar un poco de la rutina que ellos vienen trayendo. Y bueno, nada, meter la adrenalina, mucha energía y bueno, lo más principal es que confíen en el grupo, en cada uno de ellos, ¿no?
1: Ya, ¿cuáles son los objetivos que se han planteado con la dirigencia al usted llegar al rodillo?
2: Y el objetivo hoy más cerca que tenemos es salir de la zona que estamos, de que es la parte bajo, y bueno, tratar de subir lo más rápido posible en estos 5 partidos que van a quedar, subir lo más rápido que podamos, ¿no?
1: ¿Cree que tiene equipo para salvar la categoría?
2: Sí, hay equipo. Bueno, han venido 3 refuerzos nuevos que van a dar más jerarquía, mucha gana, mucha experiencia, así que nada, nosotros, como le dije al Presi, queremos estar ya hoy, pero bueno, no se pudo porque queremos rápido conectar con el plantel, hablar y bueno, ya de ahí mentalizarlo que el sábado ya hay que hacer un buen partido contra Guayaquil City, que es lógico que hay que ganar porque en casa, ¿no?
1: El 24 de agosto se cierra el libro de pases en el fútbol ecuatoriano. ¿Usted pedirá a otro elemento o a otros jugadores más en el rodillo?
2: Eso lo vamos a ver cuando lleguemos mañana, hablar con los dirigentes, con el presidente, a ver que si hay presupuesto o no, y bueno, de ahí lo manejaremos, ¿no? Pero bueno, si no, nos vamos a adaptar al plantel que hay. Hay buenos jugadores, solamente que hay que darle una forma, un estilo, que el estilo lo tenemos nosotros, así que bueno, nada, no más que eso.
1: En el estudio que usted le ha hecho al rodillo, ¿cuál es la posición más fuerte para usted? Digo, el bloque pasivo, el mediocampo, la delantera, ¿y dónde hay que reforzar un poco más o dónde siente usted que hay mucha debilidad?
2: Y nosotros lo que analizamos, tenemos 2 puntos. El tema es que que el cuerpo técnico anterior estaba usando otro esquema, jugadores

0: distintas posiciones, entonces por ahí, nada, eso lo vamos a dejar para nosotros, porque si no hay equipos rivales, hay técnicos que te estudian, ¿no? Entonces nosotros vamos a planear todo cuando lleguemos y vamos a analizar bien cada jugador a dónde es su puesto habitual, ¿no? No.
1: Claro, claro. Profe, usted va con línea de cuatro o con línea de tres. ¿Cómo es más o menos lo que usted se maneja?
0: Veremos. Quiero ver y quiero hablar con los jugadores y cuáles van a estar adaptados. Entonces necesito estar con el plantel, hablar con los jugadores y de ahí nos vamos a poner de acuerdo para armar el mejor esquema posible contra Guayaquil City, ¿no?
1: Entiendo. Profe, cuénteme su recorrido como técnico, porque como jugador, bueno, los hinchas de Barcelona principalmente lo tienen a usted entre ceja y ceja y lo tienen muy bien ubicado. Pero ¿cómo le ubicamos a usted como director técnico? Cuéntenos su recorrido, por favor.
0: Como cuerpo técnico realmente va a ser como cabeza, como yo personalmente va a ser primera vez. Mi ayudante sí, ya han trabajado a nivel futbolístico. A nivel profesional, como profe y ayudante. Yo como cara principal o como jefe va a ser primera vez, así que con todas las ganas de hacer todo lo mejor, ¿no? Para técnico.
1: Pero claro, usted se ha preparado también y bueno, creo que conoce mucho del fútbol ecuatoriano también.
0: Sí, lógico. Uno siempre se prepara, uno está siempre vivo al lado de acá de un equipo profesional donde yo me inicié, estoy continuamente viendo, hablando con técnicos, ayudantes, viendo fútbol y bueno, como ustedes saben, siempre he ido a Ecuador, siempre sigo la liga, así que nada, no conozco el ambiente, conozco el jugador, cómo piensa, así que nada, ojalá que toda esa experiencia, todo lo que he ganado, bueno, ojalá que le haga todo bien a técnico universitario, ¿no?
1: Y que su debut,
0: al plantel para que mejoren.
1: Claro, y que su debut como director técnico sea auspicioso. Acá vino Pancho Zúcar, igual primera vez como técnico en Serie A y no le fue tan mal. Él fue quien dirigió los primeros partidos de este campeonato.
0: Sí, es lógico. Yo me tengo fe como mi grupo de trabajo, confío en mi gente, así que nada. Como le dije al presidente, al directivo, la charla que tuvimos, confíen en mí, confíen en mi grupo. Sabemos, no hay que sabemos todo el fútbol, pero somos del ambiente del fútbol, conocemos vestuario, por suerte conozco la liga, conozco cómo piensa el jugador, el ecuatoriano, nada, la verdad que nos vamos a entregar al máximo con mi equipo, ¿no?
1: ¿Cómo le van a caracterizar al equipo de técnico universitario dirigido por Ismael Blanco? Muy ofensivo, muy fuerte arriba, muy defensivo, sólido en la defensa. ¿Cómo, si usted tuviera que describir cómo quisiera que se muestre técnico en este campeonato, cómo lo haría usted?
0: En esta última fecha, nada. Como sabemos que tenemos acá puntos, hay que ser ordenadito, pero agresivo. Continuamente agresivo, siempre fue mi idea, soy delantero y siempre voy a estar pensando en el arco y rival. Lógico que también tengo mi ayudante que fue defensivo, así que con defensa y ofensiva vamos a complementar un buen trabajo, así que la idea es no regalarnos, pero también atacarnos, ¿cierto? Pero bueno, esa va a ser adrenalina, o sea, me gusta ese estilo de correr y presionar, presión alta, así que le vamos a meter.
1: Usted es un delantero, bueno, digo es porque me imagino que debe seguir jugando un poco, ¿no? Y siempre usted va a ser el delantero punta, el delantero goleador. A mí me parece, discúlpeme que le comparte este concepto, a mí me parece que le falta un jugador así a técnico. Para mí, un jugador de las características suyas no tiene técnico.
0: Bueno, pero vamos a buscar. Lo importante es que hagamos goles, defendamos bien y hagamos goles. Siempre atrás y adelante, es lógico, siempre. Pero bueno, por eso quiero encontrarme con el plantel y ver la mejor opción para llegar al sábado con Guayaquil, ¿no?
1: Desde luego. ¿Cuándo está acá, profe?
0: Mañana estaré llegando a Quito, así que ya mañana estaremos, si Dios quiere, ya con el plantel o el martes ya trabajando.
1: ¿Le emociona o le pone nervioso este reto?
0: No, me encanta porque mi vida siempre fue de reto, de objetivos y bueno, la verdad que estoy contento y nada, a dar el máximo, la verdad que lo estaba esperando y bueno, nada, gracias técnico, como se lo dije al presidente, por darme esta oportunidad y sé que, como le dije, sé que no lo voy a dejar de lado y sé que lo vamos a hacer bien.
1: ¿Cómo le dijo el Presi? Ven, sálvanos, ayúdanos, porque de lo contrario descendemos.
0: No, la palabra descenso no va en mi cabeza, solo siempre para adelante. El zorro siempre va para adelante, así que nada. Yo sé, tampoco no voy a ser un boludo de regalarme, pero bueno, vamos a armar un buen equipo para el sábado, así que nada, solamente, como te digo, quiero mentalizar a los jugadores que son buenos, que lo pueden hacer, pero bueno, hay que tener mucho sacrificio, así que nada, hay que estar ahí, mañana ya veremos y de ahí vamos a ir planeando ya directamente para el sábado.
1: Le seguimos diciendo el zorro, igual ya no como futbolista, sino como técnico, Ismael, el zorro blanco.
0: Así es, porque bueno, ya la gente me conoce así y bueno, es algo que quedó en la vida mía, ¿no?
1: Oiga, profe, pero me gusta su actitud, porque verá que lo que va a coger es una papa caliente, ¿eh?
0: No importa, o sea, tuve mucho reto en mi vida, he pasado momentos buenos, lindos, malos, pero siempre fui para adelante, entonces no me sorprende nada, porque soy del fútbol, viví mucho del fútbol, muchos años, toda mi vida de fútbol, entonces para mí es un lindo desafío, y nada, la verdad que estoy contento porque mi ayudante, mi profe, saben de la importancia de que agarramos técnico, así que eso me pone muy contento, así que nada, unidos con el plantel, directivo y nosotros vamos a darle con todo hacia adelante.
1: Esta es la primera entrevista que usted da para un medio de Ambato. Profe, estamos en pleno partido de técnico con el Club Sport Emelec. ¿Cuál es su mensaje? Todos los hinchas del Rodillo están escuchándole en estos momentos. Quieren escuchar palabras de ilusión, de realidad, palabras de optimismo, palabras consistentes de poder salir de ese momento. ¿Cuál es su mensaje para los hinchas del Rodillo que en estos momentos están escuchando?
0: Nada, que confíen primero en el equipo, segundo que confíen en mí y mi cuerpo técnico, que vamos a dar el máximo que nos vamos a entregar a técnico, vamos a dar lo mejor, vamos a levantar el equipo, sé, tengo mucha fe y confianza, así que con eso lo puede poner contento, así que nada, agradecido y bueno, quiero que la gente apoye el sábado que viene, lógico que ahora hay que esperar cómo termina el resultado porque está jugando, hay un cuerpo técnico, están los jugadores jugando, pero bueno, nada, de mi parte decirle que nada, que voy a entregar el máximo, por eso me llevan, como le dije al presidente, así que nada, el sábado hay que agotar todo y apoyar al equipo con toda, ¿no?
1: Ya sabe el grito de los hinchas del Rodillo, técnico presente.
0: Sí, seguro.
1: Hoy, mañana seguro. Y siempre. Entonces,
0: siempre.
1: El hincha 100%. Dice, técnico presente, y responden, hoy, mañana y siempre. Entonces, mi querido profesor, técnico presente.
0: Así es.
1: Hoy, mañana y siempre. Muy bien, profe, un abrazo, buen viaje, y le esperamos acá, ¿eh?
0: Dale, muchas gracias y saludo a todos.
1: Gracias. Ismael Blanco, nuevo técnico de técnico universitario a través de Radio Centro, la radio de toda la vida. Señores, los equipos están en la cancha. Daniel Flores Páez, esto está por empezar a través de Radio Centro, la radio de toda la vida. Vamos, señoras y señores, la parte complementaria. 2 tiene el Emelec, 0 tiene el Rodillo, presenta la Universidad Indoamérica. 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Vamos al relato, Roosevelt Manjarres en Radio Centro.
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1: Señores y señores, se mueve la pelota. Arranca el segundo tiempo en la cancha del Estadio Capuel de la ciudad de Guayaquil. Ya ustedes acaban de escuchar al nuevo técnico del equipo de técnico universitario, el profesor Ismael Blanco, a recomponer, a reordenar absolutamente todo este movimiento de técnico universitario en esta segunda etapa del fútbol ecuatoriano. Atención, la pelota en zona que defiende la representación millonaria. Con todo parece para rechazar segura. Seguramente la pelota por arriba. Intervenciones de parte del número 7, Klimovic. Quería sacar Klimovic hasta que la pelota se le escapa. Y en el fondo surge el portero Morales. En contacto con ese número 5, va colocando por abajo. En la salida aparece Anaya. Anaya en la participación desde la mitad de la cancha viene Torres. Torres está impulsando pelota que se queda para que aparezca manejando el jugador Bocanegra. Bocanegra sobre la punta derecha. Quiere manejar. Aquí está Bocanegra. Quiere eludir la marca. Se frena Bocanegra. Tocó para Castaño. Ahora está filtrando un pase. La pelota allí viene sobre la posición derecha para Arce. Tratando de meter el centro. Está sacando la defensa de la
3: representación de MLE. Insistencia de parte del equipo de técnico universitario. Aparición de Torres. En la recuperación está Torres. Entregaba la pelota más atrás. Interviene el zaguero central Anaya. Anaya va jugando más adelante. Delgado quería accionar. Va sacando la saga de la representación de MLE. La pelota se queda por el costado izquierdo. El accionar de parte de Carlos Cuero. Cuero para ubicar la pelota. En la zona central de la cancha. Participación inmediatamente de Estigo Armena. El colombiano que la juega hacia la banda derecha. En la posición del jugador Delgado. Delgado va comunicándose con el jugador Castaño. Castaño quiere meter un pase por abajo. Se enreda antes del árbitro Marco una falta. Y el tiro libre en beneficio del representativo ambateño Carlos Núñez Gaibor.
1: Sí, señor. Una falta sobre Boca Negra cuando tenía la pelota. Quería jugar y se abría precisamente por la banda izquierda. Sin embargo, allí dos elementos prácticamente le cerraban. Uno de ellos, Gonzalo Napoli, desde atrás. Y el árbitro decreta el tiro libre en favor de la representación del Rodillo.
3: Vamos a mover la pelota, señoras y señores. Guillermo Torres, Arsenio Velasegui, Olger Salazar, David Ruiz, Alberto Morales, Efraín Ortiz. Están en sintonía de Radio Centro, la radio de toda la vida, señoras y señores.
1: La entrevista con Blanco, ¿no?
3: Sí, señor. Por ejemplo, dice uno de ellos, el señor Arsenio Velasegui. Profesor dice, venga, ponga orden. Los jugadores son resabiados, tienen que jugar, dice, no tienen que jugar al filo del reglamento. Por ejemplo, uno de los mensajes en relación a esta entrevista que acaban de escucharlo con el nuevo director técnico de la representación de técnico universitario, el profesor Blanco. Señores, aquí es MLE. En la salida la pelota viene por la banda zurda. El contragolpe, cuidado que se viene Fragoso. Dos atacan, dos defienden. Ataca Fragoso, cuidado que va a llegar la tercera. Domina Fragoso, colocó la pelota que va para abajo. Menos mal que se porte egoísta.
1: Sí.
3: Menos mal que se porte egoísta, porque si es que metí el pase para Klimovic, llegaba la tercera porque estaba desarmada la saga de técnico universitario.
1: Estaban
3: Carlos.
1: Dos elementos al otro lado, Roosevelt. Estaba el jugador Luis Gómez y también estaba Luka Klimovic. Estaban dos jugadores prácticamente solos y claro, se molesta Klimovic porque estaba listo para el hat-trick. Estaba listo. Luis Fragoso rompe la línea defensiva de un técnico universitario que todavía no se encuentra, que ha recibido goles lamentables, goleada tras goleada. Goles tras goles es lo que le han hecho a técnico universitario. Y ese es uno de los puntos neurálgicos que tendrá que solventar el profesor Ismael Blanco.
3: Don Carlos Núñez Reyes, el bueno desde los Estados Unidos, excelente transmisión, escuchando en Nueva York. Esperemos que el nuevo director técnico sepa recomponer al equipo de técnico universitario. Vamos, Rodillo, dice Carlos Núñez Reyes, desde los Estados Unidos de Norteamérica. Atención, una pelota que se lo va a poner en juego. Le beneficia al representativo de técnico universitario. Tiro libre para Wagner Delgado. El balón está colocado en el sitio respectivo, parejas armadas en el interior de las 18 yardas. Delgado va en el cobro, pelota que va para arriba, salta, golpe de cabeza, el rechazo de Guerico, pelota que da un pique, aparecía rápidamente Mina para hacer un despeje corto, insistía técnico universitario, pelota sobre el área, el portero Valero va primero, atrapa esa pelota, va sacando Valero, la pelota que va sobre la zona zurda para Klimovic, intenta jugarla por abajo, aquí está la salida de parte del Rodillo, acarreando la pelota está Castaño. Castaño ha colocado hacia la banda derecha de la cancha, el dominio del representativo de técnico universitario con Estupiñán. Hace una maga Estupiñán, levanta la cabeza, retrocede para Castaño. El ataque del colombiano otra vez Estupiñán, metiéndose en el área. Estupiñán con la zurda remata, débil totalmente. El portero Valero se queda atrapando con la solvencia de la cooperativa Equa Futuro. Daniel Flores Páez, pida la mejor.
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3: El fútbol con el representativo millonario, se viene Klimovic, señoras y señores. Klimovic en el piso, se queda en el piso Klimovic, señores. Ante la salida desesperada de parte del portero Morales, el árbitro dijo que sigue la acción, no hubo falta, Carlos.
1: No me parece que hubo falta, definitivamente. Se quiso hacer el autopase Luka Klimovic y cuando quiere darse la vuelta, ahí se atraviesa con el cuerpo del portero Ayrton Edson Morales, pero ¿cómo despeja tan mal técnico universitario esa pelota? ¿Y cuántos espacios, pero tremendos, le otorgan a los delanteros en la representación del Club Sport Emelec? Oiga, si vamos así, si sigue así el rodillo, hoy tiene otra goleada más en el campeonato.
5: Ojalá que no. Ojalá
1: si
5: que no.
1: Sigue así el rodillo, si sigue marcando de esa manera, tan abierto entre líneas, sin una línea de contención definida, dígame cuál es el 5-5 de técnico en este partido,
5: no,
1: señor Majarés.
5: Estoy viendo a este chico, Jorlin Arce, qué daño le hicieron a Jorlin.
1: Ya le desacomodaron.
5: Él era el volante, el 5.
1: Sí, señor, él era el 5.
5: El 5.
1: Pero allí, no,
5: con
1: señores.
5: Un excelente rendimiento.
1: No. Hay una línea quebrada en la representación del rodillo.
5: Ahora el árbitro consulta con el VAR. Ahora el árbitro
1: se
5: consulta. Vamos a ver.
1: A mí me parece que no hubo penal. No hay penal.
5: Dele. Por acá,
1: en el VAR está Lucho Quiroz y Luis Miguel Flores Vite.
5: Ya, Luis Miguel, que con la mano simplemente nos hace señas, dice no hay tal. Señoras y señores, y el partido se reanuda en el Estadio Capwell, en la mitad de la cancha. Angelo Mina intentaba hacer la maniobra para sacar ventaja a la representación de técnico universitario. En acción aparece Carlos Cuero, y tiene derecho, tiene razón de reclamar Carlos Cuero. Mete una pelota para Wagner Caicedo, y allí como estatua permite que rechace la defensa. Ahora la pelota en la zona que defiende el equipo de técnico universitario. Está saliendo inmediatamente Morales va colocando por abajo, y ahí está Anaya para participar. Anaya entrega la pelota para Jorlin Arce. Jorlin está con Anaya, habilitación que va para Torres. Lieberman Torres devuelve sobre la banda diestra. En acción aparece otra vez el jugador Jorlin Arce. Arce para comunicarse en la mitad del campo de juego. En acción aparece Castaño, entregando por la zurda, pelota que se queda para Cuero. Cuero retrocede para Mena, el colombiano que la juega hacia la zona central de la cancha para Castaño. Castaño está metiendo más adelante la pelota, Delgado viene, Delgado maneja, quiere llevarse la marca de medio mundo, ha sacado Emelec, la pelota viene por la punta derecha, el contragolpe inmediatamente de parte de los azules, intervención del jugador número 15, Fragoso, colocaba al centro, va sacando la defensa de la representación de técnico universitario, el balón que va más adelante, en la participación aparece el conjunto millonario, el saque de pelota, inmediatamente lo está haciendo Napoli, el balón que desciende en su propia cancha, insiste la representación de técnico universitario. Viene Delgado, comete una falta, Napoli en el piso, tiro libre, en beneficio de la representación millonaria. Daniel Flores Páez, Radio Centro.
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5: Hay variante en el equipo de técnico universitario, Carlos Núñez.
1: Se fue Wagner Caicedo con la camiseta número 90. A Wagner Caicedo nunca lo encontramos.
5: Es que,
1: nunca lo encontramos.
5: En el único pase bueno que hace uno de los jugadores de técnico universitario, Carlos Cuero, en el único pase bueno que hace, se queda como estatua.
1: Sí, señor, sí. Y ¿sabe qué otro jugador no aparece? Wagner Delgado. Es otro jugador que deambula en la cancha.
5: Sí, como sabe de sur usted, Lagunero
1: intermitente,
5: se aporta.
1: Intermitente.
5: Sí, así se
1: el de siempre,
5: en
1: Wagner
5: de siempre,
1: Delgado.
5: ¿No? En lo de siempre.
1: Entonces, señores, salió Wagner Caicedo con el número 90, ingresó Carlos Estupiñán con el número 77.
5: A ver qué nos puede aportar.
1: Sin punta técnico universitario.
5: A
1: bueno,
5: ver, ¿qué
1: como
5: nos
1: muchos
5: aportar?
1: Partidos.
5: Así
1: sin un delantero definido arriba.
5: Sí, señor. La pelota ahora sobre cancha que defiende la representación de Melec. En la salida viene Valverde. Valverde despeja, pelota que va por arriba. Intervención de Anaya. Anaya va sacando la pelota que llega por arriba, salta, golpe de cabeza, aparece Guerico, va ubicando el pase más atrás, en acción aparecía el jugador Ronnie Carrillo, balón que viene sobre el costado de la zurda para Guerico. Guerico está ubicando por abajo, la pelota se queda para Segura. Segura levanta la cabeza, allá está Segura, toque por abajo para Leguizamón. Leguizamón está accionando, Leguizamón mete el derechazo, pelotazo que va por arriba para Carrillo. Carrillo ahora está intentando forcejear, dos le marcan a Carrillo, finalmente está sacando Torres entregó, la pelota viene sobre el costado izquierdo, atención, en la carga está técnico universitario, balón que viene para Castaño, para Delgado, entrega por la zurda la pelota para Bocanegra con la pierna izquierda para meterle el centro al área, está sacando a Leguizamón, la pelota se pierde fuera de la cancha, saga de tiro de esquina, en beneficio del equipo ambateño, tiro de mira, call centro de medicina deportiva, Terapia del Dolor Sanfra. 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
1: Vamos al octavo tiro de esquina del partido. Es el cuarto para la representación del rodillo.
5: Se va a mover en el costado izquierdo con Universidad de Indoamérica. 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Ya está Bocanegra. Centró el balón en el área. Fácilmente aparece para sacar ventaja a la representación millonaria. Napoli para sacar. Allí está Gonzalo Napoli. Entregando la pelota por abajo. En la cobertura surge técnico universitario. Atención. Aquí está la carga. Estupiñán metió la pelota sobre el área. Hace tanto esfuerzo para ubicar el balón en zona de las 18 yardas y prácticamente hacer un regalo al portero Valero, que sale para lucirse atrapando con la solvencia de la cooperativa Ecuafuturo. Va sacando Valero, inmediatamente la pelota se queda por abajo para Segura. Segura está colocando hacia el costado de la zurda. Guerico retrocede para Segura, mete el izquierdazo, pelota fuera del campo, saque lateral, le beneficia técnico universitario. Arce por la derecha para mover, entregando para Torres. Aquí está accionando Torres, va frenándose, está girando el cuerpo Torres, entregando sobre el sector derecho. Intervención de parte Estupiñán, la pretende, rechaza Guerico, pelota fuera, lateral para técnico universitario. Rápidamente se mueve en la zona derecha, viene Torres, está impulsando, pelota que va hacia atrás desde el punto de la cancha, salida de parte de Mena, el colombiano, apertura por el costado zurdo para Cuero, levanta la cabeza Cuero, Cuero entrega por abajo para Delgado, intenta devolver la pelota para Cuero, para Delgado, está cerrándose la representación millonaria. Ataque de parte de Fragoso, Mina metiéndose por la banda derecha, en acción aparece Delgado, hasta que la pelota se le escapa fuera del campo de juego. Servicio lateral de Poer, la super camioneta 2026, 10 años de garantía total, en el saque desde el costado derecho, reacción de Melé y se mete todo sobre el territorio que defiende técnico universitario. 2-0 el marcador. Daniel Flores Páez, Universidad Indoamérica.
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5: Va defendiéndose técnico universitario. Torres en la media cancha. Allá está Torres para sacar la pelota. En la posición derecha, intervención de Luis Estupiñán. Estupiñán la juega por abajo para Bocanegra. Ataque de Bocanegra. El colombiano se frena, levanta la cabeza, retrocede pelota que se queda ahora para Torres. Torres está impulsando hacia la mitad de la cancha para Castaño. Acciona Castaño. Castaño está impulsando para el costado zurdo. Pelota que se queda para Cuero. Está retrocediendo. Balón en los pies del jugador Castaño. Castaño entregando en horizontal. El pase viene para Jorlin Arce. Jorlin Arce apertura hacia el costado derecho de la cancha. Va cargando técnico universitario con Estupiñán. Estupiñán para Bocanegra. Otra vez el pase para Estupiñán. Está sacando la saga. Pelota que se queda para Bocanegra. El ataque de Bocanegra. Domina técnico universitario Bocanegra. Entregó la pelota hacia el centro. Carlos Estupiñán la pretende. Va a sacar la saga millonaria. Balón que se queda en la mitad del terreno. Gonzalo Napoli. Aquí está para meter el pase por arriba. Cuidado. Ya está desplazándose la representación millonaria con Klimovic. Se mete en el área Klimovic. Entra con la marca y hasta que finalmente aparece Morales para quedarse con ese balón. Entrada profunda de los millonarios buscando la tercera en el partido. Carlos Núñez.
1: Qué peligroso es Luka Klimovic, y mucho más cuando hay las líneas tan abiertas. En lo que decíamos hace unos minutos, un pelotazo largo le ganó la espalda al jugador Jorlin Arce, Luka Klimovic, y me parece que sí hay una falta. No sé si para una revisión, pero me parece que sí le va desplazando, le toma del brazo Jorlin Arce a Luka Klimovic, y ahí es cuando se desequilibra completamente el jugador, pierde el dominio de la pelota. A pesar de aquello, logra rozar la número 5 y por poco llega, señores, la tercera. El portero Ayrton Morales estuvo preciso. Cuidado con el pelotazo largo. Hay un jugador suelto y ese se llama Luka Klimovic.
5: 15 minutos estamos marcando en la etapa de complemento. 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Daniel Flores Páez, pida la mejor.
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3: 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Señoras y señores, ayer en la ciudad de La Tacunga empataron Muchurruna y Barcelona 0-0, hasta que al fin el profe se decide por la abejita.
1: Brian Oña está listo.
3: A la cancha.
1: Un volante de corte, pues, un volante de equilibrio. Dígame usted, el lateral izquierdo ahora por fin es Carlos Cuero, ¿no? Porque fue contratado para aquello. El lateral derecho, ¿quién es en este partido?
3: Allí está Jorlin, pues.
1: Se supone que es Jorlin, pero al Jorlin le pusieron de izquierdo con el Bernardo Reyn.
3: Pobre Jorlin.
1: Y le han puesto de back central y está volante de corte.
3: Totalmente, pobre Jorlin, le han manoseado totalmente. Lo han manoseado.
1: Se viene el gol del rodillo.
3: En esta temporada. Vamos a ver, señoras y señores, la pelota se ha colocado, tiro de esquina que le beneficia a la representación de técnico universitario. Ahí está el cobro, Barón que llega por arriba, cabezazo en el área, interviene Anaya con la rodilla, pelota adentro, gol, gol, gol, gol, gol, gol, gol, gol, gol.

0: etapa complementaria. El Rodillo, técnico universitario, el Rojo de Ambato acorta la diferencia. Uno para técnicos, dos para Emelec. Carlos Núñez Gaibor.
1: Para que renazca la esperanza, para que la ilusión nunca muera. Señores, el centro por el costado derecho. Wagner Delgado aparentemente la rosa y esa pelota le queda habilitada solita al jugador Julián Anaya. Sí, es el máximo goleador del Rodillo. 5 goles en el campeonato, señores. Julián Anaya, como siempre, el back central que va a buscar el cabezazo. En esta ocasión no fue el cabezazo, fue con la rodilla. Quien mete esa pelota es Anaya, con fuerza, con corazón, para decir aquí estamos, para decir aquí tenemos vergüenza, para decir aquí estamos parados, señores, frente al Club Sport Emelec. Y el Rodillo descuente en el minuto 16, 1-0 ante el Club Sport Emelec.
0: 1-1, técnico 2 Emelec, señores y señores, en la cancha del Estadio Capuel. Transmisión de Radio Centro, la radio de toda la vida, la pelota en la zona central del campo. Ya quiere trabajar Torres, va sacando la saga millonaria. La pelota desciende para Guerico por el costado izquierdo. Acciona Guerico, mete el pase demasiado largo. Jorlin Arce primero para la marca, rechazarse. La pelota en territorio que defiende el millonario. Intervención de Guerico de cabeza, la juega para Valverde. En el centro de la cancha, Valverde. Habilitación que va para Klimovic, quiere sacar ventaja. Ahora le cometen una falta. En el piso se queda, señores, falta que estudien. 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Se trata de recuperar el volante de Emelec, Fernando Napoli, señores, tiro libre en la media cancha. Mientras tanto, se va a dar una variante en el conjunto millonario, y en técnico universitario también me parece se da una variante.
1: ¿Se va Wagner Delgado? No, Delgado no.
0: Solamente no. Llega para...
1: A ver, el 7 por el 59, se va el 26 también a la cancha. Dos variantes, señoras y señores, en el conjunto del Club Sport Emelec. En técnico universitario nada. Se preparan entonces los jugadores para el ingreso correspondiente. El número 26, mientras tanto, le cuento, es el jugador Cuero. Ibrahim Cuero. Se va Luka Klimovic. ¿Y por qué ese cambio, don Roosevelt? A ver, se va Klimovic y Gómez con el 13. Sí, ingresa el 59 y el 26. Se trata de Rayson Saya. Sí, y el número 26, lo que le había dicho, Ibrahim Cuero, el número 26. Esas son las variantes, son Russo el Majarrés.
0: Muy bien, allí están los cambios que está generando el representativo millonario en este segundo tiempo, señoras y señores. 21 minutos van corridos. Daniel Flores Páez, Radio Centro.
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0: Llegada de parte del equipo de técnico universitario, señores. Mal efectuado el pase a Anaya. Pelota fuera del campo, saque lateral de Poder, la super camioneta 2026. 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Un saludo cordial para Gerson Rodolfo Martínez. Un abrazo, mi querido Rodolfo. Guillermo Torres dice: Blanco tiene que resetear a todo el equipo en técnico universitario, pero ya el trabajo tiene que ser ya urgentemente para que el equipo se presente en condiciones distintas totalmente en la próxima jornada en el campeonato ecuatoriano. En acción aparece nuevamente Castaño. Castaño quiere el cuerpo, retrocede Castaño, pelota para Torres, otra vez el pase va para Castaño, desde la bomba central allí está Castaño para poner un balón por arriba, salta, golpe de cabeza, rechaza, está la insegura en la mitad de la cancha. Intervención de Valverde para Guerico, apertura por el costado de la zurda, Fragoso interviene, otra vez el pase viene para Guerico, allí está Guerico pisando territorio ambateño, pase nuevamente. En acción aparece Fragoso, ha retrocedido Fragoso, pelota en la mitad del terreno. Interviene Gonzalo Napoli, más atrás para Leguizamón. Leguizamón la juega para Mina. Angelo Mina, apertura por el costado derecho de la cancha. Atención, Ibrahim Cuero quiere meter un centro, ya está sacando la defensa de técnico universitario. Se viene Delgado, Delgado va comunicándose con Bocanegra. Bocanegra retrocede para Torres, logra acomodarse con ese balón sobre la posición izquierda, entregando por abajo para Cuero. En acción aparece la gente de Emelec. Hay una falta sobre Cuero y el árbitro pita el tiro libre para técnico universitario. 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Carlos Núñez Gaibor.
1: Oiga, tremendo error de sacar sacar a Luka Klimovic, ¿no? Ahora la defensa de técnico universitario empieza a sentirse más cómoda, porque Luka Klimovic fue siempre el que insistió en que el que llegó, el que aún cuando le hacían falta o cuando él hacía falta, estaba listo y disponible arriba. Ahora con Zaya de pronto como que no rota tanto el frente de ataque, y eso le da un poco más de soltura a la representación de técnico universitario en el bloque pasivo para que se arme mejor desde atrás y tenga mejor proyección en el ataque.
0: Abogado Pedro José Chicay Sandino, un saludo cordial. Danilo Navarrete, en sintonía de Radio Centro, la radio de toda la vida, técnico presente. Hoy, mañana y siempre, partido paralizado. En el piso está Fragoso, necesita atención médica. Daniel Flores Páez, pida la mejor.
2: 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Señal para Monarca, Radio TV. 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
0: Dos cambios hará la representación de Melec, Carlos Núñez Caibor.
1: Sí, señor. A ver, por el momento le puedo decir que se fue Luis Fragoso con el número 15. Ingresó Juan Pablo Ruiz con el número 19. Se va también, a ver, en el conjunto del Emelec, el 8, Gonzalo Napoli.
0: Gonzalo Napoli,
1: sí. Sí, ingresa el número 6, Víctor Griffith, el panameño. Víctor Ronnie desapercibido en el conjunto. No.
0: Gonzalo
1: no,
0: Napoli.
1: Es Gonzalo 8. Napoli, sí, el número 8. Lo que le decíamos. Gonzalo Napoli se va con el número 8. Y también Luis Fragoso con el 15. Ingresaron Juan Pablo Ruiz con el 19 y con el 6. Griffith, el panameño, Víctor Griffith, son las variantes del rodillo. Hay dos variantes también que se están preparando, Rusuel.
0: Sí, señor, esté listo, por favor, Carlos Núñez Gaibor. Señoras y señores, Radio Centro, la radio de toda la vida, en el campeonato ecuatoriano de fútbol, quiere hacer un ataque técnico universitario. Hay una falta, hay un hombre que se queda en el piso, el partido se vuelve a detener. 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Es el jugador Castaño el que está en el piso.
1: Le están pidiendo para amarilla y me parece que sí, Roosevelt.
0: Sí, señor.
1: Me parece que sí, porque primero lanza la palanca, le desestabiliza al jugador de técnico universitario y aparte también le da un manotazo, pero oiga, el árbitro central no creo que trajo tarjetas en este partido.
0: Parece que no.
1: Don Henry Arizaga, no cuento una sola tarjeta amarilla en el cotejo, le cuento.
0: Es que no hay. Tarjeta
1: una
0: amarilla,
1: sola.
0: No hay.
1: Y verá que ha sido partido de pierna fuerte.
0: Sí, claro.
1: Verá que ha sido un
0: sí,
1: partido
0: señor.
1: de muchas fricciones entre los jugadores.
0: El tiro libre se cobra para el rodillo. En la zona derecha va trepando inmediatamente. Delgado coloca para Cuero. Cuero para elevar un pase.

0: Llega al área, tranquilamente aparece el portero Valero, se eleva, atrapa con la solvencia de la cooperativa Ecuafuturo. 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Aquí está preparándose para sacar Valero, Daniel Flores Páez, pida la mejor.
1: 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Dígame el tiempo de juego, Roosevelt Manjarres.
0: 27 minutos con 30 segundos en la etapa de complemento, señoras y señores. 2 para Emelec, 1 para Técnico Universitario. Guillermo Torres nos escucha en Sangolquí. Un abrazo para Marcelo Cova, escuchando la sintonía de Radio Centro, la radio de toda la vida. 10 años, ya pues dice. Ojalá esto cambie, ojalá la situación sea totalmente distinta.
2: Hay una falta, Roosevelt, de Lieberman Torres. Llega a destiempo el jugador Rickson Saya y el árbitro central. Ahora sí parece que nos escuchó y parece que se acordó que tenía tarjetas amarillas, pero lamentablemente en contra de un elemento de Técnico Universitario, señores.
0: Anaya,
2: para
0: de amarillo.
2: Julián Anaya.
0: Y me parece que es la quinta.
2: Creo que sí, Roosevelt.
0: Vamos a ver, hay que revisar el acta de sanciones de la jornada pasada. Vamos a ver con Julián Anaya y su situación en Técnico Universitario en cuanto a tarjetas amarillas. Ahora se dan 2 variantes en el rodillo, Carlos Núñez.
2: A ver, ingres, se va Mena y Delgado, Oña y Carrasco, el número 14 y el 67. El número 14 y el 67 en la representación del rodillo, Brian Oña, y también el jugador Marco Carrasco, el número 67 en el conjunto de Técnico Universitario, Roosevelt.
0: Muy bien, allí están las variantes, señores, cuando el juego se reanuda. Aquí está llegando con el equipo de Emelec para defenderse. En acción desde el fondo de la cancha a la salida, inmediatamente de parte de Ibrahim Cuero, enviando pases sobre cancha del equipo de Técnico Universitario. En acción Jorlin Arce. Jorlin está impulsando la pelota, se queda sobre el costado sur. Ahora Jorlin es zaguero central. Está allí precisamente junto al jugador Anaya, haciendo su trabajo, porque Carrasco pasa a ocupar la posición derecha en el campo de juego. Precisamente es Carrasco el que va sacando la pelota. Ahora ha enviado en cancha que defiende la representación de Técnico Universitario. Atención, intervención de parte de Mina. Ahora quería sacar ventaja Saya. Lo botan al piso y el árbitro está marcando el tiro libre en beneficio del representativo millonario, señor Carlos Núñez.
2: Y con lo que usted dice, Roosevelt, cambia de planteamiento, de dibujo táctico, porque ya no son 3 en el fondo y 2 carrileros. Ahora juega con 2 laterales, con el jugador Marco Carrasco por derecha y por izquierda aparece Cuero. Y los 2 centrales, Orlin Arce y el jugador Julián Anaya. Cambia de planteamiento, de 3 hombres en el fondo, solamente pone 4. Y bueno, a ver si es que esto le ayuda para ser un poco más ofensivo al rodillo.
0: Don Stalin Cisneros, muchas gracias, dice segunda categoría en Pelileo. 0 para Pelileo, 3 para Deportivo Quito. Así concluyó esta jornada en la cancha del Estadio Ciudad de Pelileo. En acción está Técnico Universitario, pelota de Torres. Torres está impulsando hacia el costado derecho de la cancha. Gaby Bonilla, saludos a Daniel Salazar y que gane Melé, dice Gaby. En el centro del terreno ya está el accionar de parte de Carrillo, le botan al piso, falta sobre Carrillo, tiro libre ha marcado el árbitro. Tiro para el representativo millonario, Daniel Flores, Universidad Indoamérica.
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0: En Radio Centro, la radio de toda la vida, señoras y señores. Casi 32 minutos contabilizamos en la etapa de complemento. 2-1 sigue ganando Emelec. La pelota viene para Carlos Cuero. Allá está Carlos Cuero poniendo el pase por abajo. Va cerrándose la saga del representativo de Emelec. Aquí está por la zona derecha Cuero. Ibrahim Cuero, habilitación que va más adelante. En la participación aparece Angelo Mina. Está filtrando un pase pelota en el área que defiende la representación de técnico universitario. Cuidado, Juan Pablo Ruiz. Entregó la pelota por abajo. El accionar llega de parte de la representación de Emelec. Ahora en el piso se queda el atacante del representativo millonario. El árbitro dice que siga la acción. Reacción de técnico universitario Carlos Estupiñán. Atacando sobre el sector, le quitan el balón. Ahora está organizándose el representativo de Emelec. Desde el fondo la salida de Guerico. Guerico gira el cuerpo, retrocede para Segura. Segura está ubicando el pase para Leguizamón. Otra vez para Segura. Allá está Segura, hace un quiebre Segura. Segura pierde contacto, va a sacar ventaja técnico universitario. Está metiéndose Castaño. Ya está sacando la representación de Emelec con Guerico. En la recuperación de pelota, hace impactar en el cuerpo del jugador del equipo de técnico universitario. Estupiñán llega, ha sacado ventaja. Interviene Luis Estupiñán, retroceso de Estupiñán para Carrasco. Aquí está la carga, el manejo de técnico universitario. Luis Estupiñán otra vez va llegando hacia el final del terreno de juego, metiendo un pase por abajo, saca la defensa. Leguizamón participa y la pelota se pierde hacia el final de la cancha. 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
2: Vamos al décimo tiro de esquina del partido, es el sexto para técnico universitario, pero se demora mucho Luis Joel Estupiñán corriendo por la banda derecha. Tiene que dar el pase de la muerte rápido, quiere hacer un chichecito, una gambeta corta, allí le ganan los elementos el club Sport Emelec en la pelota y en la saga.
0: Sí señor, la pelota se lo va a poner en juego, ya está recuperando técnico universitario. Intervención de Castaño, recorrido por la parte central, toca para Marco Carrasco, el abogado la juega por arriba, salta, golpe de cabeza, el rechazo de parte de Ibrahim Cuero, el balón en la mitad del terreno, recuperación de técnico universitario, mala la entrega de Carrasco, atención, el contragolpe de Zaya, ataca la representación millonaria, abriéndose por el costado de la zurda, pelota que se queda con el representativo de Emelec. Aquí está Bel peligrosamente haciendo la carga el representativo millonario con Zaya, está metiéndose en el área, se abroquela técnico universitario, recuperación de balones, insistencia de Juan Pablo Ruiz. Ruiz está tocando otra vez, pelota que va para Zaya, en la punta zurda acciona Zaya con la pierna izquierda, remató y la pelota se pierde fuera, cerca al poste de la mano izquierda del arquero Morales. Hay saque de portería en beneficio del representativo de técnico universitario Carlos Núñez Gaibor.
2: Zaya entró a eso, Zaya entró a rotar todo el frente de ataque, claro, él normalmente y naturalmente es quien sustituye a Luca Klimowicz, pero qué favor tremendo le hicieron el profesor Cristian Nasuti y su cuerpo técnico al sacar a Luca Klimowicz. Zaya no es lo mismo, reitero, es en esa misma posición, pero no es todavía, no funge como un punta a punta en la representación del club Sport Emelec.
0: Ahí sí, como dicen ustedes los maestros, una cosa es con violín y otra con guitarra. Definitivamente, el ataque de Emelec pues fue diezmado precisamente con la decisión del técnico de sacarlo a Klimowicz del terreno de juego. Emelec, sin embargo, reaccionando, un rechazo largo de parte segura, pelota en cancha del equipo ambateño, fácil aparece Ayrton Morales en contacto con el balón. Saludos cordiales para Patricio Acurio allá en el Cantón Ceballos, Rodrigo Peralta, Guillermo Torres, están pendientes de la actuación de técnico universitario en el Estadio Capuel en Guayaquil y no pierden la esperanza. Vamos a ver, en la mitad de la cancha se viene Castaño con esa pelota, Castaño hace un movimiento, está escondiendo la número 5, coloca por la derecha para Marco Carrasco, domina Carrasco, se frena, entregando la pelota por abajo para Luis Estupiñán, no, mucha pelota sobre la diestra, no alcanza Castaño, balón hacia el final de la cancha, saque de portería de Textiles Ramos, su distribuidora de 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
0: Ahora el balón en la zona central de la cancha, señores, hay una falta sobre el jugador Jefferson Valverde, se queda en el piso y se va a tomar todo el tiempo del caso Valverde. Estamos en 36 minutos de la complementaria, allí se queda Valverde. Vamos a ver si el árbitro pues se permite el ingreso de parte de los médicos del representativo millonario para que trabajen tratando de recuperarlo al jugador Jefferson Valverde, número 32. Ahora, volante millonario.
2: Le digo una cosa, no no es que técnico universitario ha mejorado tanto, ¿no? Pero al menos ya no regala tanto el medio sector de la cancha, un poco recompone la figura con cuatro hombres en el fondo y con un elemento más en la labor de corte como Brian Oña. Ya no se le viene con todo el Club Sport Emelec, o sea, el Emelec del primer tiempo no es de este segundo tiempo.
0: Ya no, totalmente distinto, un poco sí controla técnico universitario, señores. Atacaba la representación millonaria, está recuperando técnico universitario, pero verá que controla porque ya Klimovic se fue de la cancha.
3: Claro.
0: Porque ya esta es situación un favor le ayudó totalmente Nasuti, al equipo en el trabajo defensivo.
2: Nasuti le ayudó muchísimo al rodillo con ese cambio. Cuando le dio la variante, yo digo, ¿qué está haciendo Nasuti? Pero si saca al que tiene dos goles en el partido, Luka Klimovic.
0: Sí, señor. Tiene que trabajar mucho el profesor Ismael Blanco y todos sus acompañantes para recomponer esta figura de técnico universitario. Víctor Alexander Andrade Castro, un abrazo en la ciudad de Guayaquil. Marcelo Cova, pues hay que tener fe, hay que tener esperanza. Marcelo del todo no está de acuerdo con la contratación de Ismael Blanco como director técnico para el rodillo. Atención, la pelota que viene para Jorlin Arce. Jorlin está impulsando, balón en cancha que defiende la representación de Melec. Luis Estupiñán quiere dar pelea, en la cobertura sale el conjunto millonario, en acción aparecía Segura, entregando sobre el costado izquierdo. Atención, aquí está Zaya para la carga, habilita que va hacia la mitad del campo de juego. En la participación llega rápidamente el número 32, Valverde. Valverde mete la pelota por abajo, saca la zaga de técnico universitario. Él mismo se recupera, colocó pelota que va para Guerico. Por la zurda mete el pase para Ruiz en el área. En la cobertura va saliendo nuevamente técnico universitario. Marco Carrasco para despejar por la derecha. El pase llega por arriba, mete la cabeza Estupiñán. Aparece Segura para meter el pie. Está elevando la pelota en terreno que defiende el representativo de Melec. Aparece desde el fondo Leguizamón. Ha sacado Leguizamón en el piso, se quedó Carlos Cuero, el árbitro se percata de la situación, Cuero se enoja y ahora se viene el señor Henry Arizaga a percatarse, a ver, de la dolencia que tiene Carlos Cuero. Hace rato estaba Cuero en el piso. Se enoja totalmente Carlos Cuero.
2: Enojón es Carlos Cuero.
0: Y recién se está paralizando el encuentro.
2: Se hace sentir Carlos Cuero, dice, no, pues así. Cuando iba buscando una pelota, había una infracción, es cierto, y si había un contacto sobre Carlos Cuero, se va molesto de la cancha, se va, me parece ya Carlos Cuero es cambiado. Yo creo que si se lo trabaja bien a Carlos Cuero puede dar mucho más.
0: Es buen jugador.
2: Yo insisto, puede dar mucho más. Lamentablemente de pronto y no se le ha trabajado de manera correcta, o no sé, la mala utilización en los equipos, pero si se lo trabaja bien, Carlos Cuero puede dar mucho más en el conjunto rodillo.
0: Es buen jugador, ojalá termine definitivamente pues siendo uno de los jugadores importantes en técnico universitario. A otro de los técnicos que sonaba también es el payoso Duarte, el director técnico que
2: pero ya está en el Manta.
0: Se decía, sí, pero también en algún momento a manera de rumor apareció durante la semana para técnico universitario.
2: Lo único que le puedo decir, Roosevelt, y esto de manera muy sincera y muy sana, espero que hayan traído al técnico adecuado.
0: Eso esperamos.
2: No al más barato.
0: Eso esperamos.
2: Ojo, señores,
0: el
2: con lo que les digo.
0: Ideal.
2: Espero que Ismael Blanco sea el técnico adecuado, sea el técnico correcto, el que se adapte a las necesidades de técnico. Espero que sea el técnico más adecuado y que no hayan traído al más barato.
0: Eso esperamos, don
2: Carlos. Don Roosevelt.
0: Eso esperamos, que el técnico sea el más adecuado, el que venga para sacarlo de ese marasmo técnico universitario. Aquí está cargando el rodillo. La pelota viene para Castaño por la derecha. Castaño para meter el centro. Fácilmente aparece Segura. Rechaza de cabeza. Ahora va un disparo de parte de Bocanegra. Está sacando la saga de Melec. Pelota que de rebote se queda para Castaño para meter el centro. El balón se pasea por todo el área. Surge Angelo Mina en la cobertura por la punta derecha del terreno. Allá está Mina tocando por abajo. La pelota se queda para Ibrahim Cuero. En la cobertura sale Carlos Cuero del rodillo. Saca Carlos Cuero. Pelota fuera del campo. Saque lateral de Poer. 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Recta final de este partido, 40 minutos exactamente, 2-1 gana el representativo de Melec. Daniel Flores Páez, pida la mejor.
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0: El fútbol en Radio Centro, la radio Mario, hay toda la vida, señoras y señores. Intervención de parte del jugador Angelo Mina. Pelota fuera del campo, saque lateral favorable para técnico universitario. Hubo variante en el rodillo,
3: sí,
0: Carlos.
3: Sí, señor, se fue
2: Salas.
3: Entró Castillo, ¿no?
2: Entró Anthony Castillo.
0: Anthony Castillo, Salas.
2: El número 19.
0: Sí, señor.
2: Este es de las formativas del conjunto del rodillo. Tengo entendido que sí.
0: Allí está precisamente manejando Castillo. La pelota que va por abajo. Atención. Se fue del terreno de juego Luis Estupiñán.
2: Sí, Luis Joel. Oiga, poco Luis Joel, ¿eh? En el primer tiempo tuvo buenos centros por el costado derecho. Fungió como carrilero derecho. Pero luego en el segundo tiempo no apareció. Oiga, y tampoco su hermano Carlos Estupiñán entró a la variante.
0: Bueno,
2: pero...
0: Carlos está en el nivel.
2: Pero no, nivel de... no.
0: En el nivel de...
2: No, no aparece.
0: Bueno, que todo cambie.
2: Otra variante. Se va Ronnie Carrillo. No apareció también Don Ronnie, ¿no? Tampoco ha aparecido Don Ronnie en el club Sport
0: Melec.
2: Hizo la asistencia para el segundo tanto, sí, señor. Ingresa con el número 17, Don Jaime La Joya Llovi. Oiga, La Joya sigue aquí, vea.
0: Que la se Joya. Va, que no se va, que ya,
2: se queda, que me
0: se
2: voy.
0: Se queda y me voy y me quedo para dirigir divisiones menores. Ahí está. La Joya, ahí está presente para ingresar a la cancha del Estadio Capo, el señor es para los últimos minutos de este partido entre Melec y técnico universitario. Aquí la pelota se lo moverá. Señoras y señores, recta final de este compromiso. Estamos en 43 minutos de la etapa de complemento. Y la verdad que no vemos entusiasmo, no vemos poder del medio campo hacia adelante de un técnico universitario para que ponga en riesgo esta victoria estrecha que está consiguiendo Melec en este partido.
2: Definitivamente Carlos. Yo creo que más bien las armas ofensivas del conjunto eléctrico terminaron cayéndose y más bien en técnico universitario se mejoró un poco más arriba, poblando con gente de ataque y en el medio campo. Y por eso es que el partido hasta cierto punto se ha equilibrado, Rusuel.
0: Sí, señor.
2: Se ha equilibrado. Ya no es el MLE que utiliza un monólogo solamente para atacar y atacar. El técnico universitario en algo ha despertado y en algo ha avanzado.
0: Se viene la representación de técnico universitario, señores. Milton Masaquiza, un saludo para Guillermo Torres también. Póngale fe a Blanco, dice, puede ser un técnico triunfador con la camiseta del rodillo ambateño. Atención, aquí se vendrá el cobro de este tiro de esquina para la representación de técnico universitario Bocanegra. Acá está Bocanegra para meter el centro, sacando está la defensa de la representación de Melec. En el centro ya está manejando Castaño. Castaño va colocando la pelota que llega por abajo en la zona derecha. Aquí está la carga de parte del jugador Castillo. Ya está Castillo. Insistencia de Castillo. Se frena Castillo. Quiere el cuerpo. Toca por abajo. Ataca Bocanegra. Bocanegra se queda en el piso y el árbitro marca la falta. 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A Rocío Romo, Guillermo Torres, en sintonía de Radio Centro, la radio de toda la vida, señores. Tiro libre para técnico universitario. En la zona derecha la pelota se coloca ya. Marco Carrasco es uno de los candidatos a cobrar este tiro libre. Aparece también el jugador Bocanegra. A ver quién se decide. Están preparándose, ya está Carrasco, el derechazo, pelota que va para arriba, golpe de cabeza, el rechazo de Leguizabón, la pelota desciende por la zurda, en la recuperación de pelota está Castaño, Castaño va colocando hacia el centro, quiere sacar a medias la saga de la representación de Melec, la recuperación del equipo de técnico universitario, el accionar inmediatamente de parte del jugador de la camiseta número 29, aquí estaba Castillo, habilitación que va hacia el centro de la cancha, pelota que va en el área que defiende el representativo de Melec, llega el remate, arriba totalmente del arco que defiende el portero Valero cuando Carlos Estupiñán algo intenta hacer a saque de portería en beneficio del representativo millonario Daniel Flores Páez. Pida la mejor.
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0: 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Y no se olviden, mañana partido Macará frente a Universidad Católica a las 7 de la noche en la cancha del Estadio Universidad Indoamérica Bellavista. El día jueves, partido de Copa Sudamericana, Macará frente al Santos de Brasil. En la derecha, pelota para un saque lateral. Marco Carrasco acude. Allí está precisamente para sacar buscar ese balón. Carrasco entregando sobre la zona central de la cancha, ya está defendiéndose el representativo millonario. Pelota que sale por el costado izquierdo, fuera del terreno de juego, saque lateral, otra vez aparece Carrasco en la movilización de balón, entregando hacia atrás, la pelota va directamente para Jorlin Arce. Arce está impulsando, pelota que llega con Anaya, apertura sobre el costado de la zurda, ya está para hacer la carga técnico universitario. Atención, el balón que va directamente para Castaño, desde el fondo de la cancha surge para rechazar nuevamente Ibrahim Cuero para MLE, la pelota en zona defensiva de técnico universitario, en la mitad del campo viene para recuperar Boca Negra, hace la carga Boca Negra, Boca Negra con la pierna zurda colocando más adelante, el balón viene para Carlos Estupiñán, entregando sobre la punta derecha del terreno, en acción aparece el Rodillo, otra vez aparece Estupiñán para meter un centro a media altura, saca la saga por

0: pelota que va en la parte derecha de la cancha. Vamos a ver qué sucede. El accionar de parte de Melec. Intervención de parte de Juan Pablo Ruiz. Allí estaba Ruiz. Pelota que se le escapa fuera del campo de juego. Saque lateral. Está marcando el árbitro. Dos cambios más está organizando técnico universitario, Carlos.
1: Sí, señor. Están dos variantes allí. Bueno, a ver qué ocurre, ¿no? En estos últimos minutos del partido, para ver si es que de pronto se puede enmendar algo. Oiga, alguien me dice, por lo menos caímos 2-1. Claro, porque los otros partidos han sido de goleada. O sea, tan complicada ha sido la situación del Rodillo Roosevelt que el caer 2-1 no está tan mal.
0: Jennifer Armijos dice, con Chiriboga en la banca hemos jugado mejor.
1: Parecería que sí, oiga.
0: Aparentemente, ¿no?
1: Parecería que sí.
0: Aparentemente. Un abrazo, Jennifer. Guillermo Torres, para toda la gente que escucha Radio Centro, la radio de toda la vida. Señores, un balón que se lo va a mover desde la diestra para la representación de Melec. Está preparándose Ibrahim Cuero, el de la camiseta número 28, listo para hacer el saque lateral. Ahí está Cuero, oyentes de Radio Centro, la radio de toda la vida. Ha movilizado la pelota. En acción está el cuadro millonario. Intervención de parte del jugador Angelo Mina. Pelota que se le escapa fuera del campo de juego. Saque lateral. Quiere beneficiar a la representación de técnico universitario Daniel Flores Páez. Pida la mejor.
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0: El fútbol en Radio Centro, señores, estamos ya en 49 minutos de la etapa primera. El
1: la
0: árbitro
1: Yoya
0: marcó 6 más.
1: Sí, señor, la Yoya Yoví con un taco, un lujo incluso, ponía la pelota para el Juanpi Ruiz Gómez y sacaba el remate. Primero de la diagonal, ¿no? Amaqueaba el cuerpo como que se iba para la derecha y luego saca el remate, bloquea la espalda de un defensor de la representación de técnico universitario. Creo que esto ya está hecho, definido y sacramentado, señor Majerrez.
0: Comparto con usted, don Carlos. Señores, ahora está dando muestras de dolor.
1: Amarilla.
0: El jugador Angelo Mina y tarjeta amarilla para
1: Lieberman Torres. Sí, señor. La primera fue para Julián Anaya y la segunda para Lieberman Torres. Dos elementos pintados de amarillo en el partido por parte de Henry Arizaga.
0: Allí está, señores, la decisión de parte del árbitro central, la cartulina amarilla para el volante del representativo de técnico universitario. La pelota se lo va a ubicar, señores, tiro libre a favor de la representación de Melec. Ya casi 50 minutos. Solo en esta acción hemos perdido casi un minuto. Solo en esta acción, sí, porque sí. El tiro no se cobra todavía. Hemos perdido casi un minuto solamente en esta acción. Se vendrá el movimiento, el cobro del tiro libre, señoras y señores, en beneficio de la representación de Emelec. La pelota está ubicada. Mientras tanto, el portero Ayrton Morales, desde el poste de la mano zurda, dirige la ubicación de la barrera de contención. Están preparados para mover esa número 5. Emelec toma todo el tiempo del caso antes de poner la pelota en circulación. Atención, estamos listos ya. Vamos a ver, me parece que viene para cobrar Juan Pablo Ruiz. Está tomando distancia, colocó la pelota en el sitio correspondiente para la movilización de balón en beneficio del cuadro de Emelec. Hay tres jugadores en la barrera que defiende el representativo de técnico universitario. Aquí están preparándose los hombres de Emelec. Va tomando a distancia. Aparece por allí también Leguizamón. Ahora Carrasco se queda en el piso. Quiere pelear con la Yoya. Yoví. Se pone bravo Carrasco. La Yoya también. Se sonríe la Yoya. Alguna explicación está dando. Y bravísimo está Marco Carrasco.
1: Me parece que cuando estaba en el suelo, me parece que se acercó y como que dio un pisotón.
0: Pues,
1: don Jaime La Yoya Yoví, ¿no? Y Marco Carrasco, vea, pero como buen pequeño y picoso, ¿no?
0: Bravísimo está Carrasco.
1: Y reclama todo a La Yoya Yoví. Señores, dice, yo soy abogado, le dice La Yoya.
0: Claro.
1: Don Marco Carrasco, el lateral que entró. Entró bien Marco Carrasco, ¿eh? Entró a taponar todo lo que se venía dando por el costado derecho en la representación del Rodillo. Mire usted eso, vea.
0: Sí, señor. Ya se cobra el tiro. Señoras y señores, últimas acciones. Ahora viene Cela en el costado zurdo para receptar esa pelota. Oña también está haciendo el trabajo para técnico universitario. Ahora el balón se pierde fuera de la cancha. Hemos sobrepasado ya el tiempo de reposición en el estadio Capo, el de Guayaquil. La noticia hoy, la contratación del profesor Blanco como director técnico para la representación de técnico universitario. Ismael Blanco mañana mismo llegará para ya emprender el trabajo y tratar de mejorar absolutamente todo en el técnico universitario de la presente temporada.
1: Su

0: Preparador físico será Rodrigo Martín Cariaga, su asistente técnico Nelson Fabián Benítez, el preparador de arqueros Héctor Lautaro Chiriboga.
1: Ahora llega técnico universitario, hay un remate que va directamente a las manos del portero Valero, atrapa con la solvencia de la cooperativa Ecuafuturo, Universidad Indoamérica, matrículas abiertas, Mushubruna, tu crédito e impulso para hacer realidad tus sueños. El árbitro se acerca al centro de la cancha, señoras y señores, termina. El partido en la cancha del Estadio Capuel en Guayaquil, 2 para Emelec, 1 para técnico universitario. Así se van los jugadores. Daniel Flores Páez, y enseguida el comentario final de Carlos Núñez Gaibor aquí en la número 1 Radio Centro.
2: 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Final de los 90 minutos de fútbol en el estadio de Emelec, en la caldera de Emelec. 2 para Emelec, 1 para el Rodillo. Así lo dice, lo comenta, lo analiza Carlos Núñez Gaibor en Radio Centro.
0: Señores, ha terminado este partido. Miren a qué punto hemos llegado, ¿no? A qué punto ha llegado técnico universitario, de que dicen, bueno, nos ganó solo 2-1. Se van tranquilos los hinchas de técnico universitario. Algunos, digo, no todos. Pero dicen, bueno, solamente caímos 2-1. Oiga, pero claro. O sea, ¿a qué punto hemos llegado? ¿En qué sentido? En el sentido de que ya estábamos acostumbrados a que nos metan de a 5, que nos metan de a 3, y de pronto hoy muchos aficionados, mucho temían que el Club Sport Emelec le meta 3 o le meta 4. Ahora, les digo una cosa, por ese camino iba, por ese camino iba. Recordemos que terminó la primera parte con un 2-0, con una defensa, señores, que hace agua. Hay que replantear mucho en técnico. Profesor Ismael Blanco tiene que trabajar mucho en defensa, mucho en la línea de recuperación, en la línea de contención, donde se cataliza todo el fútbol. Tiene que trabajar en la labor de avanzada, porque hoy Bocanegra no apareció para nada en el partido. Castaño, Majao, nunca se jugó con hombre en punta. Wagner Caicedo, sí, pero después fue cambiado. ¿Y fue cambiado por quién? Fue cambiado por Carlos Estupiñán. Carlitos Estupiñán, buena gente es. Pero en técnico no tiene espacio. No tiene espacio. En hacer ya es otra cosa, señores. En hacer ya es otra cosa. Vean este Melec, quebrado, partido. Este Melec que no tiene hasta recursos y que incluso estaba impedido. Vea, sale el Ronnie Carrillo, entra la Yoya Yovi. Así de simple. Forward por forward. Ah, es que es el Emelec. Están comparándose con el Emelec. No, el Emelec, señor, está quebrado. Y a pesar de estar quebrado, se lo llevan a Ronnie Carrillo. Claro, eso también es para aplaudir, ¿no? De todas maneras, señores, que esta derrota consecutiva es la novena derrota de técnico. Claro, porque la novena derrota me parece otra derrota más para técnico universitario. Nos conformamos con que no nos hayan goleado. Nos conformamos con que apenas nos ganó 2-1 el Club Sport Emelec. Ahora, de técnico futbolísticamente, hoy muy poco, señores. Muy poco. Pobre, pobre, pobre el fútbol de técnico universitario. En el primer tiempo no atinó a atacar. En el primer tiempo no atinó a crear. No supo cómo mover las piezas. En el segundo tiempo sí, pero no sé si obedece la variante que hace Cristian Nasuti de Luka Klimovic por cansancio, aunque no creo. Si se supone que es un jugador de alta competencia, tiene que jugar pues los 90 minutos. Nos hizo un favor Cristian Nasuti sacándolo a Luka Klimovic y poniéndole a este muchacho Reikson Saya, el 59. Muy livianito, muy livianito. Extremadamente liviano. Que no ha atacado, no llegó. Y por eso les digo, o sea, en parte el director técnico Cristian Nasuti colaboró mucho cuando le saca Luka Klimovic, porque ahí prácticamente se perdió el ataque del Club Sport Emelec. Se partió completamente el ataque del conjunto eléctrico. Y claro, técnico ya cambia el módulo táctico, sale de una línea de 3, pone una línea de 4. ¿Saben qué? No me desagradó los movimientos tácticos que hicieron Agustín Marín y Héctor Lautaro Chiriboga. Tocaron mejor, sacaron a un defensa de la saga y suman a un volante. Eso le permitió a técnico universitario también empezar a manejar las cosas en el medio sector de la cancha, tocar la pelota, llegar, no con insistencia. No es que técnico, señores, ya se desbordó en fútbol y es que técnico universitario afloró con todos los recursos, no, pero al menos le detuvo al Emelec y tuvo tiempo para que en el minuto 16 de la segunda parte Julián Anaya anote el gol. Como siempre, es el máximo goleador del rodillo, sí, como lo escuchan, el back central es el máximo goleador de la representación de técnico universitario con 5 tantos en este campeonato. Entonces, señores, más allá de seguirles hablando de lo que pasó en este partido, yo más bien me proyectaría a lo que Ismael Blanco, el zorro blanco, el técnico, el nuevo técnico del rodillo, tiene que hacer en la cancha. Algo me gustó, sabe que de la entrevista que seguramente mañana la vamos a reproducir otra vez, algo me gustó que dijo Ismael Blanco. Lo primero dijo es: quiero ubicar a los jugadores en su puesto. Algo lógico, algo natural. Russell Majarrés decía hace unos minutos atrás que al Orlin ya no le pongan pues de lateral, de carrilero, de back central, del volante de corte. Algo me gustó y destaco las palabras del profesor Ismael Blanco, el nuevo técnico del rodillo, cuando dijo: lo primero es ubicarles a los jugadores en sus posiciones. Es que claro, si tienes un equipo limitado, no tienes una plantilla vasta, sácale el jugo a los pocos recursos que tienes. Pero si tienes un equipo reducido y a ese equipo reducido lo descolocas, lo desubicas, y si a ese equipo reducido no le das la continuidad en los puestos que merece cada jugador y que tienen el oficio de cada jugador, te complicas mucho más. Y eso lamentablemente ha pasado en el Rodillo. Qué pena me da, señores, decirles que con Bernardo Redín, técnico universitario, perdió el tiempo. Perdió partidos, me imagino que habrá perdido plata. Por eso es que las malas decisiones cuestan. Sí, claro, señores, y eso en toda la vida. No solamente en el fútbol, en general. Las malas decisiones en la vida cuestan plata, sí. Cuestan muchas cosas, sentimientos, historias, pero cuesta plata, sí. Las malas decisiones cuesta plata. Y esperemos que no le cueste la categoría a técnico universitario. Pero bueno, me dirán, pero eso ya es del pasado. Sí, pero es que el pasado, lamentablemente, si no recompones la figura, si técnico universitario no se arma o no se rearma, no se funda o no se refunda, va a seguir en la misma situación. Un técnico que hoy termina aplaudiendo que el Emelec apenas le ganó 2-1. Un Emelec que ya en el segundo tiempo no tuvo recursos. El Emelec también es un equipo un poco partido. No tiene pues esa continuidad y esa generación. No la tiene el Emelec. No la tiene. O sea, hay jugadores como el Lucho Fragoso que es bueno. No, nadie va a desconocer que Luis Fragoso tiene condiciones. Luis Fragoso tiene la pelota, maneja. Fue, creo, de los jugadores más visibles en el esquema táctico del conjunto eléctrico. Sí, Luis Fragoso. Sí. Pero de ahí, este Emelec es también liviano. Sin demeritar de pronto las buenas acciones que pudo haber tenido técnico en el segundo tiempo, no hallando demérito en eso, pero al menos, señores, yo creo que técnico mejoró en algo, pero también porque el Emelec se perdió, se rompió, se quebró en la mitad de la cancha. Y eso le permitió a que técnico universitario gane el mediocampo, lo que no había hecho en la primera parte, le permitió precisamente su rival, y por eso es que ganó la parte del mediocampo, y evidentemente pues el tema de buscar otras alternativas importantes, ¿no? Señores, alguien dijo, olvidemos el pasado. Vivamos el presente, ¿sí? Vamos a olvidarnos de todo lo que ha ocurrido, pero nos va a seguir afectando el pasado si no recomponemos la figura. Profesor Ismael Blanco, recomponga la figura. Recomponga la figura. Necesita ser más sólido atrás. No por poner muchos defensas, tu equipo es el más seguro. Así como no por poner muchos delanteros, tu equipo es el más goleador. Lo que se necesita es tener consistencia. Lo que se necesita es tener una regularidad puesto por puesto. Puesto por puesto, señores, no nos hagamos los locos. Profesor Ismael Blanco, al Carlos Cuero no le vaya a poner de volante de corte, de back central. No, póngalo y déjelo de carrilero izquierdo. Qué pena por el muchacho Caicedo que se perdió, porque él también tenía un oficio de lateral izquierdo. Al Edwin Mesa póngale de lateral derecho, déjelo ahí. Pero también hay que decir, señores, que arriba le falta, profesor. Arriba hay que contratar. No me vendrá a decir, no, es que tenemos acá a Juan Pérez y a Juanito Piguave. No, en técnico universitario no hay un punta. No hay un punta, profesor Ismael Blanco. No, que con el trabajo, verá, hay cosas que en el fútbol con trabajo sí se superan, sí se mejoran, sí se desarrolla. Pero hay cosas que por más que quieras trabajar, no vas a encontrar una respuesta. Trabájale al Carlos Estupiñán, pues, de punta. No, no, es que con trabajo y más trabajo, no. Trabájenle y pónganle de punta a punta de fuego al Carlos Estupiñán. Nunca le va a dar, profe, nunca le va a dar. Hay que traer jugadores en posición de oficio. Hay que traer jugadores en su posición. El 9 es 9. Yo de pronto me voy a morir en la lírica futbolística antigua. El 9 es 9. El 5 es 5. El extremo es extremo, el lateral es lateral. Que no, que la polifuncionalidad, que el jugador ahora tiene que ser polifuncional. No, señor. En técnico universitario se necesita un 5 clavado puro, que debería ser Jorlin Arce, debería serlo. Pero lamentablemente con el tiempo que se perdió con Bernardo Redín, se descolocó todo. O sea, profesor Ismael Blanco, en resumidas cuentas, tiene primero que venir a reordenar su equipo. Ponga primero la casa en orden. A ver, lo que hacían los técnicos de las formativas. A ver, back centrales acá, back centrales acá. Carrileros derecho acá, carrileros izquierdo acá. Ordene primero el equipo. ¿Quiénes tengo de volante 5, señores? El Jorlin Arce, el Chapita Oña. Ah, bueno, vamos a trabajar con los 5. Reordenemos primero lo que tenemos. Pero profesor Ismael Blanco tiene de urgencia que traer un forward. 1, 2. Bueno, yo sé que no hay un goleador con 10 anotaciones en la esquina esperando que le llame técnico y que le busque Ismael Blanco. Yo sé que no hay de aquellos, pero tiene que traerlos. Porque de lo contrario, señores, un equipo sin delantera no camina a ningún lado. No nos engañemos, profesor Blanco, no nos engañemos. No es que con trabajo, no nos engañemos. No nos engañemos. A Wagner Caicedo, vea, le falta una distancia astronómica para hacer el punta a punta. Una distancia astronómica, ¿sí? O sea, lamentablemente, hay que decirlo, con respeto, la consideración y el cariño que se tiene a todos los profesionales, pero Wagner Caicedo está ahí porque no hay otro jugador más en punta a punta. Es la gran verdad. Es la gran verdad. No hay más. No hay más. Entonces, profe Blanco, ¿y por qué radico este concepto y este comentario en el profe Blanco, en lo que tiene que hacer? Porque es lo que tiene que ver para técnico del futuro. Del técnico del pasado, solamente quedémonos con lo mejor que tiene, con los mejores elementos, ordenándolos en sus posiciones. Y señores, una derrota más que ojalá ya no sea gravitante, una derrota más que ojalá ya no sea tan espeluznante. Porque sí duele, pues, que la Católica te meta 5. Porque sí duele que te metan 3. Que seas uno de los equipos más goleados. Claro que duele. Por supuesto que duele. Pero lamentablemente es la realidad. Y si no enmendamos de aquí para adelante, las cosas nos van a seguir afectando de aquí para atrás. Nos vamos, señores, se viene el próximo partido y están nuestros compañeros listos en el estadio Gonzalo Pozo Ripalda, técnico universitario. Hoy lamentablemente perdió, pero claro, el rodillo tendrá que mejorar y en eso seguimos hablando. Y aunque suene bastante desgastante el discurso o el comentario que hacemos, pues es así. Técnico tendrá que seguir mejorando, ya de la mano de su nuevo director técnico que habló aquí en Radio Centro, el profesor Ismael Blanco. Daniel Flores Páez en Radio Centro, pida la mejor.
2: 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Roosevelt Manjarres en los relatos. Carlos Núñez Gaibor en el comentario. Luis Miguel, su amigo servidor Daniel Flores Páez, les decimos muchas gracias. Sigan con la radio de toda la vida.
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0: amigos y amigas, buenas noches, bienvenidos y bienvenidas a este encuentro deportivo. Hoy juega el Papaucas frente a Liga de Quito. 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Adelante, compañeros, en Radio Centro.
1: La radio de toda la vida, el gusto enorme, estimado Carlos. Amigos, amigas, sean todos ustedes bienvenidos, bienvenidas a una cita más con el deporte más bello de todo el mundo. Tenemos actividad deportiva, 90 minutos de puro fútbol. Nosotros desde el sur, desde Quito específicamente, refiriéndonos a un escenario deportivo que acoge un gran compromiso, un buen partido. Hablar de un, no sé si es que clásico, pero sí hablar de un choque en la capital de la República que connota muy buena asistencia de público. Observamos varios hinchas repartido hasta el momento, el apoyo dentro del escenario deportivo, muchos hinchas de Liga, varios hinchas de igual manera del equipo oriental, uno de los equipos con la hinchada más longeva que tiene el fútbol ecuatoriano, típico adulto mayor con su pantalón de tela, color café o color caqui, su camiseta amarilla con rojo, su buena bufanda y por supuesto su gorra y la matraca en su mano derecha o en su mano izquierda, su radio, sus audífonos y listo para disfrutar el rey de los deportes. Más o menos para graficar cómo es la hinchada, el apoyo que tiene en gradas el equipo oriental, que presenta un onceno bastante ofensivo, un onceno que le ha dado resultados en los últimos partidos, que no es así para Liga. ¿Por qué? Porque Liga tiene su compromiso a disputar el jueves en Casablanca el partido de vuelta tras el 1-1 ante el equipo brasileño por Copa Libertadores. Y esto claramente que les va a traer un onceno que es variado, un onceno que está entre titulares, uno que otro suplente, jugadores que llaman la atención, elementos nuevos. Vamos a revisarlos en la alineación, compartiremos la alineación con Pablo Daniel Ortega. Y claro, este compromiso está pactado para que en 10 minutos se arranque, específicamente a las 7 de la noche estaremos con el comienzo del compromiso, con el arranque del mismo. Nos extenderemos aproximadamente hasta las 21 horas. En lo personal, el partido de la fecha, por la historia, por lo que conlleva, la asistencia de público siempre quedará debiendo. ¿Cómo vamos a extrañar esa asistencia de público de un domingo a las 11:30 en el Olímpico Atahualpa, en Casablanca, o tal vez una asistencia de público en el George Capwell, o a su vez en el Estadio Banco del Pichincha, en su tiempo que tenía el nombre del Monumental Isidro Romero Caro, los domingos a las 5:00 o 6:00 de la tarde? 17, 18 horas con un llenazo total. Eso es lo que se extraña. La asistencia en grada, la asistencia en público, la acogida que tiene un compromiso. Lamentablemente, en estos últimos partidos, pese a que tenemos choques positivos, a ver, hablemos, un Barcelona Liga, ¿cuántos asistentes tuvo? 12.000 personas. Increíble. Poca asistencia de público, la gente, muchos dicen por tema de mundial, nos acostumbramos a ver unos partidos completamente distintos. Sí, pero el fútbol nuestro hay que apoyarlo. Un Independiente del Valle que es virtual campeón desde hace varias fechas atrás, que no lo va a parar nadie. Muchos, sobre todo hinchas de Macará, dirán, bueno, Macará está haciendo las cosas bien. Sí, pero la diferencia de puntos es abismal. Es abismal del conjunto de Independiente del Valle. Y la diferencia no solo en puntos, no solo en tabla. La diferencia en fútbol, con todo el respeto al resto de clubes, a los nuestros principalmente. Mushuc Runa, que lamentablemente no pudo sumar de a 3 puntos, que quedó con un jugador expulsado en el 0-0 ante Barcelona. Técnico universitario que cayó nuevamente ante la representación de Melec, y por otro lado lo de Macará, que claro, con su torneo análogo, con la esperanza de esta semana, Santos visita Ambato y toda la cuestión, pero lo de Independiente es una cuestión completamente aparte. Anda haciendo las cosas muy bien, seguramente en Copa Libertadores nos dará la alegría necesaria, un Independiente que tiene mucho fútbol que brindar, que es una fábrica de jugadores. Pero bueno, vamos a meternos en lo que es la formación de Sociedad Deportiva Aucas, la formación de Liga, algunos elementos que vale la pena destacar son nuevos. Arrancaremos con el conjunto de visita. Alexander Domínguez estará en la portería, casaca número 22. Recordemos que el titular acá, lógicamente, no lo es. Una línea de 4 elementos con Gianfranco Ayala como zaguero central número 30, Richard Mina, el zurdo, casaca número 3, Juan Rodríguez, este elemento nuevo, por llamarlo así, dentro de la nómina y el onceno titular de Liga, número 31, y Patrick Ortiz, número 25. En el medio campo, Franco Zambrano, elemento de corte y recuperación y proyección, número 26. Jerry Quiñones, abierto por banda, con mucha salida, explosivo este jugador. Alexander Alvarado, que vuelve de una lesión, casaca número 10. Cristian Alejandro Tobar, número 99, buen jugador, como un enlace, como una especie de media punta. Rodney Redes, elemento de nacionalidad paraguayo, número 7, para dejar adelante a Daverson, el brasileño bastante polémico, número 16. Recordemos que sí, ¿por qué daba yo este criterio de que no está jugando Liga con los titulares? Porque primero no está Ricardo Adé, segundo no está Sebastián González, Michael Estrada Martínez, Janer Corozo, Fernando Cornejo, por darles nombres como el mismo Luis Segovia, no están en el rol titular. Eso quiere decir que está con una nómina alterna, mixta, por llamarlo así. Lo que no sucede con Aucas, escuchen los nombres que tiene Aucas, para nada despreciables. En la portería, el capitán Hamilton Piedra, casaca 13, línea de 4 atrás, Luis Gustavino, ex Cumbayá, número 16, Ariel García, zaguero central, número 63, junto a él Mateo Burdizo, ex Delfín, número 4, hermano de Nicolás Burdizo, Santiago Morales, casaca número 2. En el mediocampo, Agustino Espina, buen elemento, volante de corte, casaca 6, Ederson Quiñones, número 28, Andrés Mena, casaca 18, Luis Aldair Arroyo, número 29, como una especie de media punta, de segundo delantero, muy arriba, ofensivo pleno, aparece Piero Guzmán, reitero, número 21, y el jugador Ayrton Preciado, número 10. El último compromiso, Ayrton clavó un doblete. Muy bien por parte de Ayrton. Ya en el túnel de salida, las 22 voluntades, sonríe la gente de Liga, capitán de Liga, Alexander Domínguez, número 22, capitán del conjunto de Aucas. No sé si es que es Ayrton Preciado o Hamilton Piedra, pero entre los dos estará la fajilla de capitán. Poca asistencia de público, no es un horario habitual, 7 de la noche de un domingo en el sur de Quito. En el sur de Quito siempre es complejo esta hora, no por dar algún criterio negativo, ni mucho menos, pero con regularidad en Chillogallo se juega un domingo a las 12 horas, un domingo a las 14 horas, tal vez un sábado a las 16, por dar un ejemplo nada más. Un horario poco habitual, seguramente va a mejorar la presencia de público. Casi siempre esto sucede cuando estamos en los primeros 15 minutos de arranque. Los colegiados que estarán al frente de este compromiso: Carlos Andrade Marín será el central, Ricardo Valdivieso el tiza 1, Rommel Robles tiza número 2, Hugo Blasio cuarto árbitro y Robert Sánchez estará al frente del VAR. Saltan los equipos a la cancha, estimados amigos y amigas. Vamos a observar lo que siempre sucede con sus indumentarias titulares, observando el poco público dentro del escenario deportivo, la mascota oriental que se hace presente. Carlos Silva, pida la mejor.
0: 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Santiago León.
1: Sí, señor, a punto de la fiesta del fútbol de arrancar, amigos y amigas. El sorteo del caso se realiza. Decíamos, capitán de la representación de Liga, Alexander Domínguez. Capitán de Sociedad Deportiva Aucas, el guardameta Hamilton Piedra. Indumentaria blanca con vivos azules. Indumentaria titular completa de Liga de Quito. Y por el lado de Sociedad Deportiva Aucas lo mismo: pantaloneta roja, polines rojos, camiseta de color amarillo, muy vistoso, colores tradicionales del papá Aucas. Decíamos, la hinchada más longeva que tiene el fútbol ecuatoriano es la de Sociedad Deportiva Aucas, una hinchada fiel, una hinchada que estuvo en segunda categoría, una hinchada que vivió el infierno de Serie B, el infierno de segunda categoría, y hoy en Serie A, claro, tratando de apoyar. Mejora la asistencia de público. A ver, ¿cuántos hinchas habrá acá? Carlito Silva, usted que tiene, pero un termómetro y de igual manera una precisión exacta en el sentido de cuantificar hinchas, poca asistencia de público.
0: Con todo y vendedores también, sumamos.
1: Póngale vendedores, póngale familia de jugadores, uno que otro policía nacional que está allí, porque le comento que el partido es bueno, lo que no es bueno es la asistencia. ¿Cuántos hinchas estarán por acá? ¿Será que llegamos a los 7,000 siendo generosos?
0: Me parece que tal vez, yo digo unos 6,000.
1: Pudiera ser, pudiera ser. Ahora, claro, usted recordará, este partido en Casa Blanca o en este mismo escenario, un domingo 11:30, era llenazo total.
0: Por supuesto, por supuesto.
1: Llenazo total. Claro, circunstancias que se dan alrededor del fútbol, el sorteo lo gana Liga, las fotografías del caso, la fiesta del fútbol a punto de arrancar, se va a venir el partido que cierra esta jornada dominical, Liga visitando a Sociedad Deportiva Aucas, quien le pone el play al compromiso. Carlos Silva, pida la mejor.
0: 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Y en los siguientes minutos se viene la voz de Santiago León aquí en la radio de toda la vida.
1: Brazos al firmamento. Brazos al firmamento del colegiado central Carlos Andrade Marín. Amigos y amigas, comienza la fiesta del fútbol. Tenemos actividad, se mueve la pelota dentro del escenario deportivo. Vamos a arrancar Gonzalo Pozo Ripalda. La pelota se venía por derecha. Proyecta esférico el jugador Guzmán. La número 5 abandona el rectángulo y ya se convierte en una reposición desde el saque de gola. 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Transición, defensa, ataque. Se viene Liga hacia atrás. Proyectando esférico. Este Chana, Franco Ayala, que levanta la cabeza. Vamos a ver con quién se junta. Richard Mina, salta en escena. La devolución nuevamente para Ayala. Ayala que levanta la cabeza, puede ser, sobrepasa la línea ecuatorial del campo. Acá se viene el conjunto azucena. Yeste Rodríguez. Rodríguez, pausa, buen centro al área. ¿Dónde está Daverson? Ya la saca atento Ariel García en defensa del conjunto de Aucas. Retrocede el fútbol. La pesca Gerlin Quiñones, bascula, distribuye hacia atrás. Tiene que apoyarse nuevamente en Ayala, que está participativo. Remate, intenta llegar a portería contraria. Bien por parte de Alejandro Tobar. Tiquitaca, Daverson por atrás. Buena pelota, la queda Alexander Alvarado. Parado, gambeta, finta, se viene Alexander, sin cruce en tres cuartos de cancha. Este es peligroso, ahora sí ataca Liga, ya recupera y arrebata nuevamente el conjunto de Aucas. Sale desesperado por ese costado Agustino Espina. Agostino intentaba llegar ahora nuevamente en el circuito central, ya la pide Ederson Quiñones. Quiñones hacia atrás, el toque del Aucas a los tiempos con la pelota el conjunto oriental. Mateo Burdillo. Burdillo tiene que retroceder tanto que llega para Santiago Morales, y Morales que proyecta más atrás aún, se apoya en Hamilton Piedra. Avanza el conjunto de Aucas como avance Universidad de Indoamérica. 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Vamos a revisar el tiempo de juego, apenas dos minutos de este primer episodio con Muyurruna, tu crédito impulso que hace realidad todos tus sueños. Marcador silencioso, 0-0 hasta el momento. Hay saque lateral en beneficio de Liga Deportiva Universitaria de Quito. Desde la banda zurda, Franco Zambrano será el responsable del servicio de costado.